0: de CONAF. Los imputados se habrían hecho de la madera para hacer leña.
1: En el segundo sondeo preliminar del Consejo de Seguridad de las Naciones Unidas, la expresidenta Michelle Bachelet quedó séptima entre 8 candidatos a la Secretaría General.
0: El Partido por la Democracia enfrenta un quiebre interno tras la renuncia de sus vicepresidentes, quienes denunciaron falta de democracia interna.
1: El gobierno se abrió a la solicitud de los partidos oficialistas y realizará modificaciones a la reforma constitucional en seguridad.
0: Un hombre fue sentenciado a 20 años de cárcel en Puerto Montt por diversos delitos cometidos durante más de una década contra una hija y una nieta.
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1: Exactamente, 20 horas, 3 minutos.
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10: La justicia absolvió al ex jefe de gabinete de la municipalidad de Coyipulli, que fue llevado a juicio por el Ministerio Público acusado de los delitos de violación y abuso sexual. Luego de 5 jornadas de juicio, el Tribunal de Juicio Oral de lo Penal de Angol determinó absolver a Daniel Fernando Valencia Cifuentes, ex jefe de gabinete de la municipalidad de Coyipulli, acusado por el Ministerio Público de los delitos de violación y abuso sexual. La información fue confirmada por el defensor penal particular, abogado Dionisio Ulloa Berrocal, quien representó en el juicio al acusado.
11: Logramos obtener un veredicto absolutorio. Esto fue por unanimidad. Los tres señores jueces integrantes del tribunal establecieron que no se lograron acreditar los hechos y, en definitiva, don Daniel Valencia Cifuentes fue declarado inocente de todos y cada uno de los cargos que formuló el Ministerio Público. Estamos muy conformes con la decisión del tribunal.
10: El Ministerio Público precisó en su acusación que los hechos ocurrieron el 12 de abril del año 2023 dentro del edificio de la Municipalidad de Coyipulli, en contra de una mujer que trabajaba como guardia de seguridad en el municipio. La Fiscalía estaba solicitando dos penas que suman un total de 11 años de cárcel por los delitos de violación y abuso sexual. La audiencia de lectura de sentencia, donde se conocerán los argumentos de los jueces para absolver al acusado, quedó fijada para el 31 de agosto a las 8:45. La resolución de absolución en este caso fue dictada por la sala, integrada por los jueces Solange Zufán, Francisco Boero y Cristóbal Navarro. Bajo un fuerte operativo de carabineros y después de 5 días, se realizó el funeral de alto riesgo de un joven de 37 años, abatido por un funcionario policial tras una persecución en la comuna de Padre Las Casas. La familia dijo que presentó una querella para que el Ministerio Público indague a fondo el accionar del carabinero que hizo uso de su arma de servicio. Entrega detalles Roberto Neira.
12: Con la presencia permanente de un dron de carabineros, personal policial en motos, de infantería y en vehículos blindados, se desarrolló en el cementerio de Padre Las Casas el funeral calificado como de alto riesgo de Gabriel Utrera Sangüesa, de 37 años, abatido por un funcionario de carabineros la madrugada del lunes pasado en un sector rural de la comuna de Padre Las Casas tras una persecución policial. Momentos de hondo pesar se vivieron en dependencias del Servicio Médico Legal de Temuco, hasta donde llegó la familia a retirar el cuerpo, al que se le practicó una autopsia basada en el protocolo de Minnesota, que se realiza a una persona que muere a manos de un agente del Estado. El cuerpo fue retirado y la carroza fúnebre se dirigió directo hasta el cementerio de Padre Las Casas, sin que los familiares pudieran velar el cuerpo. En todo momento fue custodiado fuertemente por carabineros. En ese lugar habló Lidia Riquelme, familiar del joven fallecido.
13: No hay palabras para decir lo que estamos sintiendo en este momento, porque nunca se ha visto esto. Por lo que dicen que acá hubo 2 casos de esto, de lo que está sucediendo a nosotros, nos tocó, pero no sabemos por qué realmente. ¿Cuál es el alto riesgo? No entiendo cuál es. De hecho, si él tenía antecedentes, pero no es para hacer esto lo que están haciendo. Por lo sucedido. ¿Quién no tiene antecedentes en el país? Y a toda la gente no le ha pasado lo mismo que lo está pasando.
12: El funeral se realizó en completa normalidad en el cementerio de Padre Las Casas. Así lo confirmó el comandante de carabineros, Felipe Cerda.
14: Sí, efectivamente el funeral se desarrolló con total normalidad. Se salió aproximadamente la carroza con el féretro de las 10:20 del Servicio Médico Legal de la Comuna de Temuco en dirección al cementerio municipal de Padre Las Casas, y el trayecto se realizó en completa normalidad llegando acá, y obviamente ese trayecto fue en forma directa, Servicio Médico Legal al cementerio.
12: En tanto, la familia de Gabriel Utreras confirmó que presentaron una querella en contra del funcionario de carabineros que hizo uso de su arma de servicio, provocándole la muerte a este joven ligado al hip hop, para que el Ministerio Público indague a fondo lo ocurrido en una zona rural de la comuna de Padre Las Casas. 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
10: Domiciliado en el sector rural de la comuna de Lumaco, fue detenido por efectivos de la Policía de Investigaciones de Traillén tras incautarle una escopeta y una pistola fogueo, además de municiones. Amparados en una orden de entrada y registro emanada del Juzgado de Garantía de la comuna, detectives de la Brigada de Investigación Criminal de Traillén, en conjunto con su equipo Modelo Territorial Cero, los allanaron inmueble y detuvieron a un hombre adulto por los delitos de tenencia y porte ilegal de armas y munición, tal como lo detalló el subprefecto Guillermo Miranda.
15: Se logró la detención de un sujeto mayor de edad de nacionalidad chilena, quien mantenía en su poder una escopeta sin marca, sin modelo visible, calibre 12, una pistola de marca Carrera, fogueo, la cual está prohibida la ley de armas, además de 100 cartuchos calibre 12, 49 cartuchos calibre 20 y 38 cartuchos de 9 milímetros.
10: incautación se hizo efectiva por cuanto el propietario de las armas no las mantenía escritas, por lo que fue detenido. Los antecedentes fueron puestos en conocimiento del fiscal a cargo de la investigación, quien instruyó que las armas y municiones incautadas fueran remitidas a un laboratorio de criminalística para los respectivos peritajes.
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0: los reportes especiales de actividad volcánica emitido esta semana al Servicio Nacional de Geología y Minería, Cernageomin, referidas al comportamiento del volcán Villarrica, que en todo caso sigue en alerta verde. Los reportes amparados en los informes de los equipos que durante las 24 horas monitorean el macizo, emitidos el martes y este viernes, coinciden en actividad térmica muy superficial, que generan incandescencia nocturna y columnas de vapor que se elevan por los 40 metros sobre el nivel del cráter. En ambas manifestaciones no se observa actividad sísmica asociada, agregando que la madrugada de este viernes, poco antes de las 3 horas, se observan diversos episodios de actividad explosiva menor, confinada al interior del cráter activo. La alerta técnica que el Servicio Nacional de Geología y Minería, Cernageomin, monitorea con equipos de la Red Nacional de Vigilancia Volcánica se mantiene en nivel verde. La comuna de Purén fue el punto de partida del plan de apoyo del Ministerio de Agricultura de la Araucanía con la entrega de alimentación animal a pequeños ganaderos afectados por los recientes sistemas frontales. Todo esto tras la declaración de emergencia agrícola el pasado 5 de agosto, destinada a apoyar a pequeños ganaderos afectados por los recientes sistemas frontales que han impactado la zona. La entrega fue encabezada por el subsecretario de Agricultura, Rafael Reyes, quien visitó la zona y confirmó que actualmente existen cerca de 5.600 agricultores catastrados.
1: Sabemos que desde el inicio de la declaración de emergencia agrícola el 5 de agosto, las necesidades inmediatas eran la alimentación animal para los vecinos de acá de la región. Actualmente como ministerio hemos identificado aproximadamente 5.600 agricultores catastrados, de los cuales 445 son no INDAP.
0: El alcalde de Purén, Fran Barbieri, señaló que en esa comuna son 31 familias beneficiadas.
2: Hoy día están siendo beneficiadas 31 familias de acá en nuestra comuna, de distintos sectores rurales, y con una ayuda de más de 400 sacos de alfalfa en cubo. Y eso, insisto, se materializa en lo que hoy día se está haciendo.
0: El subsecretario reiteró el llamado a los agricultores afectados a registrarse, ya que el documento permitirá dimensionar los daños y determinar las necesidades de cada territorio. Anuncios de se remata por cierre comienzan a multiplicarse en distintos sectores de Temuco en medio de una caída de un 6,1% en las ventas presenciales del comercio minorista de la Araucanía durante el primer semestre de este año. El comercio establecido de Temuco atraviesa un panorama marcado por menores ventas, cierre de establecimientos, pérdida de atractivo del centro de la ciudad y una creciente competencia en nuevos formatos comerciales. Así lo planteó Gustavo Valenzuela, presidente de la Cámara de Comercio, Servicios y Turismo de la Araucanía. De acuerdo con una última encuesta, las ventas presenciales del comercio minorista de la Araucanía registraron una caída de un 6,1% durante el primer semestre, retroceso que, según el dirigente, se ha mantenido durante un periodo prolongado.
3: Baja en las ventas del comercio sostenidas, primer semestre, digamos, una baja de un 6,1 menor a lo que se había haciendo el año pasado. Por lo tanto, son cifras que son bastante duras y que hay que verlas desde un punto de vista también público. El Estado, los representantes del gobierno tienen que tomar también carta en este asunto y ver de qué forma se puede reactivar la economía en nuestra región.
0: Afirmó que cada vez es más frecuente encontrar locales con letreros de remate por cierre, tanto en el centro como en sectores comerciales del poniente de Temuco y en las inmediaciones de Avenida Alemania.
3: Tenemos claro de que la situación actual que se está viviendo va a llevar a eso. Cuando hay bajas ventas en el comercio, hay cesantía, eso refleja claramente que un sector de la economía y a lo mejor varios sectores de la economía no están funcionando, no están reactivándose. Y eso es nefasto para una sociedad como la nuestra, y muchos empresarios o emprendedores están buscando la salida más viable, que es cerrar los locales.
0: Aunque la Cámara no dispone de una cifra consolidada sobre el número de establecimientos que han cerrado, Valenzuela sostuvo que el fenómeno puede observarse simplemente con hacer un recorrido en la ciudad. Para el gremio, la ocupación de veredas y calles afecta directamente a los establecimientos formales y contribuye a deteriorar la experiencia de quienes visitan el centro. Valenzuela valoró el trabajo conjunto con el municipio, pero sostuvo que los operativos deben mantenerse de manera permanente para conseguir resultados sostenibles. El objetivo, dijo, es recuperar un centro limpio y tranquilo que resulte atractivo tanto para los residentes como para quienes visitan Temuco.
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2: Dirigentes de la salud primaria esperan que el gobierno aumente los recursos para las municipalidades. Hay coincidencia respecto del déficit, pero se desconoce el monto al que podría ascender el per cápita en el presupuesto para el año 2027. Nos informa Rodrigo Aguilera.
3: Los dirigentes regionales y comunales de la salud se reunieron en Temuco, donde analizaron el escenario político y económico respecto de la discusión presupuestaria para el año 2027, principalmente para la salud primaria. Carlos Mena, dirigente nacional de la CONFUSAN y presidente regional de FERFUSAN Novena, indicó que tras varias conversaciones se cerró la etapa de trabajo con los equipos técnicos del Ministerio de Salud.
4: Cerramos la mesa de trabajo con el gobierno ya a la espera de la presentación oficial de la próxima ley de presupuesto que debería estar en el Parlamento el 30 de septiembre. Cuestión que a la fecha a nosotros nos parece preocupante porque producto de la mesa de trabajo esperábamos que prontamente nos entreguen las cifras de presentación, específicamente de la ley de presupuesto que contiene principalmente el valor del ajuste de las personas inscritas en cada uno de los centros de salud familiar.
3: El dirigente señaló que existe coincidencia entre el gremio, la Asociación Chilena de Municipalidades y el Ministerio respecto del déficit que afecta a la atención en todo el país. Y agregó que pese a ello, aún no existe claridad sobre el aumento del valor per cápita que se le aporte en dinero que se entrega por parte del Estado de acuerdo con el número de personas inscritas en cada consultorio.
4: Nosotros hemos tenido un diagnóstico común en conjunto con el Ministerio de Salud, la Confederación, la Asociación Chilena Municipio y el mismo Ministerio. Llegamos a al mismo diagnóstico, que en definitiva la atención primaria tiene un problema complejo de financiamiento y que es necesario de abordar. Denominamos esto como una brecha histórica y que paulatinamente esto se debería cerrar de acuerdo también a la intención que ha dejado en evidencia el gobierno.
3: El presupuesto para el año 2027 se sigue discutiendo y la etapa legislativa más intensa comenzará en octubre, cuando diputados y senadores comiencen a analizar en detalle la propuesta económica del gobierno.
2: El uso de vapers duplica el cigarrillo tradicional entre adolescentes de la Araucanía con un 13,8%. El dato es uno de los principales hallazgos regionales de la encuesta mundial de tabaquismo en jóvenes y pone el foco en el avance del vapeo entre la comunidad estudiantil. Entre los principales resultados, la Araucanía presenta que un 6,3% de los estudiantes de 13 a 15 años declara fumar actualmente. En tanto, un 13,8% declara utilizar actualmente cigarrillos electrónicos. El Seremi de Salud de la Araucanía, José Bravo, señaló que es necesario promover la prevención en los hábitos que incluyen con más frecuencia el tabaco.
5: Para promover lo que es la prevención y la educación de los hábitos tabáquicos, más hoy en día con el tema del cigarro electrónico o vapeo, que es una forma nueva de llegar a los jóvenes a través de este producto que genera dependencia y genera enfermedad.
2: En relación con el consumo de cigarrillos, el 22,8% de los estudiantes de 13 a 15 años de la Araucanía declara haber fumado alguna vez en su vida. En la región, un 30,3% de los estudiantes de 13 a 15 años señala haber utilizado cigarrillos electrónicos alguna vez en la vida, frente al 32,7% nacional. Otro indicador relevante es que entre los adolescentes que nunca han fumado, 20,2% presenta susceptibilidad a comenzar a consumir tabaco, cifra que alcanza el 27% a nivel nacional. Más de 700 familias de la Araucanía aún no realizan su postulación al sistema de admisión escolar, cuyo proceso culmina el próximo jueves. Quedan pocos días para el cierre del proceso de admisión escolar 2027, mecanismo mediante el cual las familias pueden postular a establecimientos públicos y particulares subvencionados adscritos al sistema para el año académico 2027. Se estima que cerca de 9.300 estudiantes deberán realizar obligatoriamente su postulación, principalmente quienes actualmente cursan sexto y octavo básico y que el próximo año ingresarán a séptimo básico y primero medio, respectivamente, en establecimientos que no cuentan con continuidad de estudios. A la fecha, y aunque la cifra es dinámica, un total de 177 familias de la región aún no postulan. El Seremi Educación de la Araucanía

0: Ríos Morales llamó a las familias a regularizar el trámite lo antes posible.
1: Queremos hacer un llamado a cerca del 10% de las familias de la región de la Araucanía que aún no han realizado esta importante postulación. Es necesario recordar que aún el único sistema para poder ingresar a establecimientos públicos y subvencionados es este, por lo que hacemos y reforzamos el llamado.
0: Para mayor orientación, pueden acudir a los puntos ministeriales de apoyo cualquiera de los 120 centros habilitados en las 32 comunas de la región, donde recibirán asistencia para completar correctamente su postulación antes del cierre del proceso. Está terminando el diseño para la remodelación de la avenida Barros Arana en Temuco y ahora se inicia el proceso de búsqueda de financiamiento para ejecutar la obra, que demanda una inversión total superior a los 120 mil millones de pesos. El CDM de Vivienda y Urbanismo de la Araucanía, Sergio Merino, entregó los detalles del proyecto cuyo diseño ya está terminado.
2: Sí, efectivamente, acá hemos logrado la recomendación técnica, la aprobación técnica de este proyecto del mejoramiento de Barro de Arana, donde en su extensión completa son aproximadamente 10 kilómetros, que va desde San Martín hasta el puente nuevo que conecta con Cajón, hasta donde termina el límite urbano, en donde el monto total de inversión son cercanos a los 120 mil millones de pesos, que está dividido en tres etapas.
0: Durante el anuncio del término del estudio para el diseño de la obra, el alcalde de Temuco, Roberto Neira, reconoció ante los vecinos del sector norte de la ciudad la preocupación que desde hace tiempo manifestó por el proyecto el concejal Esteban Barriga para que el mismo se apoyara, agregando que ya se han hecho gestiones ante el Ministerio de Vivienda y Urbanismo para comprometer ayuda para el financiamiento.
3: Y también fuimos donde el ministro Iván Poduje, donde el ministro, en un trabajo que hicimos en la municipalidad, él se comprometió primero a obtener el RS. Y aquí el ministro junto al Seremi cumplieron. Eso es lo primero. Uno como autoridad tiene que ser, cuando se le dicen plazo, los cumple, uno tiene que reconocer eso. Y después el ministro también dijo que iba a buscar los recursos para financiar esto. Y él nos va a colaborar.
0: La primera etapa del proyecto se extiende por aproximadamente 6 kilómetros desde el límite urbano de Temuco con Vicún por el norte hasta calle Nahuel Buta, demandando una inversión superior a los 70 mil millones de pesos, que incluyen los recursos para iniciar el próximo año las expropiaciones de algunos terrenos que están en el trazado de la avenida, que se ampliará a dos calzadas con dos pistas cada una, con un malecón central, una ciclovía bidireccional, además de arborización, iluminación e incluso retorno para camiones.
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0: Pasamos a revisar el pronóstico del tiempo que se espera para mañana sábado 22 de agosto en la región de la Araucanía. Comenzamos con la zona costera, la comuna de Puerto Saavedra y alrededores, ya que el día de mañana se espera cielo con nubosidad parcial, lo mismo para el día domingo, pero para mañana se espera eso y una temperatura mínima de 8 grados con una máxima que alcanzará los 15 grados. Vamos hasta la zona lacustre entre las comunas de Hierro y Quepucón. 4 grados se espera, temperatura mínima y una máxima de 18 también, cielo con nubosidad parcial. Y con una temperatura un poco más alta, se espera el día de mañana en Angol, la mínima será de 9 con una máxima de 20, también con cielo, nubosidad parcial durante todo el día de mañana. Vamos hasta Lonquimay, la zona cordillerana, hasta ahora se registran 7 grados, calidad del aire que está poco saludable. Para esta noche se espera una baja de 1 grado. Sin embargo, para mañana la mínima será de 2 grados con una máxima de 18 y también estará principalmente nublado. Y por último, en la capital de la región de la Araucanía se espera una temperatura mínima de 3 grados, una máxima de 17 y cielo con nubosidad parcial.
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0: A esta hora, Ruta de la Araucanía, te recuerda que si conduces con niebla, usa las luces bajas solo en neblineros. 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
0: Mañana se realizará la tercera edición del Campeonato de Karate Torneo JK Copa Nihon Araucanía 2026, que reunirá a los mejores deportistas de Chile. El evento se desarrollará en el Gimnasio Municipal de Fondo del Carmen, en Temuco, donde los karatecas competirán en categorías infantiles, juveniles y adultos, bajo el reglamento de la Asociación Japonesa. El sensei Eric Bermúdez señaló que comprometieron su asistencia a delegaciones de Iquique hasta la isla de Chiloé.
7: Desde Iquique, desde la zona norte, pasando por el centro hasta la zona sur del país, el extremo, en la isla de Chiloé. Así que va a ser un evento imperdible. Se reúnen más de 20 escuelas de karate Shotokan y que van a poder participar tanto en la modalidad de kata como también de combate.
0: Los competidores mostrarán sus destrezas en kata y kumite. En el torneo se inscribieron más de 200 deportistas. La Facultad de Humanidades y el programa Mass Effect de la Universidad de la Frontera organizaron un torneo que reunirá jóvenes y adultos, donde se premiará a quienes puedan armar un cubo Rubik más rápido. La segunda edición de Ufro al Cubo cuenta con más de 50 inscritos, superando a los interesados de la primera edición del año 2025. Pedro Mora, competidor desde los 11 años e impulsor de esta iniciativa, señaló que habrá categorías desde los 7 años y competencia general.
8: Tenemos 50 inscritos de toda la edad, ya que es un evento abierto para toda la comunidad. Llegan competidores de todo Chile. Tenemos 5 categorías, digamos el cubo clásico, 3x3, 2x2, 4x4, Pyraminx, Scube. Vamos a premiar a los mejores 3 lugares de cada categoría.
0: Mora agregó que la competencia tiene el respaldo de la Asociación Mundial de Cubo Rubik de Estados Unidos.
8: El cubo es una competencia de speed cubing, la cual está avalada por la World Cube Association, que es la asociación mundial del cubo Rubik, la cual tiene sede en Estados Unidos. Esta es la segunda edición de Ufro el Cubo y la segunda vez que se realiza una competencia de estas características en Temuco.
0: Los organizadores han confirmado la presencia de competidores de Santiago, Viña del Mar, Concepción y Valdivia. El evento se realizará mañana en el Gimnasio Olímpico de la Universidad de la Frontera. El volcán Villarrica se prepara para 2 días de esquí, donde deportistas de diferentes regiones del país competirán en un evento organizado por el Club Ski Volcán Villarrica. El centro de montaña Pillán Pucón recibirá a los esquiadores durante este fin de semana para llevar a cabo la Copa Volcanes y Copa Volcán Villarrica. Pamela Ayolito, presidenta del club organizador, señaló que es una carrera que es respaldada por la Federación de Esquí de Chile y su reglamento.
9: Tenemos el circuito Copa Volcanes, Copa Villarrica, el cual es una carrera federada bajo el reglamento de la Federación de Esquí de Chile.
0: La dirigente del club agregó que participarán deportistas de distintas regiones del país.
9: A más de 8 clubes de la zona sur del país a participar, a competir acá en el centro de esquí Pillán. También con niños a partir de las categorías U10 hasta U16, o sea, de los 8 hasta los 15 años representando al sur de Chile.
0: La competencia se dividirá en diferentes categorías, donde se premiará a quienes obtengan el mejor desempeño en la montaña.
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¿cómo están? 20 minutitos, nos separan de las 9 de la noche. Digo, ¿cómo están? Porque ya estamos casi terminando el día. Pasan cositas a veces. A lo mejor fue una semana intensa y ya hasta ahora no queremos nada. Pero lo bueno es que ahora podemos conversar de lo bueno, de lo malo, de lo más o menos. ¿Cómo estuvo la cosa esta semana? ¿Qué viene este fin de semana? A lo mejor usted le toca trabajar o tal vez va a salir, va a ver algún familiar, algún amigo. O solo, sola va a salir a darse una vuelta. Ya, merecido también. Ahí podemos seguir conversando en estos 20 minutitos antes de pasar al informador de las 9 de la noche. Y también revisando los mensajes de nuestros amigos auditores. ¡Hola, mi radio favorita! ¡Qué bueno! Todo Villarrica sin luz. Hace una hora atrás nos dijeron eso. Por acá también, Villarrica se produjo un corte violento de luz. Auditor nos informó que en el sector alrededor de la calle Colo Colo, cerca de la costanera, sería. No sé si a la hora esto ya se solucionó, si es que alguien de Villarrica que nos escucha a esta hora, la sintonía 88.5, que nos pueda confirmar esto o actualizar, mejor dicho, si es que continúa todavía el corte de luz. Esto nos llegó hace una horita, pasadito una horita aproximadamente, así que si eso sigue, nos dejan un mensajito al más 56 45 59 22 00, y también nos comentan de dónde nos escuchan. Pues a lo mejor también en su sector está cortada la luz. Como lo están haciendo también a esta hora, a lo mejor tiene alguna radio pila. Ahí cualquier información que tengamos también se la daremos a conocer por esta vía. Por ahora, la invitación es a que siga la sintonía Bio Bio, un poco de música y la conversación también a esta hora de la noche.

¿Saben qué? Bueno, no todavía, pero sábado 29 de agosto, ya organizándonos quizás para el próximo fin de semana, viene una gran actividad. Inauguración, Feria Camarón de Vega. ¿Dónde es esto? Bueno, ya lo decíamos cuando, el sábado 29 de agosto, esto es en la cancha de las Liebres, en Perelto, en Nueva Imperial. Esta es una nueva versión de la tradicional Feria del Camarón de Vega, la fiesta más grande de la Araucanía. Bueno, esta es una tradición que va a ser protagonista también en la Feria del Camarón de la Vega, con mucha alegría. Van a presentar a Surcos de la Cueca, un club que se dedica a la enseñanza y difusión de nuestro baile nacional, teniendo vivas raíces, compartiendo la cueca también con nuevas generaciones, ya que estamos también a puertas del mes de septiembre. Así que esto, como lo decíamos, es el sábado 29 de agosto. Ellos serán parte de la inauguración oficial, llevando el escenario, baile, identidad, tradición, porque no solamente celebra los sabores, sino que la cultura y quienes trabajan por mantener la vida. Esto será, como lo decíamos, el sábado 29 de agosto, es decir, el próximo sábado, Cancha de las Liebres, Imperialito Nueva Imperial, organizado por la oficia, la municipalidad de dicha comuna. Así que para que vayan, para allá nomás. Y bueno, antes de eso igual quedan cosas por hacer. Queda un fin de semana el que viene ahora, así que ahí nos pueden comentar qué van a hacer, mandar una fotito, alguna cosita ahí de lo que se viene. Se vienen cositas, como dicen por ahí. Buenas noches, mi radiograma, la mejor sintonía, eso. Muy bien. Así que aprovechamos también de saludar a quienes nos escuchan a esta hora desde Lonquimay, por ejemplo, la sintonía 101.5, Pucón 103.7, Villarrico 88.5 y la capital regional de la Araucanía. Temuco en la sintonía 88.1.

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1: Hoy, ayer, sí, hoy día no, ya, pero debería haber sido hoy día, día viernes. Fue el día de las papas fritas. Hay más del 90% de los chilenos que las consume. Y ojo acá, también con esta cifra, un 34% de los chilenos come papas fritas al menos una vez a la semana. Es que cómo no, si son tan ricas. Pero aquí ya entra por otro tema, tema nutricional, quizá mucho colesterol, etcétera, etcétera. Ya, pero un día viernes perdonamos el colesterol de las papitas, la sal, todo lo malo que tenga. No, pero ¿saben qué pasa? Aparte de ser ricas, salvan, pues. ¿Qué pasa hoy en día con el ritmo acelerado que hay en general? Algo rápido, unas papitas. Ricas, calentitas, baratas, accesibles. Y con eso nos salva a veces el ratito. Puede que tenga una hora de colación a usted y, no sé, le tocó menos por ese motivo. O simplemente no alcanzó a tomársela. No sé, estoy poniendo un escenario ficticio. Entonces, claro, es la vía, digamos, más rápida de poder consumir algo que nos... Guatita llena, corazón contento. Y más que contento, a lo mejor. A lo mejor para el día puede ser un buen día de comer papas fritas. Pero ¿saben qué? Fuera de eso, sí, hay un alto consumo de papitas en Chile. No hablo de la papa en bolsa, la papa frita en aceite... The real, the real. Bueno, más de un 90% de los chilenos declara consumir papas fritas y sobre un 30% las consume al menos una vez por semana y otro 34,5% entre 2 y 3 veces al mes. Ahora, ¿qué podemos sacar por conclusión? Que esto forma parte de los hábitos de consumo cotidianos de los chilenos. Ya nuestro chichichi, lelele. Es el primer snack que se nos viene a la mente. No lo digo yo, sino que un estudio que... y de Corpa, estudios de mercado de la región metropolitana. Entonces, claro, ahí esto daba cuenta de que 9 de cada 10 chilenos consumen papitas y demuestra lo presentes y versátiles que están en nuestra vida. Pero bueno, ya un balance, de repente ya después si vemos que es mucho. Ojo también con esas personas que cuando han consumido regularmente papas fritas, por eso, porque están en el carrito o en el puestito de la esquina, del trabajo, es verdad que sube harto el colesterol. Pero... hoy día, perdonado. Domingo también. Como que siento que hay día y día de las cositas ricas. Usted, por ejemplo, hoy día, ¿qué va a hacer de algo distinto? A lo mejor, no sé, en el día a día, el tecito con pancito. Hoy día hizo un queque. Papas fritas para toda la familia. Ya que están hablando ahora en la bio de las papitas. Ya, y nos envía una fotito y seguimos conversando porque en unos minutitos más ya viene el informador a las 9 de la noche.

0: minutitos ya nos separan de las 9 de la noche. Le recordamos la información que entrega Ruta de la Araucanía. Si está conduciendo con niebla, use las luces bajas o los neblinos. No utilice las luces altas porque refleja la niebla y reducen aún más la visibilidad. Es visible y conduce siempre con precaución. Eso es lo que entrega a esta hora Ruta de la Araucanía. Cuando 2 minutitos ya nos separan de las 9 de la noche, se acerca el informador de BioBio para que usted pueda quedar al día de todo lo que ocurre en nuestro país. Ingrese también a rutaaraucanía.cl y consulte los servicios disponibles, áreas de descanso y más, sobre todo que es día viernes, la semana pesa, ya que se empieza a oscurecer, bueno, ya está oscuro, pero también problemas de visibilidad a veces necesitan de que uno pueda, necesite descansar un ratito. 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
0: Declaran zona de catástrofe para las regiones de Arica, Parinacota, Tarapacá y Antofagasta luego de las lluvias y aluviones que afectaron al norte grande del país. Tenemos detalles con Cristian Núñez.
10: Durante horas de esta tarde-noche, el Ministerio del Interior declaró zona de catástrofe las regiones de Arica, Parinacota, la región de Tarapacá y la región de Antofagasta, activando así un mecanismo legal de emergencia para agilizar los fondos públicos y simplificar trámites burocráticos de compras y coordinar así también de manera más rápida la ayuda humanitaria y la seguridad tras las lluvias y aluviones que afectaron el norte grande del país. También se deben nombrar jefes de la Defensa Nacional en cada una de las regiones. Esto va a agilizar la entrega de recursos principalmente a los municipios y así utilizar fondos de emergencia de manera directa y rápida. En particular en la región de Tarapacá, la situación más compleja es lo que ocurre con la ruta 504 y la ruta 16, además de infraestructura pública, como calles, avenidas y también el terminal rodoviario, el hospital regional, centros de salud y escuelas que se han visto seriamente dañadas por las lluvias que ocurrieron durante la última semana acá en la zona. En Iquique, BioBio, la radio.
0: El deslizamiento de tierra y piedras mantiene el tránsito con restricción en la ruta Santa Bárbara Alto Bío Bío. Nos informa desde Radio Bío Bío Los Ángeles, Mario Tapia.
11: Una vez más, un deslizamiento de tierra y lodo, además de roca, dejó una sola pista habilitada en el sector Cuesta Abajo Mininco. Esto es la ruta Q61, que une las comunas de Santa Bárbara y Alto Bío Bío. Se indicó esta noche que se produjo precisamente este rodado en el sector, nuevamente dejando una sola pista habilitada. En el lugar trabajaban durante esta noche también maquinaria municipal y de vialidad para restablecer el tránsito completamente en este lugar, donde está la regulación de carabineros, señalándose además que el tránsito está regulado y con precaución, debido a que hay una sola pista de circulación desde Santa Bárbara hacia Alto Bío Bío y viceversa. 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
0: Mañana sábado será formalizado el autor de las amenazas de tiroteo en las universidades de Santiago. Tomamos contacto con Javier Pardo.
12: Sí, la Policía de Investigaciones finalmente confirmó la detención de un joven de 22 años que fue el autor de realizar distintas amenazas a través de correos electrónicos y redes sociales donde decía que iba a realizar un tiroteo en distintas universidades de la región metropolitana. Este individuo, que se autodenominó como terrorista satánico, justamente había amenazado con realizar una masacre con un cuchillo y con un arma de fuego en universidades como la Diego Portales, también la Universidad de Santiago. Las amenazas motivaron una investigación por parte de la Brigada Investigadora del Cibercrimen Metropolitano, que permitió finalmente identificar a este usuario, y con los antecedentes, el Ministerio Público solicitó al séptimo juzgado de garantía de Santiago las órdenes de detención y entrada y registro, las que fueron ejecutadas durante esta jornada en un domicilio ubicado en la comuna de Lo Espejo. El joven, de nacionalidad chilena y sin antecedentes penales, fue detenido durante esta tarde y en el lugar se incautó además evidencia digital que será sometida a peritajes. Con esto entonces el imputado fue puesto a disposición del tribunal y durante la mañana de este sábado se realizará justamente su formalización por el delito de amenazas simples. 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
0: Cuando son exactamente las 9:03, dejamos hasta acá la revisión de noticias.
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las 9 de la noche. Y ya que se habla harto de septiembre, hablemos también de cómo va a estar la cosa para el bolsillo. No solamente lo bonito, digamos, comer mote con huesillo, empanadas, música. ¿Subirá o no subirá el precio de la carne para las fiestas patrias? Hablábamos hace una semana si va a llover o no va a llover. Independiente de eso, la cosa se va a mover igual. Ahora la pregunta es cómo ahorrar. Cualquier pesito sirve en esta ocasión. No, es que igual, bueno, ahora se abrió el paso, tiene que ver este paso Libertadores, pero recordemos que hace unas semanas existía la preocupación de que aumentara el precio de la carne producto de justamente esto, y que este flujo, digamos, más lento podría generar eso. Ahora, igual, la pregunta es, ¿esto pasa cada septiembre de cada año? No, en realidad, no necesariamente. Sí concentra una parte importante la demanda por carnes y productos para parrilla. Puede generar cierta presión sobre determinados cortes, pero no significa siempre que septiembre termine siempre. Septiembre siempre, con aumentos. De hecho, el año pasado ocurrió lo contrario, porque en septiembre del año 2025, el precio de la carne de vacuno habría bajado un 2,3% aproximadamente respecto de agosto. Esto de acuerdo con el análisis que hizo DEPA basado en el IPC. Todo depende también de eso. Ya un año anterior a eso, el 2024, ahí tampoco todos los cortes llegaron al 18 encareciéndose. De hecho, a comienzos de septiembre de dicho año, ODEPA registraba bajas en algunos productos. El abastero, por ejemplo, que había disminuido un poco. Entonces, claro, ocurre porque el precio final no depende únicamente de cuántas personas quieren hacer un asado. También influyen importaciones, inventarios, acumulados supermercados, distribuidores, ¿qué más? Promociones, valor del dólar, costos de transporte, competencia entre comercios. Entonces, claro, esperar hasta la semana 18 no garantiza pagar más, pero sí comprar anticipadamente nos puede ayudar un poquito. No sé si garantiza ahorrar, pero sí evitar, digamos, de que el mismo día encontremos los productos a un precio mucho más alto, porque es el día de. Ahora, ¿qué podría pasar en concreto este año? Bueno, algunas señales justifican mayor atención. El último boletín de carne bovina de ODEPA muestra que entre enero y mayo de este año el beneficio de ganado de bovino cayó un 8,5%. O sea, hay menos producción local, entró algo menos de carne importada y traerla desde el extranjero está resultando un poco más caro. Esto podría a lo mejor ejercer cierta presión. Digo, porque es bueno explicarlo a veces porque en realidad, y respondiendo a la primera pregunta, no quiere decir que todos los meses de septiembre de cada año significa que vaya a subir. Depende de muchos factores, pero sí puede coincidir de que justo aumenta en esa fecha. Bueno, de eso y más podemos seguir hablando. Vamos con un poquito de música, a lo mejor, obviamente, la parrilla musical en esta noche aquí en Bio Bio para ustedes.

¿Se acuerdan que hace unos días, o ayer mejor dicho, uno dice, oye, esto fue el otro día? Están las dos partes. Uno dice, el otro día, y fue hace mucho tiempo, y el otro día que fue hoy, o ayer. Bueno, nada que hacer, a veces puede estar uno con varias cosas a la vez. Oye, no, pero hablando en serio, habíamos hablado hace poquito, o sea, hace unas horas, ayer, el mes pasado, unos días en realidad, de que vuelven las precipitaciones. ¿Por qué? Llamamos ahora que este fin de semana aprovecháramos, digamos, si necesita hacer algo que no conlleve lluvia. Eso es hasta el domingo, porque desde el lunes ya vuelven las precipitaciones. De hecho, ya desde la red estaban informando esa situación, el llamado a tener precaución con ello. Por más que uno diga, no, es que acá siempre llueve, no, los suelos están muy saturados en general. Ya veíamos cómo esto afectó a con aluviones al norte de nuestro país, y ahora, digamos, se vuelve a acercar a la zona centro-sur. Va y vuelve, así está la cosa. Bueno, en concreto, la próxima semana vuelven las lluvias a la zona centro y sur también de nuestro país por la formación ahora de un sistema de alta presión de bloqueo, masa de aire pesado que se estaciona en un lugar de la atmósfera en el sector sur austral, en el océano. O sea, todo va a ingresar igual con mucha fuerza. ¿En qué sentido? La cantidad de agua, de lluvia que se va a acumular. Por eso viene una seguidilla de sistemas frontales. Uno dice, oye, pero si ya paró de llover, ¿qué pasa? Bueno, se va moviendo. Así está la cosa. Bueno, eso para, como lo decíamos, la zona centro-sur. El río atmosférico, que perderá fuerza. Así hablaban también desde un meteorólogo, que para el martes 25 se presentan nuevos sistemas frontales por una serie de pulsos que se están organizando hacia el océano. O sea, abarcaría la zona centro-sur durante la próxima semana y también se está, digamos, organizando hacia el océano, no sé si se puede decir. Así que saque su paragüitas de rigor, llévelo donde sea desde el lunes. Ayer unas personas veía el viernes, o sea, el jueves, ayer que andaban con un paraguas, porque claro, uno ve quizás el pronóstico del tiempo del teléfono o del computador y de repente esto puede ir variando. Así que ahora créale a BioBio, a BioBio la radio, porque está confirmado de que el lunes vuelve las precipitaciones. Revisamos cortito, por ejemplo, el caso de, a ver si me da aquí, meteochile.gov.cl. Ya, Puerto Saavedra, por ejemplo, Saavedra. Lunes, sí, efectivamente, lluvia comienza desde la tarde y se va a extender por el resto de la semana, rapidito, Temuco también, reviso general para ver si es verdad esto. Lunes también, Villarreal.

Capucón, Angol igual, Lonquimay también nos falta, por supuesto, la sintonía 101.5. También lluvia desde el día lunes. Así que sí, confirmadísimo, vuelven las precipitaciones desde el lunes en la región de la Araucanía.

¿Habíamos pensado en algún momento cuidar o intentar o ponerle atención a cuidar los oídos? Hay unas recomendaciones que entregan los especialistas a propósito de que hoy en día, bueno, está el audífono, el cable, los audífonos, AirPods, que le llaman. No tiene cable, se cargan solamente. O básicamente el volumen fuerte de las cosas hoy en día. Considerando, por ejemplo, que uno puede estar en el teléfono, alguna red social, no sé cuál utiliza usted, sea Facebook, sea Instagram, etcétera, etcétera. Y uno va avanzando. Scrolleando, le dicen ahora, parece, ¿cierto? Scrolleando, como que van ahí deslizando, van revisando. Revise. Eso, dejémoslo en revisar. Y a veces las canciones, las cortinas musicales que utilizan en algunos videos son bien chillonas. Entonces, claro, de repente uno puede variar entre que está escuchando una frase, algo, digamos, más relajado, y avanza y aparece una canción fuerte, una canción moderna ahora, y que hace harto ruido. Imagínese que usted va en el trayecto hacia su trabajo, o hacia la universidad, o solamente va con los audífonos, y que justo estaban súper fuertes. Es increíble que eso hace mucho daño a su oído. Y de repente uno lo puede utilizar para desconectarse, estar escuchando otra cosa, pero también hay que tener ojo ahí con eso. Bueno, es justamente esa la preocupación. Ahora, no es lo mismo, por ejemplo, un caso de un niño de 10 años, o un adolescente de 15, una persona de 40 o 50. Acá hay un porcentaje igual importante de la población que va en algún momento necesitar ayuda auditiva después de los 65, por ejemplo. Así que por esto es importante tratar de cuidar antes y proteger los oídos en este periodo previo. Aunque es difícil, considerando que ahora todo tiene mucho... Hay mucha estimulación audiovisual. Hoy en día las cosas son diferentes. Sobre todo por lo que se consume a través del teléfono. Entonces, intentar regular el audio. A veces uno ya es complicado, pero es increíble que hasta el teléfono ya sabe qué es lo que uno le gusta ver. Aparecen muchos videos de algo, es porque en algún momento usted, incluso porque lo puede haber escuchado, el teléfono. ¿Nos hemos puesto a pensar en eso? No sé, por ejemplo, pasó que un día yo dije, a ver, ya, ponte tú un puje, ¿no? Unas pantuflas, unos calcetines. Y es increíble que el teléfono, la red social, arroja después eso. O la oferta de tal cosa. Y uno dice, oye, ¿me estás? Es increíble el tema ahora. Bueno, en resumen, intentar cuidarse los oídos lo más que se pueda. ¿Y si está escuchando Bío Bío? Fuerte nomás. Ay, sí que sí. Ya. Siga la sintonía de Bío Bío, sigamos conversando en esta noche. No sé si fría noche no está tan helado. ¿Cómo encuentra usted que está? ¿Cómo está su comuna? ¿Está fresco? ¿Está húmedo? ¿Hay llovizna? No debería, pero si hay nos comenta y nos deja un mensajito al WhatsApp.

0: saludo para toda nuestra banda que está con nosotros esta bonita mañana. Vamos a mandar un saludo para toda la banda, para la Lore, para la Felipa, para la Ricarda, para el gordo, el Pecas.
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¿cómo están a esta hora de la noche? Casi 20 minutitos nos separan de las 10 de la noche. Un gran abrazo, un fraterno saludo a quienes nos escuchan desde sus casas, desde sus vehículos, a lo mejor en la casa de algún familiar. Están sintonizando con Bio Bio la radio desde Lonquimay, por ejemplo, en la sintonía 101.5, Pucón 103.7, Villarrica 88.5, Temuco 88.1 y todas las comunas y localidades de la hermosa región de la Araucanía. Una Araucanía que se tiñe de blanco, ya se acumuló bastante nieve en varios puntos de la zona cordillerana, precordillera. De hecho, escuchábamos hace un ratito, van a haber varias actividades deportivas. Vamos a revisar ese detalle justo ahora, porque lo habíamos comentado hace un ratito. Villarrica Pucón va a haber alto movimiento, no por lo que hay una competencia de esquí. Leído por aquí, está. Sí, pues, 2 días de esquí, Volcán Villarrica. Saben que van a venir de varios puntos del país, no solamente la Araucanía, van a competir en un evento organizado por el Club Esquí Volcán Villarrica. Esto en el centro de montaña Pillán Pucón. Ahí van a recibir esquiadores durante este fin de semana para llevar a cabo la Copa Volcanes, Copa Volcán Villarrica. Lo bueno es que reúne a deportistas de distintas edades. También unos chiquititos que van a estar ahí compitiendo para dar lo mejor, obviamente, y por qué no llevarse el premio mayor. Así que eso es muy bueno, no solamente en ese sentido, también hay otras actividades. Por ejemplo, armar el cubo Rubik más rápido. ¿Usted sabe armar un cubo Rubik? ¿Lo ha intentado alguna vez? ¿Es su talento oculto? Yo no sé. No sé. La verdad nunca lo he intentado tampoco, pero yo creo que debe tener su secreto. Sí, debe tener su secreto y ese se lo guardan, pero no, para nunca contar. Porque es una habilidad. O sea, ¿cómo la chuntan? Es cosa de no sé. Increíble. Ahí si es que alguien a lo mejor lo hace, nos puede comentar. Y nos sopla el secreto igual para ahí. Mejor para ir a la competencia, porque no, pues. Bueno, esto es organizaron un torneo que reunirá jóvenes y adultos. Esto es la Universidad de la Frontera. Y se va a primar a quienes puedan armar un cubo Rubik más rápido. El que arme el cubo más rápido, básicamente. De hecho, vienen competidores de varios puntos del país. No, va a ser un mes bien movido para Temuco, la Araucanía en general. Vienen de Santiago, de Viña del Mar, de Concepción, de Valdivia. Ahora, si alguien de Temuco, obviamente, lo sabe armar el cubo Rubik rapidito, la idea es que se quede el premio acá, pues. No hay merecido el premio, obviamente, para quien lo haga. Pero bueno, hay varias cositas. Vamos a revisar si hay actividades también ya para las próximas semanas. Obviamente, considerando que va mejorando también el pronóstico del tiempo en la Araucanía, sin considerar la lluvia, ya después viene la primavera también.

Oye, ¿saben qué? Que no cunda el pánico. Pero, oye, si no es pito flauta, siempre pasa. No, ahora no ha pasado, pero igual es bueno saber o estar atentos, digamos. Porque ahora el ojo está puesto en el volcán Villarrica. Oye, una cosa era los terremotos, los sismos, ahora los volcanes. Bueno, igual hay que recordar de que el volcán Villarrica es un volcán activo, uno de los más activos de Sudamérica, mejor dicho. Pero está en alerta verde, así que no cunda el pánico, que no pánico el cunda, el chao. Pero Zona Gemina emitió un reporte especial por actividad del volcán Villarrica. Porque se registró una actividad explosiva menor al interior del cráter. Esto derivó en una incandescencia nocturna. Y esta madrugada, poco antes de las 3 horas, una columna que se elevó por más de 40 metros, pero sobre el nivel del cráter. Hay quizás muchas personas en Villarrica, Pucón, Curarrebo, alrededores que tal vez se lo vieron, pero no registró actividad sísmica asociada a esta manifestación. Ahora, el volcán emplazado en nuestra Araucanía se mantiene en alerta verde y bajo un intenso monitoreo, el que está siempre, pero obviamente ahora con mucha más atención. Esta incandescencia nocturna fue visible para los equipos que vigilan el macizo durante las 24 horas y eso permitió poder dar este reporte. Así que reiteramos, todavía está con alerta verde, pero con una especial atención por si llega a avanzar esto. Recordemos, igual es un tiempo que estuvo avanzando el tema de la alerta, porque estaba con más actividad de lo habitual, que habitualmente tiene bastante. Así que por ahora solamente la observación que se ha hecho en torno a ello por la columna que presentó unos 40 metros sobre el nivel del cráter. Y saliendo de eso, pucha que es lindo mi país, como dicen. Pucha que es bonito mi país, lindo se ven los volcanes en esta fecha. Agosto sí, se demoró un poquito, pero porque yo me acuerdo mayo, junio, la mitad y ni eso de nieve. Ahora están pero tapaditos de nieve. Se ven muy muy bonitos. A ver si es que a lo mejor alguien tiene alguna fotito que ya la haya tomado desde su patio. Hay personas que nos han enviado fotitos que viven en sector rural y tienen un patio enorme, un jardín gigante y el volcán ahí de fondo. Estupendo. No, y nos envían las fotitos si es que tiene alguna ya. Postales muy lindas que está dejando en esta fecha los volcanes que están en la región de la Araucanía.

con el transporte a esta hora en las calles de las comunas de la Araucanía, o al menos hasta hace un ratito. Bueno, a través de su cuenta de Transporte Informa, región de Araucanía, la cuenta de X, su ex Twitter. Flujo vehicular normal en las calles céntricas de Temuco, pero llamado como siempre es a que respete los límites de velocidad. Día viernes, a lo mejor alguien que tiene una persona que le gusta salir y acelerar un poquito más, no, respete los límites de velocidad. Y bueno, el horario punta que ya pasó, pero había un alto flujo vehicular en el puente de Cautín, así que con mucha atención igual entre Padre de las Casas y Temuco. Cuando vemos que está así la situación, lo mejor es optar por vías alternativas. Día viernes, ¿qué está usted hasta ahora? Aparte de estar escuchando a Bio Bio, siga escuchando también, porque en un ratito más, no, 10 minutos, viene el informador. A lo mejor usted estuvo ocupada en el día y ahora tiene su ratito para ponerse el día. Luego podrá hacer en el informador de las 10 de la noche. Pero antes de eso, a conversar un poquito también. A lo mejor hoy día tiene una junta familiar, una junta de amigos, o ha elegido descansar, desconectarse un poquito de todo. Pero para seguir la sintonía de Bio Bio también, por supuesto. Nos puede dejar un mensajito, llamar igual al 452-592200. En realidad no es el mismo número, es parecido, pero para el WhatsApp es el más 56452. Así que sea por llamado o nos escriben al WhatsApp y ahí estaremos atentos. Y no nos habló ningún amigo de Villarrica por el tema del corte luz que nos informaban hace un ratito. Así que si es que esto continúa ahí, lo comentaremos también por acá, y si tenemos alguna información aparte de ello, lo comentaremos también por esta vía. Cuando 8 minutitos nos separan oficialmente ya de las 10 de la noche, rápido se fue la semana. No sé si estuvo intensa para ustedes, estuvo normal, regular. Bueno, ahí lo importante es que ya llegó el fin de semana y va a aprovechar de descansar. Y si no, a lo mejor le toca turno, descanso fin de semana pasado. Lo que sea que haga usted hoy día, mañana, a nosotros nos importa. Así que ahí nos deja un mensajito, una fotito. El fin de semana también, pues. Y en la noche también. Si es que está de turno nocturno. En la noche está el trasnoche igual de Bio Bio. Así que vamos a conversar toda la noche de este día viernes.

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5 minutitos nos separan de las 10 de la noche. Oye, hace un ratito estábamos, bueno, cuando estábamos con Radiograma, hablábamos también de noticias en general sobre, en el caso de quienes fuman o vapean. ¿Qué es vapear? Bueno, está el cigarrillo electrónico, básicamente. Y de estudios que han surgido producto de esto y de cómo afecta la nicotina al corazón. Y de qué manera está afectando también el vapeo, esto lo eléctrico. Pero aquí, saliendo de eso, de cada persona ve, digamos, las cosas que le gusta hacer, si fuma o no fuma. Lo importante, digamos, es que si ya vemos que esto nos puede estar afectando en salud, fuera de entrar a profundizar en el estudio, que obviamente puede tener una cosa, no sé si más daño que otra al organismo, pero que al final es una cosa por otra. Igual puede generar una afectación. El punto es que hay un balance en ello. Si ya vemos que nos está afectando, que sea una tos persistente, nos cansamos más rápido, más que antes, y tenemos años ya quizás de que a alguien le puede gustar fumar, lo mejor es verme. Y hay otras opciones, se puede intentar, es un proceso también, pero lo mejor para la salud siempre. Eso es lo primordial. 4 minutos nos separan de las 10 de la noche. La invitación, como siempre, es a que siga en la sintonía de Bio Bio.

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6: ¿Cómo les va? Comenzamos la actualización del informador en Bio Bio, la radio. En zonas rurales de la provincia de Bio Bio se intensifican los patrullajes para detectar robos de animales. Los detalles junto a Mario Tapia desde Radio Bio Bio de Los Ángeles.
7: A contar de hoy, durante todo este fin de semana y los días siguientes, se reforzará la vigilancia de carabineros en sectores rurales de la provincia de Bio Bio, conforme a una planificación junto a la delegación presidencial provincial, además de seguridad ciudadana de los municipios rurales y también de las comunidades, a objeto de prevenir los abigeatos o robos de animales que en esta época se intensifican por la proximidad de fiestas patrias. Se indicó que hay operativos en Quillico, Santa Bárbara, Mulchen, Alto Biobío y en todas las rutas de conexión de las comunas pre- y cordilleranas y también del Valle Longitudinal de la provincia de Biobío, a objeto de detectar robos de animales y controlar cargamento también de animales en desplazamiento por las rutas. Bio Bio, la radio.
6: En la ciudad de Concepción se desarrolla un copamiento policial liderado por el ministro de Seguridad Pública, Martín Arrau. Los detalles desde Radio Bio Bio de Concepción junto a Camila Elso.
8: Habla también el director general de la PDI, Eduardo Serna, lo escuchamos.
9: Surgió la opción acá en Talcahuano, en una buena instalación, con una pronta implementación. Así que a contar de febrero, el próximo año, nuestra formación de los agentes policiales va a ser en la comuna de Talcahuano. Es primera vez en la historia de la PDI que tenemos una etapa del proceso de formación fuera de Santiago. Así que va a estar radicado en la comuna de Talcahuano. ¿Qué? Así que llamamos a todos los jóvenes a postular, como decía el director, que ingresen también a esta institución que tiene la mayor convicción en entregar lo mejor de nosotros a la patria. Creo que es el gran legado, la gran oportunidad en esta institución, gracias a la comunidad reconocida, valorada, y que le va a dar en realidad mucho sentido a esos jóvenes cuando hagan el recuento que hicieron en sus años, sus mejores años, es decir, que entregar mejor en su vida a tranquilidad y seguridad a todos los ciudadanos.
8: Director, ¿qué es lo que esperan de ser? Usted escuchaba palabras de parte del director general de la Policía de Investigaciones, Eduardo Serna, por el SECAPRO, que va a desarrollarse acá, va a estar acá en la región del Biobío en Talcahuano, en el lugar. Biobío la radio.
6: El gobierno salió a precisar la declaración de zona afectada por catástrofe para el Norte Grande. La información junto a Cristian Núñez desde Radio Biobío de Iquique.
10: El gobierno ha salido a aclarar durante horas de esta noche de la declaración de zona de catástrofe, la que no sería tal, sino más bien una declaración de zona afectada por catástrofe, donde la principal diferencia se marca que en la primera es un estado de excepción constitucional donde se nombra un jefe de la Defensa Nacional por zona. Cuestión que no estaría ocurriendo en este caso. Reiteramos entonces que se trata de una diferencia muy importante, solo diferenciada también por una palabra. Es una zona afectada por catástrofe, lo que se ha decretado por el gobierno esta noche para las regiones de Arica, Parinacota, región de Tarapacá y región de Antofagasta. En la práctica, se trata de un mecanismo legal y administrativo de emergencia que agiliza fondos públicos, simplifica compras y trámites burocráticos y coordina de mejor forma la ayuda humanitaria y recuperación de la infraestructura dañada. Además, se permite usar recursos de emergencia de forma directa y sin filtros normales en tiempo. Además, reduce exigencias de burocracia para contratar servicios y facilita la entrega de subsidios, bonos o asistencia directa a las personas o municipios afectados. Reiteramos entonces, no se trata de una zona de catástrofe, que es una medida constitucional, sino más bien se trata de una zona afectada por catástrofe, que la principal diferencia es que no se nombra, reiteramos, un jefe de zona militar en cada región. En Iquique, Bío Bío, la radio.
6: Parlamentarios reaccionaron a la publicación por parte de la Embajada de Estados Unidos de un comunicado firmado por el ministro de Defensa, Fernando Barros. Cristóbal López tiene los detalles.
11: Sí, justamente fueron senadores quienes se refirieron a la publicación de este documento por parte de la Embajada de Estados Unidos en Chile, que cuenta con la firma del ministro de Defensa, Fernando Barros, y que ha sido interpretado como una presión para que Chile finalmente se sume al escudo de las Américas. El senador del Partido Socialista, Gastón Saavedra, mencionó críticas contra Brandon Yud por finalmente la publicación de este documento y también criticó que la firma del ministro Barros, realizada el 12 de marzo, el día después de asumir el gobierno, se haya realizado sin consultar la voluntad del Congreso Nacional. También el senador de la UDI, Iván Moreira, le bajó el perfil a esta situación, también mencionando que esto es solamente una declaración de intenciones y que no, para poder comprometer a las Fuerzas Armadas es necesario que esto sí o sí pase por el Senado. Bío Bío, la radio.
6: El detalle de estas y otras informaciones lo pueden encontrar en biobiochile.cl. Siga nuestra compañía, cerramos el informador, son las 22:06.
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10 de la noche, 11 minutos, en vivo, vivo la radio, noche de viernes 21 de agosto. ¿En qué está usted? A esta hora nos puede comentar a través del WhatsApp de la radio, nos cuenta. Estamos pendientes ahí. También cualquier situación que esté ocurriendo, cualquier hecho, nos cuenta, nos habla, nos llama. Usted conoce bien nuestras plataformas de Bio Bio, la radio. 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Reportes de auditores. Nos dicen desde el Gran Concepción, esto en la intersección, ¿no? Dice intersección costanera hacia Talcahuano, hay llamas. Se están quemando los cables ahí, ¿cierto? Sí, se están quemando los cables, llamas grandes. ¿Y sabe qué? Nos llamó una vecina de aquel sector, del sector costanera, ya la intersección ahí, sector costanera hacia Talcahuano. Según las llamas extensas. Llama la atención, por supuesto, y no hay personal de emergencia. Así que, si es que nos están escuchando, que se puedan acercar hasta ese lugar. Ya, esto es la costanera, Concepción, costanera, esto hacia Talcahuano. Se ven estas damas grandes, así que está ahí en desarrollo esta situación. Ya, gracias por contarnos a quienes nos escriben a través del WhatsApp de la radio, a quienes nos llaman también, por supuesto, siempre estamos muy pendientes ahí a lo que está pasando, ya, situaciones que están ahí siempre en desarrollo, quizás por lugares donde usted se mueve, lugares donde usted vive, y son, bueno, y contribuimos para que se puedan solucionar esas problemáticas, ya, que son de todo tipo siempre, ¿eh? Sí, siempre pasan cosas que nos afectan de alguna otra manera y por eso es importante, por supuesto, ir tratando de agilizarlas. 10 de la noche, 13 minutos.

Empezaba Miguel Bosé en la música de la radio con este Creo en ti, esta canción lanzada por allá por 1979, uno de los grandes éxitos, un sencillo que consolidó la etapa juvenil de Miguel Bosé, etapa juvenil, ya han pasado harto tiempo, tema que fue parte del álbum, fue un sencillo ya principal del álbum Chicas, el tercer disco de estudio de Bosé, esta letra que gira en torno a la confianza y que el tema fue compuesto por el español también, José Luis Perales, que colaboró en varios trabajos tempranos de Bosé, así que parte un poquito ahí de la historia de lo que ha sido ese tema musical que escuchábamos, bonito tema en Bio Bio la radio. ¿Cómo se viene el fenómeno del niño próximamente? Bueno, es importante ir conociendo la información que se va actualizando, qué podría ocurrir durante la primavera, qué pasa con las proyecciones. Bueno, apuntan a mayores precipitaciones en la zona centro-norte, centro y sur de Chile, especialmente durante septiembre y octubre. De acuerdo con especialistas, podrían registrarse entre 80 y 100 milímetros por sobre lo normal en lo acumulado mensualmente. Esto no significa necesariamente que vaya a producirse un solo evento extremo. Las precipitaciones podrían distribuirse en varios episodios de intensidad moderada. Es importante ahí bajar ahí, por supuesto, la intensidad en relación a lo que se está entregando como proyección. Además, durante la primavera podrían aumentar las tormentas eléctricas en sectores de la zona central y norte.

parte del país. La señal más clara de precipitaciones por sobre lo normal se observa entre las regiones del Maule y la Araucanía. También existe un pronóstico de lluvias superiores al promedio para Atacama y Coquimbo, regiones donde la situación de la saturación del suelo podría aumentar el riesgo de inundaciones repentinas. Ya hemos vivido episodios, ya se los he estado contando, por supuesto, durante estas últimas semanas. El escenario también podría favorecer una temporada activa de desierto florido en el norte. Así que esto es lo que se proyecta en términos generales respecto a lo que pudiese suceder en la primavera con el Super Niño, ¿ya? Sí, la primavera, ya el fenómeno del Niño que se fortalece y ha dejado, por supuesto, ha hecho de la suya. También, bueno, hemos estado hablando harto de eso y ya se anuncia, por supuesto, precipitaciones próximamente en las distintas zonas del país. Ya desde el lunes, en la región del Biobío, por ejemplo, en la región de la Araucanía también desde el lunes al mediodía. Si nos vamos a los ríos, también va a haber precipitaciones desde el mediodía del lunes. Se van a proyectar a Biobío, Araucanía, también los ríos, hasta el día miércoles por lo menos. Y usted que nos escucha en la región de los lagos, les contamos que también va a haber precipitaciones desde el lunes al mediodía que se van a proyectar hasta el día miércoles. Así que ese es el panorama. Aprovechamos de revisar el pronóstico ahí del tiempo en lo que se viene. 22 horas, 20 minutos en la música, en Biobío Radio.

¿Se acuerda que le comentábamos sobre la serie de Venom hace un tiempo atrás? Hay una primera temporada, se estrenó en Prime Video y ya se está confirmando la realización de una segunda temporada de esta serie que se llama simplemente Venom. Venom, por supuesto, que es protagonizada nuevamente por el actor argentino Leonardo Baraglia. Una nueva entrega que tiene su estreno previsto para el 2027 y que continuará la historia de los 6 episodios estrenados. Fue en julio del 2025. Oye, parece que haya sido ayer nomás, pero ha pasado tiempo. Julio de 2025 se estrenó esta serie. Ya se está trabajando entonces la próxima entrega. Ya, mientras la primera temporada comenzaba en 1987 y llegaba hasta el final del primer mandato de Carlos Menem. Porque estamos hablando de Carlos Menem, presidente de Argentina, incluyendo la muerte del expresidente argentino, claro. Sí lo dije, incluyendo la muerte de su hijo Carlos Menem Jr. La segunda temporada se concentrará principalmente en su segundo periodo presidencial, marcado por la pérdida de apoyo popular, el aumento de las críticas y el deterioro de su imagen pública. La historia también avanzará hasta los primeros años de la década del 2000, lo que permitirá incorporar, ¿sabe quién? Eso lo hace interesante, ¿eh? Por eso se lo estamos contando. Incorporar a ella, la más grande, la reina, Cecilia Bolocco, sí, quien estuvo ausente en la primera temporada. La ex Miss Universo chilena entrevistó a Menem en 1999 para el programa de Canal 13, La Noche de Cecilia. Posteriormente, ambos iniciaron una relación y se casaron en mayo del 2001 en La Rioja. Tuvieron un hijo, que es Máximo, y se separaron, de hecho, en el 2007. El divorcio se concretó en el 2011. Así que el actor Juan Minujín confirmó la presencia de Bolocco en la nueva temporada y señaló que será un personaje que atravesará la historia, particularmente durante el periodo de su matrimonio con Menem. La serie mantendrá su tono de sátira. Sí, porque tiene esa onda. Usted puede verla. A lo mejor revisar el trailer si le tinca y ver la serie si tiene suscripción en Prime Video la primera temporada. Lo que estamos hablando es lo que se viene la segunda temporada. Y cabía la pregunta, por supuesto, ya si se desconocía la historia, por supuesto, con Cecilia Bolocco. Y esta segunda temporada abordaría parte de lo que fue la historia también ahí importante de la vida de Carlos Menem y de Cecilia Bolocco, así que está en proceso, previsto, estreno para 2027, así que queda tiempo en todo caso. Pero esto es lo que se va a conocer por estos días. 22:27.

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mi vida, Fito Páez, el rosarino que nos vino a cantar en esta noche viernes. 22:37 minutos. Vamos a tendencias. ¿Qué significa famear aura? Esto es nuevo. Para ustedes quizás también, para mí también, para que les voy a decir. Todo esto que se ha tomado en las redes sociales. Es una nueva expresión que se está popularizando, que ya es popular entre los jóvenes de las generaciones Z y Alfa, especialmente en redes sociales. Se trata de famear aura, un concepto que mezcla el lenguaje de los videojuegos con las tendencias de Internet. ¿Pero qué significa exactamente? La palabra farmear, viene del término inglés farming, utilizado en videojuegos para describir la repetición de determinadas acciones con el objetivo de conseguir recursos, experiencias, monedas u objetos. La palabra aura, en cambio, comenzó a utilizarse en redes sociales para referirse al carisma, al estilo, la seguridad, el respeto y el impacto que una persona genera en los demás. Por eso, farmear aura significa realizar acciones que permitan aumentar simbólicamente el prestigio o la admiración frente a los demás, frente a las otras personas. Puede tratarse de una respuesta ingeniosa, una pose, un baile, un gesto llamativo o simplemente una actitud que genere respeto o admiración. El concepto incluso ha dado origen a las llamadas batallas para farmear aura, que se han expandido en las redes en las últimas semanas a través de videos en redes sociales, especialmente en Latinoamérica. En estas competencias, dos personas intentan impresionar al público mediante bailes, movimientos, gestos

o demostraciones de personalidad. La expresión también desarrolló su propio sistema de puntuación imaginario. Por ejemplo, decir más 10.000 de aura significa que alguien realizó una acción considerada admirable o llamativa. En cambio, menos 5.000 de aura se utiliza para describir una situación vergonzosa o que deja a alguien en ridículo. De esta manera, un concepto que nació de la combinación entre el lenguaje gamer, muy importante por estos días, y los memes, que terminó trasladándose a las situaciones de la vida cotidiana. Y si alguien le pregunta a un joven qué significa farmear aura, cuidado, ¿eh? Quizás acaba de perder 10.000 puntos de aura. Bueno, eso, interesante. Bueno, vamos a la forma de comunicarnos. Ayer hablábamos de los emoticones, de los emojis, del ranking y todo aquello. Bueno, va cambiando la situación. Y aquí hay un concepto que da vuelta por estos días. Aprendimos algo nuevo. 22:40.

22:43. Estaba revisando en vivochile.cl. Tenemos la nota de los emojis. A propósito, se lo contábamos ayer. Ya este reportaje que hizo el The New York Times, donde hizo un análisis sobre el uso de emojis en internet y el cambio de la utilización de ellos, ya donde se ha ido destacando el Moai, a propósito, dentro de los distintos emojis, ya. Está la nota, ¿ah? La puede revisar. Se lo contamos ayer, para que se lo vamos a reiterar hoy día. Y si le interesa, por supuesto, está ahí en biobiochile.cl. Hay un estudio de emojis, por supuesto, detrás de todo esto, de todo este lenguaje que está detrás, por supuesto. Un análisis, ¿va? Que se basó ahí en los datos de Google, también, ya, que se recopilan. Esto basado, por supuesto, en lo que ocurrió durante el 2025, durante el año anterior. Reportes de auditores, nos escriben desde la región del Biobío. Coronel Gino está en sintonía, por favor, hacer un llamado a Carabineros, nos dice. Mucho vehículo y moto corriendo en la ruta 160 en Lagunillas, Calabozo. No dejan descansar, ruidos muy fuertes, de escapes libres, gracias. Desde Coronel, entonces, Gino nos cuenta esta situación durante esta noche que está ahí en desarrollo. Vehículos, motos corriendo, nos dice, ruta 160, Lagunilla, Calabozo. Es tarde, por supuesto, que no nos dejan dormir, mucho ruido, entonces, con los escapes libres. Esta es una situación que es delicada, que se da, sí, se da. Se da bastante, y sí, es cierto, y comparto plenamente con Gino que uno, cuando siente estos vehículos que meten mucho ruido, es muy molesto. Más bien cuando uno de repente anda un poquito sensible del oído, quiere descansar, más bien cuando es cerca de tu domicilio, pues imagínate, van con estos vehículos a hacer estas demostraciones. A veces ocurre, ya hemos contado estas situaciones que han ocurrido en algunos momentos, ya. Así que Gino nos está comentando. Gracias, Gino, que nos escribe desde Coronel. Auditores que están junto a nosotros nos escriben situaciones desde distintos lugares, como una que comentábamos más temprano que ocurrió en Concepción, ¿eh? Tenemos la nota ahí en biobiochile.cl. Están los videos de este señor, de este descriteriado, que se le ocurrió ahí estacionarse frente a una compañía de bomberos en Concepción, ahí en calle Carrera, ¿está? Están los registros, está la situación, está la nota. Más temprano nos comentábamos, ¿va? Cosas que pasan, lamentablemente. Bien descriteriado, sí, la verdad. Estacionarse frente a una compañía de bomberos. Y que además, justo en el momento que esa misma compañía tenía que acudir a una emergencia, que no pudieron acudir. Imagínense. 10:46.

49 minutos en vivo y en la radio. Jorge González en la música. Y la tercera tiene una nota bien interesante que tiene que ver con el trabajo de Gustavo Santaolalla, este músico argentino, compositor, que ha tenido un impacto importante en el rock latino, en discos, bueno, en distintos discos de bandas como Café Tacuba, Divididos, Molotov, La Bersuit, Julieta Venegas, y por supuesto el trabajo que realizó con Los Prisioneros, con Jorge González, ya 1990, con el Corazones. Un trabajo importante, y por supuesto también con Gustavo Santaolalla, uno de los discos, los mayores discos significativos de Jorge González. Jorge González, que se mantiene activo haciendo música para él. Hemos conocido de distintos proyectos el último tiempo. Uno relacionado con una violinista, ya es uno de los proyectos, otro un poco de música más electrónica, pero un Jorge González que se mantiene activo, ya, que se mantiene activo con distintos proyectos en ese sentido. Y a propósito de Jorge González, es imposible no recordar de las cosas interesantes que han salido en el último tiempo relacionado con una de las figuras más importantes de la música nacional. Tiene que ver con este podcast que se hizo, un elogiado podcast que se llama Necesito Poder Respirar. Son distintos capítulos, es una serie de podcasts, son 6 capítulos, se repasa la vida, la obra del ex líder de Los Prisioneros, en un diálogo, por supuesto, un diálogo sonoro muy interesante para quienes han seguido la historia del músico nacional. Ya, esto fue lanzado el año pasado, ya no es nada nuevo lo que le estoy contando, pero está este producto, por supuesto, que es importante también quizás para conocer aspectos, porque incluye una buena cantidad, o sea, 30 entrevistas, familiares, amigos, músicos, productores, hasta exparejas de Jorge González. Ya, se llama Necesito Poder Respirar, que se trata precisamente sobre la vida de Jorge González, y que en algún momento, hace un tiempo atrás, esto estuvo ahí en los rankings de los podcasts que juegan un rol importante. Así que, bueno, hablar de Jorge González, hablar de Los Prisioneros, hablar, por supuesto, parte de la historia musical de nuestro país de las últimas décadas, ¿verdad? Por supuesto, y vamos a estar siempre pendientes de lo que esté haciendo. Sí, repasando siempre parte de la historia de... Que dejó por un lado la historia como prisionero, pero por otro lado la historia como músico solista. Son las 22 horas 52 minutos en Bio Bio la radio. Les acompañamos en esta noche de viernes 21 de agosto. Es la música de Bio Bio.

0: 22:56. Ruth está en sintonía, nos escucha en Temuco. Saludos, Ruth, gracias por escucharnos. Todo bien por acá, buen fin de semana. Saludos a nuestros auditores que nos escuchan a través de la red sur de Biobío en distintas ciudades. Les estamos acompañando junto a ustedes. Elizabeth nos dice que se le cayó el internet ahí en compañía. Nos escuchan Cualqui. Ya un accidente ahí en Chiguayante, nos dice. Un camión botó un poste, lamentablemente, que venía desde Chiguayante a Cualqui. Quedaron sin internet. Gracias, Elizabeth, por contarnos esa situación. Ojalá se pueda reponer pronto aquí el servicio. Gracias. Por acá nos escribe Andrés. Lo de los autos de carrera se repite en este instante en la carretera hacia el aeropuerto Carrera del Sur, pero son como autos de alta gama, nos dicen, que andan jugando al Need for Speed. Ese es un juego, para los que no les suena. Un jueguito ahí para los autitos de carrera, por decirlo de alguna manera. Bueno, Andrés, gracias por comentarnos. Esto se suma a lo que nos contaba un auditor también ahí desde Coronel. Por eso Andrés nos estaba comentando que se pilló con otra situación. Coronel, Concepción, son situaciones distintas. Por el ruido, porque es molesto y son notorios. Ya, cosas que pasan, que están en desarrollo, que nos van comentando auditores de la radio en distintos lugares, acompañándoles en esta noche en toda la cadena, sí, en toda la red sur de Biobío, por supuesto. Hemos estado actualizando el pronóstico del tiempo, contándoles distintas informaciones que son de importancia durante esta noche. En Concepción tenemos 10 grados, Los Ángeles está ahora 9 grados, en Lonquimay hay menos 4 de temperatura, así que abrigarse a todos quienes nos escuchan en Lonquimay. Siga junto a nosotros, ya llegan las noticias del Informador.
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7: Información preliminar, la víctima habría recibido impactos de bala, varios impactos de bala, mientras se encontraba a bordo de una camioneta 4x4, vehículo que quedó con múltiples impactos balísticos. De acuerdo con los primeros antecedentes, este ataque habría sido perpetrado por un conductor de una motocicleta que se desplazaba justamente por estas calles San Pablo con Morandé. En el lugar se encuentra realizando las diligencias del departamento 19 de Carabineros para lograr esclarecer justamente las causas y la dinámica exacta de este homicidio con arma de fuego registrado en pleno centro de la capital. 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
8: El parlamentario del Frente Amplio, Gonzalo Vinter, solicitó a La Moneda aclarar sus compromisos en materia de seguridad con Estados Unidos. Detalles con Sebastián Catalán.
9: El diputado del Frente Amplio, Gonzalo Vinter, emplazó al gobierno a aclarar el alcance de los compromisos asumidos por Chile con Estados Unidos en materia de seguridad, luego de que el embajador estadounidense difundiera una declaración firmada por el ministro de Defensa, Fernando Barros, el 12 de marzo. El documento de la Conferencia de las Américas contra los Carteles plantea profundizar la cooperación bilateral y regional frente al crimen organizado. Defensa ha señalado que se trata de una declaración de intenciones y que la eventual incorporación de Chile al denominado Escudo de las Américas continúa en evaluación. Vinter cuestionó que Estados Unidos presente la firma como un compromiso y solicitó a la Comisión de Relaciones Exteriores oficiar a Cancillería para precisar qué asumió Chile, qué implica el documento y cuál es la posición oficial respecto de la iniciativa. El oficio para conocer el estatus del país frente al Escudo de las Américas fue despachado esta semana. 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
8: Revisamos información del deporte con Felipe Espina.
10: Dos resultados ya con respecto a los torneos del fútbol profesional chileno. En el caso de la primera A, el Audax Italiano y Unión La Calera igualaron 0-0 en el primer partido de la fecha 20 del torneo de primera, partido que se disputó en el Estadio La Florida. Mientras que tuvieron que pasar 22 jornadas del campeonato de la primera B para que Rangers de Talca sumara la primera victoria del campeonato. 2-1 como visitante ante San Marcos de Arica, partido que finalizó hace instantes y con esto suma 9 puntos. Tenía 6 producto de 6 empates. Primera victoria del año para Rangers, que le ganó por 2-1 a San Marcos de Arica en el norte de nuestro país.
8: El cielo en Santiago presenta nubosidad parcial a esta hora. La temperatura alcanza 11 grados y la humedad llega al 67%.
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0: 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Estamos de vuelta hoy en la radio. 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Estamos muy felices porque hoy en la radio, siendo las 23:10, tenemos a nuestro querido, queridísimo, favoritísimo compañero de deportes, Felipe Espina.
1: ¿Estás muy feliz para burlarte de mí nuevamente al aire?
0: No, yo nunca me he burlado de ti.
1: ¿Para burlarte de mí delante de todo Chile?
0: No, lo que pasa es que la vez pasada tú dijiste que tenía 46 y a la gente le llamó la atención.
1: A ti te llamó la atención.
0: No, yo te defendí.
1: No, no me defendas tanto.
0: Oye, supe que estás por aquí, que a mí me encanta, tú sabes.
1: ¿Qué?
0: Aquí, en mi programa.
1: Ah, sí, pues.
0: Porque hay un partido.
1: Terminó. Hace poquito rato el primer partido de la fecha 20 del torneo del fútbol profesional.
0: No, me refiero al de mañana, pero si quieres partamos por el de hoy día.
1: Partamos con el de hoy día.
0: Sí, pues, obvio.
1: Porque no es mañana, es el domingo el Superclásico.
0: Ah, ¿en serio? Pero mañana hay arengazo, ¿no?
1: Sí, pues, el Monumental. Ya, pero empató 0-0 la Calera con el Audax.
0: ¿Ya?
1: En el primer partido, o el Audax y la Calera, porque se jugó en la Florida. En el primer partido de la fecha 20. Mañana hay dos, Huachipato con Deportes Limache, y a las 5:30, y a las 8 juega la Católica con Ñublense.
0: La Católica que perdió el otro día.
1: Sí, pues en Copa Libertadores, quedó eliminado, de hecho. No solamente perdió, sino que quedó eliminado. ¿Por qué te reís?
0: No sé. Es que a mí me gusta el Colo.
1: ¿Y te reís de la Católica?
0: No sé.
1: Del hincha cruzado.
0: Oye, espérate.
1: Sufre.
0: ¿Tú?
1: ¿A ti te gusta que la gente sufra?
0: No, me carga. Tú, cuando fue el Mundial.
1: Sí.
0: Casi le ganaste a Gastón Miausati en la polla.
1: Sí,
0: le fue súper bien. Entonces quiero saber tus predicciones para los partidos de mañana de Huachipato con no sé qué.
1: Con Limache. Debería ganar Huachipato.
0: Ya. ¿Y la Católica?
1: Y la Católica debería ganar Católica.
0: ¿Contra?
1: Ñublense.
0: ¿Y por qué si la última vez perdió?
1: Bueno, pero porque es Copa Libertadores, es otro torneo, la Católica necesita ganar, tiene que ganar para seguir en la vista de los punteros.
0: Ya.
1: Yo creo que fue
0: muy sorprendente que haya perdido la Católica.
1: Sí, o sea, sorprendente no por, digamos, básicamente porque había obtenido un muy buen resultado en Argentina. El empate en Argentina había abierto todas las esperanzas de que los cruzados siguieran avanzando. Había sido un muy buen resultado de visita. Y claro, estaba toda la esperanza y la expectativa en que en el partido como local la Católica pudiese cerrar esta llave y meterse en los cuartos de final dentro de los 8 mejores de América. Y por eso yo creo que sorprendió. Porque además jugó muy mal la Católica. No solamente el resultado fue complejo, sino que el nivel que mostró la Católica fue sorprendentemente malo.
0: O sea, ¿de qué equipo eres tú?
1: Yo de Colo-Colo.
0: Ay, tenemos algo en común. Sí.
1: Tenemos otra cosa en común nosotros, Claudia.
0: Tenemos un amigo en común.
1: Sí, ¿sigue siendo tu amigo?
0: Pancito Aguilú.
1: Sí.
0: Es mi amigo. Es mi único ex pololo, que es mi amigo. Sí, que lo quiero mucho.
1: Claro,
0: jamás,
1: mucho.
0: Jamás.
1: ¿Tú estás
0: jamás? Remember? He tenido ni tendría un remember. Pero lo quiero mucho.
1: ¿Pero con ningún ex o has tenido remember?
0: No, cacha que con ningún ex he tenido remembers.
1: ¿Sabes que yo tampoco? Tampoco. Yo termino.
0: Yo también, chao. Diste vuelta a la página, que te vaya regio. Pero igual con el resto, o no me interesa, o no sé, vueltas de la vida, que con Pancho siempre seguimos buena onda.
1: Además, que tiene que ver con la profesión también.
0: No, porque nunca más me lo encontré. Hasta ahora que somos compañeritos de Bio Bio, pero nunca lo veo.
1: ¿Pero no te lo encontraste? Sí, pues si se encontraron, me contó que se encontraron en una elección. En la votación en el norte, pues
0: la votación de la Yasna Proboste.
1: De la Yasna Proboste, sí.
0: Sí, pero lo vi un rato a él, a Roberto Cox, y chao, pues.
1: Sí, estaba muy. Me contó que se habían encontrado. No, buena onda, sí.
0: No, él siempre amoroso.
1: ¿Qué tú le dabas datos de? Porque parece que no, él no llegaba con el cable.
0: Sí, porque él estaba reporteando de manera más precaria, pues.
1: Con más dificultades, digamos.
0: Entonces nosotros lo ayudábamos, porque los periodistas tenemos que ser generosos entre nosotros.
1: Pero no hay mucha generosidad entre los colegas.
0: Yo sí. Sí, pero
1: todos,
0: verdad, no. A mí me trataron tan mal en la calle al principio, sobre todo los periodistas de radio, porque se creían más como más bacanes y más mateos que los de la tele. Sí. Había como rivalidad.
1: Bueno, siempre pasa eso, ¿verdad?
0: Sí.
1: Sí, como, ya llegaron los de la tele.
0: Sí, total. Sí. Sobre todo los periodistas policiales.
1: No sé, nunca he hecho policial, fíjate, siempre he sido deporte.
0: Sí, a mí me daban un poco de miedo, pero después los terminé conociendo, sobre todo los hombres, que sí son súper amorosos.
1: ¿Ya? ¿Quién es tu mejor amigo en los? Me estamos conversando, ¿no? ¿Quién es tu mejor amigo en las comunicaciones, Claudia Salá?
0: Sí.
1: Sí, como, ya llegaron los de la tele.
0: Sí, total. Sí. Sobre todo los periodistas policiales.
1: No sé, nunca he hecho policial, fíjate, siempre he sido deporte.
0: Sí, a mí me daban un poco de miedo, pero después sí. Los terminé conociendo, sobre todo a los hombres, que sí son súper amorosos.
1: ¿Ya? ¿Quién es tu mejor amigo? Me estamos conversando, ¿no? ¿Quién es tu mejor amigo en los...

0: de la radio.
1: Ya, oye, mañana.
0: ¿Sabéis quién es mi mejor amigo de la radio? Diego.
1: No lo conozco.
0: De hecho, siempre me dice que yo soy su mejor amiga de la radio. Bueno, a nadie le importa esta conversación. No, queremos saber qué va a pasar el domingo.
1: Oye, mañana, primero, arengazo.
0: ¿A qué hora?
1: Ojalá, un cuarto para las dos empieza.
0: ¿Y puede quedar la patada?
1: Ojalá que no. Pero habitualmente, la experiencia indica que siempre que se producen este tipo de eventos, con mucha gente seguramente mañana en el Estadio Monumental, generan inconvenientes, quizás no en el estadio, porque adentro los tipos de estos se portan bien, sino que afuera, en la llegada, hay secuestros de buses, caos en la locomoción fundamentalmente, así que ojalá que mañana se porten bien y que vayan a disfrutar de lo que implica el ir a apoyar al equipo en la última práctica antes del clásico.
0: O sea, ¿por dónde no hay que pasar mañana?
1: Cerca al estadio, si puede, cerca al Monumental, si puede evitarlo, evítelo.
0: No vaya al mall, porque está al lado, po.
1: Sí, pues está al lado, al frente, claro.
0: Y el
1: partido el domingo a las 3 de la tarde en el Estadio Nacional. Será transmisión, por cierto, de la radio con los relatos de Panchito y Luz.
0: ¿Y tú?
1: Voy a estar acá, en la radio.
0: Ah, sí. Él va a estar en el estadio.
1: En el estadio acá. Oh. ¿Quién, yo?
0: No, él. ¿Por
1: qué?
0: Porque más cómodo estar acá, ¿o no?
1: No, es mejor estar en el estadio.
0: Ah, pero en el estadio tú tienes como un cubículo.
1: Sí,
0: así como
1: por supuesto, hay casetas, pues claro que son.
0: Como la caseta que tiene ahora el México.
1: Claro, hay una caseta donde uno está cómodamente sentado, tranquilo, ahí no pasa nada, po.
0: Ah, bacán.
1: Sí, no. Con los relatos de Panchito, los comentarios de Rodrigo Reed y de Roberto Vallejos, el aporte en cancha de nuestro Benjamín.
0: ¿Juegas ahí?
1: No juega. Bueno, juega porque fue vendido al AIK Solna de Suecia.
0: Nos llamaron en la semana un auditor que le dijimos, señor, no sabemos porque no sabíamos, si es que va a jugar para el partido del Colo, Bocinha.
1: No juega.
0: Ok, ahí te va a estar citado, auditor, sí. Con un poco de delay, la respuesta.
1: Eso sí, ojalá esté escuchando ese auditor. que valga la pena. No, Bocinha no va a jugar, pero sí va a la banca. Va a ser alternativa.
0: ¿Y por qué no juega, po?
1: Porque no hay ninguna razón futbolística para sacar a Moreira, que es el titular.
0: ¿Y no lo pueden cambiar por otro? Porque se supone que él es bueno, po, Bocinha, ¿no?
1: Sí, pero juega al arco, po. ¿Cómo lo van a cambiar por un delantero, po, Claudia?
0: Bueno, sí, es verdad.
1: No, si juega al arco tiene que ser por el arco.
0: ¿Y si hay penales? ¿O no pueden penales?
1: O sea, dentro del partido sí, pero no hay. No es una definición, digamos.
0: Yo creo que la gente está chata de que no juegue Bocinha.
1: Pero, mira, lo más probable es que juegue el miércoles.
0: Que justifique su sueldo, pero, que dan lo que se hizo de rogar.
1: ¿Pero qué te importa a ti?
0: A mí me importa, po.
1: Lo más probable es que Bocinha juegue el miércoles en Copa Chile. Juega con Colo-Colo ante la Unión en el Estadio Monumental. Lo más probable es que sea el debut de Bocinha ahí en ese partido.
0: ¿Y por qué tú dices que no me puede importar?
1: No, porque
0: porque alguna, que estás muy censurador.
1: No, todo lo contrario. ¿Sabes lo que pasa? Más que censurador, estoy cansado, agotado.
0: Si se nota, pero pensando, no te tenés que desquitar conmigo.
1: Pensando ya en que estoy jugando los descuentos para mis vacaciones. Eso es lo que pasa.
0: ¿Cuándo salís de vacaciones?
1: Vengo el domingo y ya salgo de vacaciones.
0: Ay, vaya a estar igual de simpático todo. Ah, no, te vaya ahora.
1: Bueno, o sea, ahora
0: No,
1: pues el domingo vengo a trabajar, pues claro.
0: Sí, pues pero no, yo no voy a estar el domingo, eso, así que voy a salvar de tu estado de ánimo cambiante. Qué
1: sí,
0: felicidad.
1: Medio.
0: Oye, ya, predicción para el partido del Colo.
1: Es bien difícil predecir los clásicos, el fútbol en general, porque uno no tiene que perder de vista que es un juego, que puede pasar cualquier cosa y todo. Yo creo que hay empate.
0: Que eres amarillo, Felipe.
1: Yo creo que hay empate.
0: Yo creo que gana.
1: O sea, el Nico es de la UBO. Entonces.
0: 2-1 gana el Colo.
1: ¿2-1 gana el Colo? ¿Goles de quién?
0: Ah, no, güey. O sea, para mí. Yo me quedé en el Calule Meléndez, ¿cachai? O sea, en el cuando estaba en el colegio. No tengo idea. Soy del Colo igual. Cantemos todos. Arica Maga. Sí, pero no me digáis que te diga un jugador. No. No sé. A mí me gusta que gane el Colo porque mi hermano es del Colo.
1: Ya. Yeah. Ok. ¿Ya está bien?
0: ¿Tiene algo que agregar?
1: Con gol de Bocinha. Que va a entrar en los últimos 5 minutos a jugar de 9, ¿ah? Por petición de la Claudia Sala. Que va a ser un gol y va a ganar Colo-Colo.
0: ¿Te cachas ahí ser un gol del arco?
1: Del arco, si no va a jugar Bocinha, salvo que se lesione Moreira. Ojalá que.
0: Pero puede pasar.
1: Sí, puede pasar. Sí, pueden pasar muchas cosas, Claudia Sala.
0: Ay, Felipe, ¿cuánto tiempo te das de vacaciones?
1: Les va a parecer un exceso, pero vuelvo el 24 de septiembre.
0: Cha.
1: O sea, el 25, tengo vacaciones hasta el 24.

0: ¡Qué Barça! No, ¿hace cuánto no te tomabas vacaciones?
1: No, pues en verano no tuve, pues.
0: Ya, yo no tengo vacaciones de 5 años.
1: Bueno, ese es el problema mío.
0: Sí, es verdad.
1: Tenés que aguantar en las pegas, pues claro, esa la cita, aguantarme la de un año en las pegas.
0: Nada que ver. Es que me echan, que distinto.
1: Bueno, por eso, pues.
0: Es que no es que me echen. Me echaron una vez de Mega. No sé, hocicón.
1: Pero si yo no he dicho nada.
0: No,
1: ¿por qué te echaron de Mega?
0: Porque llegó un jefe nuevo que quería contratar a otras personas y...
1: ¿Y te echó?
0: Sí.
1: ¿Te dolió?
0: Sí, llevaba 11 años y además que tenía muy buen feedback de mi jefe y que me encontraban seca. Entonces, como él no me conocía, me dio como un poco de lata que me echara sin cachar mi trabajo.
1: Sin conocerte.
0: Sí, pero ya lo superé. Estoy súper bien. Oye, después he hecho súper buenas pegas, así que quédate callado.
1: No, yo no sé. No, acá lo sé muy bien.
0: ¿Cuántos años llevas tú acá?
1: Uf, 2 periodos, po. Llegué el 2007... hasta el 2014, después me fui, volví el 2020.
0: ¿Por qué te fuiste?
1: Ahora,
0: ¿Qué inconsistente?
1: No. Sí, es con la historia de mi vida, la inconsistencia. La inconsistencia, me han reclamado toda mi vida la inconsistencia. Me fui, tuve el año en el CDF.
0: Ay, qué cool.
1: En 2015, cuando se llamaba CDF.
0: ¿Y por qué un año nomás?
1: Porque después me fui al 13.
0: Inconsistente total.
1: Me llamaron del 13 y me fui al 13, estuve... 16, 17, 18, 19 y el 20, hasta el 20 y el 20 dije ya, nomás, renuncié y me vine para acá.
0: Ah, ¿y te llamaron de acá de nuevo?
1: Me vine para acá, o sea, yo renuncié sin tener pega, digamos.
0: ¡Qué valiente!
1: Muy.
0: Y acá te recibieron con los brazos abiertos porque eres el mejor del mundo.
1: No.
0: ¿Ven que yo soy tierna y él es el que me agrede todo el rato?
1: No.
0: Oye, Napo, que gane el Colo el domingo.
1: Eso dicen los hinchas de Colo Colo.
0: Que tú no lo puedes decir. Eso te quería preguntar.
1: No, es que yo no tengo, o sea,
0: pero
1: a ver.
0: Tú ya dijiste que eres del Colo,
1: sí,
0: pero a ti te llega...
1: Sí, sabe que yo soy hincha Colo Colo.
0: Ya, pero tú no lo dices explícitamente normalmente porque igual te llega hate de los seguidores del deporte cuando tú decís que eres del Colo, ¿no?
1: Los hate me tienen absolutamente sin cuidado.
0: No, pero ¿te llega?
1: Sí, pues absolutamente. Mucho.
0: Y la gente, que es cuática.
1: Mucho. Antes era más. Y al principio, obvio que a uno le afecta, pues. Pero después aprendí a manejar esas cuestiones ya, ahora sabes qué.
0: No ves que hay. ¿Y bloquea ahí?
1: No. No, si no me doy ni siquiera la pega de bloquear ni nada, no. ¿Para qué?
0: Muy bien. Un hombre sabio, ¿viste?
1: Porque además es una cuestión familiar lo que me une con Colo Colo.
0: ¿Por qué?
1: Porque mi bisabuelo,
0: ya.
1: O sea, el abuelo de mi mamá, mi bisabuelo materno, jugó en Colo Colo en 1925, en el primer Colo Colo de la historia. Jugó con David Arellano en el Colo-Colo de los fundadores.
0: Jugó con David Arellano.
1: En el Colo-Colo de los fundadores. Absalón y su hermano, Togo.
0: Oh, ¡qué bacán, Felipe!
1: Entonces, familiarmente yo tengo ese vínculo con...
0: ¿Cacha que mi hermano, cuando hay partido importante, le va a dejar flores a la tumba de David Arellano?
1: No te puedo creer. Hay fanático tu hermano.
0: Por eso me gusta que gane el Colo, po.
1: ¿Y qué tiene tu hermano?
0: 38. Y mi sobrino de 4 años... Fan del Colo, pide todo el rato poner que le pongan el himno al Colo. Todos los días se quiere poner la camisa, la bolera al Colo y el de 2 años también. Mm. Así que bueno, así van
1: no,
0: a ser.
1: No, pero está bien.
0: Sí.
1: No, está bien.
0: Oye, Felipe, bueno, te veremos en un mes más.
1: Sí.
0: ¿Literal? Sí. ¿Un mes? Te vamos a extrañar tanto, pero tanto. O sea, yo no sé qué va a hacer de esta radio sin ti.
1: No te creo absolutamente nada, Claudio Sala. Yo tengo esa ventaja sobre ti.
0: ¿Qué?
1: Que yo no te creo.
0: ¿Y tú encontrarás que yo sí te creo a las cosas
1: que
0: me decís?
1: No, tampoco.
0: Bueno, estoy tratando de despedirte hace media hora. Son las 23:24. ¿Te parece que dejemos esta sección hasta acá? Para que te puedas ir a tu casa, porque tú te quedaste puro amoroso para estar acá, ¿por?
1: Absolutamente. Terminé hace poco rato. No, sí tampoco. Si terminé hace poco rato, entonces... O si terminaba antes, me habría ido. No te quedamos la menor duda.
0: Veí que yo trato, ¿cachai? Como que yo le extiendo como la rama de olivo y él, me la quema, me la rompe en la cara.
1: Es que tengo mala experiencia.
0: Con las mujeres, sí sé.
1: Pues, he entregado tantas veces en mi corazón y después termino...
0: Pero si yo no te estoy pidiendo que no salte la liebre, te estoy pidiendo que tengamos una fraternidad.
1: Es que por eso yo no creo que te salte la liebre.
0: Bueno. Esto fue nuestro compañero Felipe Espina con sus pronósticos para el fútbol del fin de semana. Lo queremos mucho, que tenga felices vacaciones.
1: Igual tú, buenas fiestas, ¿no? Buenas fiestas el 18, ¿no? Sí.
0: Ya, te queremos, muchas gracias. Vamos a ir a una pausa y ya volvemos. Esto es Hoy en la Radio. Para pegarle a la mesa que nos vemos así en BioBio.
1: A ver, espérate. No.
0: ¿Viste? Ya volvemos. Perdón. Esto es Hoy en la Radio.
1: ¡Perdón!
2: Cada día hacemos historia. El 21 de agosto del año 1891 fue fundada la Alianza Francesa de Traiguén, que dio luz al colegio del mismo nombre. 100 años después pasaría a llamarse Louis Pasteur en esa ciudad del sur de Chile. Ese establecimiento es un hito histórico, ya que el colegio Louis Pasteur, ex Alianza Francesa, es el colegio francés en funcionamiento más antiguo de Sudamérica, ya que a los pocos años de su creación fueron desapareciendo algunas escuelas francesas que existieron antes en Ercilla, Lautaro, Galvarino, Mielol, Quino, Purén y Victoria. Mucho material educativo de esas escuelas terminó justamente en Traiguén. En ese momento, 1891, nuestro país vivía una crisis mayor. Se estaba en plena guerra civil, iniciada en febrero de ese año, y que culminó con el suicidio del presidente José Manuel Balmaceda en septiembre. Traiguén, por entonces, tenía unos 2.000 habitantes. Y ese poblado se había fundado recién 13 años antes, en diciembre de 1878. El año 1879 había llegado el telégrafo. En 1886 se había inaugurado el convento San Francisco y al año siguiente se había instalado la primera notaría. El juzgado y el regimiento Miraflores arribarían recién en 1896. 10 años antes, en 1881, se había iniciado la incorporación definitiva de la Araucanía al Estado de Chile, que 2 años después había iniciado la colonización atrayendo a inmigrantes europeos para que poblaran y desarrollaran esos territorios. A la zona de Traiguén llegaron en particular colonos franceses, suizos y alemanes. En el área educacional solo había 2 escuelas en Traiguén y que no fueron de interés para los colonos para educar a sus hijos. Estos eran las que corresponden a la Escuela de Niñas, República de Israel, de 1885, y de Niños, ex Escuela Australia, del año 1890, que hoy día están fusionadas. Los inmigrantes franceses, paradójicamente, parecían no manejar lo suficiente la lengua ni la cultura francesa oficiales, pues provenían de áreas culturales y lingüísticas diferenciadas como el País Vasco, el Béarn y los Alpes suizos. El doctor Henri Lecomte, a la postre primer presidente de la Corporación Alianza Francesa de Traiguén e importante vecino de esa ciudad, escribió en esa época: los hijos ignoran, tanto como sus padres, la verdadera lengua nacional, acostumbrados a hablar en patois o en chileno, habiendo perdido toda noción del francés. Hay que señalar que muchos colonos desde el año 1883 hasta 1891 habían pasado 8 años sin educación formal, viviendo aislados. La historia del Colegio Louis Pasteur está íntimamente ligada a los colonos franceses y también a los colonos suizos de Traiguén y alrededores, ya que estos, provenientes de la Romandía, o sea, de los cantones de habla francesa, se volcaron hacia la colonia francesa. Según datos recopilados por el rector del colegio, Jorge Ruf Faúndez, ese 21 de agosto de 1891, un grupo de colonos y amigos francófonos, franceses y suizos, se reunió en la casa de Jean Landry en Traiguén y acordó crear una sociedad para formar una escuela francesa. Los que allí estaban, aparte de Jean-Baptiste Landry, eran Henri Lecomte, Jean Bonnet Fonglaise, François Blanc, Armand Lalanne, Marcel Landry, Clément-Henri Moreau-Berthet, Antoine Müller, Jean Mignonneau y Jean Heide. Al final, 45 colonos suscribieron una lista de adhesión para formar la sociedad con un capital suscrito de 583 pesos. Presidente honorario, Jean Bonnefond Glaise, que era el agente consular de Francia en Traiguén, y presidente Henri Lecomte. A partir del año siguiente, 1892, la escuela ya estaba funcionando. Jean-Marie Bonnefond Glaise, el primer presidente honorario de esa sociedad, había llegado a Santiago el año 1876. En 1881 encabezó la colonia francesa de Traiguén, donde fue comerciante, fue presidente de la Alianza Francesa y durante el periodo 1885-1906 fue el primer cónsul de Francia en Traiguén. Fue él, Jean Bonnefond, quien escribió a la Alianza Francesa de París el año 1895 para que esa institución cobijara al naciente Colegio Francés de Traiguén. En enero, de 1896, la Alianza Francesa de París validó al Colegio de Trayen como miembro de la Red de Alianzas Francesas en una carta firmada por grandes figuras de Francia. Ellos fueron Louis Pasteur, primer administrador de la Alianza Francesa de París, Ferdinand de Lesseps, el constructor del Canal de Suez, el escritor Julio Verne y el geógrafo Pierre Fonsin. Este último firmó la autorización como primer secretario de la Alianza Francesa de París, reconociendo así, como parte de esa red, al Colegio de Trayen, que luego adoptó el Colegio Bicentenario Louis Pasteur y que fue fundado ese 21 de agosto de 1891.

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1: 11 con 37 minutos. 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Y nos acompaña el geek, porque él se autodice geek. Y encuentro bacán en los geeks, que se lo saben todos de videojuegos, de series, de todas las cosas entretenidas. Y como nosotros los viernes damos muchos panoramas, estamos con nuestro querido Nico Galás, que además hace de mi jefe durante toda una semana. Aplausos para Nico Galás.
2: No sé si jefe, yo cuestionaría, aquí no hay jerarquía en este aspecto.
1: Es verdad, acá tenemos horizontalidad.
2: Aquí no hay espinitas.
1: No, no hay espinitas. No hay espinitas.
2: Quizás en otro equipo de trabajo, ¿verdad?
1: Sí, pero en Hoy en la Radio no.
2: No.
1: No.
2: La Francisca me dijo eso. Aquí es.
1: Sí, acá es horizontal, 100%. Sí. Hoy en la Radio, mejor programa ever.
2: Se trabaja todo en conjunto.
1: Sí.
2: Nadie carrilea solo.
1: No.
2: O sea, lo vimos con Felipe Espino también. Aquí es un espacio de distensión.
1: Es un espacio buena onda.
2: Un espacio buena onda.
1: Sí, para drama está la vida.
2: Exacto. ¿Para qué tanta gravedad?
1: ¿Cierto?
2: Porque Bío la Radio tiene mucha seriedad, o sea,
1: es una radio
2: muy seria,
1: muy confiable,
2: y tenemos el derecho a tener nuestro espacio de distensión,
1: sí,
2: de
1: buena
2: onda. Hay gente que quiere todo el día grave, todo el día serio, no puede ser así.
1: Es que en Bío tenemos de todo, por eso somos la mejor radio, ¿viste?
2: Exacto. Y como es viernes,
1: eso.
2: Le traemos panoramas, un poquito de recomendación, un poquito de ñoñería también para abordar este fin de semana, que bueno, ya 21 de agosto, se termina el octavo mes del año, se viene septiembre, el olor a empanadas, chicha empieza a sumar y vamos a aprovechar de hacer efemérides o recomendaciones a partir de los gatos.
1: No, como... es porque todavía estamos en el mes de los gatos.
2: Todavía estamos en el mes de los gatos.
1: Y se nota.
2: Todavía hay tejados.
1: Gastón anda puro...
2: Pululando.
1: ¿Qué palabra puedo decir? Pero
2: pululando, por aquí, por allá.
1: Por ahí debe estar haciendo el acto amatorio en algún tejado, porque te digo que a Gastón yo no lo veo hace una semana.
2: O sea, se
1: y yo
2: dos días.
1: En Instagram lo veo acá, que está con todas las chiquillas felices de la vida, las encariñito, porque en el día viene, pero en la noche nunca más apareció.
2: Es que en el día viene, come, toma agüita, duerme un rato y
1: sí.
2: Sale de nuevo de parranda.
1: Sí. Gastón debe estar ahí pasándolo chancho.
2: Y a propósito de gatos parranderos, ese es el concepto, vamos a comenzar esta efeméride a través de las imágenes de Bío TV con un clásico de clásicos, Claudia Salas. Me refiero a los Aristogatos, película del año 1970, que, bueno, en este ejercicio de recomendar, la pueden encontrar en Disney Plus. Me di el lujo de verla, la revisité a propósito de esta recomendación y es realmente una joya de película, Claudia. La animación delicada, cuidadosa, los detalles, las expresiones de cada animal, obviamente son con figuras, o sea, con caras muy humanas, pero no deja de tener cierto guiño a un rostro, una expresión que tiene un animal.
1: Claro.
2: Y las canciones también, ¿para qué decirlo? O sea, el momento de cuando cantan con los Aristogatos, todos los gatos quieren ser gato jazz.
1: Sí.
2: Yo creo que eso es cine. Una recomendación completamente desde el libreto, que no es una gran historia de drama ni tensión, pero sí es un viaje. Nos acompaña en un viaje.
1: Escuchemos un poco de gato jazz.
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3: 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Y poder improvisar el jazz de verdad.
2: Todos quieren ser gato jazz.
1: Es que voy a tratar de verla. Yo desde que se murió mi gatito en el verano, me cuesta mucho ver cositas de gatitos. Sí. Pero lo voy a intentar, porque es una muy buena película.
2: Es una muy buena película.
1: Y como dices tú, revisitarlas, porque además Disney, claro, cuando chica uno, ay, qué entretenía, pero verla de adulto uno ve otras cosas, interpreta otras cosas, toma otros mensajes también.
2: O sea, ahora estamos con el momento de la fiesta, y para mí toda esta secuencia, cuando van a ver a los gatos arrabaleros, que así se llaman en la película, toda esta secuencia para mí es puede ser una película en sí mismo, o sea, es un cortometraje. Tiene un inicio, tiene un fin, cuenta como, en el fondo, no nos juzguen a nosotros, nosotros vivimos la vida felices, no molestamos a nadie, estamos aquí, mañana estamos otro día. Es un mensaje muy, muy sano también, y bueno, la película termina con un final muy feliz, todo sí. Termina muy bien, entonces es algo, un ejercicio bonito de ver una película que hace bien y que termina bien.
1: Belinda, la cachai, la cantante mexicana Belinda, sacó una canción, creo que fue a fines del año pasado, y que fue furor, porque la intro era de los Aristogatos. por ahí la vamos a encontrar, que se la escribió, era contra su ex, con recién terminado ex.
2: ¿Y qué tienen que ver los Aristogatos ahí con...?
1: La puso de intro.
2: Ah, pero usó... Es que...
1: Se la sacó de... Y yo usé también mucho esa parte de la canción para reels y cuestiones.
2: Es que para no spoilar tanto, pero esa parte de los gatos jazz es una improvisación de jazz. Entonces parte como
1: esta
2: una
1: parte
2: balada...
1: no era gato jazz.
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1: esto es.
2: Que esa parte suena claro. Los que solo juegan gol, que es la misma rima, pues, cuando comienza la canción. Exacto. Porque esa canción es muy buena, muy buena. De verdad que esa secuencia, yo para las personas ya de cierta edad, 30, 40 años, que tienen a su hijo y quieren salir del perro chocolo, quieren salir de otras cosas.
1: Oye, sí.
2: Los Aristogatos es una muy buena película.
1: Si quieren salir de Bluey.
2: Claro. Aunque todo. Bluey, yo, perdón, sí, soy no, defensor acérrimo de Bluey. Creo que es muy buena.
1: Que de hecho dicen que los perros, porque además los perros ven ciertos colores, les gusta ver Bluey.
2: Claro, por el contraste puede ser, sí. Porque son colores bien cargados.
1: Pero bueno, si están chatos de Paw Patrol o de lo que sea un ratito,
2: claro,
1: le pueden poner películas de Disney, de esas antiguas, de esas que eran realmente dibujadas, tan bonitas.
2: El libro La Selva también.
1: Qué buena película, me la sé de memoria, me sé todas las canciones. Bueno, es que cuando uno era chico, era como que lo que aparecía en la tele nomás y las películas que de Disney.
2: Exacto, vamos a avanzar con películas de gatos. No traje nada muy dramático tampoco, Claudia.
1: Para no hacerme llorar.
2: Exacto, por lo antecedente. Y también, o sea, hay que considerar que los gatos y los perros también son parte de la familia. Y a veces revisitar ese momento es un poco complejo. Así que nos vamos con cositas más livianas. Vamos a ir a una comedia del año 2016. Y que probablemente tú quizás no conozcas la película, pero sí los autores. Me refiero a Jordan Peele con la película Keanu del año 2016. Esto es una comedia y aprovechando el boom del programa en Comedy Central de Key & Peele, se hace esta película. Ahí es cuando Jordan Peele tiene presupuesto como para lanzarse solo como director. Yeah. Y en el fondo hacen un programa de comedia extendido. Es una película con... Tiene una trama, pero es tiene muchos gags dentro. Y ahí trata de este gatito Keanu, que
1: chiquitito.
2: Le pone Keanu por Keanu Reeves, básicamente.
1: Oh.
2: Y bueno, tienen que recuperarlo, hay que rescatarlo. Y es una comedia de acción.
1: Sobre rescatar un gato.
2: Sobre rescatar a un gato, que el gato viene a rescatar la vida de uno de los personajes.
1: Es que eso pasa.
2: Es el apego emocional de uno de los personajes, entonces da la vida por intentar recuperarlo.
1: Ay, qué pena. A mí también me salvó la vida mi gato que murió. Bueno, sí, pues que eso pasa, po.
2: Esta película trata que
1: al final uno los cuida y uno los salva. En mi caso lo salvé de la calle cuando era guaguito, pero él me salvó la vida muchos años.
2: Exacto, porque se generan otros apegos. Y esta película también es muy sana, o sea, no tiene humor. Tiene un humor un poco adulto, obviamente.
1: Obvio.
2: Mucho con el componente racial, como tiene este director Jordan Peele junto
1: a... Sí, pero yo no sabía que le había hecho comedia.
2: Sí, pues sí. Esta es su única película de comedia, porque él trabajó junto Keegan-Michael Key, que es como su número dos, el peladito más grande. Hicieron mucho Key & Peele en Comedy Central, creo que son 5 temporadas, donde hacen de todo lo gag posible, y claro, gana la plata, se mete en Hollywood, se mete como en la primera división de Hollywood, y saca su primera película, y después se lanza con Déjame Salir, la película que hablamos la otra vez, ¿te acordáis?
1: Sí,
2: esta que es medio terror, comedia.
1: Súper rara, sí.
2: Es súper rara, y ahí, bueno, empieza a hacer películas de terror. Pero este es su debut como director cinematográfico, y es una muy buena película, como livianita. Cumple la función del cine.
1: Tierno, además, tres hombres rescatando un gatito. Hoy, el otro día, tuvimos un rescate
2: con
1: de
2: el Gastón,
1: que se subió a un árbol y estaba y lo trataron de salvar. Así como las películas gringas, casi llegan los bomberos. Y se subió a la Cami Arco con taco y todo al árbol a sacarlo. Y más se subía Gastón y ya estaba a punto de alcanzar el tendido eléctrico, imagínate. Y no sé cómo lograron bajarlo, po. Pero fue un rescate exitoso.
2: Exacto, Gastón se mete en bastantes lados. De hecho, para
1: los gatos, por eso tienen 7 vidas. Yo creo que el mío murió porque las agotó todas. O sea, las ganas de morir de los gatos es que se las ingenian para meterse en situaciones peligrosas.
2: Exacto, aquí están arreglando la radio para los auditores BioBio. Están haciendo una expansión aquí para BioBio TV. Y hay muchas vigas, trozos de madera. Y Gastón aparece. Todos los días llegan videos de lugares cada vez más extraños donde
1: explorando.
2: Aparece el buen Gastón, el jefe del lugar es el jefe de este lugar, así que puede hacer lo que quiera.
1: Es lo más lindo que hay.
2: Bueno, vamos a terminar esta revisión de gatos con una película ganadora del Oscar a mejor animación, lanzada el año 2024, y me refiero a Flow. Esta película
1: La vi, pero escuché.
2: Es una gran película, trata de un animal solitario que en el fondo está en un mundo un poco distópico. y comienzan a desbordarse las aguas, ¿ya? Los ríos, el agua empieza, todo empieza a subir.
1: Ok.
2: Y la película trata del viaje de este gatito escapando del agua.
1: Mira.
2: No tiene audio, solo es música, solo es ambiente. Y de verdad que es muy buena. Yo recuerdo que la vi en el cine porque ganó el Oscar y dije, bueno, una película que no tenga diálogo y que en la animación, además.
1: Y que gane el Oscar, tomando en cuenta que animación que no se ve tampoco muy sofisticada ni nada, es porque debe ser demasiado buena.
2: Es muy buena. Tiene mucho de esto de con los animales, básicamente, que es cómo generan comunidad los animales entre sí mismos, cómo se comunican, cómo al final la sobrevivencia está por sobre cualquier otra cosa, no importa las diferencias que tengamos.
1: Eso, qué buen mensaje para los humanos que hoy día estamos tan divididos. De hecho, hay una película, a propósito de lo que tú hablas, que es Elementos.
2: La de Disney.
1: Que es muy buena. Y que ahí hay un mensaje súper importante, sobre todo para cómo está el mundo hoy día, y que tiene que ver con la integración de los migrantes.
2: Claro.
1: Y del tolerar al otro, al que es distinto a ti.
2: ¿Cómo resolvemos las diferencias?
1: Exacto.
2: Que tenemos.
1: Y en este caso son animalitos, son todos distintos, y de alguna manera logran vivir en conjunto. Y es formar parte de un todo siendo diferentes. Hay gente que podría aprender de ver esta película que se llama Flow y que está en.
2: Lamentablemente solo están Apple TV y Amazon Prime Video.
1: ¿Ya?
2: Que son aplicaciones donde uno tiene que pagar o arrendar.
1: Porque uno ya no se puede colgar del otro, po.
2: Es muy difícil.
1: Netflix, que ya no te puedes colgar.
2: O sea, no quiero dar detalles ni nada, pero claro, en ese sentido Netflix es la más estricta. O sea, no se pueden compartir cuentas, no. Identifica inmediatamente la dirección IP de la casa en la que está alojada la cuenta, entonces es muy difícil.
1: Y si uno quiere tener todas las plataformas, porque te generan necesidades, porque de repente sale una serie espectacular en Apple, después sale una cuestión en HBO, después la película de no sé qué, y si uno las quiere tener todas, suma harto.
2: Bueno, ahí esa discusión está súper buena, de hecho la podríamos plantear un día también como para hablar en esta sección de cómo consumir tanto contenido habiendo tanta oferta y teniendo cada vez más problema económico, una economía cada vez más acotada. Ahí pasa, por ejemplo, en el mundo del deporte lo mismo, o sea, tengo que tener esta plataforma para ver esto, tengo que tener la otra plataforma para ver a mi equipo en otra competencia. Entonces, en algún momento el mercado se va a tener que regular y ha pasado que varias aplicaciones se están yendo porque no puede haber tanta oferta para tanta demanda.
1: ¿Sabéis que a mí me marea? Es como, no sé qué ver, porque hay demasiadas. Al final estáis más rato buscando qué ver, que te aburrí y es como ya filo, voy a mirar el teléfono.
2: Pero también va en la creación de la necesidad, ¿no? O sea, es igual que el agua. Cuando uno tiene poca agua, uno usa poca agua porque es un bien escaso.
1: Sí.
2: Cuando uno tiene tanta agua y da lo mismo la presión, uno da la llave y total, da lo mismo tengo.
1: Cuando yo estaba en la extrema pobreza, no, lo digo en serio, así como muy pobre, hace un tiempo, tenía solo una plataforma porque dije, ya, me voy a dar el lujo porque había como una prueba gratis de 3 meses.
2: Claro.
1: Y claro, como que fascinada viendo solo eso y bla, bla, bla, pero ya después cuando las tenéis todas es como, ay, qué fome. Como,
2: claro.
1: No sé qué hay en esta, ni en la otra, y como que demasiado.
2: Y también las plataformas,
1: grande el catálogo, ¿cachai?
2: Las plataformas tienen que resolver ese problema de que cómo facilitamos al usuario para que vea cosas de manera fácil, valga la redundancia, sin necesidad de tener que scrollar. O sea, que no solo el algoritmo me recomienda lo que quiera recomendar, sino que también encuentre la forma de, no sé, identificar rápidamente una persona que no va a ver cine sueco, que no va a ver cine polaco, que no, la oferta tiene que ser un poquito más acotada o encontrar la forma de encuesta, no sé.
1: Como un algoritmo como el de redes sociales, po.
2: Claro, que es mucho más agresivo, pero que por lo mismo también entiende que las necesidades van cambiando todos los días. Entonces,
1: exacto,
2: si yo estoy viendo una serie coreana, me llenan el algoritmo coreano, pero me llenan con lo que ellos me quieren llenar, pero no me muestran la mejor película coreana del año, de la década pasada.
1: Son poco selectivos,
2: o sea, porque el algoritmo funciona para lo que tiene que vender, para la película más nueva, para la película que en el fondo tiene que tener views porque tiene tanto presupuesto y necesita generar recaudación. Pero ahí ese exceso de oferta también le genera a las plataformas que, o sea, yo por decir un ejemplo, tengo 4 plataformas, ¿para qué quiero una quinta? Si ya lo tengo todo.
1: A menos que aparezca una serie de la que todo el mundo está hablando y
2: claro,
1: que es espectacular y que está nominada a todos los Emmy, y si te hace generar la necesidad.
2: Eso es. Ahí va la creación de la necesidad porque Stranger Things, por ejemplo, es el fenómeno Stranger Things. Desde niños hasta adultos, todos metidos y todos publicando cada vez que salía el capítulo. Y uno, si no tiene la aplicación, dice, pucha, me estoy quedando afuera, me siento afuera.
1: Y te la van a spoilear, pues. Y la gente sube todo el rato el contenido, o alegan porque el capítulo terminó mal, o qué sé yo, y tal se murió y no se va a morir. No.
2: O sea, también.
1: Tenéis que verla.
2: Ahí hay que hacer una autocrítica como lector, usuario, lo que sea, que también si uno ve un capítulo está bien ser parte del fenómeno, pero ¿por qué tienes que publicar a los 10 minutos de lanzado el capítulo? Algunos suben clips enteros
1: de la gente
2: escena.
1: Cree que así es más cool, y yo lo encuentro terrible, no soporto el spoileo.
2: O sea, yo creo que deberíamos determinar, ojalá, lo digo como un sueño medio raro, pero determinar un día, si el domingo sale la serie, que hasta el lunes nadie publique nada y nos pongamos de acuerdo y cada uno tenga el tiempo de ver el capítulo, y al martes hablemos y tiremos todo lo que queramos.
1: ¿Te cachas? Y viviéramos en un mundo
2: coordinado,
1: utópico, donde pudiéramos llegar a ponernos de acuerdo en algo.
2: En algo no, imposible. Imposible. Bueno, vamos a avanzar a propósito también de ciertas recomendaciones. Vengo con un spin-off, una mención rapidita a El Presidente Curtis, una serie ahí que podemos ver de los creadores de Rick y Morty. Este es un spin-off que comenzó con su primera temporada hace un poquito más de un mes. Ya van 4 capítulos y le ha ido bastante bien. De hecho, ya se rumorea que va a tener una segunda temporada, porque el universo de Rick and Morty se amplía a través de esta serie con uno de los personajes que hace referencia a Barack Obama, que en el fondo resuelve todos los problemas que Rick ya no le importan. Rick está ya a un nivel de universos intraplanetarios, entonces el presidente Morty tiene que resolver los problemas dentro de la Tierra.
1: Oye, ya me encantó. Nico, ¿qué nos va a traer para la próxima?
2: Para la próxima yo creo que, mira, estaba pensando, como es septiembre, Fiestas Patrias, voy a traer películas temáticas de fiestas de la independencia.
1: ¡Oh, qué buena! ¿Cacha que el Día de la Independencia, yo creo que es la película que más he visto en mi vida con mi hermano chico, como mis recuerdos con mi hermano chico, el Día de la Independencia? Me encantó.
2: Traer alguna del 5 de mayo de México, sí, alguna de Argentina, alguna de Chile, yo creo que hay. Pedí una revisadita, de Estados Unidos hay de sobra.
1: De sobra. Pues, sí,
2: de Inglaterra también
1: poco...
2: hay. Así que de más, hay oportunidad. Ah, y lo último para irme, el 24 de septiembre, Claudia, las tres voces de Goku, la voz en Estados Unidos, la voz de México y la voz de Japón, se van a juntar, 26 de septiembre,
1: ya,
2: por si acaso. Así que es como un hito mundial, sí, ahí para que estén atentos los mañoños.
1: Los mañoños. Nicolás, muchas gracias.
2: No, gracias a ti.
1: Siempre un placer y las mejores recomendaciones. 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Nicolai ya llegó y está preparadísimo para acompañarlos con información, con datos, con noticias entretenidas durante el trasnoche en Radio Bio Bio. Nosotros nos encontramos el lunes en Hoy en la Radio a las 8:30. Chao, chao. Buen fin de semana.

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2: El Ministerio Público indaga una eventual manipulación de información ambiental registrada entre 2021 y 2025 al interior de la Empresa Nacional del Petróleo. La Moneda confirmó cambios a la reforma constitucional en materia de seguridad. Michelle Bachelet perdió terreno en la carrera por la Secretaría General de las Naciones Unidas. A casi dos años de los hechos denunciados, finalizó la investigación contra Manuel Monsalve. La Corte de Apelaciones de Santiago revocó de manera unánime la prisión preventiva del abogado Eduardo Lagos Herrera. Esta jornada será formalizado el chileno de 22 años acusado de amenazar con realizar tiroteos en universidades de Santiago. La Fiscalía solicitó penas de cárcel que, en conjunto, superan los 80 años para los dos hermanos acusados del robo de fusiles de guerra registrado en Concón. En noticias de carácter internacional, un juzgado de Bolivia dispuso la detención preventiva del argentino Fernando Cerimedo por el presunto delito de tentativa de feminicidio en contra de su expareja que sobrevivió a un ataque armado. El gobierno de Colombia retomará las exportaciones de carbón a Israel suspendidas durante la administración de Gustavo Petro. En el deporte, Universidad de Chile oficializó la partida de Lucas Asadi al AEK Solna de la Liga Sueca. El delantero no será considerado para el Superclásico del domingo ante Colo-Colo. Y el Betis de Manuel Pellegrini ganó en su debut en la Liga de España, el Sevilla de Gabriel Suazo. En tanto, visita hoy desde las 11 de la mañana al Athletic de Bilbao.
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2: Días, bienvenidos y bienvenidas a Radiograma en esta edición de medianoche que hacemos a través de las 43 estaciones de la radio en todo el país. Saludamos también a quienes nos escuchan y nos ven a través de BioBio TV y BioBioTV.cl, además de BioBioChile.cl y la aplicación de Radio BioBio. WhatsApp de la radio, más 569-9207888 para que se comuniquen con nosotros y nos envíen sus mensajes de voz, de texto, videos e imágenes a través de esta plataforma, así como también está disponible el 800-810-810 en nuestra tradicional línea telefónica completamente gratuita, llamada sin costo alguno desde distintas partes de nuestro país. Con esta invitación queremos invitarles, valga la redundancia, que se queden con nosotros para analizar y también para conocer las noticias más importantes, las noticias más relevantes a nivel nacional y también internacional. A partir de este momento les entregamos información independiente.
3: 12 de la noche, 8 minutos.
2: Comenzamos esta entrega informativa contándoles que una serie de antecedentes internos puso bajo la lupa a ENAP por la presunta alteración entre 2021 y 2025 de la metodología para calcular la recuperación de azufre en la refinería Aconcagua en Concón. Los detalles en el informe de Vanessa Gajardo.
4: Entre 2021 y 2025 comprende el periodo en que se habría alterado la metodología de cálculo del parámetro de eficiencia de recuperación de azufre en la refinería de Aconcagua, Concón. Un tema del que es responsable la Empresa Nacional del Petróleo y que tiene directa relación con la salud de las personas y el medio ambiente. Si bien todo explota en enero de 2026... Nuevos antecedentes, correos y mensajes dan cuenta de que en enero de 2025 los ejecutivos ya tenían conocimiento de que se estaba usando una metodología distinta. Presuntamente, todo esto habría sido para el pago de bonos. El alcalde de Concón, Freddy Ramírez, dijo que aunque la superintendencia les confirmó que no hay daño en la salud de las personas, no habrá tranquilidad hasta que finalicen las investigaciones. Una mirada que secundó el alcalde de Puchuncaví, Marcos Morales.
5: Recobremos la confianza, porque no podemos vivir sabiendo que nos podemos engañar, sobre todo en temas de salud, temas ambientales.
6: Nuestra comuna ya ha soportado demasiadas décadas de carga ambiental como para que ahora se nos diga que esto es solamente una diferencia metodológica.
4: No obstante, en una declaración que hizo una alta ejecutiva, la consultora externa EY, esta declaró que al revisar los borradores elaborados un año antes, el área de medio ambiente había señalado que los cambios no tenían impactos en las emisiones de azufre.
3: 12 de la noche, 10 minutos. 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
2: En otras informaciones, el gobierno no retirará la reforma constitucional, pero sí habilitará los tiempos y espacios para poder mejorar el polémico texto ingresado al Congreso. Nos cuenta más Cristóbal López.
7: Continúa la polémica por la reforma de seguridad, en especial luego que desde el oficialismo surgiera la idea de retirar el proyecto para poder perfeccionarlo y enfocar los esfuerzos en legislar sobre leyes. El gobierno ha mantenido los esfuerzos para conciliar las propuestas que han surgido desde su propio sector frente a cuestionamientos a la forma y fondo de algunas de las 8 reformas constitucionales contenidas en el texto. Si bien el gobierno reconoció que es necesario hacer una pausa, retirar el proyecto, como lo planteó el senador Matías Walker, no está dentro de las alternativas. El ministro de Seguridad Pública, Martín Arrau, afirmó que van a poner urgencias en otros proyectos para dar espacio a realizar mejoras al articulado.
8: Como él dice, hay otros 29 proyectos de ley que sí estamos urgenciando. Vamos a elevar el nivel de urgencia a discusión inmediata de la regla de uso de la fuerza, del proyecto antibarricadas, porque claramente este proyecto requiere algo de calma para poder hacer los ajustes que...
7: En tanto, las críticas de manera transversal se mantienen. La oposición afirma que el proyecto mantiene vicios de fondo y forma, apuntando a la fórmula para los ingresos al registro de bandas criminales y los alcances que pueda tener la creación de un nuevo estado de excepción. En tanto, el gobierno baraja la opción de retirar la urgencia suma o bien modificarlo en urgencia simple, algo que ya debería ocurrir en la primera semana de septiembre, cuando se retome el trabajo legislativo.
2: Bueno, y tras las críticas en su contra, el presidente José Antonio Kast salió a respaldar públicamente la gestión del ministro Martín Arrau y vinculó la disminución en los índices de inseguridad con su trabajo en la cartera. Nos cuenta de todo esto Bárbara Payán.
9: El presidente José Antonio Kast salió públicamente a respaldar al ministro de Seguridad, Martín Arrau, quien está a puertas de cumplir 100 días en el cargo y enfrenta su primera gran prueba política con la tramitación de la reforma de seguridad. La iniciativa ha generado cuestionamientos, incluso dentro del oficialismo, principalmente por la falta de diálogo previo a su presentación y por algunas disposiciones consideradas de carácter identitario. En ese contexto, durante el encuentro Impulsa 2026 de la CPC Biobío, Kast defendió la gestión de Arrau y vinculó la disminución de los índices de inseguridad con su trabajo en la cartera.
10: Y le voy a dar las gracias al ministro Arrau. Yo primero vería el vaso medio lleno. Vean lo que ha logrado el ministro en bajar los índices de inseguridad en los meses que lleva en el cargo.
9: Tras el respaldo, Arrau relevó que el mandatario apoya cada una de sus propuestas en una señal también dirigida a los partidos oficialistas con los que este jueves sostuvo una ronda de reuniones para abordar la reforma. En La Moneda, en tanto, desdramatizan el gesto y descartan que constituya una señal de debilidad.
3: Doce de la noche, 13 minutos.
2: El secretario general del Partido Nacional Libertario, Juan Antonio Urzúa, sostuvo un encuentro con el jefe de asesores de la presidencia, Alejandro Irarrázaval, para plantear directamente las principales inquietudes de la colectividad. Los detalles con Francisca Cárez.
11: La relación entre La Moneda y el Partido Nacional Libertario sumó una nueva señal de acercamiento luego de meses marcados por los cuestionamientos de la colectividad a la falta de interlocución con el Ejecutivo. El cambio quedó reflejado en una cita inédita desde que comenzó el gobierno. Por primera vez, el jefe de asesores del segundo piso, Alejandro Irarrázaval, recibió a representantes del Partido Nacional Libertario encabezados por su secretario general, Juan Antonio Urzúa. Fue Irarrázaval quien contactó a Urzúa para invitarlo a La Moneda porque ambos mantienen una relación desde hace años, lo que facilitó las gestiones para concretar la cita. Este encuentro surgió a raíz de la investigación de la Fiscalía por eventuales coimas en licitaciones de la JUNAEB. Sin embargo, también la conversación abordó la agenda de seguridad. El secretario general libertario reiteró la disposición del partido a aprobar la idea de legislar de la reforma constitucional impulsada por el Ejecutivo.
12: Disposición, voluntad política de avanzar, que nuestras instituciones avancen. Más que una señal de acercamiento, es una señal institucional de apoyar en aquellas medidas que correspondan.
11: La lectura es que La Moneda necesita mantenerlos como aliados para avanzar en el Congreso, mientras varias de las inquietudes que buscan instalar corresponden a compromisos asumidos por José Antonio Kast durante su campaña.
3: 12 de la noche, 15 minutos.
2: El PPD suma un nuevo episodio a su crisis interna tras la renuncia de los vicepresidentes Cristóbal Barra y Bárbara Sepúlveda, quienes anunciaron además la creación del movimiento Firmes por Chile. Los detalles en el informe de Gabriela Piña.
11: Hasta las oficinas del Servicio Campaña.
3: 12 de la noche, 15 minutos.
2: PPD suma un nuevo episodio a su crisis interna tras la renuncia de los vicepresidentes Cristóbal Barra y Bárbara Sepúlveda, quienes anunciaron

0: cuestionaron el funcionamiento interno de la colectividad y anunciaron la creación de Firmes por Chile, movimiento que busca reunir a sectores de izquierda. Mientras Cristóbal Barra acusó una ausencia total de democracia y de legalidad interna en la tienda, el secretario general de la colectividad, Sebastián Vergara, desdramatizó las renuncias.
1: No seremos funcionales al negocio mezquino de quienes se visten con unos ropajes para servir a ideas completamente opuestas a las que dicen defender.
2: Este grupo era total y absolutamente esperable, producto de la derrota electoral que sufrieron en las últimas elecciones.
0: La salida se enmarca en un momento complejo para el PPD, que atravesó una crisis interna en el marco de la tramitación de la mega reforma. Lo anterior, luego de que sus senadores negociaran con el ministro de Hacienda, Jorge Quirós, sin consultar a la directiva, lo que generó críticas tanto hacia la bancada parlamentaria como a la conducción del partido.
3: 12 de la noche, 16 minutos.
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5: Bueno, es un golpe a la candidatura de Michelle Bachelet a la Secretaría General de la ONU, porque en el segundo sondeo preliminar del Consejo de Seguridad quedó séptima entre 8 candidatos con solo 2 votos favorables. Los detalles los tiene Danilo Ormeño.
6: Si bien es un sondeo informal y de carácter secreto, el medio especializado Pass Blue reveló los malos resultados que habría obtenido la ex jefa de Estado, quien quedó en séptimo lugar de 8 candidatos. Se trata de un duro desplome de la ex mandataria, quien ya había obtenido magros resultados en el primer sondeo, por lo que este nuevo análisis era relevante para evaluar la continuidad de su campaña. La noticia caló hondo en el círculo de Bachelet. El ex canciller Heraldo Muñoz admitió que no era el resultado que esperaban y adelantó que será decisión de la propia ex mandataria la continuidad de su campaña en conversación con México y Brasil.
7: La decisión ahora está en las consultas de la expresidenta junto a Brasil y México. Por cierto, nos habría gustado un mejor resultado. El Consejo de Seguridad ahora tiene una tarea difícil por la dispersión de votos.
6: Si hablamos del resto de los candidatos, la guyanesa Caroline Rodríguez Birket toma ventaja y se adelanta a la costarricense Rebeca Greenspan, quien hasta ahora había sonado como una de las favoritas en la candidatura a la Secretaría General de Naciones Unidas.
3: 12 de la noche, 18 minutos.
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5: A casi 2 años de los hechos denunciados, cerró la investigación en contra del ex subsecretario del Interior, Manuel Monsalve, luego de que el tribunal rechazara la solicitud de cautela de garantías presentada por su defensa. Los detalles en el informe de María Agramont.
8: El séptimo juzgado de garantía de Santiago rechazó la cautela de garantías que presentó la defensa del ex subsecretario del Interior, Manuel Monsalve, la cual buscaba realizar nuevas diligencias necesarias para ejercer adecuadamente su defensa. La investigación quedó cerrada formalmente y la Fiscalía tiene ahora un plazo de 10 días para realizar la acusación de la indagatoria presentada en 2024, tras una denuncia que realizó una funcionaria de la subsecretaría del Interior. La defensa de la ex autoridad lamentó que no se pudieran realizar todas las diligencias solicitadas. El abogado Víctor Previd cuestionó que no se haya podido obtener antecedentes relevantes para la estrategia de defensa, asegurando que la información con la que se llegará a juicio oral no será completa.
9: Nos llama la atención es que las razones por las cuales efectivamente no se realizó esta diligencia, algunas son bastante curiosas. Creemos que la información que va a llegar a juicio no va a ser completa e íntegra.
8: Ahora la Fiscalía tendrá 10 días para presentar la acusación y posteriormente deberá realizarse la audiencia de preparación de juicio oral. Según estima el Ministerio Público, la resolución del caso podría estar en aproximadamente 6 meses.
3: 12 de la noche, 19 minutos.
5: Unánime, la Corte de Apelaciones de Santiago revocó la prisión preventiva de Eduardo Lagos Herrera, involucrado en la trama bielorrusa. Con los detalles nos informa Marcela Rojas.
10: Tras varios intentos de su defensa por revertir la medida cautelar, Eduardo Lagos Herrera finalmente salió de prisión preventiva. La segunda sala de la Corte de Apelaciones de Santiago, en fallo unánime, revocó la cautelar y la reemplazó por arresto domiciliario total, arraigo nacional y prohibición de comunicarse con los demás imputados, considerando principalmente los más de 9 meses que llevaba privado de libertad y que los fines del procedimiento pueden cumplirse con una medida de menor intensidad. El abogado enfrenta imputaciones por soborno y lavado de activos en una investigación investigación que indaga el pago de beneficios económicos vinculados a resoluciones judiciales favorables al consorcio de las Movitec en sus litigios contra Codelco. Su abogado Marcelo Abugi

0: valoró el fallo y cuestionó el tiempo que pasó privado de libertad.
1: En definitiva, la igualdad procesal. Los otros imputados de la trama bielorrusa se encuentran dos de ellos hoy día en arresto domiciliario total. Por lo tanto, es incomprensible que arriesgando una pena en concreto igual, incluso alguna superior a mi representado, él tuviera que estar en prisión preventiva y además distintas situaciones de detrimento patrimonial que se han sostenido además del transcurso del tiempo.
0: El próximo 22 de septiembre se va a realizar la reformalización de los imputados, instancia en la que su defensa evaluará una eventual colaboración y los antecedentes vinculados al caso Fundamenta.
2: 12 de la noche, 21 minutos. 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
3: El Juzgado de Garantía de Los Ángeles amplió la detención del conductor del camión que colisionó con una patrulla del ejército y que dejó un fallecido y tres lesionados de diversa índole. Los detalles con Maricel Venegas desde Radio Bio Bio en Los Ángeles.
4: Este trágico accidente vial ocurrió en la madrugada del día viernes en la ruta 5 Sur, específicamente en el kilómetro 502, donde un camión de gran tonelaje colisionó a una patrulla militar y donde a raíz del impacto del choque falleció Iván Burgos Sáez, un cabo segundo del ejército de la dotación del regimiento número 9 de Chillán. Además, hay otro funcionario del ejército que se encuentra grave en la unidad de cuidados intensivos del Hospital Base de Los Ángeles, situación que fue confirmada por el delegado presidencial provincial Juan Pablo Mellado.
5: En la madrugada se comunicó conmigo el general José Manuel Soto informándonos sobre este accidente donde lamentablemente falleció un funcionario del ejército. Hay otra persona que está grave.
4: Debido a la gravedad de este siniestro vial, el conductor del camión pasó la jornada del día viernes a control de la detención y se resolvió que se ampliara hasta el día lunes. Esto fue confirmado por Mauricio Lártiga, vocero de la Fiscalía Regional del Biobío. El chofer quedó bajo resguardo de Gendarmería hasta el día lunes, donde se conocerán las medidas cautelares con las que quedará en Los Ángeles. 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
2: 12 de la noche, 23 minutos.
3: Un juzgado de Bolivia dispuso la detención preventiva por 180 días del argentino Fernando Cerimedo en una cárcel de la región oriental de Santa Cruz dentro de una investigación por el presunto delito de tentativa de feminicidio en contra de su expareja que sobrevivió a un ataque armado ocurrido el lunes. En una audiencia cautelar efectuada en Santa Cruz, el juzgado ordenó la detención preventiva de Cerimedo por 180 días por haberlo encontrado probablemente autor y la concurrencia de 5 riesgos procesales, dijo a los medios el abogado Jerjes Justiniano, defensor de la víctima del ataque Nadia Beller. Según Justiniano, inicialmente el juez ordenó que la medida se cumpla en la cárcel de máxima seguridad de Chonchocoro, en el altiplano de La Paz, como lo solicitaron la defensa de Beller y la fiscalía. El gobierno de Colombia retomará las exportaciones de carbón a Israel, suspendidas durante la administración de Gustavo Petro, anunció el ministro de Comercio, Industria y Turismo, Mauricio Gómez Amín. Tenemos el decreto que autoriza la exportación de carbón, dijo Gómez Amín en un video publicado junto al presidente Abelardo de la Espriella, en el que destacó que esta se encuentra entre las medidas adoptadas durante los primeros 15 días del nuevo gobierno. Petro suspendió en junio de 2024 las exportaciones de carbón a Israel, una decisión adoptada en el contexto de rechazo a la ofensiva israelí en Gaza y que afectó a uno de los principales mercados para el carbón colombiano.
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2: 12 de la noche, 25 minutos.
3: En la previa de la 200ª versión del superclásico del fútbol chileno, Universidad de Chile oficializó la partida a la Liga Sueca del delantero volante Lucas Asadi. Por el lado de los albos, el DT Fernando Ortiz prepara dos modificaciones en la docena titular para el duelo que está programado para este domingo desde las 15 horas en el Estadio Nacional. En el balompié internacional, el Betis de Manuel Pellegrini venció por 1-0 a la Real Sociedad en su debut en la Liga de España. En este mismo torneo, el Sevilla del defensor chileno Gabriel Suazo juega hoy desde las 11 de la mañana como visitante ante el Athletic de Bilbao en San Mamés. Los detalles con Felipe Espina.
4: En el duelo más destacado de la vigésima fecha del torneo del fútbol profesional chileno, Universidad de Chile y Colo-Colo disputan este domingo la 200ª versión del superclásico del fútbol chileno. El entrenador de la U, Fernando Gago, explicó cuánto pierde su equipo con la partida de Lucas Asadi al AIK Solna de la Liga Sueca.
5: Tenemos variantes, confío muchísimo en el plantel que tenemos, independiente del nombre propio. Porque también creo muchísimo en los futbolistas que tengo y creo que vamos a tener un buen partido independientemente de los nombres.
4: Por el lado de los albos, que adelantan modificaciones en la oncena titular para el duelo ante la U, con los ingresos de Javier Correa y Lautaro Pastrán, en desmedro de Maximiliano Romero y Tomás Alarcón, el DT Fernando Ortiz explicó cómo llega el joven golero Gabriel Maureira y los jugadores jóvenes del plantel para enfrentar este partido.
6: Gabriel está bien, Dieguito está bien, todos están bien. Ojalá podamos hacer un buen partido el domingo. Al que le toque estar tiene que saber, tiene que entregarse al 100%, porque sabemos que es un partido diferente. Lo he dicho y me he manifestado también que a veces considero que los clásicos se ganan, no se juegan, y los tengo bien mentalizaditos a todos en la fila. Esperemos hacer un buen partido.
4: El choque mayor del fútbol chileno está programado para el domingo a partir de las 15 horas en el Estadio Nacional. En el fútbol internacional, el Betis de Manuel Pellegrini venció por 1-0 a la Real Sociedad en el debut del cuadro del ingeniero en la Liga de España. En este mismo torneo, el Sevilla del defensor chileno Gabriel Suazo se mide hoy desde las 11 de la mañana como visitante ante el Athletic de Bilbao. Más allá del duelo, el entrenador del cuadro de Nervión, Luis García Plaza, confesó que su deseo era que Alexis Sánchez, hoy jugador del Montreal de la MLS, se mantuviera en el equipo.
7: Yo hablé con Alexis y le dije que sí, que yo contaba con él y que si podíamos llegar a un acuerdo, que se quedase, pero a partir de ahí no se llegó a un acuerdo y no se pudo concretar, pero lo digo claramente. Yo hablé con él para que se quedase y, bueno, pues por A o por B, se ha ido a otro sitio, le deseamos lo mejor, ¿vale? A mí me ayudó mucho. Yo te hablo de mis 9 partidos, a mí me ayudó muchísimo.
4: En otros deportes, el piloto británico de Mercedes, George Russell, saldrá hoy en la primera posición de la carrera sprint del Gran Premio de Países Bajos, duodécima fecha de la temporada de la Fórmula 1. Russell valoró su actuación en la primera parte del fin de semana.
8: No había estado en este lugar en ninguna sesión de la temporada. Ni siquiera recuerdo cuándo fue la última vez. Así que es bueno. Es recordarme a mí mismo que todavía sé conducir. El descanso llegó en un buen momento. Claro que solo es la clasificación para la sprint. Aún debemos hacer el trabajo en la clasificación para la carrera, que será la clave. McLaren es muy rápido. Ferrari nos ha dado sorpresas en las últimas carreras. Pero estamos en un muy buen momento.
4: La carrera sprint está programada para las 6 de la mañana en el circuito de Zandvoort y a las 10 se disputará la clasificación del Gran Premio, que se correrá el domingo desde las 9 a.m.
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2: Doce de la noche, 29 minutos.
3: Concepción presenta a esta hora una temperatura que alcanza los 8 grados. El cielo en la capital regional se encuentra en estos momentos despejado. La humedad alcanza al 87%. Valparaíso y Viña del Mar a esta hora registran 17 grados de temperatura con cielo despejado y una humedad que alcanza al 48%, mientras que a esta hora Santiago registra 11,3 grados de temperatura, cielo con nubosidad parcial. La humedad alcanza al 67%. De esta manera concluyen las noticias en esta presente edición de Radiograma Medianoche. Y los dejamos cordialmente invitados a que permanezcan en nuestra sintonía, porque en los próximos minutos comienza el trasnoche hasta las 6 de la mañana. Y más noticias en biobiochile.cl y cada una hora en El Informador. Que tengan muy buenos días.
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2: ¿Cómo están? Muy buenos días, bienvenidos y bienvenidas al trasnoche, otro fin de semana más con ustedes en este sábado 22 de agosto del 2026. Qué gusto estar nuevamente con ustedes, acompañándoles otro fin de semana más, porque usted sabe que el trasnoche no descansa, no tiene por dónde ser detenido, porque estamos con usted durante todos los días del año, así que bueno, incluido, por cierto, el fin de semana, donde también hay gente que trabaja el fin de semana, claro, pues, donde hay gente que trasnocha el fin de semana, que está pasando, que está desvelándose el fin de semana, en fin, bueno, queremos brindarles a ustedes una alternativa grata, amena, entretenida, también informativa, que es acompañar, simplemente acompañar a cada uno de ustedes, amigas y amigos, de todo el país. Así que saludamos con mucho cariño a las 43 estaciones de la radio que nos acompañan cada madrugada aquí en el trasnoche de la radio. También a todos los que nos ven a través de la pantalla de Bio Bio TV. Estamos ahí en su cable operador, estamos en la televisión digital, estamos a través del streaming y además estamos en biobiochile.cl y, por cierto, en la aplicación de radio Bio Bio, porque yo sé que mucha gente también nos escucha a través de la aplicación de Bio Bio. Muy fácil descargarla, así que usted toma su celular, ya sea con sistema Android, ya sea con iPhone, ahí en su tienda, en la App Store, en la Play Store, usted pone radio Bio Bio y le va a aparecer la aplicación de la radio para que usted nos escuche, ¿ya? Así que bueno, queremos invitarles en este momento a que se comuniquen con nosotros, primero que todo, a nuestro WhatsApp. Es el más 569-9200-7888, donde estamos recibiendo sus mensajes de audio, sus mensajes de voz, también mensajes a través de fotos, imágenes, videos de lo que esté ocurriendo a su alrededor. Así que bueno, lo invitamos para que en estos instantes comience a comunicarse con nosotros a través de de nuestro trasnoche de la radio Bio Bio. Mire, yo sé que hay un buen público que en este momento está pegado a un canal con un caso de farándula, ¿ya? Pero si usted no quiere saber de eso, mueva la pantalla, o sea, cambie de control remoto y ponga el canal 26.1, ¿ya? Para no escuchar cosas relacionadas a farándula. Bueno, hoy día vamos a tener hartos temas interesantes, además de contar con el contacto de ustedes a través del WhatsApp de la radio y a través de la línea 800, así que bueno, vamos a estar juntos hasta las 6 de la mañana para brindarles lo que mejor sabemos hacer, que es acompañar a cada uno de ustedes, donde quiera que ustedes se encuentren, aquí y en la quebrada del ají. ¿Cierto, mi querido Lord William Royo, que lo saludo telemáticamente ahí a la distancia, que está en estos momentos en el mando del máster central de Bio Bio, la radio? Así que bueno, vamos a estar acompañados, por supuesto, de la leyenda, por supuesto, del trasnoche. Lord Willy, ¿cómo está, abuelito? ¿Todo bien? Óchimo, muy bien, todo legal, todo bien. Ah, está buena la cámara, de hecho, sí, está lista la cámara, la está esperando, ya está con el ángulo listo, dispuesto para saludar de manera oficial, con la característica que por cierto, caracteriza, valga la redundancia, Lord William Rebollo. Ahí está, cámara 2, ahí está, señor director, muchas gracias, ahí está don William Rebollo saludando a sus auditores con la reverencia.
3: Hola, hola.
2: Hola, hola. Oh, ¿todo bien, abuelito? ¿Ah? Todo bien, así que nos va a ir excelente. Ahí está Lord William Rebolledo saliendo de la nave nodriza de la radio para saludar a ustedes, nuestros auditores y televidentes de la radio, y también, bueno, los que nos escuchan a través de la pantalla de BioBio TV. Bueno, 0:36 minutos. Les dije que vamos a hablar de un tema muy entretenido y también muy relacionado con la educación. Vamos a hablar, vamos a descubrir un proyecto muy, muy particular que está a, bueno, algunos kilómetros, por supuesto, de nuestra capital Santiago, pero dentro de la región metropolitana, y del cual le va a dar mucho interés, sobre todo a nuestros auditores que quizás están buscando con sus hijos una educación distinta, una educación diferente, así que vamos a conversar respecto a ese tema. Así que quédense con nosotros, vamos a estar también con nuestro especial musical, vamos a escuchar lo que se ha dicho en la radio, y lo más importante de todo el trasnoche, que es el contacto directo con ustedes. Así que quédense con nosotros, y como siempre les digo, en este momento procedemos a hacer el respectivo cross-check y reportar, porque nos ponemos los cinturones de cada uno de nuestros asientos, porque este vuelo comienza a partir de este instante en el aeropuerto de Antonio Doblet, 1271, en la comuna de Providencia, a despegar y a empezar a volar por los cielos, no, por el cielo de Chile y por el cielo del mundo, claro que sí. Así que bueno, el avión del trasnoche comienza a despegar en este momento, compañía hasta las 6 de la mañana a través de la radio, a través de BioBio TV, BioBioChile.cl y la aplicación de Radio BioBio. Y como siempre les digo, bienvenidos y bienvenidas al programa de hoy. Y así comenzamos.

0: son las 0:42 minutos. Estamos de vuelta con ustedes aquí en el trasnoche de la radio. Y bueno, aprovechando también de revisar los mensajes que nos llegan a través del más 569-9207888, donde ustedes se hacen presente en estos instantes. Por ejemplo, miren, acá tenemos a María Eugenia, que siempre nos acompaña, siempre nos espera a que lleguemos nosotros para empezar a asumir el turno de este fin de semana. Así que también le deseamos un buen turno a María Eugenia, y donde ella se encuentre, por cierto. Así que muchas gracias por acompañarnos, ¿eh? Lo mismo que Marco de Concepción, que también está presente a esta hora en su turno de guardia de seguridad. A Davis, que nos acompaña desde Antofagasta, nos manda un inmenso saludo y abrazo para el equipo ganador del trasnoche. Por acá, ¿a quién más a esta hora? Alexander desde los Andes, que nos manda un saludo y un saludo. ¿Sabe por qué? Porque está tomando hasta ahora un rico cabernet, ¿eh?
1: Y vamos también, ¿eh?
0: Desde los Andes, por supuesto, Alexander nos acompaña. Y sobre todo cuando empiezan a subir y a bajar drásticamente las temperaturas, ¿eh? Estaba revisando meteorología y vamos a tener 28 grados para hoy en Santiago. ¿Y sabes cuánto va a haber en San Felipe los Andes? 31 grados. Así que bueno, creo que se vino el veranito San Juan, ¿eh? Sí. Se vino el veranito San Juan, así que esto por lo menos va a durar, según lo que estaba leyendo el informe meteorológico, va a durar por lo menos durante este fin de semana. Ya la próxima semana, adivine, vuelven las lluvias. Sí. Yo creo que no hay nada que le pare, no hay nada que detenga al niño, porque la verdad es que este niño se ha portado, realmente mal porque se ha ensañado mucho. Pero por otro lado ha sido generoso con las lluvias, sí, es verdad. Pero por otro lado se ha portado mal. Así que al parecer vamos a tener la vuelta de las precipitaciones al centro sur de nuestro país, ¿ya? Buenas trasnoches, Nicolai. Un gran saludo a Lord William y a la fiel hinchada del viejo y querido Magallanes, de parte de Manuel. Saludos, Manuel, hincha del Manojito ahí que nos acompaña ahí en el trasnoche. Por acá, Beatriz. Dice, hola amigos, siempre que tengo tiempo, dice que está con ustedes, me encanta verlos, son muy entretenidos, muchas gracias. Y siempre están informando de lo que está aconteciendo en el momento. Y nos cuenta por acá Beatriz, que vive en Ñuñoa. Y a esta hora en Ñuñoa, y creo que también nos han reportado desde muy temprano nuestros auditores, que hay mucho olor a humo a esta hora, plástico quemado. No sé si han sabido ustedes de algún incendio. Sí, nos habíamos enterado de un incendio que ha generado este olor bastante desagradable entre los vecinos de Ñuñoa, ¿ya? Así que bueno, vamos a estar informando cómo va a estar esa situación que aqueja principalmente a los vecinos que duermen a esta hora y deben lidiar con el mal olor, con el olor a quemado. Así que bueno, muchas gracias, Beatriz, por acompañarnos allá desde la comuna de Ñuñoa. Acá en Las Condes, Martín nos cuenta que hubo un accidente en General Blanche, esquina Camino Otoñal. Hace cinco minutos, esto es muy reciente, ¿ya? Choque en General Blanche con Camino Otoñal en Las Condes. Muchas gracias, Martín. Vamos a estar averiguando más antecedentes al respecto. Lo mismo que también del incendio que a esta hora se registra, no sé si cerca de Ñuñoa, pero por ese sector donde vecinos como Beatriz están percibiendo, en este caso, olor a plástico quemado. Mira, nos llega saludos desde Guatemala. Espero que tengan un espectacular trasnoche. Me encanta ver las cámaras y oír los temas de hoy. Muy interesante. Saludos al conductor, muchas gracias. Carlos Enríquez desde Guatemala nos acompaña a esta hora ya en Centroamérica. Un abrazo grande, Carlos. Gracias por elegir el trasnoche como tu compañía. Lo mismo que Manuel Vidal por acá desde Iquique. Dice que algo pasó por allá, pero no sé qué será. Pasaron muchos carros de bomberos y ambulancias por la calle Héroes de la Concepción, sin saber a qué dirección. Dice que me encuentro en un subterráneo. Y bueno, vamos a estar averiguando qué pasa por ahí en Iquique. Muchas gracias, Manuel Vidal, por alertarnos de esta situación allá en la ciudad de Iquique. Y saludamos a toda la gente de Iquique que también nos acompaña, como siempre, en el trasnoche. Waldo por acá, qué gusto verte y oírte, muchas gracias. Vamos por un buen trasnoche. Waldo Rodríguez Peña, un abrazo grande para ti, Waldo. Por acá, un talquino muy feliz. ¿Sabes por qué? Porque Ranguerito ganó, por fin, su primer triunfo. Oye, así de mal está el Ranger de Talca. Saludo de un Talca muy helado por acá, Tomás Pablo. Y que bueno, que haya alegría para la hinchada piducana, ¿eh? Bien, ¿eh? Ojalá salga ahí del fondo el pobrecito Ranger, ¿ya? Buenas noches, pregunta en este sistema, me dice acá, que en ese sistema educativo ojalá nos dé colación en la Junae, ya que salen muy caras. Saludos desde Constitución. Un saludo para mi amigo del trasnoche, éxito para hoy de parte de Luchito de Talcahuano, don Luis Escobar, que siempre nos acompaña en el trasnoche. Nico de Coinco también dice presente esta hora en nuestro trasnoche. Claudio Petit desde Mayoco también nos acompaña. Jaime Ríos desde María Pinto también dice presente aquí en el trasnoche de Bio Bio, viajando a Punta Arenas y a mis padres a Valparaíso. Quien por ahí no me dice su nombre, pero viaja desde Punta Arenas. Viajando a Punta Arenas y mis padres a Valparaíso. Ah, muy bien, pues. Estimado Nicolai, por acá, equipo del trasnoche de la radio Diana de la Florida, ya en la última noche de su turno nocturno, ¿ah? Y nos dice que somos lejos la mejor compañía para los que nos toca trabajar en la noche. Así que gracias, mira a todos, y que tengan linda jornada. Gracias, Diana, por esos lindos mensajes. Hola, tío, se perdió don Juanito, el viejito del balde, el 8 de menos. Pero parece que puede volver, ¿ah? El viejito del balde puede volver en los próximos días. Puede volver. Sí. A ver. Por acá. Buenas noches. Que tengan lindo día. Julio Independencia. Grande, Julito. Gracias por estar ahí con nosotros. Mauricio también está la presente. Saludos, Sar Nicolai. Muy bien, muchas gracias por lo de Sar. También un saludo para Lord William Cristian por acá de Ñuble, región que su capital, Chillán, está ahí preparándose para la fiesta de la longaniza. Bueno, comenzó ayer, justamente. Saludos, apreciado amigo Nico y William, que sea una excelente de las noches. Un abrazo grande de Anita Rosa. Abrazo grande para ti también. Lo mismo que para Ramón Vega de Concepción. Con Sergio, gracias por su compañía día a día con mi último turno de la semana, y que tengan un gran turno junto a todo el equipo del trasnoche. Nicolás y Lord Williams desde el barrio El Golf, por acá, y mírese en este momento, ¿quién es el que nos... Vladimir de Loprado. Dice que ya está preparando la almohada para cumplir con la primera regla de todo gama de guardia. Guardia que no duerme no es guardia, ¿eh? Un abrazo gigante para todos los guardias del norte que no le han tenido nada bien. Y es verdad, es muy cierto. Muchísimas gracias. Ahí, gracias por acordarse por la gente del norte, que lo ha pasado bastante, bastante mal, por lo menos durante esta semana. Así que, bueno, el cariño gigante para toda la gente del norte de Chile. Así que este programa, por supuesto, que va dedicado a ustedes. Acá escuchando y viendo la Biobío, esperando para ir a buscar a la Bendy, a la bendición, que está en una fiesta. Por acá nos escribe Juan. Y también cuéntenos si... ya llegaron a la casa en su momento, si ya la bendición salió de la fiesta y llegaron seguro a la casa, porque eso también nos importa, el trayecto. Así que vamos a estar atentos por ahí, Juan, ¿eh? Saludos, Juan, ahí desde Pudahuel. Gracias por su compañía desde Placilla de Valpo. Todo tranquilo por allá, ¿eh? Nos escribe Solange. Un abrazo, Solange. Gracias por acompañarnos. Nuestro radio escucha de Rancagua, que es el CD4PQW. Luis Pinto Vidal, que nos acompaña hasta las 6 de la mañana aquí en el trasnoche. Un gran saludo a todos, buen turno de parte de Jessica de Renca. Y oye, a propósito de Renca, qué bueno que aparecieron las dos niñas que habían desaparecido en su momento. Había una familia muy desesperada, una comunidad escolar que también estaba muy preocupada por la desaparición, y que afortunadamente la hayan encontrado con vida en el sector, tengo entendido, de La Farfana, ya en Maipú. Así que bueno, es un aliciente, es una buena noticia de la cual se pudo terminar el día de alguna otra manera, ya con esta buena información, con esta buena nueva relacionada a la búsqueda, a la aparición de estas dos niñas que se habían perdido, que venían de Renca y que bueno, fueron encontradas finalmente en Maipú. Ricardo Panificador desde Valparaíso por acá nos manda saludos. Camilo Martínez dice por acá desde San Bernardo, él es director de la Escuela de Fútbol Catalanes Chile, para que nos sigan en Instagram, ¿ya? Ahí nos pasa por ahí el datito. Muchas gracias ahí a Camilo Martínez desde San Bernardo. Los escucho todos los viernes sin falta, dice por acá. Me alegran el alma. Muchas gracias, amigo mío. Gracias por esos lindos mensajes. Desde Sierra Gorda, escuchando la Bio Bio, turno Rochera. Vamos con todo. Atento siempre ahí a la información. Saludos a la gente de la avenida Sierra Gorda que está a esta hora en la sintonía. Leonardo de Rancagua, Juan Eduardo Medina. Podemos decir que por estos lados hay total tranquilidad. Nos escribe desde Tomé, ¿eh? Juan Eduardo Medina desde Tomé. Por acá un saludo para mi hermosa pareja Constanza. ¿Pero cómo se llama usted, pues, amigo mío? Pues, ¿eh? No sabemos a qué Constanza, porque todos tienen una pareja que se llama Constanza, pero no sabemos quién es el enamorado, pues. ¿Mm? Sí, pues. Nicolai y Lord William por acá, Lipe desde Quintero. Qué temazo el de Genesis a propósito de los televangelistas de los 80 y 90 que se llevaban la plata para adentro. Bueno, para los que han escuchado y han traducido la palabra de esa canción, justamente es una crítica a los famosos, a los otros telepredicadores de los 80, 90, de la mano de Genesis. Jesus, he knows me. ¿Ah? Claro, ¿verdad? ¿Usted se acuerda? Jimmy Swaggart. ¿Qué más lo había? Bueno, habían varios, pues, sí, pues. Sí, bueno, los Pares de Sufrir también, los brasileños que de repente aparecen, los Pares de Sufrir, todos eso, todo eso se te explica. Bueno, es una crítica que hace Genesis, porque el título de la canción es Jesús me conoce, Jesús he knows me, ¿eh? Jesús me conoce y dice que no es necesario que alguien te hable de la palabra de Dios para los creyentes, cuando en el fondo lo que está haciendo es ellos hacen sus buenas luquitas en el bolsillo, ¿no? Como dice por acá Lipe de Quintero. Desde Lubbock, Texas, por acá, el saludo de parte de Ivonne y Claudio. Saludamos a Ivonne y Claudio. Bueno, vamos a seguir saludándolos. Tenemos varios mensajes a través del WhatsApp de la radio. Pero mientras tanto, y para que usted también haga su pausa de hidratación, y yo también voy a hacer mi pausa de hidratación, escuchemos buenas canciones a esta hora. Escuchemos a Los Prisioneros, ¿les parece? Un clásico. Para amar, aquí en la radio.

0: pasaron 57 minutos, ¿eh? Desde 1984 en que salió este disco La Voz de los 80 y los prisioneros farmeaban aura, ¿eh? Bueno, el término, ahí hay que adaptarse al término del momento, ¿no? El hecho de farmear aura. Bueno, en fin, son las 0:57 minutos, ya nos faltan 3 minutos para que sea la 1 de la madrugada. Y por acá tengo el saludo de Mariela Vera, que nos acompaña desde Lautaro, gracias por estar ahí. John de Arica, en el último turno, está a esta hora en Azapa, gracias por el cariño y la compañía. Abrazos para ti, John, desde Arica. Juan de Independencia, un saludo para ustedes, son entretenidos. Muchas gracias, Juan. Julita, por acá, desde Tomé, nos manda sus abracitos junto a Pepe y Julián, que son sus hijos. Claudia de San Joaquín, abracito para ti también. Pues desde la Vía Alemana, quinta región. No, desde Vía Alemana, no la Vía Alemana. Desde Vía Alemana, saludos a Florida, a los abuelos que viven por allá. Sara Riquelme y el Tata Pelado en Talcamu, por acá. Uno de nuestros auditores desde Puerto Montt también nos escuchan y nos mandan el siguiente audio. A ver, ¿quién está por ahí? Buenos días.
1: Hola, buenas noches. Quería comunicar que los conductores tengan mucho cuidado al conducir por el sector de La Vara, Camino al Erce, por neblina, pero espesa. Absolutamente no se ve nada. Así que, por favor, mucho cuidado al conducir. Así que, esto es en Puerto Montt, camino a Celerce. Neblina espesísima.
0: Muchas gracias. Bueno, esto es Puerto Montt, exactamente tal como dice nuestro auditor. Mucha neblina, sector La Vara, ¿ya? Este es el sector cruce La Vara, camino al Erce, donde a esta hora hay mucha, mucha neblina. Así que precaución para los amigos y amigas automovilistas que están a esta hora conduciendo ya en Puerto Montt. Nos escuchan ahí en el 94.9. 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Con Paltomiel nos vamos a la pausa. Tenemos noticias del Informador y a la vuelta vamos con un tema muy interesante que a muchos de ustedes les va a gustar. Así que para eso vamos a tener que ir a la pausa. Ya volvemos.
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2: Fue formalizado el presunto sucesor del dios de la guerra. Hablamos de Felipe Sepúlveda Gaete, a quien se le incautaron 7 armas automáticas y 2 subametralladoras en la comuna de La Granja, todas de origen argentino. Los detalles en el informe de Sebastián Catalán.
3: Una investigación por tráfico de armas puso a la frontera con Argentina como posible vía de ingreso de armamento ilegal destinado a organizaciones criminales. La Fiscalía Metropolitana Sur formalizó a Felipe Sepúlveda Gaete por tráfico de armas, luego de un operativo junto a la PDI en la comuna de La Granja. En el procedimiento fueron incautadas 9 armas, todas de origen argentino. El fiscal Sergio Soto informó que el imputado quedó en prisión preventiva y que se fijaron 90 días de investigación. El hallazgo se suma a otros antecedentes sobre el ingreso de armamento desde el país trasandino. El ex subsecretario del Interior, Felipe Arboe, aseguró que desde hace años existen antecedentes sobre el ingreso ilegal de armas desde Argentina. Por su parte, el exministro del Interior, Jorge Burgos, llamó a fortalecer la coordinación entre ambos países.
4: Hace aproximadamente unos 3 años vengo planteando la necesidad de reforzar los controles fronterizos con Argentina. Argentina tiene una legislación muy laxa en materia de armas.
5: En Argentina hay una industria de armamento, de este tipo de armas. Y tengo la impresión de que no hay mucho control en la venta.
3: Mientras la Fiscalía busca establecer quiénes integran la red, cómo se financiaba y cuál fue el recorrido exacto del armamento, las 9 armas incautadas vuelven a instalar la alerta sobre Argentina como posible punto de procedencia del arsenal ilegal detectado en Chile.
2: En otras informaciones, ayer comenzó el juicio oral en contra de 2 hermanos acusados por el ataque perpetrado contra el fuerte Aguayo en Concón, donde fue robado armamento de guerra. Los detalles con Benjamín Duque desde Radio Bio Bio en Valparaíso.
6: En el Tribunal de Juicio Oral en lo Penal de Viña del Mar comenzó este viernes el juicio oral contra 2 hermanos acusados por su presunta participación en el robo de 2 fusiles de guerra desde Fuerte Aguayo en Concón, hecho ocurrió durante la madrugada del 27 de febrero de 2025. La Fiscalía acusó a ambos imputados por 6 delitos y solicitó penas que, en conjunto, superan los 80 años de presidio para cada uno. Durante los alegatos de apertura y las primeras declaraciones de testigos, el Ministerio Público explicó que los acusados habrían participado inicialmente en el robo de un vehículo de aplicación cuyo conductor había sido retenido para posteriormente trasladarse hasta las instalaciones militares y concretar la sustracción del armamento. Se trata de acusaciones por delitos graves, entre ellos robos con violencia o intimidación, robo de material de guerra y robo con retención. Lo anterior fue detallado por el fiscal Juan Carlos Catalán.
7: Los acusados han uno por esta declaración y en cuanto a pruebas, solo que bueno, ahí depende un poco de la estrategia de la fiscalía y también de la defensa que también tiene pruebas. Penas son penas todas altas, son delitos que estamos acusando, son delitos graves, robo con violencia, robo de material de arma de guerra, también se ha acusado por robo con retención.
6: El fiscal Catalán añadió que todavía resta la presentación de una importante cantidad de pruebas, tanto por parte de la fiscalía como de las defensas, por lo que el juicio se extenderá durante los próximos días. Desde la región de Valparaíso, Bio Bio, la radio.
2: En noticias del mundo, el presidente de Brasil, Luis Ignacio Lula da Silva, y su homólogo de Estados Unidos, Donald Trump, acordaron durante una llamada telefónica continuar las negociaciones sobre los aranceles comerciales del 37,5% impuesto recientemente contra el gigante sudamericano. Lula afirmó durante la conversación, que duró 1 hora y 20 minutos, y fue cordial, que las razones alegadas por la oficina del representante comercial de Estados Unidos para imponer los aranceles son infundadas, según una versión divulgada por la presidencia brasileña. En ese sentido, le dijo a Trump que seguir en la mesa de negociación era la mejor opción para que Estados Unidos continúe como uno de los principales socios comerciales de Brasil. Trump, a su vez, se mostró de acuerdo en la necesidad de preservar vínculos comerciales fuertes y propuso que equipos de los dos países se reúnan lo más pronto posible, según la presidencia brasileña. Los aranceles anunciados en julio fueron el resultado de investigaciones que apuntaron a, entre otras cosas, varias prácticas anticompetitivas y la importación por parte de Brasil de productos fabricados con trabajo esclavo, alegaciones que el gobierno de Lula ha rechazado. Asimismo, los mandatarios abordaron el combate al crimen organizado y el brasileño reafirmó el interés de su administración en cooperar con Estados Unidos. Lula dijo que Brasil tiene instrumentos para combatir las facciones sin necesidad de que sean clasificadas como terroristas, designación que el gobierno de Trump otorgó recientemente al Comando Vermelho y al Primer Comando de la Capital, las dos principales organizaciones criminales del país. Trump se declaró dispuesto a reforzar la cooperación bilateral en el área y afirmó que nombraría a funcionarios de alto nivel para dar seguimiento a este asunto. 1:05 a.m, 12,3 grados. A esta hora marcan los termómetros en Santiago. El cielo se encuentra con nubosidad parcial. La humedad alcanza al 63%. Revisamos el tiempo a esta hora en la ciudad de Puerto Montt, que presenta 2 grados de temperatura con cielo nublado y con neblina, según nuestros auditores, y una humedad que alcanza al 100%.
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1: 1:08, escuchamos a Donna Summer aquí en el trasnoche de la radio.

0: Con 12 minutos ya estamos de vuelta con ustedes aquí en el Trasnoche de la Radio. Y bueno, estamos también esperando sus mensajes y sobre todo más aún de que queremos conversar de un tema que no podemos eludir, por supuesto, en nuestro programa, y me refiero precisamente a la educación, sí, a la educación, pero no la educación que uno recibe en la casa, sino que netamente a lo que es el ámbito educativo, a la comunidad escolar, a la comunidad que hay en las universidades, a la comunidad que hay en los colegios, en los jardines infantiles, a toda la comunidad educativa. Bueno, en esta ocasión me acompaña en este trasnoche de la radio Joliet Prieto. Ella es directora y fundadora de la escuela, escuchen bien, Escuela Democrática Lombida Montessori, que combina pedagogía Montessori con educación democrática. Y yo le voy a preguntar inmediatamente cómo de qué se trata esto de educación democrática dentro de un colegio. Aprendizaje autónomo, participación de los estudiantes en decisiones comunitarias, grupos multiedad y un fuerte vínculo con el arte, la música, la naturaleza y también el territorio. Aquí conviven niños, jóvenes de distintas edades, hay música, hay contacto con la naturaleza, hay una forma de entender la educación que se aleja de varios elementos de la escuela tradicional, de las normas, de los códigos que hoy día se implementan en la educación actual. Pero hoy este proyecto enfrenta un momento complejo, porque la falta de matrículas está amenazando su continuidad. Y esta madrugada queremos conversar con Joliet Prieto, directora de esta escuela democrática Lombida Montessori, que además es cantante, ¿eh?, para conocer cómo funciona esta escuela, qué ocurre con sus estudiantes y por qué hoy, claro, nuevas familias se suman al proyecto. Y está en estos momentos en el estudio acá del Trasnoche de la Radio para conversar respecto a este tema, que es justamente la educación y, bueno, lo que nos depara el futuro, y más que nada conocer este proyecto educativo que se emplaza en la comuna de Curacaví, donde también tenemos señal a esta hora y donde también nos escuchan muchos auditores de la radio a través del 96.1, para ser más exacto. Joliet, ¿cómo estás? Bienvenida al Trasnoche de la Radio. Gracias por acompañarnos a esta hora. ¿Cómo estás?
1: Muy bien, gracias. Muy contenta de estar acá.
0: Y bueno, y gracias por habernos acompañado a esta hora de la madrugada, justamente para poder hablar de esta escuela democrática. Escuela democrática, porque para alguien que nunca ha escuchado, por ejemplo, hablar de Lombida Montessori, ¿qué tipo de escuela es la que propone este proyecto educativo para comenzar ya a abrir la conversación?
1: Bueno, la escuela combina, como bien tú lo mencionaste, la pedagogía Montessori, que yo creo que se conoce un poco, quizás no tanto, pero se conoce, ¿ya? Uh-huh. Incluso podemos decir que un tiempo estuvo como de moda, pero claro, tiene un trasfondo filosófico, claro. Pero tiene una filosofía muy importante que yo creo que todavía muchas personas la desconocen. Y bueno, la escuela combina, como bien tú lo mencionaste, la pedagogía Montessori, que yo creo que se conoce un poco, quizás no tanto, pero se conoce. Uh-huh. ¿Ya? Incluso podemos decir que un tiempo estuvo como de moda, pero claro, tiene un trasfondo filosófico, claro. Pero tiene una filosofía muy importante que yo creo que todavía muchas personas la desconocen, y es respetar al niño sus procesos de vida y desarrollar su autonomía. Uh-huh.

0: politizado.
1: Claro.
0: Pero la educación democrática no es nada más que cada persona tiene derecho a aprender lo que quiere aprender. O sea, tiene derecho a elegir qué quiere aprender, cómo lo quiere aprender, cuándo lo quiere aprender y con quién lo quiere aprender.
1: ¿Y eso cómo funciona dentro de la práctica el concepto de escuela democrática?
0: En la práctica funciona con que las y los estudiantes, por supuesto en un diálogo continuo, en un acompañamiento bien cercano de un vínculo genuino con los adultos y las adultas que acompañamos, arma, estructura su ruta de aprendizaje.
1: Ya.
0: No es necesario tener cierta edad para acceder a los conocimientos que tú quieras acceder. Uh-huh. Lo importante es que el adulto o la adulta que acompaña sea un facilitador para que se produzca ese aprendizaje que ese niño está llamado a construir. Muchas veces, o en general, cuando los niños son muy pequeñitos,
1: claro,
0: confiamos en ellos, en que aprenden a caminar, aprenden a hablar espontáneamente, pero inmediatamente cuando empieza la edad de escolarizarlos, que es muy diferente que la educación, la escolarización, cuando empezamos a escolarizarlos, perdemos esa confianza y entonces empezamos a decirle qué es lo que tiene que aprender, cuándo, los sentamos en sillas, en mesas frente a un pizarrón, les quitamos el movimiento, les impedimos la libertad de acción y de elección, porque no perdemos de repente la confianza en ese pequeño ser que desde que nació ha estado construyéndose a sí mismo.
1: Claro, y bueno, se combina acá dos conceptos, el método Montessori y la educación democrática. Cuando tú hablas de una escuela democrática, Junit, ¿qué decisiones pueden tomar realmente los niños? Porque claro, la democracia lo que nos permite es tomar decisiones, más allá obviamente de elegir, como ha pasado, o como muchos de nosotros hemos pasado por los colegios, más allá de elegir a quiénes son los mismos el consejo de curso, porque yo creo que lo más democrático que pueda haber en un colegio hasta ahí no va. Pero ¿qué decisiones pueden tomar esos niños y niñas en esta escuela?
0: Bueno, toman decisiones en el ámbito personal, por supuesto, y también en el ámbito comunitario o colectivo, ¿ya? Uh-huh. En el ámbito personal pueden decidir qué aprender, como te decía. No tenemos clases obligatorias, sino que armamos el horario de clases con las y los niños, según sus intereses, según sus necesidades genuinas y según sus etapas de desarrollo. Y los ambientes de la escuela, o sea, los salones de la escuela, están habilitados con materiales que precisamente enriquezcan su desarrollo, el desarrollo de los niños y las niñas y los jóvenes, y les llame la atención explorar por sí mismos para que vayan construyendo su aprendizaje, sobre todo en las primeras etapas de desarrollo, que el aprendizaje se produce de manera muy concreta, ¿no? A través de los sentidos principalmente. Y en el ámbito comunitario o colectivo, llegar a acuerdos, tomar decisiones en cuanto a proyectos, en cuanto a resolución de conflictos también, de manera, por supuesto, respetuosa y amorosa. En cuanto a estructuras de la misma escuela. Y hay escuelas democráticas que también permite que niños, adolescentes, familias y docentes puedan tomar decisiones en conjunto sobre temas administrativos, por ejemplo. En Chile, bueno, esta es la única escuela democrática que hay, pero la educación democrática es un movimiento global, ¿ya?
1: En otros países, por ejemplo, algunos países que nos pueda dar ejemplo, sí, de escuelas democráticas, ¿dónde las podemos ver?
0: En Latinoamérica está la Escuela Democrática de Huamachuco, Perú.
1: Ya.
0: En la Región de la Libertad. También en Trujillo, Región de la Libertad, está Libres, Comunidad de Aprendizaje. En Argentina está la Cecilia, que tiene más de 20 años, la Escuela para la Nueva Cultura. Uh-huh. Y bueno, con ellos justamente hemos estado conformando hace un par de años la Red Latinoamericana de Educación Transformadora, de la cual soy fundadora también. Pero la educación democrática a nivel global existe hace muchos años. De hecho, la escuela democrática más antigua tiene 102 años, si no me equivoco.
1: ¿Y eso dónde queda ubicada?
0: Y eso queda en Inglaterra.
1: En Inglaterra.
0: Y bueno, nuestra escuela, especialmente yo, pertenezco a la Comunidad Europea de Educación Democrática. Uh-huh. Y hay comunidades de educación democrática, ¿no?, en otros continentes también, en todos los continentes.
1: Juliet, bueno, y cuéntanos cuáles los orígenes de esta escuela en Chile, cuándo se funda, a qué año nos remontamos y quiénes la conforman.
0: Bueno, esta escuela yo la fundé en octubre de 2019 porque quería precisamente construir un espacio para los niños y las niñas, entre ellos mis hijos, donde

0: pudieran ser ellos mismos, pudieran desplegar todo su potencial y estar en bienestar, tener una salud mental adecuada.
1: Claro, o sea,
0: sin el abuso de poder, sin el adultocentrismo, una educación basada o centrada en los derechos.
1: Claro, bueno, y hasta dónde, digamos, llega la libertad del estudiante y dónde comienza la responsabilidad del adulto, porque claro, estamos hablando obviamente de un concepto de escuela democrática donde, bueno, me imagino existen asambleas.
0: Exactamente, semanalmente existen las asambleas.
1: Entre estudiantes y educadores, uh-huh. Donde participan en igualdad de condiciones, pero antes de esa pregunta, o sea, ¿qué cosas se decían en esas asambleas?
0: De todo lo que cualquiera quiera plantear. Uh-huh. Y con un fundamento, uh-huh. se plantea, se propone una idea, un proyecto, una solución, una salida, se conversa, se toma una decisión, puede ser, dependiendo del tema, puede ser una decisión democrática, o sea, por votación, uh-huh. o sociocrática, donde se llega a un consentimiento sobre el acuerdo o la solución. Y eso siempre en constante diálogo, porque por supuesto los adultos y las adultas somos las personas responsables de los niños y las niñas que están ahí. Lo cual no significa que podamos pasarlos a llevar o dejar de escucharlos.
1: Claro.
0: Entonces, por ejemplo, un día en la escuela, en la mañana, nos reunimos siempre y nos saludamos, decimos cómo llegamos, cómo estamos, todos a la misma altura. No, nadie mirando la nuca del otro, sino todos en círculo para podernos ver todos y todas. Uh-huh. Agradecemos por algo que haya sido significativo, por algo que querramos intencionar, y nos ponemos de acuerdo para el día. Con los estudiantes más grandes decidimos, por ejemplo, qué día estudiar matemática y de qué forma estudiarlo, qué día estudiar lenguaje y de qué forma, y así. Y con los más pequeños se les ofrecen las diferentes actividades o materiales que hay en el salón, y también uno como adulta va observando cuáles van siendo esos intereses o esas necesidades de los niños y les va proponiendo actividades para ir potenciando aquello.
1: Claro.
0: Entonces hay una constante observación por parte de los adultos y las adultas.
1: Bueno, y retomando la pregunta que yo te había planteado en un momento, ¿hasta dónde llega la libertad del estudiante?
0: Sí, buena pregunta, es verdad.
1: ¿Y dónde comienza la responsabilidad del adulto?
0: Pasa que no hay una sin la otra. Es imposible que haya libertad sin responsabilidad de todos los involucrados, ¿ya? Entonces, la libertad en nuestro espacio no es el que tú haces lo que te da la gana o lo que tú quieres en todo momento. No, está siempre enmarcada en las normas acordadas por la comunidad. Hay muchas normas, sobre todo nosotros resguardamos mucho, nos preocupamos mucho de resguardar el respeto por el otro ser humano, por el entorno también y por todo.
1: Bueno, y algo que nos preguntan nuestros auditores, ¿esto es independiente al pensamiento que tengan los niños, niñas, adolescentes que estudian en la escuela?
0: ¿A qué pensamiento te refieres?
1: Político, social,
0: sí,
1: económico, incluso hasta club de fútbol, ¿ya?
0: Sí, uh-huh. Independientemente de eso, no es que no es político, no es partidismo, no es proselitismo,
1: no
0: es político.
1: Claro, exacto,
0: no tiene que ver con
1: no
0: eso.
1: Es política partidista,
0: no.
1: Claro.
0: No, tiene que ver con decisiones, con tomar decisiones, decidir por tu vida cada día.
1: Claro.
0: ¿Ya? Uh-huh. Tú decides por tu vida cada día y decides también en el marco de del respeto por el otro y también decisiones para el bien común. Uh-huh. ¿Ya? Entonces tenemos muchas normas, muchas normas que contribuyen al bienestar en la sana convivencia.
1: Claro.
0: ¿Ya? Y la sana convivencia. Entonces los niños pueden elegir, nosotros los adultos también podemos hacer propuestas y sobre todo observamos a cada niño y niña en todas sus dimensiones, no solamente en la dimensión académica, en todas sus dimensiones, socioafectiva, relacional, psicológica y por supuesto cognitiva, y potenciamos los aprendizajes cognitivos. Entonces sentimos que el hecho ya de respetar al niño como un ser humano que es y no imponerles nuestras expectativas o necesidades ya es un paso para poder generar un ambiente adecuado, más saludable, para que el niño pueda efectivamente abrirse a todos los demás aprendizajes.
1: Conversamos a esta hora con Yolette Prieto, directora de la Escuela Democrática Lombida Montessori de Curacaví. Yo sé que, bueno, hay mucha gente, auditores de Curacaví, que están muy atentos a esta obra, ni siquiera hablamos de proyecto educativo, sino que ya es algo concreto, digamos, y que ya lleva por lo menos ya aproximadamente calculando 6-7 años ya contribuyendo a la comunidad educativa de Curacaví. Y algo que probablemente llame mucho la atención de quienes nos escuchan a esta hora, Juliette. Ustedes no trabajan con la lógica tradicional de exámenes y de calificación estandarizada, las notas del 1 al 7. ¿Cómo valora entonces que un niño está aprendiendo?
0: Aprenden muchas cosas los niños y lo valoramos día a día en las conversaciones que tenemos con ellos, porque no es un currículum único, rígido, estandarizado. Cada niño tiene un camino muy particular. Yo le comentaba a mi amigo Cristian, del Museo del Audio Curacaví, a quien aprovecho de saludar y agradecer por el hermoso y valioso trabajo que hace con el Museo del Audio. Y tremendo. Por nuestra amistad, por supuesto.
1: Por supuesto.
0: Yo le venía comentando que, por ejemplo, mi hijo pequeño de 4 años, que está en la escuela, me dice, mamá, quiero conocer sobre los agujeros negros. Entonces, ¿por qué no? ¿Por qué le voy a decir tienes que esperar a octavo básico a aprender sobre los agujeros negros? No sé, quiero aprender a jugar ajedrez. ¿Por qué no? ¿Me explico? Uh-huh. Entonces, esa es la flexibilidad que permite este tipo de educación, que se va ajustando a cada persona. No es que cada persona tenga que encajar en un molde,
1: claro,
0: sino que la escuela se construye para las personas que la habitan. Uh-huh. Y le permite ir construyendo su camino en armonía con los demás y, por supuesto, para su propio bienestar.
1: Claro. Bueno, tú nos decías que cada estudiante puede avanzar a su propio ritmo y elegir las líneas de investigación que ofrece la escuela. ¿Qué ocurre cuando un niño o una niña simplemente no quiere trabajar determinada materia? ¿Qué pasa en ese caso? ¿Hay algún respaldo? ¿Hay algún refuerzo? ¿Hay quienes de alguna otra manera ayudan a esos niños a, digamos, convencerlos de trabajar en determinadas materias que ofrece la escuela?
0: Claro, es que la materia como tal en sí misma es algo muy abstracto y es algo aislado. Y hay muchas formas de construir el conocimiento desde las diversas áreas, ¿ya? Uh-huh. Hay muchas formas. No aprendes matemáticas solamente estudiando, haciendo sumas y restas en un cuaderno. Las aprendes también a través de un taller de cocina, ¿ya? Ya. Las aprendes también ordenando cierto material concreto. Hay montones de formas. Aprendiendo música, por ejemplo, puedes aprender matemáticas. Pasa que hay una visión muy sesgada de lo que es el conocimiento. El conocimiento,
1: tú dices, matemática, número.
0: Claro.
1: Lenguaje,
0: letras. Y no es así.
1: Claro. O sea, tú dices de alguna otra manera cambiar un poco la metodología de cómo se enseña una cierta materia, porque lo hemos visto también en muchos casos de profesores que en nuestro país algunos enseñan con rap alguna materia,
0: por ejemplo,
1: con música, como tú dices, no sé, las matemáticas. Y yo creo que ese tipo de enseñanza es muy útil, bueno, esto es una opinión a título personal, para aquellos niños y niñas que están, que quizás no les gusten este tipo de materias o les cuesta mucho aprender. Y obviamente es un aprendizaje más que válido para aquellos que quizás no están muy adentrados en los números, porque claro, después ya cuando uno empieza ya en la educación media, uno ya se define si es humanista, si es científico, si es matemático. Entonces, tratar de alguna otra manera de convencerlo de que cuál es el camino que va a tener ese niño o esa niña futuro.
0: Es que ese es el punto también. Si tú a un niño le dices todo el día durante tantos años de su vida, y sobre todo en las primeras etapas de su vida, en la primera etapa donde se están formando los cimientos, qué es lo que tiene que hacer y cuándo lo tiene que hacer y cómo lo tiene que hacer, en qué momento va a poder él conocerse a sí mismo y tomar decisiones en base a su propia persona.
1: Claro.
0: Entonces, claro que hay que intentar convencerlo. Sin embargo, cuando tú generas un ambiente de confianza, un vínculo genuino con un niño, una niña, un estudiante, un joven, una joven, y le permites enfocarse en lo que realmente es su esencia y para lo que él se siente llamado en ese momento, porque uno puede tener montones de intereses a lo largo de la vida.
1: Claro.
0: Se va a conocer a sí mismo y va a ir construyendo según lo que necesite y según lo que él se sienta llamado a hacer y que además idealmente aporte a la sociedad. Y cuando nos referimos a que, o cuando tú te refieres, o se refieren muchas personas a que a algunos les cuesta aprender, aprender es inherente al ser humano, es como respirar. Y no todos tenemos el mismo ritmo de aprendizaje. Y no todos aprendemos las mismas cosas porque no todos somos iguales. Es más, nuestras huellas digitales son distintas, nos identifican, ¿cierto?
1: Sí, por supuesto.
0: Nuestros cerebros también son todos muy distintos. Entonces, es absurdo pretender tener 20, 30, 40 niños, 40 cerebros distintos haciendo lo mismo al mismo tiempo, a la misma edad. Eso sí que es algo de lo que uno debería preocuparse o asombrarse. Claro. Pero claro, como es lo establecido, es lo acostumbrado, uno no lo cuestiona.
1: Sí, por supuesto. Bueno, aquí también la cultura, el arte, el contacto con la naturaleza, la música, considerando que tú eres cantante, eres música, tiene un espacio importante aquí en la escuela. ¿Cómo eso se relaciona con el aprendizaje, con el territorio y la vida cotidiana de los niños?
0: Bueno, cantamos mucho, cantamos para iniciar el día.
1: Ya.
0: Y aprovecho ahí también con los niños, por ejemplo, de comentarles que nuestro cuerpo es un alto porcentaje de agua, que la música es movimiento, o sea, estoy viendo ahí física, biología, química, desde temprana edad, y que cantar ayuda a armonizar también, a que como el sonido es vibración, es movimiento, remueve nuestro cuerpo, y cantar nos hace como relajarnos, sintonizarnos, y aprendemos canciones todo el rato sobre lo que vamos haciendo. Por ejemplo, nosotros tenemos una herramienta muy bonita que se llama el huerto autónomo, que fue creada por una francesa que vive en México, que se llama Fabienne Ginot, y en el huerto autónomo también aprendemos muchas canciones que nos ayudan a comprender o afianzar los conocimientos sobre la naturaleza, sobre los ciclos de la vida, de las plantas. Entonces la música atraviesa todo, en realidad.
1: Claro.
0: Atraviesa todo. Sobre todo en las primeras infancias, donde usamos mucho el canto para conectar con los niños, las niñas y con nuestros aprendizajes.
1: No,
0: y ya después, cuando son un poco más grandes, explorar. Y con ellos también, con los niños pequeños también, explorar instrumentos, explorar cómo tocaríamos tal canción, cómo sonaría. Explorar mucho también desde las artes, con los colores. Explorar sobre todo, el explorar por el simple goce de mezclar colores y después ver qué surge. Por ejemplo, ya con los chiquillos de la escuela, niños de 4 o 5 años, estuvimos hablando sobre puntillismo, por ejemplo. Son técnicas de arte. Les llama la atención, les gusta y lo disfrutan un montón. Mosaico, collage, pero así, no solo desde la manualidad, sino desde el arte mismo, ¿no?
1: Claro, de interpretar lo que ellos hacen. Claro.
0: Y es parte de lo cotidiano y es muy enriquecedor para ellos porque van y enseguida estableciendo relaciones con lo que van observando a su alrededor.
1: Claro. Bueno, acá queremos también responder a las preguntas que tienen nuestros auditores, porque yo sé que están muy interesados en esta conversación. Saludamos a esta hora a Cecilia, que nos está escuchando desde Cerro Barón, allá en Valparaíso. Dice que está calurosa la noche allá en el puerto, el aire está muy, muy tibio. Y dice, perdón la ignorancia, no sé si lo dijeron antes, van pasando de curso, me refiero de kinder a octavo, por ejemplo, en la enseñanza media. Son preguntas que naturalmente se hacen nuestros auditores. ¿Tú qué le responderías, por ejemplo, a Cecilia dentro de eso? Porque también, claro, hay así como también hay oportunidades que hemos escuchado en estos momentos, una educación muy, muy diferenciada en ese sentido, a diferencia de los estándares que se viven en el resto de los establecimientos educacionales. Pero, ¿qué le podemos responder a nuestros auditores respecto a eso?
0: En nuestra escuela no existen los cursos. No hay primero, segundo, tercero, no. Hay salones que están diseñados con materiales que están pensados para ciertas etapas de desarrollo, ¿ya? Uh-huh. Hay un salón que tiene más materiales que le pueden interesar más a los niños de 3 a 6 años, otro salón que tiene materiales que le pueden interesar más a los niños de 6 a 12 años y así.
1: Claro.
0: Pero las familias que sí le interesa tener como un certificado de que sus niños van pasando de curso, conversamos con ellas y se inscriben. Ayudamos en ese proceso de inscripción en los exámenes libres o exámenes de validación. Uh-huh. pero es porque acogemos esa necesidad de la familia y respetamos eso también. Y por ejemplo, si los niños y la familia, su interés es rendir y tener un buen desempeño en esos exámenes, también, bueno, ¿cómo lo podemos hacer? Tenemos que tener entonces clases de matemática, lenguaje, ¿no? Y nos ponemos de acuerdo en qué horario hacerlo y lo hacemos. Acompañamos acá. Entonces hay otras familias que no le interesa tanto el desarrollo académico por un currículum fijo, por tanto, tiene más flexibilidad para que su hijo pueda, a sus propios ritmos, ir aprendiendo a leer, conocer más sobre las matemáticas y aprender otras cosas de su interés. Y en enseñanza media, por ejemplo, nosotros tenemos un acompañamiento en conjunto con una escuela que acoge a varias comunidades de Chile. Se llama el Jack Online Academy, que está liderada por Ignacio Carrasco, el creador de la pedagogía del bienestar, que es una pedagogía que es toma de Montessori y de la matrística de Maturana, de Humberto Maturana. Uh-huh. Y a través de ese acompañamiento con profesores especialistas para los niños y niñas de enseñanza media, hay una validación también a través de un portafolio que se van reuniendo todos los trabajos bimestrales de los estudiantes y ahí se les pone una nota y se valida sin tener necesidad de rendir exámenes libres.
1: Sí, claro.
0: Pero en nuestra escuela como tal, uh-huh, no existe. No existen los cursos porque cada ser humano para nosotros no tiene una etiqueta, ni una fecha de elaboración, ni una fecha de vencimiento, uh-huh, sino que tiene un proceso de vida único que nosotros respetamos y que tratamos de resguardar en su bienestar y su salud mental lo más que podemos.
1: Bueno, y esto también obedece también otra pregunta que nos pregunta Canilsa, valga la redundancia. Claro, si ya hablamos y los alumnos no tienen notas, ¿cómo después entran, por ejemplo, a la universidad o la educación superior? Eso también en todos los exámenes libres, ¿cierto?
0: Claro, es que en las notas de enseñanza básica no las necesitan para la... O sea, no se consideran dentro del NEM, de la enseñanza
1: claro,
0: media,
1: o sea,
0: ¿no?
1: O sea, después de
0: pero
1: que
0: sí, tú
1: ellos...
0: debes tener tu certificado de básica para poder ingresar a la media.
1: Entonces,
0: haces tus exámenes libres,
1: exacto,
0: obtienes tu título de haber cursado la básica. Y en nuestra escuela tenemos la facilidad de validar nosotros mismos en enseñanza media a través del Jack Online los procesos propios de cada estudiante y obtienen su nota y entran a la universidad.
1: Bueno, hoy están enfrentando un problema serio de matrícula, ¿cierto? ¿Qué está pasando y qué tan real es la posibilidad de que la escuela tenga que cerrar?
0: Siempre está la posibilidad, habiendo o no habiendo matrícula, porque las escuelas democráticas sobre todo, son organismos vivos y van cumpliendo ciclos también. Uh-huh. Y según las personas que están, se van cambiando, se van modificando. Efectivamente tenemos muy pocas matrículas y a mí lo que me preocupa más que la que cierre la escuela porque no... O sea, no es un miedo para mí a título personal, ¿no? Yo me desempeño en otras cosas... No es ese el tema. A mí lo que me preocupa, por supuesto, la baja natalidad que hay es también parte de eso, ¿no?
1: Claro, se asocia con...
0: Claro que sí, y he sabido de otros espacios educativos que han tenido que cerrar por eso.
1: Claro.
0: Pero a mí lo que me preocupa es que en lugares donde faltan espacios educativos para los niños y las niñas, y además, habiendo la crisis que hay en el sistema educativo... en el sistema escolar actual, con esa crisis de salud mental, tanto para niños como para docentes, uh-huh, sí, todavía insistimos en dejar a nuestros hijos en lugares donde son dañados sistemáticamente. Uh-huh. Entonces no comprendo aún por qué todavía, si sabemos que el sistema educativo está cada vez peor, ¿por qué insistimos en dejar a nuestros hijos en lugares que son arcaicos ya, que ya no van con los tiempos?
1: Claro. Y por lo mismo, ¿qué le dirías a una familia que está escuchando a esta hora la radio, que se interesa por este modelo, pero que todavía tiene dudas sobre sacar a su hijo de la educación tradicional?
0: Primero que confíe en su hijo, que lo sienta, que lo veas cómo está. Que si lo está pasando mal, no es una manipulación de su hijo. Que lo vea realmente y que no lo deje ahí solo porque le conviene, porque le permite ir a trabajar y a producir para ponerle el plato en la mesa, que también es súper válido.
1: Claro.
0: Y que busque otras alternativas y que se acerque, que conozca otras alternativas más humanas de educar. Uh-huh. Más humanas, porque yo siento que el sistema educacional tradicional es deshumanizante y deshumanizado.
2: Claro,
0: yo soy súper crítica y radical con eso.
1: Bueno, y justamente para más información, para la gente que quiere saber respecto a la mensualidad, a matrícula, ¿dónde pueden encontrar mayor información en redes sociales? ¿Dónde los pueden seguir? ¿Dónde pueden ver todas las actividades que ustedes desarrollan como escuela?
0: Bueno, en redes sociales, en Instagram, nos pueden encontrar como Escuela Lombida.
1: Ya.
0: También tenemos nuestro sitio web, lombidamontessori.cl. Y nuestros teléfonos están ahí publicados en todas partes de las redes sociales y del sitio web, así que nos pueden contactar cuando quieran y acercarse. A mí me gusta mucho que las personas que se interesen vayan a conocer realmente cómo es y no se hagan una idea, una falsa idea, sino que vayan, y sobre todo con los niños. De hecho, parte del proceso de admisión es que el niño o la niña vaya y se pase un día mínimo, un día en la escuela, para que sienta el lugar, sienta las personas que están ahí, porque tienen el derecho también a conocer por lo menos en qué se les va a involucrar.
1: Sí, de todas maneras.
0: Niños, recordemos, no son objetos de protección, son sujetos de derecho. Son niños, pero claro, son sujetos de derecho.
1: Bueno, ahí lo estamos viendo a través de la pantalla de BioBio TV. Instagram, @ Escuela Lombida con B larga y www.lombidamontessori con doble S. .cl, ¿correcto?
0: Correcto.
1: Ya, para que ustedes tengan mayor información respecto al resto, bueno, todo lo que tiene que ver el curso, el cuerpo académico, bueno, todos profesores, ¿cierto? Profesores, sí. Todos pedagogos dentro del cuerpo académico, están ubicados en Curacaví, la dirección.
0: Ruta 68.
1: Ya.
0: Calle Lateral Norte, uh-huh. Vamos, porque estamos por la misma ruta 68.
1: Ya.
0: En el sector Miraflores, en el sitio 14, sector Miraflores.
1: Sector Miraflores de la comuna.
0: Antes de llegar al pueblo, si vas de Santiago hacia Valparaíso, es antes de llegar a la zona urbana de Curacaví.
1: Ya, así que para que tengan ahí, lo tomen en cuenta, para que los sigan en Instagram, y por supuesto que todos estos temas en familia se tienen que conversar con los niños y niñas, y luego obviamente que los mismos padres tengan que tomar la decisión de si dejarlos obviamente o no, obviamente en esta comunidad de escolar. Así que por lo mismo, quisimos invitarte justamente para conocer obviamente las alternativas que hay en torno a la educación y que se desmarcan del actual sistema educativo que rigen la mayoría de la comunidad escolar, y por lo mismo quisimos invitarte obviamente en esta instancia y agradecerte que hayas compartido estos minutos con nosotros de conocer de qué se trata este proyecto educativo que propone claramente una manera distinta de aprender con autonomía, con participación, convivencia entre distintas edades, arte, música, naturaleza, estudiantes que también tienen voz en las decisiones de su escuela. Y bueno, lo más importante, el proyecto, para que tenga vida, necesita nuevas matrículas para continuar. Así que para que quieras conocer la propuesta, está el Instagram, @ Escuela Lombida, y www.lombidamontessori.cl. Juliet Peto, muchísimas gracias por estar con nosotros acá en el Trasnoche de la Radio.
0: Ya, solo recordarte que soy Juliet Lombida.
1: Ya.
0: Hija de músicos, hermana de músicos, por eso la música la llevo muy de
1: en
0: cerca.
1: En el corazón.
0: Sí, en el corazón.
1: Juliet Lombida. Sí. Claro, ¿y tienes redes sociales para conocer también tu...?
0: Juliet Lombida, de hecho también hago asesoría y todo aquello. He hecho más asesoría fuera que de Chile que adentro, pero...
1: Por supuesto, ¿tú vienes desde...?
0: Yo soy cubana y chilena.
1: ¿Cubana y chilena? ¿Hace cuánto tiempo ya en Chile?
0: Hace muchos años, no
1: muchos
0: te voy a decir.
1: Años. Bueno, muchas gracias, Juliet. Gracias por acompañarnos acá en el Trasnoche de la Radio. Bueno, y ahí tienen las coordenadas, @ Escuela Lombida, ya, y www.lombidamontessori.cl. Hacemos un alto a la 1:45. Gracias a todos por habernos con sus preguntas. Quedan varias ahí en el tintero, pero cualquier información que ustedes necesiten resolver, están ahí las coordenadas, @ Escuela Lombida y www.lombidamontessori.cl. Vamos a la pausa y la seguimos remando como siempre aquí en el Trasnoche de la Radio, para todo el país y para todo el mundo, por Bio Bio la Radio, Bio Bio TV y Bio Bio Chile.cl. Ya volvemos.
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0: 1:53 minutos, ¿ah? Oye, se pasa rápido la hora aquí en el trasnoche, ¿eh? Sí, ya estamos de vuelta con ustedes aquí en nuestro espacio que los acompaña hasta las 6 de la mañana. Y estábamos escuchando el clásico de The Hollies, ¿ah? Long Cool Woman in a Black Dress. Es el título completo, pero el Black Dress está entre paréntesis. Es solamente Long Cool Woman. Ahí está. Y además escuchábamos que todo fue una mentira. Pero no lo digo yo, lo dice Catalina y las Bordonas de Oro. Ahí también escuchamos la música de ellos aquí en el trasnoche. Saludamos a esta hora a Abraham Bustos desde Laja y Valeria de Deportes Laja, sacando la cara por la región del Biobío, vía Deportes Laja, histórico de la región. Un abrazo grande al trasnoche desde Laja y la bandita de Deportes Laja de parte de Valeria Seguel y Abraham Bustos. Ojalá salga al aire. Está al aire en estos momentos, amigas y amigos, ¿ya? Así que saludamos a Valeria y a Abraham, que nos escuchan desde Laja. No se vayan de Laja, quédense en Laja. Así que, y saludo para toda la gente de Deportes Laja, sí, pues, ¿eh? Saludamos al profe Tongo Díaz desde Santiago Centro y Paulina de San Bernardo, que está crocheteando a esta hora viendo el trasnoche. Muy bien, ¿eh? Ahí tenemos parte de nuestros, perdón, auditores que nos acompañan a esta hora, como Juan Maureira Yantén desde el Hospital Sotero del Río, que está a esta hora escuchándonos. Saluda a toda la gente de urgencia de los distintos hospitales y centros médicos de nuestro país que se encuentran de turno. Un gran saludo desde Yoyeo, comuna de San Antonio, Ariel, Iván y Miguel, junto al trasnoche de la radio. Buen programa, muchas gracias. Un abrazo especial al gran Lord, que este fin de semana será azul. ¿Eh? Ah, ¿verdad? Pues sí, mañana tenemos un superclásico. Transmite Biobío Deportes. Colo Colo y Universidad de Chile, el clásico número 200. Usted lo va a escuchar a través de la radio, ¿cierto? Oye, quería hablar algo respecto, porque me quedó, bueno, me quedó mucho dando vueltas. Bueno, además, obviamente, de todo el tema educativo. Porque todos están hablando del tema de farmear aura, el nuevo concepto que se ha tomado hoy día las redes sociales. Y yo sé que muchos adultos como nosotros, yo me atrevo a decir de los millennials en adelante, perdón, ¿sabes qué? Vamos a apagar el aire acondicionado porque esto a uno le genera tos, ¿cierto? Y claro, a muchos adultos probablemente les parece un poco ridículo este concepto, pero nadie sabe de qué lo que es. Mira, yo se lo voy a explicar. En palabras simples, son jóvenes que se juntan, hacen poses, movimientos, bailes, compiten entre ellos. Y ojo, que esto es sin violencia, o sea, aquí atrás sin golpes, ¿ya? Así que si ustedes ven a un grupo de jóvenes que están haciendo este tipo de cosas, no se están golpeando, esto no es un club de la pelea, no. Lo que están haciendo ellos es justamente este tipo de reuniones que se convocan a través de las redes sociales para demostrar quién tiene más presencia, quién tiene más actitud, quién tiene más aura. Y bueno, esto nació de los códigos de internet y de los videojuegos. Pasó por el TikTok y ahora salió de la pantalla. Y resulta que los cabros se están juntando en las plazas, en las universidades, bueno, en el barrio universitario donde yo, bueno, soy vecino. En general, en espacios públicos. Pero ¿saben qué? Yo me quiero detener respecto a este tema porque, y en buena lid, ¿saben por qué? Farmear aura, mi querido Julito. Farmear aura. Claramente, me estaba preguntando ahí por el concepto. Porque claro, podemos reírnos. Alguna gente dice, oye, pero qué ridiculez que están haciendo los cabros ahora. Qué una tontera. Al ver, por ejemplo, los videos que aparecen en redes sociales. Claro, muchos se preguntan, ¿qué están haciendo? ¿Por qué se mueven tanto? ¿Por qué esas poses? Pero yo quiero invitarlos también a ir un poco más allá. ¿Saben por qué? Porque sin darnos cuenta, estos cabros se están juntándose con otros jóvenes, con gente de su edad. Están saliendo de sus casas. No sé si se han dado cuenta. Se están conociendo. Se están riendo. Están haciendo algo en grupo. ¿Por qué digo esto? Porque siempre hablamos de los jóvenes que les afecta el encierro, por ejemplo, de las horas frente al computador, frente al celular, frente a los videojuegos, se aíslan. Y que, ¿por qué no decirlo también? Cuando siempre hablamos de los jóvenes, desde la perspectiva de los adultos, siempre hablamos del consumo de alcohol, de las drogas, por parte de la juventud. Y al analizar eso, quizás no es tan terrible que un grupo de jóvenes se tome una plaza para poder hacer pose absurda y pasarlo bien, ¿cierto? A veces se nos olvida algo bastante básico, porque nosotros también fuimos jóvenes, fuimos chicos. Nos juntábamos en la plaza, jugábamos a la pelota, andábamos en bici, inventábamos juegos, hacíamos un montón de cosas que probablemente los adultos de entonces tampoco entendían, ¿cierto? Ahora, claro, los códigos cambiaron. Quizás ya no se juntan por la misma razón de que nosotros. Quizás ahora se juntan para farmear aura. Y usted se preguntará, ¿es absurdo? Sí, puede ser. Pero yo quiero destacar algo. Que una tendencia de redes sociales consiga algo que muchas veces ni los padres, ni el colegio, ni nosotros mismos hemos conseguido. O sea, el hecho que los jóvenes salgan de la pieza y vuelvan a encontrarse cara a cara. Entonces quizás ya no hay tanto que ridiculizar. Entonces la invitación a los litos de ahora, que farmeen ahora tranquilos. Porque ¿saben qué, cabros? Sin darse cuenta también están recuperando algo bastante más importante, que es sociabilizar, juntarse con otros y de manera sana y entretenida. Así que ¿saben qué? Vayan a farmear ahora, vayan a acumular puntos y con toda la actitud. Así que yo los apoyo, de verdad los apoyo, porque vaya que no hace falta sociabilizar. Y qué bueno que nuevamente los jóvenes vuelvan a sociabilizar de esta manera. Aunque lo digan que es absurda lo que hacen, da lo mismo. Yo quiero rescatar que hoy los jóvenes están sociabilizando, farmeando aura. Eso es lo que quiero decir. Vamos a la noticia del informador. Y al regreso, seguimos con ustedes aquí en el trasnoche de la radio. Y seguimos farmeando aura hasta las 6 de la mañana y seguimos juntando puntos. Ya, vamos a la pausa y volvemos.
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1: 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En Bío Bío, una nueva hora. 2 de la mañana.
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0: Como amermelado, se identificó a través de los correos electrónicos que envió a universidades el joven chileno que fue detenido por la Policía de Investigaciones por el delito de amenaza. Los detalles los tiene Camila Vargas.
3: La Brigada de Cibercrimen Metropolitana de la Policía de Investigaciones detuvo la tarde de este viernes en su domicilio en la comuna de Lo Espejo a un sujeto que amenazó con generar una masacre en las universidades de Santiago, Alberto Hurtado y Diego Portales durante la jornada de este 21 de agosto. Por esa misma razón, las tres casas de estudio, además de la Universidad Academia de Humanismo Cristiano, suspendieron sus actividades presenciales durante el día viernes. El detenido, que se autodenominó como Amermelao en los mensajes enviados, es un ciudadano chileno sin antecedentes penales. El fiscal Gonzalo Gutiérrez de la Fiscalía Metropolitana Centro Norte se refirió a la detención del sospechoso por este hecho.
4: Se encargó el trabajo investigativo al Departamento Especializado de Cibercrimen, el cual luego de realizar respectivas diligencias dieron con la identidad de este sujeto.
3: La fiscalía informó que el sujeto se encuentra detenido a la espera de su respectivo control de detención que se realizará durante la mañana de este día sábado.
0: En un 58% disminuyó la violencia y los atentados en la macrozona sur. Desde enero hasta julio, las policías y las Fuerzas Armadas realizaron 7 operativos masivos donde detuvieron a 16 imputados vinculados con grupos armados que reivindican la causa mapuche. Nos informa desde Radio Bío Bío en Temuco, Rodrigo Aguilera.
5: El barómetro de conflictos que elabora la multigremial de la Araucanía señala que con más de 1.500 días bajo estado de emergencia en 4 provincias de la macrozona sur, la violencia ha disminuido drásticamente. La última cifra al respecto equivale a una reducción del 58%. El presidente de la multigremial, Patricio Santibáñez, indicó que es evidente la disminución de la violencia, pero insistió en la necesidad de adoptar otras medidas para desarticular totalmente a los grupos armados.
6: existen avances importantes en la desarticulación de los grupos extremistas. Lo importante ahora es terminar la pega y utilizar las herramientas que el Estado tiene para situaciones complejas.
5: Durante los primeros 7 meses de este año, se han perpetrado 15 atentados en la macrozona sur, de los cuales el 73% de los hechos de violencia se concentran en las provincias de Malleco y Cautín, ambas bajo estado de emergencia. En Temuco, Bío Bío, la radio.
7: En el plano internacional, el gobierno colombiano elevó a 321 el número de víctimas mortales por el terremoto de magnitud 7,4 que sacudió al país el pasado 10 de agosto, según un boletín de la Unidad Nacional para la Gestión del Riesgo de Desastres. La entidad detalló que aún hay 257 desaparecidos y se incrementó a 4.595 la cifra de heridos, mientras que el número de rescatados se mantuvo en 364. El terremoto también deja hasta el momento 146.188 familias damnificadas, formadas por 284.185 personas en 476 municipios de 15 de los 32 departamentos del país. El número de viviendas destruidas es de 31.445, mientras que otras 163.884 tienen daños y 467 edificios han colapsado, estos últimos principalmente en Cali y Pereira, capitales de los departamentos del Valle del Cauca y Risaralda, respectivamente, las dos zonas más afectadas del país. También fueron registrados daños en 351 centros de salud, 3.579 centros educativos, 4.611 centros comunitarios, 435 vías, 111 acueductos, 69 puentes vehiculares, 14 puentes peatonales y 5 aeropuertos colombianos. 2:05 a.m, una hora más de diferencia en las regiones de Aysén y Magallanes. A esta hora Santiago presenta 10,3 grados de temperatura, cielo con nubosidad parcial, humedad del 73%. A esta hora en Arica, 18 grados de temperatura con cielo cubierto en la zona, la humedad alcanza al 77%.
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2: Ese soy yo. 2 de la madrugada con 8 minutos. Escuchamos a los tres. Esto es Inri, aquí en la radio.

Sábado 3 a las 2 con 11 minutos. De vuelta con ustedes aquí en el Trasnoche de la Radio Salabosa. Samuel Carrasco, que nos escucha desde Villa Alemana. Saludos, Samuel, gracias por estar ahí presente con nosotros. Hay varios autores que están preguntando por los datitos del Colegio Lombida Montessori. www.lombida.cl. Ahí pueden encontrar la información relacionada a admisión, parte de la conversación que la que hemos sostenido con Juliet, que es la directora de este establecimiento educacional. Y bueno, ahí ustedes pueden encontrar ahí la propuesta educativa ya con más lujo de detalles. Y así conocemos distintas maneras de cómo se lleva la educación en nuestro país, ¿cierto? De eso se trata justamente el trasnoche. Saludamos a Chillán, que a esta hora nos cuenta Oscar que el 20 de agosto Nicolás estuvo de cumpleaños, ¿ah? El club de los Diablos Rojos estuvieron de aniversario, pues 110 años cumple la institución ahí deportiva más importante de ahí de la región de Ñuble. Así que saludamos a los hinchas de los que por muchos años se denominaban la Longaniza Mecánica, ¿no? Y que, bueno, cuya ciudad hoy día se está preparando, o ya está preparada para poder celebrar la fiesta de la Longaniza, ¿ya? Hola, Daniel, por aquí. No soy Daniel, por si acaso, me llamo Nicolai. Por si las moscas. Aquí no conozco ningún Daniel que traje en la radio. O por lo menos que esté frente al micrófono. Daniel por aquí. Ah, ahí sí, pues. Daniel por aquí, a taxi del aeropuerto con parche en el ojo, escuchando la radio mañana hacer la primera comunión. La Santa Gemita en Ñuñoa. Me caso con Carolina, mi gran amor. Oye, muchas felicidades, Daniel. Que salga todo bonito ahí en el matrimonio. Con Carolina. Espero que sean felices comiendo perdices. Así que bueno. Espero que no le toque tan largo el turno, porque mire que el novio tiene que prepararse para la boda. Tiene que tratar de cubrir la ojera, porque por la noche, digo yo. ¿Eh? Saludamos ahí a Daniel y le deseamos que sea un excelente, excelente casorio con su amada. A ver, ¿quién más en este momento en el WhatsApp que no hemos saludado a esta hora? Porque, bueno, han llegado muchos mensajes, ustedes sabrán, y es parte de la tónica de nuestro programa. Por ejemplo, Roger, móvil techito amarillo, todo al 100% por la intermodal La Cisterna, nos reporta a esta hora desde las calles de nuestra capital. Hola, Nicolai, gracias por la compañía. La compañía es mutua, ¿eh? Tú nos acompañas y nosotros a ti. Gracias, me encanta el trasnoche. ¿Quién dice esto? Paloma, saludos, Palomita, gracias por estar ahí con nosotros. A ver, me estaba preguntando a propósito que estábamos escuchando. Bueno, cuando comenzamos el trasnoche habíamos escuchado a Genesis con Jesus He Know Me. Greta me pregunta, ¿cuál era el telepredicador que predicaba y lo pillaron siendo patas negras? El Jimmy Swaggart. Sí, pues lo pillaron con unas cortesanas y tuvo que pedir perdón llorando. Claro. Ese era el famoso telepredicador que lo pillaron. Lo vieron un chanchito con la dama de compañía. Ah, y uno que era un cura, me dices tú, abuelito, y que salía en CNN. Así, y después lo pillaron y no me acuerdo de él. Ya salió de la iglesia, pero sigue trabajando en CNN. Mira, lo vamos a googlear. Lo vamos a googlear. Sí, lo vamos a googlear. Saludamos a Jorge de Copiapó por acá, que también nos acompaña aquí en el trasnoche desde la República Independiente de Diego de Almagro. Pedro Keller quiere saludar a su amor Julita Araya. Saludamos a Julita, que es el amor de Pedro Keller allá en la República Independiente de Diego de Almagro, ahí en la región de Atacama. Saludos a todos desde Copenhague, esperando crucero por el Báltico. Mira, ¿quién está de viaje en estos momentos? Osvaldo Leiva nos escribe desde Copenhague, allá en Dinamarca, desde Talca. Verónica Flores nos acompaña. Darkman de Lo Espejo también acompañándonos de nuestro trasnoche. Un gran saludo al equipo del programa El Trasnoche. Le saluda Francisco de la comuna de Peumo, en la sexta región, la tierra de las naranjas. Peumo, ricas naranjas por lo demás allá en Peumo. A ver,
Yo por acá tenía otro saludo, si es que no se me quedó ahí. Bueno, que nos quedan varios ahí. Acá en el, nos quedan en el WhatsApp, pero tratamos de que salgan, ojalá, la mayoría, ¿ya? Oscar por acá, un gran saludo a todo el trasnoche aquí en el aeropuerto, haciéndome compañía en el turno desde Everett, Estados Unidos. Gracias por la gran labor que cumples y gracias por acompañarnos a esta hora. Sí, nos estaban preguntando. Ah, ya, está, quedó ahí. Bueno, que nos quedan varios ahí. Acá en el, nos quedan en el WhatsApp, pero tratamos de que salgan, ojalá, la mayoría, ¿ya? Oscar por acá, un gran saludo a todo el trasnoche aquí en el aeropuerto, haciéndome compañía en el turno desde Everett, Estados Unidos. Gracias por la gran.

ahí se lo enviamos de manera interna la cuenta de Instagram de nuestro gatito Gastón, ¿ya? ¿Qué más a esta hora, en este momento, en el WhatsApp? A ver, voy a ver si es que tengo por acá un saludo que se me había quedado acá en el tintero por lo demás. A ver. Sí, yo tenía por acá uno. No sé si lo habíamos sacado, pero en fin, bueno. Creo que era de Talca, ¿eh? Sí, creo que era de Talca. Sí, por acá. Tengo el saludo de parte de... Ya, no, se me había pillado. Ya se me había perdido. Pero no importa. Ah, ya. Tomás Pablo por acá. Esperando a su hija con mucho frío, pero escuchando la radio Bio Bio, siempre acompañando. Soy el Uber designado, claro. Saludo al trasnoche de Talca muy helado. Bueno, saludo a todos los papás que se convirtieron prácticamente en los Uber designados, ¿eh? Y que están esperando a que salgan los hijos del carrete, de la fiesta. Bueno, me imagino, ¿ustedes se acordarán cuando muchos de ustedes, los papás, lo esperaban en horas de la madrugada para que salieran de la fiesta, o no? Yo sé que muchos de ustedes también pasaron por esa etapa, no todos, pero varios de ustedes también pasaron por esa etapa en que el papá lo estaba esperando para poder ir a la casa. Así que bueno, para todos los papás que se han convertido en los conductores asignados de sus hijos o hijas, vayan un saludo y sigan acompañándose del trasnoche. Y lo más importante, quiero que todos esos papás, los Uber asignados lo vamos a llamar, que están escuchando el trasnoche, les pido, si es que pueden, por supuesto, dentro de todo lo posible, que nos cuenten si llegaron sanos y salvos a sus casas, porque nos preocupa también la integridad del papá, o muchas veces también de la mamá, porque también hay mamás que se convierten en conductora designada, van a buscar a su hijo del carrete, ¿cierto? Pero queremos saber si ellos llegaron bien a sus casas. Así que desde la espera hasta el trayecto rumbo a la casa, ya escríbanos, cuéntenos si llegaron bien a sus casas, porque también queremos, nos preocupamos de nuestros auditores, de cuidar a nuestros auditores, sobre todo en horas de la madrugada. ¿Les parece? Bueno, para eso, el más 569-9200-7888 está disponible. 2:19. Y para ese trayecto también requerimos de escuchar buena música, ¿cierto? Escuchamos a Lady Gaga, ¿cierto, mi querido William Rebolledo? Vida glamorosa, Glamorous Life, aquí en la radio.

0: son las 2 de la madrugada con 23 minutos. Bueno, ustedes se habrán dado cuenta que durante la tarde de ayer se registró un día prácticamente primaveral. La mañana sigue siendo fría, pero la tarde pasó a ser bastante, bastante primaveral. Agradable, por lo menos, un poquito calurosa. Pero hace harto tiempo que la gente estaba pidiendo que saliera el sol, porque vaya que hemos tenido una cantidad bien considerable de días grises, o sea, días nublados y también de lluvias, que por lo demás van a volver durante la próxima semana, según lo que los reportes de meteorología, y de acuerdo también a los expertos en meteorología, que puede volver nuevamente las lluvias a la zona centro-sur de nuestro país. De hecho, hoy vamos a tener, ¿sabes cuánto vamos a tener, Wilito, auditores? 28 grados aquí en Santiago, ¿sí? 28 grados para hoy acá en nuestra capital, Santiago. Mira, no cambia mucho el panorama, porque supone que mientras más al norte de la región metropolitana, más hace calor. También está programado 28 grados en Colina, Santiago Norte, bueno, donde se sentir un poquito menos las temperaturas, o por lo menos los 28 grados ya en Curacaví, en Melipilla, por San José de Maipo, pero compadezco siempre a la gente del Valle de Aconcagua, 30 grados para hoy en San Felipe y los Andes, 30 grados, o sea, si no hace frío, hace calor. Yo creo que esa es la consigna para la gente que vive en los Andes y San Felipe, ¿eh? Pero bueno, estas altas temperaturas por lo menos van a llegar hasta la sexta región, ¿eh? Y ya de la región del Maule en adelante hablamos de 17 grados en Talca, 17 en Chillán, pero esto se concentra, y ojo, en Valparaíso 26 grados para hoy, ¿eh? Por eso aquí el aire está como, digamos, tibio en la ciudad de Puerto, en la ciudad Jardín. 26 grados para hoy en Valparaíso, ¿no? 26 grados en Valparaíso. Yo creo que más de alguno se va a querer ir a la playa, a pesar que va a estar con nubosidad parcial, pero nubosidad parcial y despejado, claro. Yo creo que más de alguno va a querer ir a la playa el día de hoy. Pero bueno, este veranito San Juan por lo menos va a durar hasta mañana domingo nomás. Hay 16 grados en Valparaíso, se pronostican lluvias entre el martes y el miércoles. A ver, revisemos la región metropolitana, ¿cuándo llegan las lluvias? El martes. Martes 25 vuelven las lluvias, ¿eh?, a la capital. Y mañana vamos a tener 21 grados, así que también va a bajar las temperaturas acá en Santiago. ¿Por qué le comento todo esto? Porque en biobiochile.cl, ustedes lo van a encontrar también en nuestra portada, una de las informaciones que genera preocupación en cuanto a la calidad del aire. Vuelve la alerta ambiental a la región metropolitana para este sábado. En biobiochile.cl ustedes podrán encontrar la información relacionada a las restricciones que van a ocurrir en un día sábado, 22 de agosto. Así lo informó la delegación presidencial de la región metropolitana, siguiendo la recomendación de la Seremi de Medio Ambiente, que declaró para este sábado una alerta ambiental en la cuenca de Santiago. Y esto obedece a las condiciones atmosféricas previstas para la jornada, con el objetivo de resguardar la salud de los habitantes de la región. No hay ventilación, hay una condición adversa de ventilación según la Dirección Meteorológica de Chile, hay altas temperaturas que se van a pronosticar para esta jornada, y por lo tanto, la prohibición principal rige para los calefactores que utilicen combustibles sólidos, es decir, no podrán funcionar los calefactores de uso residencial que utilicen combustibles sólidos, tales como leña y otros derivados de la madera, excepto los calefactores a pellets de madera en toda la región metropolitana. Restricciones adicionales, bueno, la prohibición de quema agrícola, que eso va desde comienzo de año, desde el 1 de marzo, y rige hasta el 31 de octubre en la región metropolitana. Y no van a regir, eso sí, las medidas de restricción vehicular, por ser día feriado, ya al coincidir justamente con el fin de semana. Así que, por lo tanto, los vehículos van a poder circular con normalidad, sin las limitaciones de los días hábiles, pero además están las recomendaciones a evitar hacer más actividad física de lo normal, digamos, ya a restringir quizás esfuerzos de alta exigencia, abordar objetivos que no requieran mayor consumo de oxígeno, la idea siempre estar en movimiento, pero no entrenar quizás con actividades que requieran mayor consumo del aire o consumo del oxígeno. Bueno, la información en detalle la pueden revisar en nuestro portal biobiochile.cl. Así que vuelve la alerta ambiental a la región metropolitana para este sábado. Pueden revisar todas las restricciones en un solo lugar. www.biobiochile.cl.
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0: Y en la música, Inti Illimani a las 2:28 en la radio.

0: 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Con ellos nos vamos a la pausa, 2:33 y seguimos con ustedes hasta las 6 en el trasnoche de la radio en vivo e indirecto para todo el país por Bio Bio, la radio y sus 43 estaciones en las pantallas de Bio Bio TV y por supuesto en biobiochile.cl. Ya volvemos.
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2: John Lee Hooker suena a esta hora aquí en el trasnoche de la radio, porque en un día como hoy nació este cantante y guitarrista de blues, el año 1917. John Lee Hooker, lo recordamos aquí en la radio.
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0: el saludo de Marcela. Dice: hola Nicolai, tanto tiempo que no les escribía, pero sí los escucho del 28 de febrero que no les escribía. Dice que soy la persona ciega que le escribió de Vallenar. Ah, la Marce, ya, ahora está en Iquique. Y meterse con el medio temporal igual y todo, y ahora estamos sin luz desde las 3 de la tarde, que no hay energía eléctrica por allá. Y bueno, dice, se está quedando sin batería, por eso le estoy escribiendo así. Y aprendí a escribir porque estoy en un curso, dice, y aprendí a usar el teléfono a escribir. Pero usted me decía que le mandara audios porque tal vez, claro, dice, no vaya a entender lo que les quiero decir. No, aquí lo entendemos perfectamente, así que le agradecemos eso, Marcela. Y bueno, que usted se encuentre bien en ese sentido, porque, bueno, a pesar de no contar con energía eléctrica, usted cuenta ahí con la compañía del trasnoche de la radio. Y bueno, espero que no se le vaya tan rápido la batería del celular. Un gustazo, pues. Y lo está escuchando con la radio pila. Muy bien, pues eso es lo que hay que hacer siempre frente a una emergencia. Que nunca falte la radio a pila. Saludamos a la gente de Constitución, que está a esta hora con nosotros en sintonía. Adrián Díaz, que está a esta hora acompañándonos desde la ciudad de Constitución. En un ratito más, no un ratito más, sino que a las 4 de la madrugada vamos a tener nuestra exposición musical. ¿Sabes quién hoy día está de cumpleaños? Dua Lipa. Así que vamos a estar con la música de Dua Lipa. Sí, pues, aquí en el trasnoche de Bio Bio la radio. Vamos a escuchar también lo que se ha dicho en la radio también. Ahí vamos a seleccionar algunas de las entrevistas que más han destacado, o los que queremos destacar acá en la radio. Y todo eso matizado con información del momento. Ya vamos a ir con información que nos acaba de entregar el equipo de la Fiscalía Eco, relacionado a un homicidio registrado en el centro de nuestra capital. Mientras tanto, tenemos a esta hora a Yolanda desde Sydney, Australia. Dice: un agrado escucharte nuevamente y con tan buena música. Un gran saludo desde Sydney, Australia. Saludos, Yolanda, abrazo grande para ti. Gracias siempre por acompañarnos, siempre atenta, siempre con nosotros en sintonía del trasnoche de Bio Bio la radio. Gracias, Yolanda, por estar ahí siempre con nosotros aquí en nuestro WhatsApp, en la compañía de la radio, naturalmente, ¿cierto? Bueno, ya, les habíamos prometido la información, ya la tenemos acá en este instante, y lo vamos a revisar también en conjunto a través de la pantalla de Bio Bio TV. Y les decía que según el último reporte que nos entrega a esta hora las autoridades, en este caso la Fiscalía Eco, se produjo un homicidio en la calle San Pablo, en la comuna de Santiago, donde durante horas de la noche, la Fiscalía Eco, junto a personal de carabineros, se trasladó a la calle San Pablo, en la comuna, justamente en la comuna de Santiago, para investigar el homicidio al interior de un vehículo de un hombre de 48 años de nacionalidad peruana. Es la información que nos llega a esta hora a nuestra mesa de trabajo y que se concentra principalmente en el centro de nuestra capital. Información policial que estamos a esta hora recopilando mayores antecedentes. Incluso habló personal de la, en este caso de la fiscalía, de la Fiscalía Eco, para saber mayores antecedentes respecto a este procedimiento policial que tuvo como escenario el centro de nuestra capital, la calle San Pablo, para ser más exactos. Escuchemos y veamos lo que contó la Fiscalía Eco en torno a este homicidio que se registró en horas de la noche en el pleno centro de Santiago y que terminó con la vida de un ciudadano peruano de 48 años. Pasemos a escuchar y ver las declaraciones de la Fiscalía Eco en torno a este homicidio ocurrido en pleno centro de Santiago.
1: Primero, para registro, su nombre, Carlos. Soy la fiscal Marcela Dasme, del equipo Eco Metropolitano. Hemos venido la noche de hoy acá a la comuna de Santiago, la zona céntrica de esta comuna, a efectuar las primeras diligencias por el delito de homicidio con arma de fuego de una persona de nacionalidad peruana de 48 años de edad, un sujeto masculino. La dinámica de los hechos exacta está en proceso de investigación. El delito habría sido cometido por sujetos que iban a bordo de una motocicleta. que llegan al lugar donde la víctima se encontraba detenida, acá en la calle San Pablo. El resto de diligencias está, como les señalo, en proceso de investigación. Estamos trabajando con el departamento S9 y la Vocal, quienes efectuarán las primeras diligencias y la posterior investigación de este caso.
2: ¿Qué se sabe de esta víctima? ¿De un comerciante vive en el sector?
1: No, era una persona que trabajaba en, al parecer, en una empresa de aseo. Tiene 48 años, como les señalé, es de nacionalidad peruana y al parecer no tiene una vinculación directa con la comuna de Santiago.
3: ¿Sin antecedentes?
1: Sin antecedentes.
3: ¿Cuánta evidencia balística se encontró acá en el lugar?
1: Se encontraron algunas vainillas y un proyectil deformado en el sitio sucede.
2: ¿Cámaras de seguridad ahí que ustedes puedan revisar?
1: Sí, estamos verificando y revisando las cámaras de seguridad tanto de la Municipalidad de Santiago como ya mañana con luz de día vamos a revisar todas las cámaras de los centros comerciales, los edificios que existen acá, para también poder trazar la zona o el tránsito de estos sujetos y su posterior huida.
3: No sé quién es fiscal, sé que es bastante preliminar, pero una hipótesis, ¿por qué la víctima sabría que no detenía acá en este lugar? ¿Iba acá en el lugar? ¿Tenía amigos? ¿Venía a visitar a alguien?
1: No tenemos todavía, es muy preliminar. De hecho, ustedes ven que no hay ni siquiera familiares. Entonces, no tenemos grandes luces respecto de qué es lo que estaba haciendo la víctima en la noche acá en Santiago Centro.
2: Fiscal, ¿se puede determinar si es que la víctima tiene algún tipo de vínculo quizás con alguna organización criminal?
1: Al momento no hemos encontrado ninguna vinculación de la víctima con alguna organización criminal, ya sea nacional o extranjera.
2: ¿Hay alguna información con respecto a cuántos habían sido los disparadores según el ocupante de la motocicleta? ¿Vendía con un acompañante? ¿Hay alguna información respecto a eso?
1: Como les señalo, todo eso es preliminar. Lo que sabemos es que llega una motocicleta con dos sujetos, pero estamos verificando también con las señales que se encuentran en el vehículo y las señales de disparo que hay en el interior del vehículo, los vidrios del vehículo, de los lugares donde habrían sido efectuados los disparos y si es posible determinar cuántos disparadores hay. Pero ahora no lo tenemos determinado.
2: ¿El vehículo pertenece a la víctima?
1: No, pertenece a una empresa.
2: ¿Sería el conductor solamente?
1: Claro, lo que es que puede ser muchas cosas. Todavía es muy preliminar. Lo que sabemos es que el vehículo pertenece a una empresa, no pertenece a la víctima, pero él es quien lo conducía a estas altas horas de la noche aquí en la comuna de Santiago.
0: Ahí están las palabras de la fiscal ECO, Marcela Dasme, dando cuenta de más detalles respecto a la muerte de un ciudadano de nacionalidad peruana de 48 años, es un homicidio en pleno centro de Santiago que está siendo investigado por la Fiscalía ECO y en donde carabineros, que junto con carabineros están indagando en estos instantes luego de que un conductor de 48 años muriera tras ser atacado a tiros mientras se encontraba al interior de una camioneta en la calle San Pablo. Bueno, el hecho ocurrió durante la madrugada, perdón, durante la noche de este viernes, en la intersección de San Pablo con Morandé, donde, de acuerdo a los antecedentes que maneja tanto la Fiscalía como la Policía Uniformada, dos personas que se desplazaban en una motocicleta se acercaron al vehículo y uno de ellos efectuó múltiples disparos contra la víctima. El ataque habría sido registrado por las cámaras de seguridad del sector y tras recibir los impactos, el conductor perdió el control de la camioneta y terminó sobre la vereda del costado contrario de la calle, en este caso. Bueno, el personal policial llegó hasta el lugar para poder constatar que el hombre había fallecido dentro de la gravedad de sus lesiones y a esta hora se está trabajando en la revisión de los registros audiovisuales que registraron, valga la redundancia, este homicidio en pleno centro de Santiago con el fin de establecer el recorrido realizado por los autores antes y después del crimen. Reiteramos, un ciudadano de nacionalidad peruana de 48 años que estaba conduciendo una camioneta y lo señalaba también la propia fiscal Adasme, que el vehículo pertenecía a una empresa y no a la víctima, porque es uno de los elementos que se considera en la investigación, que es precisamente la camioneta en la que se encontraba al momento del ataque. Pero hasta el momento no existen antecedentes que permitan establecer que la víctima estuviera vinculada con alguna banda delictual o alguna organización criminal. Información que está en pleno desarrollo, investigación que permanece abierta y que hasta el momento no se ha informado de la detención de los autores del homicidio. Lo escuchamos a través del trasnoche de la radio. Las 2:48. Nos quedamos con la música de Eduardo Gatti aquí en el trasnoche para todo el país.

0: Oye, acá Juan de Pudahuel hizo caso y nos cuenta que está ok con la bendición en la casa. Llegamos bien, qué bueno. Ahí hay uno de los conductores, uno de los Uber asignados por los hijos que llegaron sano y salvo a la casa. Muchas gracias, Juan. Ahora que descansen, que se cuiden, por supuesto, y qué bueno que hayan llegado sin novedad ahí a la casa, ¿ya? Por acá tenemos a esta hora el saludo de Siegfried desde Hannover, Alemania, acá laburando en la compañía del Trasnoche. Buen sábado y excelente fin de semana. Muchas gracias. Gracias, Siegfried, desde Hannover, en Alemania. Sí, Hannover. Sí, ¿sabe quién me corrigió? Yo decía Hannover. ¿Sabe quién me corrigió eso? El profesor Ortún. Luego, Hannover. Pero ¿cuánto tiempo relatando el fútbol alemán, no, abuelito? Sí, pues. Hannover, en Alemania. A ver, Matías, por acá tengo a Matías, dice que, a propósito de nuestra auditora Marcela, que no es vidente, dice que su mamá, la mamá de Matías, no es vidente y le activé el servicio de Google, el asistente de voz, y puede manejar por completo el celular, llamar, escuchar videos de YouTube, mensajes y mucho más desde los comandos de voz. Para Marcela le puede ayudar mucho. Ya, ahí hay un buen dato para la gente que es ciega y no puede ocupar el celular a través de la asistencia de voz de Google, que es una herramienta realmente espectacular, ¿no? Así que, bueno, ese es el, digamos, esa es la mejor herramienta para poder justamente ocupar el celular para la gente que es invidente, ¿ya? Saludos desde el Tabo, escribe por acá Guillermo. Saludos, Guillermo, gracias por acompañarnos ahí a esta hora. Guillermo, desde el balneario de El Tabo, allá en el litoral central. Ahí están ustedes, en el más 569-9200-7888, donde nos pueden enviar sus saludos, donde nos pueden contar lo que está pasando a esta hora en su ciudad, si están en estos momentos en ruta, en estos momentos, están invitados para que nos acompañen. Claudia San Joaquín por acá, un abracito. Gracias, Claudia, por ahí, por acompañarnos a esta hora de la madrugada. ¿Y quién más en este momento? Mira, ahí, de hecho, Marcela me está escribiendo. A lo mejor está ocupando el asistente de voz de Google, que es una tremenda herramienta para usar el celular para la gente que no es vidente, ¿ya? Víctor Sánchez desde Chanco por acá. Saludos, Víctor. Gracias por estar con nosotros allá desde Chanco. Allá nos escuchan en el trasnoche de Bio Bio la red. Y lo bueno, lo mejor de todo, dice Matías, que es gratis, ¿ya? Hay dos, Google y Gemini, todo con la voz. Mira, acá también ofrece su ayuda. Otro auditor de Vía Alemana dice que también soy persona en situación de discapacidad visual, pero con baja visión, dice. Que también lo puede ayudar si tiene algún número disponible, ¿eh? También ahí hay una ayuda de parte de nuestros auditores, ¿eh? Claro, un saludo a Radio Bio Bio, mi mamita Toti y mi abuela Eglantina por acá de parte de Matías, a través del más 569-9200-7888. A ver, 2:55. Cecilia Jerez nos acompaña a esta hora desde Coronel. Abrazos fraternos. Gracias, Cecilia, por estar acompañándonos a esta hora de la madrugada mientras buena parte del país duerme. Otros están despiertos trabajando. Otros están en estos momentos tratando de conciliar el sueño. Pero gracias a la compañía de nuestro trasnoche. Y mira, por acá tengo información acá de parte de Enel, porque hoy sábado varios sectores de la región metropolitana, atención, van a experimentar cortes programados de electricidad. Esta medida ha respondido básicamente a realizar trabajos de mantenimiento y mejoras en la red eléctrica con el objetivo de poder reforzar la calidad de suministro en la capital. Son 5 comunas de la región metropolitana que van a ser afectadas por las interrupciones que se extenderán por hasta 7 horas y corresponden a Santiago, Recoleta, Batuco, Estación Central y Lo Barnechea. Pero mucha atención, que no son todas las comunas, no es toda la comuna, sino que son sectores de estas 5 comunas que van a ser afectadas por el corte de energía eléctrica. Así que, por lo tanto, claro, el corte no va a afectar a la totalidad de las comunas, sino que a sectores específicos. Por ejemplo, en Santiago va a haber un corte de electricidad en Avenida Pedro Montt, entre Bochef y Álamos, ¿ya? Avenida Pedro Montt, entre Bochef y Álamos, y esto también incluye el sector de... vamos a ver inmediatamente, ¿eh? Porque vamos a colocarnos también nuestros lentes. Con Luis Cauciño, ya. Sí, esto es muy cerca. Esto es cerca de lo que es el sector conformado por el Centro de Justicia, la expenitenciaría. Ahí en ese sector se va a cortar la energía eléctrica, por lo menos ahí en Santiago. En Recoleta también hay varios sectores. Avenida El Salto, que estamos viendo. Reina de... A ver, esperen, un momentito. Vamos a verlo inmediatamente, porque esto requiere también de que se vea bien esto. Reino de Chile, Las Torres, Calle Colombia, Las Torres, Héroes de la Concepción. Ese va a ser el sector de Recoleta. En Batuco también, a ese programa, en la calle Salmerón. Ya, calle Salmerón, por acá estamos viendo. Otras calles, Salmerón, Argentina, Inglaterra, Simón Bolívar, ya, eso es por lo menos en calle Garibaldi, también en Batuco, Estación Central, Conde del Maule, esto es cerca de la Estación Ecuador, ya, Conde del Maule, Purísima, ese sector principalmente, cercano a la Avenida Ecuador, pero dentro del eje de la Estación Ecuador, ahora corte de luz. En Lo Barnechea, Camino de las Ermitas, Camino Real, Camino de la Cañada, en ese sector también habrá corte de luz. Y bueno, la empresa va a informar que estas interrupciones pueden extenderse por varias horas, razón por la cual son comunicadas con anticipación. Así que, bueno, para los que viven en esos sectores de Santiago, a preparar los equipos de emergencia. Así que bueno, estos cortes se mantienen constantemente con el fin de poder mejorar, de optimizar, de mejorar el servicio de electricidad que se mantiene acá en nuestra capital, ¿ya? Así que información de utilidad para nuestros auditores que están a esta hora con nosotros en sintonía. Saludo a mi hermano que vive en Iquique y esperando que estén bien, Carlos Baez Acevedo, de parte de Luis Guerra Acevedo, que nos escucha desde Países Bajos, acá trabajando, un pedido de falsos cuequeros. ¿Qué es eso? Ahí me quedé marcando cubao, ¿eh? Bueno, vamos a las noticias del informador y a la vuelta continuamos con sus mensajes, bueno, con todo lo que es el trasnoche de la radio aquí por Vivo Vivo la radio, Vivo Vivo TV y Vivo Vivo Chile.cl. Ya volvemos.
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2: Una serie de antecedentes internos puso bajo la lupa a ENAP por la presunta alteración entre 2021 y 2025 de la metodología para calcular la recuperación de azufre en la refinería Aconcagua en Concón. Los detalles en el informe de Vanessa Gajardo.
3: Entre 2021 y 2025 comprende el periodo en que se habría alterado la metodología de cálculo del parámetro de eficiencia de recuperación de azufre en la refinería de Aconcagua, Concón. Un tema del que es responsable la Empresa Nacional del Petróleo y que tiene directa relación con la salud de las personas y el medio ambiente. Si bien todo explota en enero de 2026, nuevos antecedentes, correos y mensajes dan cuenta de que en enero de 2025 los ejecutivos ya tenían conocimiento de que se estaba usando una metodología distinta. Presuntamente, todo esto habría sido para el pago de bonos. El alcalde de Concón, Freddy Ramírez, dijo que aunque la superintendencia les confirmó que no hay daño en la salud de las personas, no habrá tranquilidad hasta que finalicen las investigaciones. Una mirada que secundó el alcalde de Puchuncaví, Marcos Morales.
4: Recobremos la confianza, porque no podemos vivir sabiendo que nos podemos engañar, sobre todo en temas de salud, temas ambientales.
5: Nuestra comuna ya ha soportado demasiadas décadas de carga ambiental como para que ahora se nos diga que esto es solamente una diferencia metodológica.
3: No obstante, en una declaración que hizo una alta ejecutiva a la consultora externa EY, esta declaró que al revisar los borradores elaborados un año antes, el área de medio ambiente había señalado que los cambios no tenían impactos en las emisiones de azufre.
2: En otras informaciones les contamos que el gobierno no retirará la reforma constitucional, pero sí habilitará los tiempos y espacios para poder mejorar el polémico texto ingresado al Congreso. De esto nos cuenta Cristóbal López.
6: Continúa la polémica por la reforma de seguridad, en especial luego que desde el oficialismo surgiera la idea de retirar el proyecto para poder perfeccionarlo y enfocar los esfuerzos en legislar sobre leyes. El gobierno ha mantenido los esfuerzos para conciliar las propuestas que han surgido desde su propio sector frente a cuestionamientos a la forma y fondo de algunas de las 8 reformas constitucionales contenidas en el texto. Si bien el gobierno reconoció que es necesario hacer una pausa, retirar el proyecto, como lo planteó el senador Matías Walker, no está dentro de las alternativas. El ministro de Seguridad Pública, Martín Arrau, afirmó que van a poner urgencias en otros proyectos para dar espacio a realizar mejoras al articulado.
7: Como él dice, hay otros 29 proyectos de ley que sí estamos urgenciando. Vamos a elevar el nivel de urgencia a discusión inmediata de la regla de uso de la fuerza, del proyecto antibarricadas, porque claramente este proyecto requiere algo de calma para poder hacer los ajustes que...
6: En tanto, las críticas de manera transversal se mantienen. La oposición afirma que el proyecto mantiene vicios de fondo y forma, apuntando a la fórmula para los ingresos al registro de bandas criminales y los alcances que pueda tener la creación de un nuevo estado de excepción. En tanto, el gobierno baraja la opción de retirar la urgencia suma o bien modificarlo en urgencia simple, algo que ya debería ocurrir en la primera semana de septiembre, cuando se retome el trabajo legislativo.
2: En el ámbito internacional, la ONU lanzó un llamado extra a la comunidad internacional para recaudar 148 millones de dólares adicionales para Colombia con el fin de apoyar la emergencia ocasionada por el terremoto de hace 11 días que afectó a 280 mil personas, destruyó más de 31 mil viviendas y causó daños a instalaciones de servicios básicos y comunitarios. El portavoz de la Oficina de Ayuda Humanitaria de la ONU, Jens Larke, dijo en Ginebra que dentro de las necesidades de emergencia hay un subgrupo de necesidades de prioridad extrema que requieren 82 millones de dólares para apoyar a 127 mil personas con alta vulnerabilidad. Detalló que las necesidades más urgentes son las de salud, aunque también las de alimentación y nutrición, refugio, agua, saneamiento e higiene, educación de emergencia y protección. Para el caso específico del terremoto, los donantes ya han movilizado 35 millones de dólares, además de otros 5 millones de dólares que la ONU ha tomado de su fondo de emergencia para intervenciones humanitarias de alta urgencia. Ya son las 3 de la madrugada con 5 minutos, 8,2 grados marcan los termómetros en Santiago, cielo con nubosidad parcial, la humedad alcanza al 77%. Vamos a la ciudad de Punta Arenas, que a esta hora son las 3 con 5 minutos, hay 3 grados de temperatura con cielo despejado en la capital regional, la humedad alcanza al 70%.
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1: Ya son las 3:13, de vuelta con ustedes aquí en el Trasnoche para justamente hablar de lo que se ha dicho en la radio. Y bueno, se ha hablado mucho respecto al tema de esta seguidilla de terremotos que han ocurrido en el mundo, principalmente en América Latina, Venezuela, Colombia, bueno, Perú también, se incluyó dentro de esta lista. Pero ¿qué pasa con Chile? Algunos hablan de una posibilidad de un gran sismo, claro. Bueno, Marcelo Lagos, el famoso geólogo que muchos nosotros conocemos, enfatiza la constante amenaza sísmica que se registra en nuestro país, señalando zonas como el norte chileno, el sur peruano, Atacama, la zona central, como áreas con décadas que no se han registrado grandes movimientos telúricos. Advierte que un terremoto en la zona central podría alcanzar magnitudes cercanas o superiores a 9, con impacto relevante debido a la alta concentración poblacional. Bueno, de esto se conversó en podría ser peor respecto a la situación que podría tener nuestro país en cuanto a los movimientos telúricos, en cuanto a los sismos, digamos. Bueno, esta fue la conversación que sostuvo Julio César Rodríguez con el geólogo Marcelo Lagos y que repasamos a esta hora aquí en el Trasnoche de la radio. Ya vamos a ir con esta información relacionada a este movimiento sísmico, o sea, digo, a las posibilidades, digamos, que puede tener nuestro país en torno al al movimiento, a los sismos que digamos en este que digamos puede generar, obviamente, esta no sé si amenaza, pero sí llegada de algún sismo a nuestro territorio nacional. A ver si tenemos ahí, podemos escuchar.
2: Sí. Ahí sí. Podría ser.
1: Escuchemos esta conversación.
2: Movimiento de esta naturaleza en nuestro país. Para conversar este tema, estamos en línea ya con Marcelo Lagos, geólogo. Marcelo, ¿cómo estás?
3: Buenas tardes, Julio César, geógrafo.
2: Geógrafo, perdón. Un abrazo, ¿cómo estás?
3: Muy bien, aquí observando, acompañando todo lo que, como permanentemente nos sorprende, la naturaleza.
2: Bueno, primero natural que la gente se pregunte o que nos preguntemos todos, ¿no? Por la seguidilla de sismos fuertes que han acompañado además a grandes tragedias, ¿no? En Venezuela y Colombia. Ahora se suma esto de Perú y dice, bueno, se nos viene acercando este desahogo de energía. Marcelo, ¿qué piensas tú? ¿Qué dicen los estudios? ¿Cómo hay que tomarlo?
3: Mira, Julio César, la amenaza sísmica siempre está latente en Chile. No es necesario que ocurran eventos en la región, en este caso Sudamérica, para poner atención, ciertamente, y estar preparados en caso de que ocurra un gran terremoto, ¿cierto? Vivimos en uno de los países más sísmicos del mundo y, por lo tanto, la amenaza de terremoto es inevitable, es latente y permanente. Ahora bien, hace sentido que las personas traten de buscar algún tipo de conexión entre lo ocurrido en Venezuela, Colombia, Perú y en gran parte del mundo, donde en lo que va del 2026 se han concentrado eventos de magnitudes relativamente moderadas a altas que han tenido consecuencias y mucha visibilidad. Pero claramente todos tienen sus personalidades, son segmentos distintos, mecanismos focales, profundidades particulares, que de alguna forma no revelan ningún tipo de conexión. A excepción del evento de Venezuela, ciertamente, donde el primer evento detonó y transmitió esfuerzos al segundo segmento y 39 segundos después tuvimos un doblete sísmico donde dos terremotos ocurrieron a la vez y ahí claramente se ve una conexión. Pero cuando los eventos están separados por miles de kilómetros, ciertamente la cosa se hace, no hay conexión que científicamente se pueda demostrar hoy.
2: Ya, eso yo creo que es muy relevante para la gente, ¿no? No se puede hacer una conexión.
3: Y transmitió esfuerzos al segundo segmento y 39 segundos después tuvimos un doblete sísmico donde dos terremotos ocurrieron a la vez y ahí claramente se ve una conexión. Pero cuando los eventos están separados por miles de kilómetros, ciertamente la cosa se hace, no hay conexión que científicamente se pueda demostrar hoy.
2: Ya, eso yo creo que es muy relevante para la gente, ¿no? No se puede hacer una conexión de estos últimos tres sismos importantes, pero sí entender que Chile

0: Sí, sobre todo en estos minutos de paz. Cuando estamos en momentos de paz, generalmente caemos en la ilusión de invulnerabilidad. Nos olvidamos que vivimos en uno de los países más sísmicos del mundo y por lo tanto hacemos vista gorda, ciertamente, de que vivimos en un país donde se nos mueve el suelo permanentemente y tenemos un historial, un currículum de grandes terremotos, ¿cierto? Y por lo tanto, lo que está ocurriendo hoy día en la región nos debe invitar a la reflexión, ciertamente, a revisitar todas las conductas de autocuidado, ciertamente, y aprender a convivir con el riesgo sísmico, que es un elemento que atraviesa los cuerpos, los asentamientos humanos y todo el territorio de Chile.
1: Perdón, para darle una mirada un poquito más rápida, porque una entrevista radial, si pudieras ayudarnos con qué fue lo que pasó en Venezuela. ¿Cuáles son sus características de ese temblor?
0: Bueno, en general, Julio César, en Venezuela tenemos macro contacto ciertamente de placas, la placa del Caribe con la placa sudamericana, ¿cierto? En el segmento norte de la placa sudamericana, y es un borde con movimientos horizontales, bloques que se mueven en direcciones opuestas, ¿cierto? Y una serie de fallas activas que se conectan más superficiales con este proceso. Y particularmente, fallas activas quiere decir eventos muy superficiales, ciertamente, con profundidades cercanas a los 10 kilómetros, ciertamente, se activaron, ¿cierto? Un bloque se mueve en una dirección, el otro se mueve en otra dirección, ciertamente, y el primer sismo generó otro evento. Todo esto, ciertamente, en un área ampliamente poblada, con suelos donde generalmente las ondas sísmicas se pueden amplificar, y aceleraciones del suelo que ciertamente se encontraron con un grueso de estructuras, viviendas, que no estaban a la altura de los esfuerzos a los cuales fueron sometidas. Y eso se conecta de cómo en el espacio-tiempo también se construye el riesgo de desastre, olvidando ciertamente lo pertinente y urgente que es diseñar, construir y habitar para territorios que viven con terremotos. Los terremotos de Venezuela no son una excepción. Si bien no habían ocurrido de esa magnitud en el espacio-tiempo en décadas recientes, sí, en Venezuela evidentemente ocurren terremotos. Todos vimos el tremendo impacto que ocurrió en Venezuela, pero más allá del terremoto en sí, se conecta con estándares de diseño, faltas de fiscalización, probablemente se va a saber con el tiempo, corrupción, flexibilidad, ilusión de vulnerabilidad y lamentablemente un desastre que se fue construyendo con el tiempo con malas decisiones. En el caso de Colombia es un evento mucho más profundo, es un terremoto intraplaca de profundidad intermedio, tiene más de 100 kilómetros de profundidad, ciertamente, donde la placa en subducción, en este caso la placa oceánica, Nazca, en profundidad, ciertamente, rompe, y el mecanismo de ruptura fue particular y evidentemente sometió esfuerzos a gran parte de una zona que no tenía, ciertamente, un registro reciente de eventos de esas características. Es uno de los eventos intraplaca, sino el más grande registrado instrumentalmente, y claramente hubo daño donde las estructuras no estaban a la altura. Independiente de ello, gran parte del daño estructural que se ve se conecta con medidas que se podían haber evitado si se hubieran cumplido con estándares o aprendizajes de países como el nuestro, que permanentemente están siendo sometidos a esfuerzos de estas características. Y en el caso del reciente evento en Perú, es un evento también intraplaca de profundidad intermedio, muy interior ciertamente, entiendo que no hubo víctimas, es un evento profundo, ciertamente tiene también cerca de 99 kilómetros de profundidad, distante de la costa, por lo tanto estos eventos no generan tsunamis, y de alguna forma nos revela ciertamente de que gran parte de los esfuerzos que se están acumulando en los territorios de Sudamérica se conectan con la gran tectónica ciertamente derivada de, en este caso, Nazca, presionando y comprimiendo y deformando a la placa sudamericana, y esfuerzos que se van liberando de forma recurrente. El tema es de que el tiempo que transcurre entre evento y evento puede demandar décadas, siglos, sobre todo para eventos que son intraplaca, interiores, que es más compleja ciertamente entender su ocurrencia, a diferencia de los eventos grandes que ocurren en zonas costeras, como el 2010, como el 2015 en Illapel o Iquique-Quibisagua el 2014.
1: La gente dice, bueno, entonces Marcelo, hay que tener a mano el kit, ¿no? Esa es la recomendación siempre.
0: Más allá del kit, es un tema de aprender a convivir, tal como si tú saliste de tu casa y se te olvidó el celular y te devuelves. Aprender a convivir con el riesgo sísmico es un estilo de vida, es una forma de vivir en uno de los países más sísmicos del mundo. Y eso no se puede olvidar, y eso implica de que es donde yo esté, en mi trabajo, en la feria, en la playa, en la radio, en la escuela, donde esté siempre.

0: tiene que ver conductas de autocuidado y es evidentemente está el tema de tener equipamiento que te permita autonomía, ciertamente, de modo que el gobierno de turno, en el caso de una emergencia, priorice sus esfuerzos en las personas que realmente necesiten ayuda y uno tenga la autonomía, ciertamente, para salir adelante. Pero es un estilo de vida, sencillamente. Todo lo que tenemos en Chile, esta tremenda cordillera, estos valles, estos ríos increíbles, la riqueza, la diversidad, los nutrientes en los ríos, la pesca, los granos peludos, el vino tinto, todo se conecta en gran parte con la tectónica y esa belleza que tiene nuestro país, esas características del hielo, los parques nacionales que nos recorren desde el altiplano hasta Patagonia, etcétera, se conectan con un país joven. Y esa juventud se conecta con deformación, con acumulación de esfuerzos y con terremotos que ocurren recurrentemente, asociados y conectados con volcanismo y en zonas costeras con tsunamis. Y en la práctica, entender de que eso puede ocurrir recurrentemente implica entender y comprender las señales de la naturaleza. Ciertamente no vivimos en una nave espacial y eso es importante conocerlo y entenderlo.
1: Marcelo, pero estadísticamente, ¿no? Por la liberación de energía.
0: Dale.
1: Hoy día estaríamos más cercanos a un fuerte sismo. ¿En qué sectores del país? ¿En qué sectores?
0: Mira,
1: no te hablo de regiones ni de lugares, sino que sectores más amplios, ¿no?
0: Sí, entiendo, Julio César. Mira, más allá que la estadística, es la historia. Independiente que evidentemente hay lugares que hoy día, mediante datos instrumentales, uno puede medir ciertamente ciertos lugares donde hay mayor acoplamiento, etcétera. Es la historia donde ha pasado mucho tiempo sin que ocurra un terremoto importante, hay que poner atención. Porque, por ejemplo, si estamos hablando de Santiago de Chile, o la zona central de Chile, la zona metropolitana de Chile, ciertamente, aquí no ocurrió un gran terremoto hace mucho tiempo, ciertamente, particularmente. El 85 fue hace más de 40 años y es un evento importante, magnitud 8, pero es un terremoto interplaca costero, distinto de lo que ocurrió en 1730, que podría ser muy grande. Por lo tanto, ¿dónde no han ocurrido? Uno pone atención. Y, por ejemplo, desde Pisagua, en el norte de Chile, hacia el sur del Perú, hasta el puerto de Hilo, no ha ocurrido un gran terremoto desde el 13 de agosto de 1868. Ahí pongo atención. Cada día que pasa, es más probable que pueda ocurrir. Atento ahí. Y, por tanto, en el caso de Chile, el puerto y la ciudad de Arica, ciertamente, y hasta Pisagua. Luego, al sur de Iquique, por ejemplo, de Iquique a Tocopilla, tampoco hemos tenido un evento importante desde mayo de 1877, y por lo tanto, uno pone atención, ciertamente. Más que Iquique, Punta Patache, la verdad. Toda esa zona no ha tenido un gran evento y han pasado más de un siglo, siglo y medio y más todavía, y por tanto, uno pone atención porque ya con un siglo transcurrido sin un evento, evidentemente hay insuficiente energía para generar un evento importante en magnitud y probablemente en zona costera acompañado de tsunami. Luego, lo que ocurre en toda la costa de Atacama, ciertamente estamos Paposo, para el sur, Chañaral, las costas de Caldera, Huasco, incluso hasta la Bahía Coquimbo, en Punta Teatinos, toda esa zona, ciertamente, no tiene un gran terremoto desde noviembre de 1922. Desde 1922 a la fecha ha pasado más de un siglo, ciertamente, y por lo tanto también pongo atención ahí. ¿Quiénes viven en las costas de Atacama? ¿Qué asentamientos humanos hay? ¿Qué puertos hay? ¿Qué ciudades importantes hay? ¿Qué actividades económicas o críticas hay? Luego nos saltamos el terremoto del 2015 y viene el segmento central de Chile, que estamos hablando de Los Vilos a Pichilemu, que es una zona que tiene actividad sísmica importante. 85, 1906 Valparaíso, 1822, Quintero, pero son eventos importantes, pero que ocurrieron más hacia la costa. Nos queda toda la energía que está acumulándose, ciertamente, hace casi tres siglos, hacia la trinchera, hacia el Pacífico, y es allí, ciertamente, donde hoy día tenemos puesta la atención, ciertamente, porque si ocurriera un evento muy grande en la zona central, probablemente con magnitudes cercanas o superiores a 9, estamos hablando en nuestro país, porque evidentemente bien sabemos que en la zona central de Chile habita más del 60% de la población, con todo lo que ello significa. Y luego ya al sur de Pichilemu la cosa se descomprime, porque tuvimos el gran terremoto del 2010, y al sur del límite sur de la ruptura de 2010, estamos hablando del Golfo Arauco, más o menos Tirúa, ocurrió la gran ruptura de 1960. Y desde 1960, estamos hablando desde el Golfo Arauco hacia el sur, ciertamente, si hubieran pasado más de 60 años de 1960, es poco probable que vaya a ocurrir un evento tan grande como el de 1960 en esa zona, pero nadie puede descartar la posibilidad de un evento importante, cercano a 8, que podría ocurrir también. Por lo tanto, en síntesis, En cualquier zona en el norte de Chile puede ocurrir. Hay parches, evidentemente, donde han ocurrido terremotos recientes, ciertamente Iquiquizagua, 2014, las costas de Yapel, ciertamente todo lo que rompió para el terremoto del 2010, donde yo no podía estar tranquilo. Pero los terremotos no vienen solos, los terremotos detonan otros peligros naturales que van concatenados. Un tsunami puede ocurrir en una zona específica, pero se va a propagar por toda la costa de Chile, y por lo tanto no puedo descartar, si estoy en zona costera, de que independiente... aprender a convivir con el riesgo, y eso es una forma responsable de habitar nuestro país.
1: Marcelo, muchas gracias. Gracias por conversar con nosotros. Que esté muy bien.
0: Julio César, muy buenas tardes. Chao.
1: Te envío.
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3: Y a las 3:28, luego de esta conversación, escuchamos a Illapu.

0: 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Nos separamos un instante y a la vuelta seguimos con ustedes aquí en el trasnoche de la radio. No se separe ni un solo instante de la compañía de la radio de Bio Bio TV. Ya volvemos.
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1: 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En el trasnoche revisamos lo que será noticia en las voces de sus protagonistas.
2: El Ministerio Público investiga una presunta alteración de datos ambientales entre los años 2021 y 2025 al interior de la Empresa Nacional del Petróleo.
3: Hay inconsistencia en los datos y al final nadie sabe.
4: Al parecer, la alteración de cifras es una situación de costumbre en empresas estatales.
5: Creo que hoy día esto obliga a revisar la institucionalidad ambiental en Chile.
2: La Moneda confirmó modificaciones a la reforma constitucional en seguridad tras no conseguir en conteos previos el quórum requerido para avanzar con la iniciativa en el Congreso.
6: Este proyecto requiere algo de calma para poder hacer los ajustes.
7: El oficialismo, por otra parte, no puede públicamente dividirse y poner en duda la discusión.
2: El ministro Martín Arrau recibió el respaldo público del presidente José Antonio Kast.
8: Y le voy a dar las gracias al ministro Arrau. Yo primero vería el vaso medio lleno. Vean lo que ha logrado el ministro en bajar los índices de inseguridad en nuestra nación.
2: Polémica generó el documento revelado por el embajador estadounidense, donde se observa la firma del ministro de Defensa, Fernando Barros, en la declaración de las Américas contra los carteles.
9: Esto son temas de unidad nacional. Por tanto, acá lo que debiera haber es un acuerdo no solo del poder ejecutivo.
10: ¿Hasta cuándo siguen pensando en el gobierno anterior? Es ahora, en este gobierno, donde se han subido los aranceles.
2: Michelle Bachelet quedó rezagada en la carrera por la Secretaría General de Naciones Unidas luego de recibir 6 votos en contra durante el segundo sondeo informal realizado entre los integrantes del Consejo de Seguridad.
11: La decisión ahora está en las consultas de la expresidenta junto a Brasil y México.
12: La candidatura de Michelle Bachelet terminó siendo un fracaso.
2: Militantes del PPD anunciaron su renuncia a la colectividad y la creación del movimiento político Firmes por Chile, con duras críticas a la gestión de la directiva.
13: No seremos funcionales al negocio mezquino de quienes se visten con unos ropajes para servir a ideas completamente opuestas a las que dicen defender.
14: Este grupo era total y absolutamente esperable, producto de la derrota electoral que sufrieron en las últimas elecciones.
2: A casi 2 años de los hechos denunciados, se cerró la investigación contra Manuel Monsalve. El tribunal rechazó la solicitud de cautela de garantías presentada por la defensa del ex subsecretario.
15: Nos llama la atención es que las razones por las cuales efectivamente no se realizó esta diligencia, algunas son bastante curiosas.
16: Pero que no se siga dilatando esto, que no hayan solicitudes de suspensiones de audiencia.
2: La Corte de Apelaciones de Santiago, en fallo unánime, revocó la prisión preventiva del abogado Eduardo Lagos Herrera, sindicado en la trama bielorrusa.
17: Incomprensible que arriesgando una pena en concreto, igual, incluso alguna superior a mi representado, él tuviera que estar en prisión preventiva y además distintas situaciones de detrimento patrimonial que se han sostenido además del transcurso del tiempo.
2: Hoy será formalizado el chileno de 22 años, autor de las amenazas de tiroteo en universidades de Santiago, quien fue detenido por la Policía de Investigaciones.
18: En virtud de una serie de sucesos acontecidos a través de redes sociales, en la cual determinados perfiles amenazaban con efectuar atentados de masacre contra centros de educación superior.
2: Penas de cárcel que superan los 80 años. Pidió la fiscalía contra los 2 hermanos acusados del robo de fusiles de guerra en Concón.
19: Son delitos que estamos acusando, son delitos graves, robo con violencia, robo de material de arma de guerra. También se ha acusado por robo con retención.
2: En noticias del ámbito internacional, un juzgado de Bolivia dispuso la detención preventiva del argentino Fernando Cerimedo por el presunto delito de tentativa de feminicidio en contra de su expareja que sobrevivió a un ataque armado.
1: Y
2: gobierno de Colombia retomará las exportaciones de carbón a Israel, suspendidas durante la administración de Gustavo Petro. En el deporte, Universidad de Chile y Colo-Colo juegan este domingo el superclásico del fútbol chileno. Hoy, en el Estadio Monumental, se realizará el tradicional arengazo de los hinchas albos.
20: Tenemos mucha variante y confío muchísimo en el plantel que tenemos, independiente del nombre propio.
21: Al que le toque estar tiene que saber, tiene que entregarse al 100% porque sabemos que es un partido diferente, lo he dicho, me he manifestado también.
2: Y desde las 11 de la mañana, el Sevilla del defensor chileno Gabriel Suazo se mide como visitante ante el Athletic de Bilbao por la segunda fecha de la Liga Española.
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0: Revisamos información deportiva a esta hora, 3:45. Ya estamos contando prácticamente las horas para el superclásico entre Universidad de Chile y Colo-Colo. Desde las 15 horas se juega la versión número 200 de este evento importante para el fútbol chileno. Por el lado de la U, que oficializó este viernes la partida de Lucas Asadi al AEK Solna de la Liga Sueca, el golero Gabriel Castellón adelantó el cómo llegan para el duelo ante el cacique.
1: Bueno, la confianza llega bien. Llevamos varios partidos de ganando, sumando a 3, entonces creo que por la parte de confianza llegamos muy bien preparados. Sabemos que nos enfrentamos a un gran rival. La verdad que ha hecho una cantidad de goles importantes, pero también nosotros hacemos nuestro trabajo en la parte defensiva, no hemos sentido cómodos. Creo que va a ser un partido muy disputado por la estadística y nada, creo que va a ser la verdad que un lindo espectáculo para la gente que pueda ir al estadio.
0: Pero desde el lado de Colo-Colo, que anuncia dos modificaciones en la docena titular con respecto al equipo que igualó 2-2 ante O'Higgins el fin de semana pasado. Recordemos con los ingresos de Javier Correa y Lautaro Pastrán, en desmedro de Maximiliano Romero y Tomás Alarcón, el defensor Diego Ulloa abordó el hecho de jugar sin hinchas del cacique el duelo programado para mañana domingo.
2: La verdad es que es un tema que no me meto, la verdad. Sí, jugar el superclásico también con gente con hincha de Colo-Colo es importante, pero así también como se dijo que no se va a jugar con público visitante, nosotros tenemos claro que independientemente de si están físicamente en el estadio o no, tenemos todo el respaldo de del hincha colocolino en que vamos a dar lo mejor de nosotros para lograr ese resultado que queremos, la verdad.
0: Reiteramos el horario, desde las 15 horas el superclásico entre Universidad de Chile y Colo-Colo, para los que nos están consultando a esta hora a través del WhatsApp. Transmite Bio Bio Deportes. Y bueno, en los partidos de hoy, en la fecha 20 del torneo local, Huachipato se medirá en casa ante Deportes Limache y Universidad Católica recibe en el Claro Arena a Ñublense. En su presentación oficial como nuevo refuerzo de la UC, el defensor argentino Agustín García Basso puntualizó sus características como jugador.
3: Soy un defensor al cual le gusta tratar de ordenar, de estar siempre bien parado, tratar de dar una salida clara. Y después, obviamente, a la hora de marcar, creo que uno que tiene que hacerse sentir. Entonces, eso es un poco en cuanto a la pregunta de mis características. Después creo que lo se irá viendo.
0: En el fútbol internacional, el Betis de Manuel Pellegrini venció por 1-0 a la Real Sociedad en el debut del cuadro bético en la segunda fecha de la Liga de España. El DT chileno valoró la ajustada victoria.
4: Yo creo que el primer tiempo el equipo hizo un muy buen partido. La Real creo que tuvo una contra durante todo el primer tiempo. Nosotros tuvimos por lo menos 4 o 5 llegadas muy peligrosas, pero nos apresuramos demasiado en el último tercio para darle la precisión que se necesita para poder finiquitarla. Así que en ese aspecto creo que fue lo que hablamos en este tiempo, que teníamos que mantener el funcionamiento y la intensidad, pero teníamos que tener un poco más de tranquilidad para liquidar las acciones. Y en el segundo tiempo, bueno, tuvimos el gol y tuvimos el segundo para haberlo liquidado con Isco. En términos generales quedé muy contento por ser el primer partido de la temporada.
0: Este mismo torneo, el Sevilla del defensor formado en Colo-Colo, Gabriel Suazo, juega hoy desde las 11 de la mañana como visitante ante el Athletic de Bilbao. Más allá del partido, el entrenador del cuadro de Nervión, Luis García Plaza, aseguró que su deseo era la permanencia delantero nacional Alexis Sánchez, quien hoy juega en el Montreal de la MLS en el equipo andaluz.
5: Yo hablé con Alexis y le dije que sí, que yo contaba con él y que si podíamos llegar a un acuerdo, que se quedase. Pero a partir de ahí no se llegó a un acuerdo y no se pudo concretar, pero lo digo claramente. Yo hablé con él para que se quedase y, bueno, pues por A o por B se ha ido a otro sitio, le deseamos lo mejor, ¿vale? A mí me ayudó mucho. Yo te hablo de mis 9 partidos, a mí me ayudó muchísimo. Haciendo goles, haciendo asistencias, saliendo desde el banquillo súper implicado. No te hablo de lo otro. De mis 9 partidos, súper contento con él y le mando un saludo, un abrazo, que te vaya muy bien y que nos vaya a nosotros también muy bien.
0: También le deseamos a Alexis Sánchez en su aventura en la MLS de Canadá. Bueno, en otros deportes, desde las 6 de la mañana, hoy se disputa la carrera sprint del Gran Premio de Países Bajos, 12ª fecha de la temporada de la Fórmula 1. El piloto británico de Mercedes, George Russell, que saldrá desde la primera posición de la grilla de largada, valoró el regreso a los primeros lugares de la competencia.
6: No había estado en ese lugar en ninguna sesión de la temporada. Ni siquiera recuerdo cuándo fue la última vez. Así que es bueno. Es recordarme a mí mismo que todavía sé conducir. El descanso llegó en un buen momento. Claro que solo es la clasificación para la sprint. Aún debemos hacer el trabajo en la clasificación para la carrera, que será la clave. McLaren es muy rápido. Ferrari nos ha dado sorpresas en las últimas carreras. Pero estamos en un muy buen momento.

Bueno, hoy está de cumpleaños Andrés Calamaro, sí. Nació un 22 de agosto de 1961. Pronto se viene a Chile, ¿eh? Pronto vuelve a Chile Andrés Calamaro. Así que no se puede vivir del amor. ¿Y usted qué cree? ¿Se puede vivir del amor o no se puede vivir del amor? No se puede. Tal cual, mi querido William. Yo también estoy muy de acuerdo contigo. No se puede vivir del amor. Y en eso estamos muy de acuerdo con Andrés Calamaro. Bueno, más 569-9278-88. Gracias a Ricardo Panificador. Nos estaba preguntando cuándo juega, a qué hora juega Colo Colo y la U, a las, de las 3 de la tarde, con transmisión de la radio del equipo ganador de Bio Bio Deportes. Ahí nos va a estar acompañando desde el Estadio Nacional. Claro, solamente recuerden que solamente se va a jugar con hinchas de Universidad de Chile. Solamente con hinchas de Universidad de Chile. Y hoy está programado el arengazo en el Estadio Monumental. Y por acá tenemos a Nancy Tita y su mamá, que está a esta hora en la sintonía. Porfa, un gran saludo a mi madre Fresia, la quiero mucho, es la luz de mi vida, esto es para usted, muchas gracias. Y aquí estamos en la cocina, mamá bordando y yo tejiendo. Muy bien, pues. Nancy por acá y su mamá están hasta ahora ahí en plena sintonía del trasnoche de la radio, ¿ya? Desde Tirúa por acá, 7 grados, Enzo, siempre en compañía del trasnoche de la radio. Muy bien, pues, ¿ah? ¿Eh? Desde tiempos pretéritos que Enzo nos acompaña en la escuchando el trasnoche de la radio. A ver, llegó mi perro y cómodo no estoy, dice. Así que le pregunté a Alexa a la hora y le dije, Alexa, Radio Bio Bio, y los ubico. Puede hacer muchas cosas, dice por acá Juan Carlos desde la Florida. Bien, ¿ah? Bien ahí para la gente que tiene ahí su asistente de inteligencia artificial. Usted dice, Alexa, quiero Radio Bio Bio. Y pone la radio Bio Bio. Muy bien, pues, ¿eh? Bien, va a ir aprovechando las tecnologías. Ahora, no sé si podrá pedir algunas cositas, no sé, un lomo con palta, u otra, o comida. No, hay un pastel de choclo, no sé, no. Todavía no llega la tecnología a esa instancia, ¿sabes? Bueno, más 569-9200-78888. Es nuestro WhatsApp, también está disponible. Recuerda el 800-810-810. Hay gente que nos cuenta algunas denuncias. Saben que más que enviarla al WhatsApp, canalícenla a través de la línea 800, porque queremos escucharlo a ustedes a través de esta vía de contacto, que es el 800-810-810. Ya, para que también aprovechemos el contacto directo para poder escucharlos a través de esta plataforma de comunicación, ¿le parece? Desde Sevilla, por acá, un saludo sol y bastante menos calor por aquí, ¿ah? ¿Eh? Harold Jorges Torres nos acompaña desde España, desde Sevilla. Menos calor, ¿ah? ¿Eh? Menos calor a esta hora allá en Sevilla, España, que a todo esto, claro, hoy va a jugar, como les decía, de las 11 de la mañana, el Sevilla de Gabriel Suazo, ¿ya? A propósito de fútbol y todo lo demás que habíamos informado hace poquito nomás. Un minuto nos separa de las 4 de la madrugada. 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Nos vamos a la pausa, a las noticias del informe. Y a la vuelta, nuestro especial musical dedicado a Dua Lipa, la nueva reina. Sí, podemos decir que es la nueva reina del pop, digámoslo así, en estos tiempos. Así que, ¿está de cumpleaños hoy día? Está de cumpleaños, nació en 1995, así que cumple 31 años. Vamos a la pausa y ya volvemos.

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0: 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En Bio Bio, una nueva hora. 4 de la mañana.
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2: Tras las críticas en su contra, el presidente José Antonio Kast salió a respaldar públicamente la gestión del ministro Martín Arrau y vinculó la disminución en los índices de inseguridad con su trabajo en la cartera. Los detalles con Bárbara Payal.
3: El presidente José Antonio Kast salió públicamente a respaldar al ministro de Seguridad, Martín Arrau, quien está a puertas de cumplir 100 días en el cargo y enfrenta su primera gran prueba política con la tramitación de la reforma de seguridad. La iniciativa ha generado cuestionamientos incluso dentro del oficialismo, principalmente por la falta de diálogo previo a su presentación y por algunas disposiciones consideradas de carácter identitario. En ese contexto, durante el encuentro Impulsa 2026 de la CPC Bio Bio, Kast defendió la gestión de Arrau y vinculó la disminución de los índices de inseguridad con su trabajo en la cartera.
4: Quiero dar las gracias al ministro Arrau. Yo primero vería el vaso medio lleno. Vean lo que ha logrado el ministro en bajar los índices de inseguridad en los meses que lleva en el cargo.
3: Tras el respaldo, Arrau relevó que el mandatario apoya cada una de sus propuestas en una señal también dirigida a los partidos oficialistas con los que este jueves sostuvo una ronda de reuniones para abordar la reforma. En La Moneda, en tanto, desdramatizan el gesto y descartan que constituya una señal de debilidad.
2: El secretario general del Partido Nacional Libertario, Juan Antonio Urzúa, sostuvo un encuentro con el jefe de asesores de la presidencia, Alejandro Irarrázaval, para plantear directamente las principales inquietudes de la colectividad. Nos informa Francisca Cárez.
5: La relación entre La Moneda y el Partido Nacional Libertario sumó una nueva señal de acercamiento luego de meses marcados por los cuestionamientos de la colectividad a la falta de interlocución con el Ejecutivo. El cambio quedó reflejado en una cita inédita desde que comenzó el gobierno. Por primera vez, el jefe de asesores del segundo piso, Alejandro Irarrázaval, recibió a representantes del Partido Nacional Libertario encabezados por su secretario general, Juan Antonio Urzúa. Fue Irarrázaval quien contactó a Urzúa para invitarlo a La Moneda porque ambos mantienen una relación desde hace años, lo que facilitó las gestiones para concretar la cita. Este encuentro surgió a raíz de la investigación de la Fiscalía por eventuales coimas en licitaciones de la JUNAEB. Sin embargo, también la conversación abordó la agenda de seguridad. El secretario general libertario reiteró la disposición del partido a aprobar la idea de legislar de la reforma constitucional impulsada por el Ejecutivo.
6: Disposición, voluntad política de avanzar, que nuestras instituciones avancen. Más que una señal de acercamiento, es una señal institucional de apoyar en aquellas medidas que correspondan.
5: La lectura es que La Moneda necesita mantenerlos como aliados para avanzar en el Congreso, mientras varias de las inquietudes que buscan instalar corresponden a compromisos asumidos por José Antonio Kast durante su campaña.
2: Y en el mundo, la administración del presidente de Estados Unidos, Donald Trump, ordenó a la NASA, mejor dicho, a explorar vías comerciales para enviar seres humanos a Marte y traerlos de vuelta a la Tierra como parte de una nueva política nacional destinada a ampliar de forma la capacidad estadounidense de transporte espacial. La medida está contenida en un memorando presidencial sobre la política nacional de transporte espacial publicado esta semana por la Casa Blanca, que deroga y sustituye la anterior política nacional de transporte espacial. El memorando establece que la agencia deberá facilitar el transporte comercial hacia y desde la Luna, impulsar el acceso robótico comercial a la superficie de Marte y explorar arquitecturas comerciales para enviar seres humanos a la superficie de Marte y devolverlos a la Tierra. El nuevo documento fija como objetivo que para 2030 la infraestructura estadounidense pueda soportar más de 1,000 lanzamientos y reentradas al año, además de ampliar el acceso desde la órbita terrestre hasta la Luna y el espacio profundo. profundo. La política no fija una fecha para una misión tripulada al planeta rojo, sino que encarga estudiar cómo desarrollar esa capacidad mediante soluciones comerciales. La nueva política forma parte de una estrategia más amplia para aumentar la participación del sector privado en el transporte espacial estadounidense mediante inversiones comerciales y asociaciones público-privadas, sustituyendo las directrices emitidas por la administración de Barack Obama en 2013. Son las 4 de la madrugada con 5 minutos, 9 grados marcan los termómetros en Santiago. El cielo se encuentra en estos momentos con nubosidad parcial. La humedad alcanza al 81%. Revisamos el tiempo para La Serena y Coquimbo, que a esta hora presentan... No, vamos a revisar el tiempo mejor para el litoral central, que a esta hora registra una temperatura de 10 grados, San Antonio, Cartagena, con cielo despejado y una humedad relativa en el ambiente que alcanza al 82%.
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0: Chapa es nuestra invitada en este 22 de agosto, día sábado, aquí en la radio. Pero vamos a remontarnos a 1995, año en que esta cantante de origen británica, albana, kosovar,
1: sí,
0: británica, albanesa y kosovar, nació justamente en Londres, Inglaterra, hace 31 años atrás. Dua Lipa, de padres albano-kosovares, en su casa se hablaba inglés y albanés y la música estaba presente. Su padre, Dukagjin Lipa, había sido músico. Cuando Dua tenía 11 años, la familia se trasladó a Pristina. Allí pasó parte de su adolescencia. Y a los 15 regresó a Londres, quería terminar sus estudios y también intentar desarrollar una carrera musical. Así que, bueno, comenzó a subir versiones de canciones a internet, grabó demos, trabajó en distintos empleos y comenzó a contactar personas de la industria. En 2015 publicó su primer sencillo, se llamó New Love. Después apareció Be The One. La canción consiguió difusión en varios países europeos y en junio de 2017 llegó su primer álbum. Se llamó simplemente Dua Lipa. Incluyó Be The One, Hotter Than Hell, Egg Duff y New Rules. Y esta última llegó al número uno en el Reino Unido. El primer disco estableció la base de su propuesta, el pop, la producción electrónica y canciones construidas para una voz de registro grave. Dos años después, esa primera etapa le entregaría también sus primeros premios Grammy. Así comienza un artista que hoy tiene fama mundial y que cumple 31 años hoy, 22 de agosto. Dua Lipa es nuestra invitada aquí en el Trasnoche de la Radio. Comenzamos con la canción que la lanzó al estrellato, Be The One.

El éxito del primer álbum amplió rápidamente la actividad de Dua Lipa. Durante 2017 y 2018 realizó giras. También comenzó a participar en colaboraciones con otros artistas. Una de las principales llegó en 2018. Calvin Harris la invitó a cantar One Kiss. La canción fue publicada en abril y permaneció 8 semanas en el número 1 del Reino Unido. Ese mismo año trabajó con Zep Zere, el proyecto formado por Diplo y Mark Ronson. Juntos grabaron Electricity y la canción apareció en septiembre de 2018 y tuvo un resultado importante en los Grammy. En febrero de 2019, Dua recibió sus primeros 2 premios. Ganó como Mejor Artista Nueva y Electricity obtuvo el Grammy a Mejor Grabación Dance. Para entonces, ya estaba preparando su segundo disco. La intención era cambiar parte del sonido y Dua empezó ya a trabajar con referencias del disco, el funk, el dance pop y la música electrónica. A fines de 2019 presentó la primera canción de esa etapa, Don't Start Now. Fue escrita junto a Karen Aileen, Emily Warren y Ian Kirkpatrick. La canción adelantó el sonido del álbum que llegaría pocos meses después. Se llamaría Future Nostalgia y sería publicado en un momento bastante particular, marzo de 2020, cuando gran parte de los conciertos comenzaba a detenerse por la pandemia. Es Dua Lipa en nuestro especial musical del trasnoche de la radio. New Rules es lo que suena a continuación en el cumpleaños de Dua Lipa.

música de Dua Lipa aquí en el Trasnoche de la Radio. Future Nostalgia fue publicado el 27 de marzo de 2020. Era el segundo álbum de Dua Lipa y el disco estaba orientado directamente hacia el pop bailable. Había influencias del disco, del funk y de producciones de los años 80, pero trabajadas con un sonido contemporáneo. Bueno, el repertorio incluyó canciones como la que vamos a escuchar en un par de minutos más, como Don't Start Now, Physical, Break My Heart, Hallucinate, Love Again y Levitating. La pandemia impidió realizar inmediatamente la gira que estaba prevista. Dua trasladó entonces parte de la promoción a presentaciones desde estudios y transmisiones digitales. En noviembre de 2020 realizó Studio 2054, un concierto preparado especialmente para internet. También apareció Club Future Nostalgia, un proyecto remezcla desarrollado junto a The Blessed Madonna. El disco tuvo 6 nominaciones en los Grammy de 2021, entre ellas Álbum del Año. Don't Start Now fue nominada como Canción y Grabación del Año. Finalmente, Future Nostalgia ganó el Grammy a Mejor Álbum Vocal Pop. Cuando regresaron las giras, Dua llevó este repertorio a escenarios de distintos países. La etapa confirmó además una característica de su trabajo: la composición era colaborativa. Dua participaba en la escritura, pero trabajaba regularmente con productores y autores diferentes según cada canción. Y después de esta etapa apareció otro proyecto, pero esta vez relacionado con el cine. Escuchemos a la etapa de Dua Lipa del disco Future Nostalgia. Hablamos del año 2020, año de la pandemia, cuando el mundo se prestaba a bailar, pero la pandemia frenó todo tipo de actividades sociales. Pero mientras tanto, se podía gozar de una canción con la esperanza de que nuevamente se podía volver a salir. Don't Start Now, Dua Lipa, aquí en la radio.

4:23 en el trasnoche de la radio. Escuchamos a Dua Lipa en este especial musical. Cumpleaños de esta artista británica, albanesa y kosovar. Cumple 31 años. 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Bueno, resulta que apareció otro proyecto de parte de Dua Lipa relacionado con el cine. Nos referimos, ¿sabe?, a la película Barbie del año 2023, donde interpretó brevemente a Barbie Sirena. Pero su participación principal estuvo en la música. Grabó Dance the Night. La canción fue escrita por Dua, Caroline Aileen, Mark Ronson y Andrew Wyatt. Ronson y Wyatt estaban trabajando en la música de la película y Dance the Night fue utilizada en una de sus principales escenas musicales. También recibió 2 nominaciones al Grammy, una como canción del año y otra como mejor canción escrita para medios audiovisuales. Mientras ocurría todo eso, Dua ya preparaba su tercer álbum. La nueva etapa comenzó con Houdini, después llegó Training Season y posteriormente Illusion. El disco completo apareció el 3 de mayo de 2024 y se llamó Radical Optimism. Tenía 11 canciones. Entre los principales colaboradores estuvieron Kevin Parker de Tame Impala, Danny Earnhardt, Caroline Aileen y Tobias Yeso Jr. El sonido mantenía una base de pop, pero incorporaba elementos de psicodelia, dance y referencias a la cultura británica de clubes. Después comenzó la gira Radical Optimism Tour, una gira que llevó al álbum nuevamente a América, Europa, Asia y Oceanía. Sigamos disfrutando también de sus canciones. Esta es una colaboración que sostuvo también junto a Elton John con esto que se llama Cold Heart. Dua Lipa y Elton John, en el trasnoche de la radio.

Radical Optimus terminó a fines de 2025 y fueron 92 conciertos en 5 continentes. Y bueno, entre ellos estuvo Chile, por supuesto, ¿eh? Se presentó ahí con este tour entre el 11 y el 12 de noviembre del año pasado, donde la tuvimos aquí en el Estadio Nacional. El cierre se realizó en Ciudad de México. De hecho, lo que estamos viendo en Bío TV es justamente el cierre del Radical, de la gira Radical Optimus en Ciudad de México. Y esas presentaciones quedaron grabadas. En junio de ese año se publicó Dua Lipa Live from Mexico. El álbum recoge canciones de las tres noches realizadas en el estadio GNP Seguros. Incluye temas de sus tres discos, también One Kiss, Electricity y Dance the Night. Durante aquellos conciertos realizó además versiones especiales de músicos relacionados con cada ciudad. Por ejemplo, también han escuchado también en la radio y también durante este tiempo la versión que interpretó junto a Fer Olvera de Maná de la canción Oye mi amor. En 2025 había recibido además la ciudadanía de Kosovo y durante 2026 ha mantenido activo otro de sus proyectos, Service 95, una plataforma cultural que incluye entrevistas, recomendaciones y un club de lectura mensual. Musicalmente también ha vuelto al estudio y durante este año ha compartido registros de nuevas sesiones de grabación, pero hasta ahora no ha anunciado oficialmente un cuarto álbum y hoy cumple 31 años. Su discografía de estudio sigue formada por tres trabajos: Dua Lipa, Future Nostalgia y Radical Optimism. Tres etapas diferentes dentro de una carrera iniciada profesionalmente hace poco más de una década. Y cerramos este especial musical con Physical, Dua Lipa y sus 31 años de vida aquí en el Trasnoche de la Radio.

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2: ¿Qué dice el Sunshine Band? Suena a las 4:36 en la radio.

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1: Son las 4 de la madrugada con 39 minutos. 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Y en lo que se ha dicho en los micrófonos de Bio Bio, en conversación con, en este caso, con podría ser peor, en conversación sobre la agenda de seguridad, la agenda COT, la agenda ACOT y las modificaciones constitucionales anunciadas por el Ejecutivo, el coordinador del Observatorio del Crimen Organizado y Terrorismo de la Universidad Andrés Bello, Pablo Urquizar, analizó las fortalezas y falencias del texto. El experto advierte que varias medidas resultan innecesarias o peligrosas. Cuestiona la creación de un quinto estado de excepción y recalca la urgencia de fortalecer la inteligencia penitenciaria y las políticas preventivas a nivel regional. Este es el análisis que realizó Pablo Urquizar, experto de la Universidad Andrés Bello, quien coordina el Observatorio del Crimen Organizado y Terrorismo de la Casa de Estudios Superiores, respecto a este proyecto de reforma constitucional en torno a la seguridad que quiere proponer el gobierno de José Antonio Kast. Y lo escuchamos a continuación en este análisis que sostuvo en Podría Ser Peor.
2: Partir con una entrevista porque vamos a conversar acerca de... agenda de seguridad, este proyecto finalmente, ¿no es cierto?, que se ha transformado en una verdadera fuente de discusión, de conversación y de debate, porque el gobierno defendió su propuesta de reforma constitucional en seguridad tras recibir críticas desde el propio oficialismo, o sea, la propia derecha instaló, ¿no es cierto?, una nueva barrera en el contenido, instando a esperar el ingreso del texto oficial fijado para hoy. Sin embargo, debido a las presiones del sector, el Ejecutivo cedió en el Comité Político Ampliado y redujo las modificaciones de 11 a 7 u 8, eliminando cerca de 4 cambios en la propuesta original. Los cuestionamientos al borrador apuntan a la utilización de la Carta Magna para tramitar cambios legales, el impacto en las garantías individuales y la creación de excepciones a principios constitucionales generales sin la debida justificación. Entre las medidas que se descartaron figura la pérdida de ciertas prestaciones estatales como la salud para los condenados por crimen organizado hasta por 15 años después de cumplida su pena. El proyecto final busca consagrar la seguridad pública como un deber constitucional. Además, contempla una ley de quórum calificado para fijar penas y medidas especiales contra el crimen organizado, regímenes penitenciarios diferenciados, un registro de organizaciones criminales y la creación del quinto estado de excepción constitucional, entre otras. Vamos a conversar con Pablo Urquizar, coordinador del Observatorio del Crimen Organizado y Terrorismo de la Universidad Andrés Bello, para hablar precisamente de estas medidas. ¿Cómo está, Pablo?
3: Julio César, un gusto y también un gran saludo a los que nos están escuchando.
2: Bueno, Pablo, hay unas críticas que ha recibido este borrador, entre comillas, ¿no es cierto?, desde el propio oficialismo. ¿Qué te parece esta conversación que se ha dado en torno a este tema?
3: Sí, lo primero es que esta agenda, ¿cierto?, contra el terrorismo y el crimen organizado, tiene como corazón, ¿cierto?, de esta propuesta una reforma constitucional. Reforma constitucional que, por cierto, lo que hemos conocido son borradores, ¿cierto?, y los anuncios también del presidente de la República. Y en ese sentido, es en ese mérito, ¿cierto?, que uno puede observar o puede examinar esa reforma constitucional. Y en ese contexto, a mi juicio, Julio César, hay un aspecto positivo en esta agenda, ¿cierto?, que es la prioridad que se le está dando por parte del Estado a la principal preocupación de los chilenos y chilenas. También hay una agenda legislativa propiamente tal, como la regla de uso de la fuerza, ¿cierto?, u otros proyectos de ley que a mi juicio van en la línea correcta. Sin embargo, a mi juicio, el modificar la reforma constitucional en los términos que se ha planteado, me parece en algunos aspectos innecesario, y en otros aspectos me parece peligroso, ¿cierto? Y en ese sentido me parece que hay que ir evaluando, ¿cierto? Y examinando concretamente cuál es la realidad de esta reforma constitucional.
2: ¿Y qué le parece la crítica del propio oficialismo, no?
3: Sí, a ver, a mí me parece, yo coincido, por ejemplo, en la no necesidad de reformular, por ejemplo, lo que dice relación con las bases de la institucionalidad, donde se pretende, ¿cierto?, incorporar el acápite de seguridad pública, primeramente tal, como un deber del Estado, como si no existiera, ¿cierto? Esto en realidad no es así, ¿cierto? El artículo primero de la Constitución, inciso quinto, establece expresamente, Julio César, es deber del Estado resguardar la seguridad de la nación y también dar protección a la población. Y esto se ha entendido desde el retorno a la democracia, tanto como seguridad externa como seguridad interior, y por lo tanto la seguridad pública primordial. Por lo tanto, decir que la seguridad pública no está en la Constitución no es correcto. Eso sí está, y por lo tanto no es necesario modificarlo. Segundo lugar, también el estado de excepción, ¿cierto? Crear un nuevo estado de excepción, un quinto estado de excepción para efectos de la seguridad pública. Eso también me parece que es innecesario. ¿Por qué? Porque ya existe un estado de excepción al respecto, que es el estado de emergencia. El estado de emergencia existe por grave alteración al orden público o grave afectación a la seguridad de la nación. El estado de emergencia de la macrozona sur, que lleva más de 4 años, fue decretado por primera vez por el presidente Piñera, y la razón, el fundamento, es el combate al crimen organizado, el terrorismo y la violencia existente en la macrozona sur. Por lo tanto, en ese contexto veo también la no necesidad de un nuevo estado de excepción, y al revés, ¿cierto?, incorporar modificaciones a la Constitución que no están suficientemente analizadas, no están suficientemente consensuadas y no se sabe el pacto real, me parece extremadamente peligroso jugar con precisamente aquellas normas que son la carta fundamental y que lo que hace, ¿cierto?, es guiar y orientar a la sociedad en su conjunto.
2: ¿Tenía resistencia, por ejemplo, prohibir la salida del país a sospechosos de integrar bandas criminales? Eso generó mucho debate y conversación, porque no es que se le esté prohibiendo salir del país a personas que estén condenadas por integrar bandas criminales, sino que sospechosos. Y ahí saltó un poco la conversación y el debate. ¿Qué le parece a usted todo esto?
3: Sí, mire, acá hay una serie además de modificaciones que no son propiamente de la Constitución, propiamente tal, ¿cierto? Si uno quiere hacer una modificación en el ámbito procesal penal, eso basta con modificar el Código Procesal Penal, y por lo tanto, en ese sentido, también es innecesario, ¿cierto? Es decir, hay ámbitos que son propios de la ley y ámbitos que son propios de la Constitución. Pero, por ejemplo, en el ámbito, ¿cierto?, de lo que dice relación con modificaciones o adecuaciones a medidas cautelares en el contexto de proceso penal, eso no hay ningún problema. De hecho, hoy día es posible también como medida cautelar la posibilidad de un imputado, ¿cierto?, de prohibir, ¿cierto?, que salga del país, u otras medidas cautelares en ese sentido. Por lo tanto, en ese aspecto también me parece que se tiene que revisar bien de parte del Ejecutivo para efectos de poder precisar bien qué es lo que se pretende en esa línea. También se estableció públicamente, ¿cierto?, desde el punto de vista de los borradores que se filtraron, que se iban a restringir una vez cumplía la condena durante 15 años, ¿cierto?, se iban a suspender ciertos derechos, como por ejemplo el derecho a la salud, ¿cierto? Eso me parece extremadamente complejo, ¿cierto?, porque el delincuente, ¿cierto?, una vez que cumple su condena, ya precisamente queda libre, ¿cierto? Y en ese contexto no parece ser necesario, bajo ningún aspecto, restringirle otros derechos, y derechos que además, Julio César, tenemos que entender que son fundamentales. Cuando una persona, ¿cierto?, está enferma de cáncer, cualquiera sea, ¿cierto?, su condición, el Estado tiene la obligación, ¿cierto?, de poder proveer aquello que es mínimo para efectos de poder llevar adecuadamente esa enfermedad, sea cáncer, sea SIDA, sea cualquier enfermedad, ¿cierto?, compleja. Y en ese sentido, más allá de que se haya cometido uno u otro delito, ¿cierto?, los derechos humanos los tienen todas las personas por el hecho de ser seres humanos, y por lo tanto tienen una dignidad propia, y el Estado debe en ese sentido resguardarlo.
2: Hay mucha gente que dice, y lo estoy leyendo acá también en nuestro WhatsApp, y quiero de cierta forma integrarlo a la conversación, porque creo que su voz también es válida, puedo compartirla o no, pero ese es otro punto. Pero sí quiero compartir la preocupación, porque mucha gente ve esto en blanco y negro. O se está con esta medida o no se está. Y cualquiera que cuestione alguno de estos, ¿no es cierto?, estas herramientas que propone el gobierno, pareciera estar en contra de esta agenda, ¿no es cierto?, que combate el crimen organizado y el terrorismo. Entonces, de cierta forma, como que se produce una mirada de este proyecto, viene en blanco y negro. ¿Cómo salir de ahí, de ese espacio, no? Y tener una franja para poder conversar, ¿no? Una franja mínima de conversación.
3: Así es, Julio César. Yo creo que lo peor que podemos discutir, ¿cierto?, es entre bueno y malo, ¿cierto?, entre aquellos que apoyan 100% el proyecto, entonces son buenos, aquellos que observan, critican, ¿cierto?, o tienen reparos, ¿cierto?, al proyecto, son malos, porque la realidad no es así. La realidad, ¿cierto?, sobre todo en materia de seguridad, tiene matices. La realidad en materia de seguridad necesita consenso. La realidad en materia de seguridad necesita diferentes opiniones, y en esas diferentes opiniones se construye, ¿cierto?, la mejor solución. Y por lo tanto, acá la seguridad durante mucho tiempo, Julio César, se politizó completamente, ¿cierto? Y en ese contexto lo que necesitamos es política en materia de seguridad, pero política con mayúsculas, ¿cierto? ¿Qué significa eso? Significa que de una vez por todas veamos la seguridad como una materia de Estado, ¿cierto? Porque cuando el Tren de Aragua, cuando el clan Van de Fuyán, cuando los Chotas, cuando los Pulpos, ¿cierto?, asesinan, secuestran, extorsionan, no distinguen en sus víctimas el color político que tienen, la condición socioeconómica o la etnia. Y en ese sentido tenemos que entender que cuando hablamos de una crisis de seguridad estamos hablando de una crisis de derechos y libertades fundamentales de las personas, y en ese sentido el Estado y la clase política, ¿cierto?, debe dejar de lado todo lo que tiene que ver con su pequeñez, con su reyerta política, y ponerse a la altura de quienes lo necesitan, que son precisamente los chilenos y chilenas, que dicen en todas las encuestas que es la primera prioridad. Por lo tanto, a mi juicio, ver esto como buenos o malos, ¿cierto?, los que tienen la verdad y los que no, los que están equivocados y los que no, me parece que no corresponde, sino que al revés, ¿cierto?, se necesita construir una política de Estado, ¿cierto?, en materia de seguridad, y para eso no podemos excluir a nadie.
2: Claro, te hablo de este espacio para poder conversar también en términos de cuánta libertad estamos dispuestos a perder por una mayor seguridad, ¿no? Porque la discusión hoy día se enfrenta o está en que de pronto el aparato del Estado no puede tener, ¿no es cierto?, herramientas que sobrepasen o dejen de lado los aspectos constitucionales, ¿no? Esa es la situación que hoy día está en tensión, ¿no?
3: Así es, yo creo que, Julio César, acá hay límites, ¿cierto? Cualquier actuación del Estado en un Estado de Derecho tiene límites, ¿cierto? Y ese límite tiene que ver precisamente con el respeto de los derechos y libertades fundamentales de todas las personas. Aquí se ha esbozado muchas veces, ¿cierto?, el modelo de Bukele en El Salvador, ¿cierto? Y me parece que no es el modelo a seguir, ¿cierto? El Salvador lleva un estado de excepción permanente, ¿cierto? Desde el 27 de agosto del año 2022 a la fecha van más de 53 renovaciones con grandes suspensiones y restricciones a los derechos y libertades fundamentales. Además, un país que su separación de poderes está fuertemente cuestionada, y por lo tanto, a nuestro juicio, debe ser otras, ¿cierto?, los referentes en materia de seguridad, y esos referentes deben adoptarse, ¿cierto?, las realidades, las propuestas que hicieron los determinados países a la realidad chilena. Y en eso me parece que hay ejemplos, ¿cierto? El ejemplo italiano me parece que es un ejemplo desde el punto de vista de las mafias italianas, cómo se combatieron, ¿cierto?, y cómo se le dio mayor rigurosidad para efecto de su segregación, restricción de ciertos derechos penitenciarios, propiamente tal, no derecho a la salud, no derecho a la educación, no derechos previsionales, sino que derechos penitenciarios, propiamente tal. Y eso, traerlo a Chile, me parece adecuado para efecto de poder lograr los objetivos que busca el Estado.
2: Y en ese sentido, ¿qué te parece que es lo más urgente en lo que hay que trabajar?
3: Sí, yo creo que lo más urgente son dos cosas. Lo primero es lo que no visualicé en ninguna de las propuestas, ¿cierto?, del gobierno. la inteligencia, Julio César. Sin inteligencia, Julio César, las policías, las fuerzas armadas operan a ciegas. No hay ningún país del mundo que haya desarticulado el crimen organizado y el terrorismo sin inteligencia. Hoy día tenemos una ley reciente, la ley 21.821, que fue recientemente promulgada, pero sin embargo sigue con falencias grandes, ¿cierto? Desde el punto de vista de los recursos humanos y desde el punto de vista también de la inteligencia propiamente tal. Desde el punto de vista de recursos humanos, hoy día tenemos una Agencia Nacional de Inteligencia, nuestra principal agencia de inteligencia del Estado, que es la ANI, que tiene 185 personas. Está proyectado a 4 años llegar a 340 personas, pero sigue siendo absolutamente insuficiente desde esa perspectiva. Segundo lugar, desde el punto de vista de la inteligencia penitenciaria y contrapenitenciaria, Julio César. Hoy día, gendarmería propiamente tal y la inteligencia penitenciaria y contrapenitenciaria no forma parte, ¿cierto?, integrante del sistema de inteligencia del Estado. Pensemos cómo la inteligencia, que es la obtención de información útil para la toma de decisiones, sirve en el ámbito de los vínculos de los presos con el crimen organizado en el exterior, los presos que están en la cárcel y que generan también un crimen organizado interno, y también desde el punto de vista de la contrainteligencia, es decir, cómo gendarmes, por ejemplo, están vinculados a lo que dice relación al crimen organizado, o también las amenazas que pueden sufrir gendarmes por el crimen organizado. Entonces, desde esa realidad me parece que es vital, ¿cierto? Y también, por cierto, algo que a mi juicio sí está en lo correcto, ¿cierto?, que tiene que ver con la materialización del nuevo Ministerio de Seguridad Pública. El nuevo Ministerio de Seguridad Pública, recordémoslo, el rol del Ejecutivo no es perseguir los delitos. La persecución penal corresponde constitucionalmente al Ministerio Público. Y por lo tanto, al Ejecutivo lo que corresponde es prevenir, ¿cierto? Y para prevenir, el nuevo Ministerio de Seguridad Pública creó lo que se llama el Sistema de Seguridad Pública basado en una Política Nacional de Seguridad Pública que hizo vigente, ¿cierto?, el presidente Boric, 2025-2031, y que el actual gobierno lo que tiene que hacer es materializarlo, ¿cierto? Materializarlo a nivel regional propiamente tal y a nivel local, ¿cierto?, en las 346 comunas, ¿cierto?, del país y en las 16 regiones del país, con un doble clic. ¿Cuál es el doble clic, cierto? Primero, entender la heterogeneidad territorial. Es decir, no es lo mismo lo que ocurre en Arica, no es lo mismo que ocurre en la región del Biobío, y dentro de la región del Biobío no es lo mismo que ocurre en Concepción o en Cabrero, ¿cierto? Y por lo tanto, tener esa perspectiva distinta. Y lo segundo, desde el punto de vista de la heterogeneidad criminal, es decir, los delitos tampoco son lo mismo. En uno, la preocupación es la vigiato, en otros la extorsión, en otros los homicidios. Por lo tanto, esa particularidad solo lo da una política pública de prevención, precisamente, que esté anclada en lo nacional, anclada en lo regional, pero con una heterogeneidad territorial para efecto de lograr sus resultados. Y a mi juicio eso sigue todavía pendiente.
2: ¿Y por qué eso no está? Yo se lo pregunté el otro día a Pedro Valdivia, que también hizo una respuesta en su línea. Siempre la prevención, lo preventivo debería estar en este tipo de proyectos. Ahí como que hay una pata pendiente que es bien inexplicable, ¿no? Porque no costaba nada agregarle a esta gran agenda, ¿no es cierto?, toda la parte preventiva, ¿no?
3: Sí, de hecho, en el Observatorio de Crimen Organizado y Terrorismo, por ejemplo, estuvimos en la región de Valparaíso dando a conocer las cifras, también aquello que se necesitaba. Estuvimos con los Seremi en la región del Biobío hace una semana, ¿cierto? Y la verdad es que efectivamente no existe, por ejemplo, hoy día una política regional con una perspectiva local para efectos de que, por ejemplo, en Concepción, las 38 comunas que fueron parte de la región del Biobío tengan una conexión completa con lo que se está hablando a nivel nacional. Porque hoy día, además, Julio César, tenemos que entender que el crimen organizado lo que hace es separar o no distinguir fronteras administrativas. O sea, hoy día podemos ver precisamente la evolución y el traspaso de el tren de Aragua desde la región metropolitana a la región del Biobío, a la región de Valparaíso, sin ningún problema. Y por lo tanto, en ese contexto es extremadamente relevante, ¿cierto?, tener todo lo que dice relación con una política, una estrategia que sea medible a corto, mediano y largo plazo, sobre todo en el corazón de lo que es propio del gobierno, que es precisamente lo preventivo. La persecución es importante, pero cuando estamos persiguiendo ya perdimos la mitad de la batalla, ¿cierto? Porque los delitos ya se produjeron. Y por lo tanto, antes que perseguir, lo que necesitamos es prevenir.
2: Un abrazo gigante, muchas gracias por conversar con nosotros. Que esté bien.
3: Un abrazo, Julio César.
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1: Bien, pues, 4:59. Ahí estaba entonces la conversación que sostuvo Julio César Rodríguez con Pablo Urquizar, quien es coordinador del centro, en este centro especializado, digamos, de Observatorio contra el Crimen Organizado y Terrorismo de la UNAP, haciendo los alcances respecto a esta reforma de seguridad con estos cambios que han sido bastante, bastante criticados por lo demás, para bien o para mal. Bueno, saque sus conclusiones. Yo lo único que le invito a que saque sus conclusiones al respecto. Nos vamos a las noticias del Informador y a la vuelta volvemos ya a la recta final del trasnoche de la radio. No se vaya, ya volvemos.

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0: 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En Bio Bio, una nueva hora. 5 de la mañana.
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2: El PPD suma un nuevo episodio a su crisis interna tras la renuncia de los vicepresidentes Cristóbal Barra y Bárbara Sepúlveda, quienes anunciaron además la creación del movimiento Firmes por Chile. Los detalles con Gabriela Piña.
3: Hasta las oficinas del Servicio Electoral llegaron este viernes los vicepresidentes del PPD, Cristóbal Barra y Bárbara Sepúlveda, junto al presidente de las Juventudes, Lucas Soto, para oficializar su renuncia al partido. Los dirigentes cuestionaron el funcionamiento interno de la colectividad y anunciaron la creación de Firmes por Chile, movimiento que busca reunir a sectores de izquierda. Mientras Cristóbal Barra acusó una ausencia total de democracia y de legalidad interna en la tienda, el secretario general de la colectividad, Sebastián Vergara, desdramatizó las renuncias.
4: No seremos funcionales al negocio mezquino de quienes se visten con unos ropajes para servir a ideas completamente opuestas a las que dicen defender.
5: Este grupo era total y absolutamente esperable, producto de la derrota electoral que sufrieron en las últimas elecciones.
3: La salida se enmarca en un momento complejo para el PPD, que atravesó una crisis interna en el marco de la tramitación de la mega reforma. Lo anterior, luego de que sus senadores negociaran con el ministro de Hacienda, Jorge Quirós, sin consultar a la directiva, lo que generó críticas tanto hacia la bancada parlamentaria como a la conducción del partido.
2: Golpe a la candidatura de Michelle Bachelet a la Secretaría General de la ONU. En el segundo sondeo preliminar del Consejo de Seguridad quedó séptima entre 8 candidatos con solo 2 votos favorables. Nos cuenta Danilo Ormeño.
6: Si bien es un sondeo informal y de carácter secreto, el medio especializado Pass Blue reveló los malos resultados que habría obtenido la ex jefa de Estado, quien quedó en séptimo lugar de 8 candidatos. Se trata de un duro desplome de la ex mandataria, quien ya había obtenido magros resultados en el primer sondeo, por lo que este nuevo análisis era relevante para evaluar la continuidad de su campaña. La noticia caló hondo en el círculo de Bachelet. El ex canciller Heraldo Muñoz admitió que no era el resultado que esperaban y adelantó que será decisión de la propia ex mandataria la continuidad de su campaña en conversación con México y Brasil.
7: La decisión ahora está en las consultas de la expresidenta junto a Brasil y México. Por cierto, nos habría gustado un mejor resultado. El Consejo de Seguridad ahora tiene una tarea difícil por la dispersión de votos.
6: Si hablamos del resto de los candidatos, la guyanesa Caroline Rodríguez Birkett toma ventaja y se adelanta a la costarricense Rebecca Greenspan, quien hasta ahora había sonado como una de las favoritas en la candidatura a la Secretaría General de Naciones Unidas.
2: Y en noticias del exterior, varias personas han muerto este sábado por la colisión entre un vehículo policial y un coche Volkswagen Passat en una carretera cerca de la ciudad de Middlesbrough, en el noreste de Inglaterra, informó la policía de Cleveland, en el noreste del país. Lamentablemente, el accidente se ha saldado con varias víctimas mortales. Hay un gran despliegue de vehículos de emergencia en el lugar y la carretera permanecerá cerrada durante algún tiempo. Se solicita a la ciudadanía que utilice rutas alternativas, indicó un portavoz de las fuerzas del orden. Estamos trabajando para identificar a las víctimas y contactar con sus familias, agregó la fuente, que ha solicitado a la población que evite hacer especulaciones sobre lo ocurrido. El accidente, cuyas circunstancias se desconocen, ocurrió a las 3 de la madrugada, 39 minutos hora local, 2:39 tiempo universal de este sábado. 5 de la mañana con 4 minutos, nubosidad parcial en Santiago, temperatura de 8,3 grados y humedad del 65%. Concepción, cielo despejado con 8 grados de temperatura en estos instantes, la humedad alcanza al 87%. Viña del Mar y Valparaíso, 15 grados a esta hora con cielo despejado y una humedad relativa en el ambiente que alcanza al 48%.
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1: De la mañana, 14 minutos.
2: El Ministerio Público investiga una presunta alteración de datos ambientales entre los años 2021 y 2025 al interior de la Empresa Nacional del Petróleo.
3: Hay inconsistencia en los datos y al final nadie sabe.
4: Al parecer, la alteración de cifras es una situación de costumbre en empresas estatales.
5: Creo que hoy día esto obliga a revisar la institucionalidad ambiental en Chile.
2: La Moneda confirmó modificaciones a la reforma constitucional en seguridad tras no conseguir en conteos previos el quórum requerido para avanzar con la iniciativa en el Congreso.
6: Este proyecto requiere algo de calma para poder hacer los ajustes.
7: El oficialismo, por otra parte, no puede públicamente dividirse y poner en duda la discusión.
2: El ministro Martín Arrau recibió el respaldo público del presidente José Antonio Kast.
8: Quiero dar las gracias al ministro Arrau. Yo primero vería el vaso medio lleno. Vean lo que ha logrado el ministro en bajar los índices de inseguridad en nuestra nación.
2: Polémica generó el documento revelado por el embajador estadounidense donde se observa la firma del ministro de Defensa, Fernando Barros, en la Declaración de las Américas contra los carteles.
9: Esto es un tema de unidad nacional. Por tanto, acá lo que debiera haber es un acuerdo no solo del poder ejecutivo.
10: ¿Hasta cuándo siguen pensando en el gobierno anterior? Es ahora, en este gobierno, donde se han subido los aranceles.
2: Michelle Bachelet quedó rezagada en la carrera por la Secretaría General de Naciones Unidas, luego de recibir 6 votos en contra durante el segundo sondeo informal realizado entre los integrantes del Consejo de Seguridad.
11: La decisión ahora está en las consultas de la expresidenta junto a Brasil y México.
12: La candidatura de Michelle Bachelet terminó siendo un fracaso.
2: Militantes del PPD anunciaron su renuncia a la colectividad y la creación del movimiento político Firmes por Chile, con duras críticas a la gestión de la directiva.
13: No seremos funcionales al negocio mezquino de quienes se visten con unos ropajes para servir a ideas completamente opuestas a las que dicen defender.
14: Este grupo era total y absolutamente esperable, producto de la derrota electoral que sufrieron en las últimas elecciones.
2: Casi 2 años de los hechos denunciados, se cerró la investigación contra Manuel Monsalve. El tribunal rechazó la solicitud de cautela de garantías presentada por la defensa del ex subsecretario.
15: Nos llama la atención es que las razones por las cuales efectivamente no se realizó esta diligencia, algunas son bastante curiosas.
16: Pero que no se siga dilatando esto, que no hayan solicitudes de suspensiones de audiencia.
2: La Corte de Apelaciones de Santiago, en fallo unánime, revocó la prisión preventiva del abogado Eduardo Lagos Herrera, sindicado en la trama bielorrusa.
17: Incomprensible que, arriesgando una pena en concreto igual, incluso alguna superior a mi representado, él tuviera que estar en prisión preventiva y además distintas situaciones de detrimento patrimonial que se han sostenido además del transcurso del tiempo.
2: Hoy será formalizado el chileno de 22 años, autor de las amenazas de tiroteo en universidades de Santiago, quien fue detenido por la Policía de Investigaciones.
18: En virtud de una serie de sucesos acontecidos a través de redes sociales, en la cual determinados perfiles amenazaban con efectuar atentados de masacre contra centros de educación superior.
2: Penas de cárcel que superan los 80 años pidió la Fiscalía contra los 2 hermanos acusados del robo de fusiles de guerra en Concón.
19: Son delitos que estamos acusando, son delitos graves, robo con violencia, robo de material de arma de guerra, también se ha acusado por robo con retención.
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19: Acusando son delitos graves, robos con violencia, robos de material de arma de guerra, también se ha acusado por robo con retención.
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1: Y para este sábado 22 de agosto de 2026, esto es lo que nos informa la Dirección Meteorológica de Chile. Preste mucha atención. Comenzamos en Arica, que tendrá cielo cubierto por la mañana, y en la tarde nublado, variando a despejado. Extremas de 18 y 22 grados centígrados. Iquique, 17 grados de mínima y 20 grados de máxima, con cielo cubierto por la mañana, y en la tarde cielo nublado. 17 grados a esta hora marcan los termómetros en la ciudad de Iquique. Antofagasta, 16 grados la mínima, 21 grados la máxima, con cielo cubierto por la mañana, y en la tarde cielo despejado. A esta hora 17 grados en la ciudad de Antofagasta. Calama, 2 grados de mínima y 26 grados de máxima. Habrá cielo despejado con viento entre 40 y 60 kilómetros por hora. Ya en la región de Atacama, les contamos que la ciudad de Caldera, en este caso, recibirá el día con cielo cubierto y llovizna, variando a nublado en la mañana, y en la tarde cielo nublado con extremas de 13 y 18 grados. 14 grados a esta hora marca la temperatura en Caldera. La capital, Copiapó, cielo cubierto y neblina variando despejado, y en la tarde cielo soleado con extremas de 9 y 21 grados centígrados. Para Vallenar habrá cielo cubierto y niebla variando despejado por la mañana, y en la tarde cielo despejado con extremas de 11 y 20 grados centígrados. La región de Coquimbo, el conurbano, La Serena y Coquimbo, cubierto y niebla matinal, y en la tarde cielo cubierto con extremas de 10 y 14 grados centígrados. Vicuña, atención, cielo despejado todo el día con extremas de 9 y 33 grados centígrados. Ovalle, 9 grados la mínima y 25 grados la máxima, con cielo despejado, variando ya a nubosidad parcial por la tarde. Si usted está en Illapel a esta hora, habrá cielo despejado por la mañana, y en la tarde despejado, variando a nubosidad parcial, con extremas de 9 y 28 grados centígrados. En la región de Valparaíso, vamos a Viña del Mar, vamos a Valparaíso, que tendrá nubosidad parcial por la mañana, y en la tarde cielo despejado, extremas de 8 y 25 grados, aunque el termómetro que nos indica la Dirección Meteorológica de Chile habla un poco más de 14 y 15 grados a esta hora de la madrugada. Hay auditores que nos cuentan de que el aire se siente bastante tibio en la en todo lo que es Valparaíso y Viña del Mar, en el fondo. Hoy habrán 25 grados para hoy, así que, bueno, mucha gente quizás tendrá las ganas de, o la necesidad de ir a la costa a refrescarse, ¿cierto? Bueno, lo mismo pasa en el litoral central, ¿eh? 9 grados la mínima y 25 grados la máxima para San Antonio, Cartagena y el litoral central. Nubosidad parcial por la mañana, y en la tarde cielo despejado. Estará 12 grados de temperatura en estos instantes en el litoral central. Casablanca, 6 grados la mínima, 28 grados la máxima, nubosidad parcial por la mañana, y en la tarde cielo despejado. Y atención, el Valle de Aconcagua, 7 grados la mínima y 30 grados la máxima para San Felipe y los Andes, que tendrán nubosidad parcial por la mañana, y en la tarde cielo despejado. En la región del Libertador, Bernardo Higgins, Rancagua, 7 grados la mínima, 24 grados la máxima, con nubosidad parcial. Lo mismo para Rengo, mientras que San Fernando tendrá 6 grados de mínima y 22 grados de máxima, con nubosidad parcial. La región del Maule, Curicó, 6 grados la mínima, 17 grados la máxima, cubierto y niebla matinal, y en la tarde nubosidad parcial. Talca, 5 grados la mínima y 17 grados la máxima, con cielo cubierto y niebla, y en la tarde nubosidad parcial para la ciudad de Talca. Constitución, 6 grados la mínima y 16 grados la máxima, nubosidad parcial ocasionalmente nublado por la mañana, y en la tarde nubosidad parcial variando a despejado. La región de Ñuble, vamos a ir a la capital, Chillán, tendrá esta jornada 4 grados de mínima y 17 grados de máxima, con nubosidad parcial ocasionalmente nublado, y en la tarde nubosidad parcial variando a despejado, donde se celebra la fiesta de la longaniza. Afortunadamente no hay lluvia para la ciudad de Chillán, así que las parrillas se pueden prender de manera tranquila. Concepción, en la región del Biobío, nubosidad parcial ocasionalmente nublado en la mañana, y en la tarde cielo despejado con extremas de 6 y 18 grados. Los Ángeles, 3 de mínima, 19 grados de máxima, nubosidad parcial ocasionalmente nublado en la mañana, y cielo despejado por la tarde. La situación en la región de la Araucanía, Angol, nublado en la mañana y en la tarde nubosidad parcial con extremas de 9 y 20 grados centígrados. Vamos a la ciudad de, en este caso, a Temuco, que tendrá 3 grados de mínima y 17 grados de máxima en lo que se espera para esta jornada, con cielo nublado por la mañana y en la tarde nubosidad parcial. 3 y 17 las extremas para la capital de la Araucanía, Temuco. En la zona lacustre, Pucón y Villarrica, nublado por la mañana y en la tarde nubosidad parcial con extremas de 4 y 18 grados. En la región de Los Ríos, para su capital, Valdivia, se pronostica 5 grados de mínima y 16 grados de máxima, con cielo nublado en la mañana y en la tarde nubosidad parcial. La Unión, Río Bueno, nublado todo el día con extremas de 3 y 16 grados. La región de Los Lagos, Osorno, tendrá 1 grado de mínima y 14 grados de máxima, con cielo nublado por la mañana y en la tarde nubosidad parcial. Mientras que la capital, Puerto Montt, tendrá 0 grados de mínima y 13 grados de máxima, con cielo nublado, helada y niebla matinal, y en la tarde cielo nublado. Vamos a la isla grande de Chiloé, Ancud, 4 grados la mínima, 14 grados la máxima, nubosidad parcial en la mañana, condición que se va a extender durante todo el día. Castro, por su parte, tendrá nubosidad parcial también todo el día con extremas de 1 y 13 grados centígrados. Quellón, 1 grado de mínima y 14 grados de máxima con nubosidad parcial todo el día. A esta hora, 0 grado en Pucón. La región de Aysén, Coyhai, que es su capital, tendrá cielo con nubosidad parcial y helada matinal, y en la tarde cielo nublado, 3 grados bajo cero de mínima, 7 grados sobre cero de máxima. Ahora la información se concentra en la región de Magallanes. Puerto Natales, 0 grados de mínima y 9 grados de máxima, nubosidad parcial y escarcha por la mañana, y en la tarde nubosidad parcial, mientras que Punta Arenas tendrá 2 grados de mínima y 9 grados de máxima con nubosidad parcial todo el día. Puerto Williams, 0 grados de mínima, 5 grados de máxima, nublado y chubascos de nieve débiles con viento entre 25 y 40 kilómetros por hora, y en la tarde nublado y chubascos de agua nieve débiles. A esta hora, 2 grados para Puerto Williams en el extremo sur de nuestro país. 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Eso es para la península antártica chilena, que tendrá cielo cubierto y neblina todo el día. Isla de Pascua, Rapa Nui, 17 grados la mínima y 22 grados la máxima. Nublado, chubascos aislados y viento entre 25 y 40 kilómetros por hora, además de ráfagas de viento que pueden alcanzar los 50 kilómetros por hora, es el pronóstico que se espera para todo el día en Rapa Nui, Isla de Pascua. A esta hora, 21 grados en esa zona insular de nuestro país. Otro territorio insular, archipiélago Juan Fernández, que es lo que se espera para hoy: 11 grados la mínima y 14 grados la máxima, con cielo nublado en la mañana y en la tarde nubosidad parcial con viento entre 25 y 40 kilómetros por hora. Finalizamos, como siempre, nuestro recorrido en Santiago, que tendrá para el día de hoy extremas de 7 y 28 grados centígrados con nubosidad parcial. Así que habrá bastante calor para esta jornada, ¿ya? 28 grados para Colina de Santiago Norte, 27 para Santiago Oriente, 26 para San José de Maipo y Melipilla, 27 grados para Santiago Poniente y Santiago Sur y 26 grados para Curacaví. Recordándoles además de que hoy se ha decretado alerta ambiental para toda la región metropolitana.
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1: 5:43 PM.
2: Shakira nos acompaña con esta siga sordomuda aquí en la radio.

0: 12 minutos para las 6 de la mañana. 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
2: El 22 de agosto de 1864, la Sociedad de Bienestar de Ginebra, en Suiza, firmó la primera Convención de Ginebra. Y así nació lo que más tarde se llamó la Cruz Roja Internacional. Henri Dunant, el creador de la Cruz Roja, había nacido justamente en Ginebra, en Suiza. Y para dirigir la instalación de fábricas de harina en Argelia, ese era su trabajo, tuvo que viajar al norte de Italia, muy cerca de Solferino, justo el mismo día en que allí se enfrentaban los ejércitos austriaco, francés y piamontés. Al anochecer de ese día, sobre el escenario de la batalla de Solferino, yacían 40.000 hombres, prácticamente abandonados a su suerte. Y Dunant vio cómo los heridos morían sin asistencia, entre tejidos. Entonces, ayudado por gente de los pueblos cercanos, se dedicó a socorrerlos. Iniciativa absolutamente personal al ver esta masacre. Quedó hondamente impresionado. Y el recuerdo de esa experiencia lo llevó a escribir 3 años después sus reflexiones. En el libro Recuerdo de Solferino, Dunant planteó la idea de lo que sería la Cruz Roja, la futura Cruz Roja, y escribió textualmente: cuya finalidad será cuidar de los heridos en tiempo de guerra por medio de voluntarios entusiastas, dedicados y calificados para su trabajo. La idea la recogieron 4 miembros de la Sociedad Ginebrina de Utilidad Pública, que junto con él impulsaron la constitución del Comité Internacional de la Cruz Roja. El año 1864, el Consejo Federal Suizo reunió en Ginebra a diplomáticos de 16 países que redactaron el Convenio de Ginebra para mejorar la suerte que corren los militares heridos de los ejércitos en campaña. Este convenio fue firmado ese 22 de agosto de 1864 y ratificado en los años siguientes por la casi totalidad de los países del mundo. ¿Cuáles eran los principales acápites de este convenio? Ambulancia y hospitales militares reconocidos como neutrales y, por lo tanto, protegidos y respetados por los beligerantes mientras haya en ellos enfermos heridos. El personal de los hospitales y las ambulancias, los servicios de sanidad, de administración, de transporte de heridos, van a participar del beneficio de la neutralidad, y aquí se incluía también a los capellanes militares, cuando ejerza sus funciones y mientras haya heridos que recoger o socorrer. Y los habitantes del país que presten socorro a los heridos también tenían que ser respetados y permanecerían libres. Los militares heridos o enfermos tenían que ser recogidos y cuidados, sea cual fuere la nación a la que pertenecieran. Y también se adoptó como otro acápite una bandera distintiva y uniforme para los hospitales, las ambulancias y evacuaciones, que en todo caso irá acompañado de la bandera nacional. También se admitirá un brazalete para el personal neutral. La bandera y el brazalete llevarán una cruz roja en fondo blanco, la famosa Cruz Roja, que nació justamente para preservar a los heridos de las batallas y generando campos neutrales para su atención. Y esto nació el 22 de agosto de 1864, al firmarse la primera Convención de Ginebra.
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0: Faltan 8 minutos para las 6 de la mañana.
3: La ruta 5 Sur entre Buin y Río Claro informa de trabajos viales con intervención de pista número 4, sentido oriente, kilómetro 146 al kilómetro 1147,6, sector Tingiririca. Por su parte, el acceso sur a Santiago en el tramo enlace Vespucio, paso superior Angostura, hay trabajos continuos con intervención de pista número 1, sentido poniente, del kilómetro 2,7 al kilómetro 3,8, sector San Francisco, y pista número 2, sentido oriente, kilómetro 5.5 al kilómetro 3.5, también del mismo sector San Francisco.
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2: Nos vamos, gracias por la sintonía. Nos quedamos con la música de Dirty Dancing, ¿se acuerdan? Sí, pues, Time of My Life. Para cerrar este trasnoche de la radio, estuvieron con ustedes William Rebolledo y este servidor Nicolás Tañero, que se despiden para agradecerles, como siempre, la sintonía. Nos reencontramos en un par de horas más, en otro trasnoche, cuando estemos despertando al país. Que estén muy bien, que tengan feliz sábado. Chao, hasta la próxima.

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3: El Ministerio Público investiga una presunta alteración de datos ambientales entre los años 2021 y 2025 al interior de la Empresa Nacional del Petróleo.
4: Hay inconsistencia en los datos y al final nadie sabe.
5: Al parecer, la alteración de cifras es una situación de costumbre en empresas estatales.
6: Creo que hoy día esto obliga a revisar la institucionalidad ambiental en Chile.
3: La Moneda confirmó modificaciones a la reforma constitucional en seguridad tras no conseguir en conteos previos el quórum requerido para avanzar con la iniciativa en el Congreso.
7: Este proyecto requiere algo de calma para poder hacer los ajustes.
8: El oficialismo, por otra parte, no puede públicamente dividirse y poner en duda la discusión.
3: El ministro Martín Arrau recibió el respaldo público del presidente Kast.
9: Le doy las gracias al ministro Arrau. Yo primero vería el vaso medio lleno. Vean lo que ha logrado el ministro en bajar los índices de inseguridad en nuestra nación.
3: Polémica generó el documento revelado por el embajador estadounidense donde se observa la firma del ministro de la Defensa, Fernando Barros, en la declaración de las Américas contra los carteles.
10: Esto son temas de unidad nacional. Por tanto, acá lo que debiera haber es un acuerdo no solo del poder ejecutivo.
11: ¿Hasta cuándo siguen pensando en el gobierno anterior? Es ahora, en este gobierno, donde se han subido los aranceles.
3: Michelle Bachelet quedó rezagada en la carrera por la Secretaría General de Naciones Unidas luego de recibir 6 votos en contra durante el segundo sondeo informal realizado entre los integrantes del Consejo de Seguridad.
12: La decisión ahora está en las consultas de la expresidenta junto a Brasil y México.
13: La candidatura de Michelle Bachelet terminó siendo un fracaso.
3: Militantes del PPD anunciaron su renuncia a la colectividad y la creación del movimiento político Firmes por Chile, con duras críticas a la gestión de la directiva.
14: No seremos funcionales al negocio mezquino de quienes se visten con unos ropajes para servir a ideas completamente opuestas a las que dicen defender.
15: Este grupo era total y absolutamente esperable, producto de la derrota electoral que sufrieron en las últimas elecciones.
3: A casi 2 años de los hechos denunciados se cerró la investigación contra Manuel Monsalve. El tribunal rechazó la solicitud de cautela de garantías presentada por la defensa del ex subsecretario.
16: Nos llama la atención es que las razones por las cuales efectivamente no se realizó esta diligencia, algunas son bastante curiosas.
17: Pero que no se siga dilatando esto, que no hayan solicitudes de suspensiones de audiencia.
3: La Corte de Apelaciones de Santiago, en fallo unánime, revocó la prisión preventiva del abogado Eduardo Lagos Herrera, sindicado en la trama bielorrusa.
18: Incomprensible que arriesgando una pena en concreto, igual, incluso alguna superior a mi representado, él tuviera que estar en prisión preventiva y además distintas situaciones de detrimento patrimonial que se han sostenido, además del transcurso del tiempo.
3: Hoy será formalizado el chileno de 22 años, autor de las amenazas de tiroteo en universidades de Santiago, quien fue detenido por la Policía de Investigaciones.
19: En virtud de una serie de sucesos acontecidos a través de redes sociales, en la cual determinados perfiles amenazaban con efectuar atentados de masacre contra centros de educación superior.
3: Penas de cárcel que supera los 80 años pidió la fiscalía contra los 2 hermanos acusados del robo de fusiles de guerra en Concón.
20: Son delitos que estamos acusando, son delitos graves, robos con violencia, robos de material de arma de guerra, también se ha acusado por robo con retención.
3: Un hombre extranjero fue asesinado al interior de una camioneta en la comuna de Santiago. Tras 30 horas sin rastro se encontró con vida en Maipú a 2 niñas de 12 años que estaban desaparecidas. En el exterior, el gobierno colombiano elevó a 329 el número de víctimas mortales por el terremoto magnitud 7,4 que sacudió al país el pasado 10 de agosto y 247 siguen desaparecidas. El ministro de Relaciones Exteriores iraní, Abbas Araghchi, aseguró que la operación económica más devastadora de la historia, según Donald Trump, está condenada al fracaso. Un avión militar estadounidense sobrevoló el estrecho de Taiwán y el régimen chino vigiló la operación asegurando que la situación está bajo control. En el deporte, Universidad de Chile y Colo-Colo juegan este domingo el superclásico del fútbol chileno. Hoy, en el Estadio Monumental, se va a realizar el tradicional arengazo de los hinchas albos.
0: Tenemos mucha variante y confío muchísimo en el plantel que tenemos, independiente del nombre propio.
21: Al que le toque estar tiene que saber, tiene que entregarse al 100%, porque sabemos que es un partido diferente, lo he dicho, me he manifestado también.
3: Desde las 11 de la mañana, el Sevilla del defensor chileno Gabriel Suazo se mide como visitante al Athletic de Bilbao por la segunda fecha de la Liga Española.
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0: Hola, ¿cómo están? Muy buenos días, muchísimas gracias por informarse con nosotros, por preferirnos, por la confianza. Vamos a comenzar a revisar de inmediato las noticias de este radiograma matinal. Cuando faltan 24 minutos para que sea las 7 de la mañana, vamos a ir de inmediato hasta la región metropolitana porque, como decíamos en los titulares, un hombre extranjero fue asesinado al interior de una camioneta en la comuna de Santiago. Él o los autores del crimen iban a bordo de una motocicleta y rápidamente escaparon. Tenemos detalles con Jaime Sepúlveda. Jaime, buenos días.
1: Buenos días. Distintas son las diligencias que se continúan desarrollando a esta hora de la mañana tras este homicidio registrado en la comuna de Santiago. Fue en horas de la noche de ayer cuando la víctima, un hombre peruano de 48 años, circulaba a bordo de una camioneta por el sector de Avenida San Pablo al oriente, cuando a la altura de calle Morandé detuvo la marcha a un costado de la calzada. Estos fueron los segundos que aprovecharon dos desconocidos que iban a bordo de una motocicleta, quienes abordaron a la víctima y uno de ellos, con un arma de fuego, efectuó varios disparos en contra de este hombre y rápidamente escaparon. Así lo señaló el capitán Daniel Aravena, el oficial de ronda de la prefectura, Santiago Central.
2: Por la versión de cámara, esta camioneta está estacionada, donde le efectuaron los disparos a esta persona. Para ello, posteriormente, esta persona, obviamente, con el disparo, concurrió al otro lado de la vía. Personal SAMU, de acá de Santiago, procede a la confirmación del fallecimiento en el lugar.
1: Iniciada la investigación en este lugar, se encontraron algunos casquillos balísticos percutados, los que fueron utilizados para aportar directamente a lo que es la investigación. Con respecto a la víctima, se informó que no presentaba antecedentes policiales anteriores y preliminarmente no formaría parte de alguna agrupación delictual que haga presumir la motivación de este asesinato. Pese a esto, la fiscal ECO, Marcela Adasme, señaló que el fallecido no mantenía residencia en la comuna de Santiago y el vehículo en que se transportaba era de una empresa en la cual normalmente trabajaba.
3: Lo que sabemos es que el vehículo pertenece a una empresa, no pertenece a la víctima, pero él es quien lo conducía a estas altas horas de la noche aquí en la comuna de Santiago.
1: Todas estas diligencias investigativas fueron realizadas por equipos especializados de carabineros. Hablamos del departamento OS9 y también el laboratorio de criminalística de esta institución, quienes indagaron principalmente las cámaras de seguridad para confirmar, primero, la dinámica de estos hechos y también obtener alguna característica de estas personas involucradas como sospechosas de este asesinato. Es por eso que ambos implicados son buscados por la policía, pero actualmente se encuentran prófugos. 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
0: Faltan 21 minutos para que sea las 7 de la mañana. La policía de investigaciones detuvo a Amir Melao, un sujeto que estaría detrás de las amenazas de masacre en recintos universitarios. Cuatro universidades de la región metropolitana suspendieron sus clases el viernes, también para hoy, por temas de seguridad. Camila Vargas nos va a entregar más antecedentes.
4: La tarde de este viernes, la Brigada de Cibercrimen Metropolitana de la PDI detuvo en la comuna de Lo Espejo al sujeto que estaría detrás de las amenazas de masacre al interior de las universidades de Santiago, Diego Portales y Alberto Hurtado. La situación obligó además a la Universidad Academia de Humanismo Cristiano a suspender sus actividades presenciales por este viernes. El fiscal Gonzalo Gutiérrez de la Fiscalía Metropolitana Centro Norte destacó el trabajo realizado para lograr la detención del sospechoso.
5: Se encargó el trabajo investigativo al Departamento Especializado de Cibercrimen, el cual luego de realizar respectivas diligencias dieron con la identidad de este sujeto.
4: El detenido es un hombre mayor de edad, de nacionalidad chilena y sin antecedentes penales, que se denominó en los mensajes como Amir Melao. El comisario Alan Constenla, de la Brigada Investigadora de Cibercrimen de la PDI, aseguró que la rápida detención del sujeto fue gracias al trabajo colaborativo de la policía.
6: En conjunto con la cooperación internacional que mantiene la Policía de Investigación de Chile, se logró la indemnización del usuario de este perfil, antecedentes que fueron puestos en conocimiento del Ministerio Público.
4: La Universidad Diego Portales informó a través de comunicados que por motivos de seguridad, la universidad ha decidido adoptar de manera preventiva la modalidad remota para las actividades docentes de pregrado y posgrado durante la jornada del viernes 21 de agosto. Agregaron además que la UDP rechaza categóricamente cualquier amenaza o acción que ponga en riesgo la integridad de las personas y que como medida de resguardo las actividades académicas de pregrado y posgrado programadas para este sábado 22 de agosto se mantendrán en modalidad remota. A través de un comunicado en sus redes sociales, la Universidad Alberto Hurtado informó que por seguridad ha dispuesto que las actividades académicas y administrativas se desarrollen de manera remota durante el viernes 21 de agosto. En tanto, la Universidad Academia de Humanismo Cristiano informó que por motivos de resguardo y seguridad de nuestra comunidad, a partir de las 11 horas del viernes 21 de agosto, se suspenden todas las actividades académicas y presenciales en todas las sedes y campus, y desde las 13 horas, todas las clases y actividades se realizarán exclusivamente en modalidad online. El experto en seguridad y exfuncionario de la PDI, Carlos Collao, señala que si bien no es común trabajar con perfiles de sospechosos en este tipo de investigaciones, hay ciertos rasgos a considerar, como si son alumnos o exalumnos que pudieran tener algún tipo de resentimiento con la universidad o si pertenecen a alguna organización, entre otros.
7: Como son movimientos o son actividades tan elaboradas, por lo general no van a encajar jamás en un perfil que pudiese dejarlos fuera de responsabilidad penal.
4: Evidencia digital fue incautada en el domicilio del detenido, quien se encuentra a la espera del respectivo control de su detención que se realizará este sábado. Una jornada de viernes donde esas amenazas modificaron la normalidad de comunidades académicas de cuatro universidades de Santiago.
0: 18 minutos faltan para las 7 de la mañana. Un hombre de 27 años quedó en prisión preventiva por su participación en el delito de homicidio consumado en contra de un hombre de 30 años en la comuna de Lo Espejo, región metropolitana. Por otra parte, Carabineros detuvo a 76 hinchas de la Universidad de Chile que protagonizaron incidentes al interior de un bus red en la previa del banderazo. Los detalles con Javier Pardo.
8: Detectives de la Brigada Homicidio Sur junto a la Fiscalía ECO detuvieron a un hombre de 27 años, quien fue formalizado por el homicidio calificado de un hombre de 30 años, ocurrido durante la madrugada del sábado 15 de agosto, esto al interior de un domicilio ubicado en calle Huasco, en la comuna de Lo Espejo. De acuerdo con los antecedentes, la víctima conocía al imputado desde la infancia y lo había recibido en Santiago, quienes compartieron domicilio durante un mes hasta que comenzaron a tener conflictos. En ese contexto, el imputado habría atacado a la víctima con un arma cortopunzante, provocándole múltiples lesiones que le causaron la muerte. Posteriormente, habría sustraído especies personales y el vehículo de la víctima, con el que huyó hacia la región de O'Higgins, siendo ubicado y detenido en el sector La Gruta. Los detalles los entregó el fiscal de la Fiscalía ECO, Ernesto González.
9: Se formalizó por el delito de homicidio calificado ocurrido en la comuna de Lo Espejo, en la madrugada del día 15 de agosto del año 2026, en donde la víctima resultó fallecida producto de múltiples heridas cortopunzantes que fueron propinadas por el imputado.
8: El imputado fue puesto a disposición del 10º Juzgado de Garantía de Santiago, que decretó la prisión preventiva y fijó un plazo de investigación de 90 días. En otras informaciones, personal de Carabineros de la Prefectura de Radio Patrullas detuvo a 76 hinchas de la Universidad de Chile que protagonizaron incidentes al interior de un bus red, el cual se tomaron en la previa del denominado banderazo por el superclásico de este fin de semana. Según los antecedentes entregados por la policía, habrían accedido al vehículo de locomoción colectiva por la fuerza, haciéndose con el control de él y su conducción. Fueron interceptados por efectivos policiales en el sector de la intersección de calle Ñuble con la avenida Santa Rosa, siendo detenidos 23 hombres adultos, 10 mujeres y 43 menores de edad, según señaló el general Juan Pablo Díaz, jefe de la zona metropolitana este.
10: Tomaron el bus de manera violenta y eso obviamente ocasionó la intimidación verbal hacia la conductora. Se logró la detención del bus, se interceptó y al interior obviamente habían 76 personas, de los cuales 43 eran menores de edad.
8: Tras el procedimiento, Carabineros verificó daños en las escotillas, específicamente las salidas de emergencia ubicadas en el techo del vehículo. Asimismo, se encontraron 3 armas blancas correspondientes a cuchillos carniceros.
0: Faltan 14 minutos para las 7. Un amplio operativo se desplegó en el volcán Osorno ante la muerte de un guía turístico norteamericano. Nos informa Eduardo Palacios.
11: Se trata de un guía de nacionalidad estadounidense que murió tras caer desde el sector de la cumbre hacia La Picada, en la ladera norte del volcán Osorno, durante una excursión organizada por la empresa Pioneros. Esta actividad comenzó en la ladera sur del macizo y contó con dos guías y cuatro turistas. El grupo efectuó previamente su inscripción en el punto de control de ascensiones del volcán Osorno, ubicado en el sector El Refugio. Al llegar al sector La Cumbre, uno de los guías sufrió una caída hacia La Picada. El segundo guía descendió hasta el lugar y constató que la víctima no presentaba signos vitales. Este hecho activó el procedimiento de emergencia para este tipo de accidentes en el macizo y las circunstancias de la caída. Las labores para recuperar el cuerpo quedaron sujetas a diligencias de fiscalía. En Osorno, Bio Bio, la radio.
0: Les contamos también que más de 1.000 millones de pesos en droga fue incautado en la región de Los Ríos. La Policía de Investigaciones confirmó la detención de 12 personas. Desde Radio Bio Bio de Valdivia, los detalles con Cristian Serna.
12: En 4 procedimientos desarrollados en las comunas de Valdivia, Río Bueno y Estación Central, se logró sacar de circulación más de 332 mil dosis de distinto tipo de droga, además de armas de fuego, municiones, vehículos, una balanza digital, un chaleco antibalas y dinero en efectivo. En total se logró la detención de 12 personas, 7 de nacionalidad chilena y 5 extranjeros, e incautar casi 128 kilos de cannabis sativa, más de 11 kilos de cocaína base, casi 14 kilos de clorhidrato de cocaína y 216 gramos de ketamina, además de 209 comprimidos de éxtasis. El jefe de la Policía de Investigaciones en la región de Los Ríos, José Miguel Sea, mencionó que estos 4 operativos permitieron desarticular organizaciones criminales conformadas por chilenos, colombianos, ecuatorianos y venezolanos.
13: Producto de este trabajo se ha logrado incautar en total y en 4 días, en 4 operaciones distintas y con distintos registros, tanto en la región metropolitana como en esta región de Los Ríos, más de 153 kilos de distintas drogas, entre ellos cannabis sativa, clorhidrato de cocaína, cocaína base y también éxtasis.
12: El vocero de la Fiscalía Regional de Los Ríos, Eric Aguayo, comentó que los 12 detenidos serán formalizados por diversos delitos, esperando que la mayoría quede en prisión preventiva.
14: Se ha formalizado por lo menos a los 9 imputados que se encuentran ya en prisión preventiva, en los delitos de tráfico de drogas, se encuentra también delitos de lavado de activos y algunos delitos vinculados también a la ley de control de armas.
12: Según la investigación, esta droga inicialmente llegaba a las regiones del Biobío y Metropolitana y luego era trasladada por tierra a la región de Los Ríos para ser distribuida a los consumidores finales, tanto en la provincia de Valdivia como en la del Ranco. En total, la droga incautada supera los 153 kilos y fue evaluada en casi 1.100 millones de pesos. En la región de Los Ríos, Biobío, la radio.
0: Faltan 11 minutos para las 7 de la mañana. Más de 100 hectáreas habrían sido taladas ilegalmente en un terreno del ejército en Puerto Varas. De acuerdo a la querella de CONAF, los imputados se habrían hecho de la madera para hacer leña. Desde Radio Bio Bio de Puerto Montt hay más detalles con Robinson Cárdenas.
15: Canelos, coihues, ulmo, luma, avellanos, además de tepa, entre otras especies arbóreas, fueron las que habrían arrasado un grupo de personas a lo largo del tiempo en una zona boscosa, ubicada en los sectores Río Pescado y Las Marcas, prácticamente en el límite comunal que divide Puerto Varas y Puerto Montt. En medio del bosque se habrían estado desarrollando trabajos de tala desde 2014 hasta la fecha. Incluso en la querella presentada por CONAF, se cuenta que en 2023, en el predio a cargo del regimiento Sangra, se detectó a 4 personas con motosierras y hachas, los que fueron detenidos por miembros del ejército y entregados a carabineros. El director regional de CONAF, Fernando Gebhardt, detalló que la afectación se eleva por sobre las 160 hectáreas.
16: La afectación en hectáreas son aproximadamente 165 hectáreas y el daño o la corta ilegal de madera, en este caso es como es un predio fiscal, pasa por ley de robo de madera, afectó aproximadamente 89 mil metros cúbicos.
15: El perjuicio para el Estado, de acuerdo a lo proyectado, también supera los 1.300 millones de pesos. La audiencia se desarrolla en reserva a petición de la Fiscalía de Puerto Varas y familiares, así como amigos de los imputados, rechazan los cargos alegando que históricamente han trabajado la zona sacando leña para subsistir. En Puerto Montt, Bio Bio, la radio.
0: Faltan 9 minutos para las 7. El juzgado de garantía de Los Ángeles amplió la detención del conductor del camión que colisionó con una patrulla del ejército y dejó un muerto y 3 uniformados lesionados de diversa índole. Detalles desde Radio Bio Bio de Los Ángeles con Maricel Venegas.
4: Este trágico accidente vial, como informó la radio, ocurrió en la madrugada del día viernes en la ruta 5 Sur, específicamente en el kilómetro 502 en la comuna de Los Ángeles, donde un camión de gran tonelaje colisionó a una patrulla militar en la que viajaban 4 uniformados, 3 militares y un carabinero, y donde a raíz del impacto del choque entre el camión y la patrulla falleció Iván Burgos Sáez, un cabo segundo del ejército de la dotación del regimiento número 9 de Chillán. Además, hay otro funcionario del ejército que se encuentra grave en la unidad de cuidados intensivos del Hospital Base de Los Ángeles, situación que fue confirmada por el delegado presidencial provincial Juan Pablo Mellado.
17: En la madrugada se comunicó conmigo el general José Manuel Soto informándonos sobre este accidente donde lamentablemente falleció un funcionario del ejército. Hay otra persona que está grave, hay 2 heridos más.
4: Debido a la gravedad de este siniestro vial, el conductor del camión pasó la jornada del día viernes a control de la detención y se resolvió que se ampliara hasta el día lunes. Esto fue confirmado por Mauricio Lártiga, vocero de la Fiscalía Regional del Biobío.
18: Fue sujeto a una audiencia de control de detención un conductor detenido en horas de la noche a propósito de una colisión que habría efectuado a un camión militar en la comuna de Los Ángeles, como consecuencia del cual resultó una persona militar fallecida y otras personas que fueron lesionadas. El Ministerio Público en la audiencia de control de la detención ha solicitado la ampliación de la misma por el máximo legal, lo que ha sido resuelto favorablemente por el tribunal con el objeto de preparar debidamente la formalización.
4: El chofer quedó bajo resguardo de gendarmería hasta el día lunes, donde se conocerán las medidas cautelares con las que quedará, quien, según la información que se maneja hasta el momento, habría conducido bajo los efectos de sustancias psicotrópicas. No se sabe aún qué tipo de sustancias podrían ser, si directamente alguna droga dura o algún medicamento que actuara sobre el sistema nervioso. Por esta situación se amplió la detención, donde se esclarecerá en la audiencia de formalización datos clave sobre este trágico accidente en Los Ángeles. 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
0: 4 esqueletos humanos fueron encontrados durante las obras de la histórica iglesia Nuestra Señora del Rosario de Maullín. Vamos a conocer el informe de Guido Miranda de Radio Bio Bio en Los Lagos.
19: En los próximos días llegará un arqueólogo regional y un especialista en antropología física desde Valdivia para analizar los restos encontrados. También se hallaron monedas que serán examinadas para determinar su antigüedad. Desde el municipio de Maullín se indicó que el hallazgo no debería detener las obras de emergencia, cuyo objetivo es reforzar estructuralmente el inmueble mientras continúa avanzando el proyecto definitivo de restauración. Así lo señaló Gloria Chávez, directora de planificación del municipio de Maullín.
20: Estas obras de emergencia que se están ejecutando actualmente en la iglesia, la unidad técnica, la unidad financiera, es el Consejo Monumentos Nacionales. Entonces ellos tienen afortunadamente la capacidad técnica instalada en la región, en donde ante este tipo de situaciones ellos acuden inmediatamente, y también de las acciones que van a seguir. El arqueólogo que tienen acá en la regional viene el día lunes y también pudieron gestionar la venida de otro arqueólogo desde Valdivia.
19: En tanto, el presidente de la Comisión de Infraestructura y Ordenamiento Territorial del Consejo Regional de Los Lagos, Rodrigo Arismendi, dijo que el próximo lunes estarán en Maullín para analizar este tema y el diseño arquitectónico de restauración.
21: Hoy día también tuvimos una reunión con el Consejo Monumento, donde nos comentan que están con su trabajo de recursos de emergencia. Estaba haciendo destape y viendo también cómo se encuentra el estado actual de la iglesia. Ahora hubo un hallazgo de 4 cuerpos, por lo tanto, el día lunes nos han pedido que nos mandamos a las 3 de la tarde, un rato antes, para poder abordar.
19: Recordemos, el templo data del siglo XIX, cercano al año 1890, por lo que no se descarta la aparición de nuevos restos. Los antecedentes serán investigados para establecer su origen y posible relación con la historia del sector. 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
0: Faltan 5 minutos para las 7 de la mañana. Fue formalizado el presunto sucesor del dios de la guerra. Hablamos de Felipe Sepúlveda Gaete, a quien se le incautó 7 armas automáticas y 2 subametralladoras de la comuna de La Granja, todas de origen argentino. La investigación buscará establecer cómo dicho armamento terminó en nuestro país. El contrabando desde Argentina ha sido alertado por fiscales y ex autoridades que llaman a aumentar los controles en la frontera. Sebastián Catalán con la información.
2: Una investigación por tráfico de armas puso la frontera con Argentina como posible vía de ingreso de armamento ilegal destinado a organizaciones criminales. La Fiscalía Metropolitana Sur formalizó a Felipe Sepúlveda Gaete por tráfico de armas, luego de un operativo junto a la PDI en La Granja. En el procedimiento fueron incautadas 9 armas, entre ellas 2 subametralladoras, todas de origen argentino. El fiscal Sergio Soto informó que el imputado quedó en prisión preventiva y se fijaron 90 días de investigación.
3: Esta formalización se enmarca en un proceso realizado por la Fiscalía Sur en conjunto con la Brigada Antinarcótico de la Policía de Investigaciones de Chile, que logró identificar e incautar 9 armas, todas ellas de origen argentino.
2: El hallazgo se suma a otros antecedentes sobre el ingreso de armamento desde el país trasandino. Recientemente, fiscales de Chile y Argentina advirtieron sobre rutas utilizadas por organizaciones criminales en la Patagonia para distintos tipos de contrabando. Entre ellas aparece un corredor marítimo que conecta Ushuaia, Punta Arenas, Puerto Natales, Puerto Chacabuco y Puerto Montt. Sin embargo, aún se investiga la ruta específica utilizada por las armas incautadas en La Granja. El ex subsecretario del Interior, Felipe Arboe, aseguró que desde hace años existen antecedentes sobre el ingreso ilegal de armas desde Argentina y planteó reforzar los pasos fronterizos habilitados y clandestinos.
22: Hace aproximadamente unos 3 años vengo planteando la necesidad de reforzar los controles fronterizos con Argentina. Argentina tiene una legislación muy laxa en materia de armas y en diversas investigaciones se ha descubierto que han venido entrando armas ilegales por la frontera con Argentina.
2: El exministro Jorge Burgos sostuvo que se ha vuelto habitual encontrar armas de fabricación argentina en procedimientos contra organizaciones criminales y llamó a fortalecer la coordinación entre ambos países.
23: En Argentina hay una industria de armamento, de este tipo de armas, y tengo la impresión de que no hay mucho control en la venta. Han habido casos en Argentina, y yo recuerdo bien, que se han descubierto ventas de policías, de armas, de servicio.
2: Mientras la Fiscalía busca establecer quiénes integran la red, cómo se financiaba y cuál fue el recorrido exacto del armamento, las 9 armas incautadas vuelven a instalar la alerta sobre Argentina como posible punto de procedencia del arsenal ilegal detectado en Chile.
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0: En el deporte, la Universidad de Chile recibe este domingo a Colo Colo en el Estadio Nacional en la versión 200 del Superclásico del fútbol chileno, mientras la U oficializó la partida de Lucas Azari al AIK Solna de la Liga Sueca. El cacique anuncia 2 modificaciones en la oncena titular para el partido frente a los azules. En el fútbol internacional, el Sevilla del defensor chileno Gabriel Suazo se mide hoy desde las 11 de la mañana con el Athletic de Bilbao en partido correspondiente a la segunda fecha de la Liga Española. En este mismo torneo, el Betis de Manuel Pellegrini venció por 1-0 a la Real Sociedad. En Inglaterra, en tanto, el Ipswich del volante Marcelino Núñez enfrenta al Sunderland en la primera fecha de la Liga Premier. El informe es de Felipe Espina.
28: En el duelo más destacado de la 20ª fecha del torneo del fútbol profesional chileno, Universidad de Chile y Colo-Colo disputan este domingo la 200ª versión del Superclásico. El entrenador de la U, Fernando Gago, explicó cuánto pierde su equipo con la partida de Lucas Azadi al AIK Solna de la Liga Sueca.
29: Tenemos variantes, tenemos muchas variantes y confío muchísimo en el plantel que tenemos, independiente del nombre propio. Porque también creo muchísimo en los futbolistas que tengo y creo que vamos a tener un buen partido independientemente de los nombres.
28: Por el lado de los salvos, que adelantan modificaciones en la oncena titular para el duelo ante la U, con los ingresos de Javier Correa y Lautaro Pastrán, en desmedro de Maximiliano Romero y Tomás Alarcón. El DT Fernando Ortiz adelantó el cómo llega el golero Gabriel Moreira y los jugadores jóvenes para enfrentar este partido.
1: Gabriel está bien, Dieguito está bien, todos están bien. Ojalá podamos hacer un buen partido el domingo. Al que le toque estar tiene que saber, tiene que entregarse al 100%, porque sabemos que es un partido diferente. Lo he dicho, me he manifestado también, que a veces considero que los clásicos se ganan, no se juegan, y los tengo bien mentalizaditos a todos en la fila. Esperemos hacer un buen partido.
28: El duelo mayor del fútbol chileno está programado para el domingo a partir de las 15 horas en el Estadio Nacional. En el fútbol internacional, el Betis de Manuel Pellegrini venció por 1-0 a la Real Sociedad en el debut del cuadro del ingeniero en la Liga de España. El DT chileno de los béticos valoró la victoria en el inicio de la temporada 2026-2027.
5: Yo creo que el primer tiempo el equipo hizo un muy buen partido. La Real creo que tuvo una contra durante todo el primer tiempo. Nosotros tuvimos por lo menos 4 o 5 llegadas muy peligrosas, pero nos apresuramos demasiado en el último tercio para darle la precisión que se necesita para poder finiquitarla. Así que en ese aspecto creo que fue lo que hablamos en este tiempo, que teníamos que mantener el funcionamiento y la intensidad, pero teníamos que tener un poco más de tranquilidad para liquidar las acciones. Y en el segundo tiempo, cuando tuvimos el gol y tuvimos el segundo como para haberlo liquidado con Isco, en términos generales quedé muy contento por ser el primer partido de la temporada.
28: En este mismo certamen, el Sevilla del defensor chileno Gabriel Suazo se mide hoy desde las 11 de la mañana como visitante en San Mamés ante el Athletic de Bilbao. En otros deportes, hoy desde las 9 de la mañana se disputa la clasificación del Gran Premio de Países Bajos, duodécima fecha de la temporada de la Fórmula 1. La carrera, la última en el circuito de Zandvoort, está programada para las 10 de la mañana de este domingo.
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0: El presidente brasileño Luis Inácio Lula da Silva y su homólogo estadounidense Donald Trump acordaron durante una llamada telefónica continuar las negociaciones sobre los aranceles comerciales del 37,5% impuestos recientemente contra Brasil. Lula afirmó durante la conversación, que duró 1 hora 20 minutos y fue cordial, que las razones alegadas por la oficina del representante comercial de Estados Unidos para imponer los aranceles son infundadas, según una versión divulgada por la presidencia brasileña. En ese sentido, le dijo a Trump que seguir en la mesa de negociación era la mejor opción para que Estados Unidos continúe como uno de los principales socios comerciales de Brasil. El gobierno colombiano elevó a 321 el número de víctimas fatales por el terremoto magnitud 7,4 que sacudió al país el pasado 10 de agosto, según un boletín de la Unidad Nacional para la Gestión del Riesgo de Desastres. La entidad detalló que todavía hay 257 desaparecidos y se incrementó a 4.595 la cifra de heridos, mientras el número de rescatados se mantuvo en 364. El terremoto también deja hasta el momento 146.188 familias damnificadas, formadas por 284.185 personas en 476 municipios de 15 de los 32 departamentos del país. Argentina avanzó en la compra de 325 vehículos blindados Stryker a Estados Unidos para incorporar al ejército tras la firma de un acuerdo entre ambos países. La Letter of Offer and Acceptance, firmada esta semana, formaliza la aceptación argentina de la oferta correspondiente al programa estadounidense de ventas militares al extranjero y permite iniciar las etapas necesarias para la implementación y posterior transferencia de los vehículos. El acuerdo fue suscrito por el ministro de la Defensa argentino, Teniente General Carlos Alberto Presti, junto al jefe del Estado Mayor General del Ejército, Teniente Oscar Santiago Sarich, el embajador estadounidense en Argentina, Peter Lamelas, y el subsecretario adjunto del Ejército de Estados Unidos para Exportaciones y Cooperación de Defensa, Patrick Mason. El presidente Lula da Silva lidera los sondeos para las elecciones presidenciales de octubre en Brasil tras el inicio de las campañas, con un 39% de la intención de voto en la primera vuelta contra un 32% de su principal rival, el ultraderechista Flávio Bolsonaro. Esto de acuerdo a la encuesta divulgada por la firma Datafolha, pese a que viene realizando encuestas desde comienzos del año, Datafolha se abstuvo de comparar los resultados del sondeo con los realizados antes debido a que es la primera vez que mide la intención de voto desde el inicio oficial de las campañas. El sábado pasado, de los 13 candidatos presidenciales oficialmente postulados. El gobierno argentino anunció la adjudicación de 3.900 kilómetros de carreteras nacionales a concesionarios privados como parte del plan del presidente Javier Milei de retirar al Estado de la construcción y mantenimiento de las vías. Adjudicamos la etapa 3 de la red federal de concesiones, más de 3.900 kilómetros de ruta nacional distribuidos en 8 tramos estratégicos con inversión 100% privada, informó el ministro de Economía Luis Caputo en la red social X. La adjudicación comprende la construcción, explotación, administración, reparación, ampliación, conservación, mantenimiento y prestación de servicios al usuario en carreteras de las provincias de Santa Fe, Córdoba, Entre Ríos, Santiago del Estero, Salta, Jujuy, Tucumán, Corrientes, Chaco, Misiones y Mendoza, detalló Caputo. El gobierno peruano que preside la derechista Keiko Fujimori oficializó la permanencia por 5 años más del economista Julio Velarde como presidente del Banco Central de Reserva de Perú. La decisión fue formalizada mediante una resolución suprema de la presidencia del Consejo de Ministros publicada en el Boletín de Normas Legales del Diario Oficial Peruano. La resolución fue suscrita por Fujimori, el primer ministro Luis Galarreta y el ministro de Economía y Finanzas, Elmer Cuba. Julio Velarde tiene 74 años, es un experimentado y reconocido banquero a nivel mundial al que se le atribuye la estabilidad económica de Perú, basada en la autonomía constitucional que tiene el Banco Central a pesar de las continuas crisis políticas que ha afrontado el país en los últimos años. El Canal de Panamá anunció que restringirá a 32 de un promedio de 36 el tránsito de buques diarios, una medida que se suma a la reducción del calado ya vigente a fin de afrontar la sequía derivada del fenómeno del Niño de este año que puede prolongarse hasta el 2027. El Canal de Panamá, operativo desde el año 1914 y con una ampliación en servicio desde el 2016, es el único de agua dulce del mundo. Lo alimentan los lagos artificiales de Gatún y Alajuela. En un comunicado, la vía por la que pasa entre el 3 y el 5% del comercio mundial, informó que la restricción se aplicará a partir del próximo 3 de septiembre. Las condiciones actuales de la cuenca, incluyendo precipitaciones inferiores a las previstas en la cuenca hidrográfica del canal, requieren acciones adicionales para respaldar la sostenibilidad a largo plazo de las operaciones de tránsito, indicó la administración de la vía en un comunicado. Detalles con Paola Ariza, de Radio Francia Internacional.
7: Los tránsitos diarios se reducirán de 36 a 34 para luego pasar a 32, indicó la autoridad del canal. Y es que esta vía funciona con agua de lluvia que almacenan los lagos artificiales de Gatún y Alajuela, que han bajado de nivel por los efectos adversos del fenómeno del Niño. Para combatirlo, la autoridad puso en marcha medidas de ahorro de agua como la reducción del calado de los buques. El nivel de los embalses es un tema sensible para el canal. Ya en 2023 el Niño obligó a bajar de 38 a 22 el número de tránsitos diarios por los niveles mínimos de los lagos. La autoridad de la vía planea construir un embalse de 4.600 hectáreas en el río Indio al oeste de la ruta para garantizar el suministro de agua y evitar que las sequías afecten su funcionamiento, pues este importante paso de 80 kilómetros de longitud tiene entre sus principales usuarios a Estados Unidos, China, Japón, Chile y Corea del Sur, y por allí pasa el 5% del comercio mundial.
0: Vamos a seguir revisando noticias del ámbito internacional, pero antes, auditores nos cuentan de un accidente de tránsito a la altura de Cosmito, esto en el Gran Concepción, desde Penco a Concepción. Nos dicen que fue a eso de las 5 de la mañana aproximadamente, está semivolcado un vehículo en ese lugar, está trabajando personal de emergencia, está personal de SAMU, está bomberos también en el lugar, carabineros tenemos entendido que también llegó a este lugar. Hay bastante congestión vehicular desde Penco hacia Concepción y también hay un poco de congestión en el sentido contrario, de Concepción hacia Penco, porque está regulado el tránsito y están pasando lentamente los vehículos, así que mucha precaución con eso. Esto ocurrió, nos decían auditores, reiteramos, a eso de las 5 de la mañana, semivolcado un vehículo al menos involucrado en este accidente de tránsito a la altura de Cosmito, desde Penco hacia Concepción. Muchísimas gracias a los auditores por comunicarse con la radio. La ONU lanzó un llamado extra a la comunidad internacional para recaudar 148 millones de dólares adicionales para Colombia con el fin de apoyar la emergencia ocasionada por el terremoto de hace 11 días que afectó a 280 mil personas, destruyó más de 31 mil viviendas y causó daños a instalaciones de servicios básicos y comunitarios. El portavoz de la Oficina de Ayuda Humanitaria de la ONU, Jens Lerke, dijo en Ginebra que dentro de las necesidades de emergencia hay un subgrupo de necesidades de prioridad extrema que requieren 82 millones de dólares para apoyar a 127 mil personas con alta vulnerabilidad. El ministro marroquí de Justicia, Abdelatif Wahbi, reafirmó que Ceuta y Melilla constituyen un derecho histórico y geográfico de Marruecos y llamó a crear un mecanismo de diálogo con España para abordar su futuro y lograr su retorno al seno, dice, de la patria. En una entrevista con el canal público marroquí 2M, el titular de Justicia abogó por establecer medios de diálogo con Madrid, incluida la creación de una comisión de diálogo sobre este asunto, una idea que, según dijo, debe mantenerse presente porque es un tema sobre el que no se puede guardar silencio. Wahbi pidió encontrar una solución definitiva a la situación actual para que Ceuta y Melilla vuelvan, decía, al seno de la patria. El ministro de Relaciones Exteriores iraní, Abbas Araghchi, ironizó sobre lo que Donald Trump denominó la operación económica más devastadora de la historia y aseguró que está condenada al fracaso. Hemos visto esta película antes, el mismo cuento, diferentes matones, señaló el titular de Relaciones Exteriores iraní en redes sociales después de que Trump anunciara lo que denominó como el día D económico con el que pretende salir y aislar económicamente a Irán. En su cuenta de X, Araghchi aseguró que hace 14 años las sanciones más paralizantes de la historia fallaron. Y hace 5 meses la rendición incondicional también falló. Con estas palabras se refirió a unas declaraciones del entonces vicepresidente de Estados Unidos, Joe Biden, en 2012, en las que habló de sanciones paralizantes sobre Irán. Y al mensaje que lanzó Trump hace 5 meses en redes exigiendo la rendición incondicional a la República Islámica. El presidente Trump señaló que esta nueva ofensiva económica contra Irán contempla cortar las vías utilizadas para eludir las sanciones y mantener los flujos financieros hacia Irán, entre ellas el contrabando de petróleo, las líneas de intercambio de divisas, las transferencias de efectivo, las casas de cambio, los registros de buques y las empresas pantalla. Nos informa Carlos Serrano, de Radio Francia Internacional.
8: Washington sostiene que una mayor presión económica podría disminuir la necesidad de retomar operaciones militares de gran escala. Una parte central de la estrategia, según la prensa estadounidense, apunta a las exportaciones iraníes de petróleo y con ellas a la relación comercial entre Teherán y Pekín. China compró más del 80% del petróleo que Irán exportó por vía marítima durante 2025. El secretario del Tesoro de Estados Unidos, Scott Bessett, dice que ofrecerá los detalles de las nuevas sanciones el próximo lunes y afirma que Washington combinará esa estrategia con el bloqueo naval.
9: Ha llegado el momento de que nuestros aliados y el resto del mundo tomen una decisión. Vamos a aplastar la economía de este régimen asesino. Tenemos el bloqueo y vamos a imponer las sanciones más severas de la historia.
8: El problema al que se enfrenta la eficacia del estrangulamiento es el de un país que lleva décadas especializándose en apuntalar una economía de resistencia, sustitución de importaciones, dispersión de las centrales eléctricas y una maquinaria engrasada para esquivar las sanciones petroleras con un mercado negro de crudo prolífico. Sobre Irán pesa hoy un profundo embargo comercial y financiero estadounidense, también una multimillonaria congelación de activos que algunas estimaciones recientes sitúan por encima de los 100.000 millones de dólares y cuyo deshielo estuvo encima de la mesa negociadora en los momentos en los que ambas partes parecían más cerca de un verdadero acuerdo de paz.
0: El Ministerio de Justicia de Turquía solicitó formalmente a Interpol una orden de arresto internacional contra el primer ministro israelí Benjamín Netanyahu y otros altos cargos de su gobierno, informó el titular de la cartera, Akin Gurlek. El ministro recordó que un tribunal de Estambul juzga en rebeldía a Netanyahu y a otros 34 acusados por presuntos delitos de genocidio, crímenes de lesa humanidad y torturas derivados del abordaje en aguas internacionales de la flotilla Global Sumud, que transportaba ayuda humanitaria a la franja de Gaza. Rechazamos categóricamente que el gobierno de Netanyahu sea inmune a la rendición de cuentas. No permitiremos que los crímenes cometidos en Gaza queden impunes, declaró Gurlek. El primer ministro israelí Netanyahu replicó a la solicitud de Turquía, asegurando que se trata de un intento patético de intimidar a los líderes y soldados de Israel. Erdogan es un dictador antisemita que ha masacrado a los kurdos, da cobijo a terroristas de Hamas, ocupa la mitad de Chipre y encarcela a un número récord de periodistas y políticos que se le oponen, acusó Netanyahu. Desde Estambul nos informa el corresponsal de Radio Francia Internacional, Andrés Mourenza.
4: Turquía ha anunciado el envío de una solicitud de ayuda internacional a Interpol para la detención del primer ministro israelí Benjamin Netanyahu, encausado por un tribunal de Estambul por el ataque la pasada primavera a la flotilla Sumud que se dirigía a Gaza con numerosos activistas internacionales y ayuda humanitaria. Los activistas, un buen número de ellos turcos, fueron capturados por las fuerzas israelíes en aguas internacionales, llevados contra su voluntad a Israel y luego deportados en un proceso durante el que sufrieron palizas, malos tratos e incluso agresiones sexuales. Ello ha motivado la apertura de un proceso judicial en un tribunal de Estambul en el que 35 dirigentes y funcionarios israelíes están siendo juzgados en rebeldía. El mecanismo utilizado por Turquía para pedir la detención de Netanyahu, según explicó el titular turco de justicia Akin Gürlek, es la llamada notificación roja, una petición automática de asistencia a las organizaciones policiales de cada uno de los 196 estados que forman parte de Interpol, para la localización y detención preventiva de un sospechoso. Sin embargo, difiere de la orden de arresto internacional en que es de menor nivel y no de obligatorio cumplimiento. La notificación turca llega en un momento de especial tensión con Israel, cuando el Estado hebreo ha bombardeado una base aérea en Siria cercana a la frontera turca, alegando que se iban a desplegar soldados turcos. Desde Estambul, Andrés Mourenza para Radio Francia Internacional.
0: El presidente boliviano Rodrigo Paz destituyó al ministro de Economía y Finanzas Públicas, José Gabriel Espinosa, tras ser censurado el pasado martes por el legislativo al no asistir a una interpelación sobre las políticas del gobierno para hacer frente a la crisis económica del país. Espinosa fue censurado el martes por el Congreso tras no comparecer a una citación para explicar estas políticas del gobierno. El ministro pidió reprogramar la interpelación al argumentar que tenía previstos viajes al Departamento Oriental de Santa Cruz y a Brasil para atender asuntos oficiales, pero su solicitud fue rechazada por 91 de los 129 parlamentarios presentes en la sesión que votaron a favor de censurarlo. El primer ministro británico Andy Burnham no quiso pronunciarse sobre las medidas de seguridad de los duques de Sussex, Enrique, Harry y Meghan, cuando regresen a Reino Unido, y se limitó a decir que se trata de un asunto privado. El regreso de los duques, revelado esta semana por varios medios británicos, ha causado sorpresa en Reino Unido después de que la pareja decidiera a principios del año 2020 apartarse de la Casa Real y se mudara a California para ser financieramente independientes. Según medios británicos, el príncipe Harry, Enrique, hijo menor del rey Carlos III, y la ex actriz estadounidense Meghan Markle han decidido volver a residir en Reino Unido, pero no trabajarán para la Casa Real, dicen, y seguirán como individuos privados viviendo fuera de Londres. Una encuesta de la firma YouGov del pasado julio señaló que solo el 22% de los consultados veía de manera favorable a Meghan Markle, frente a un 65% que la criticó, mientras que en el caso del príncipe, el 33% habló de manera positiva frente al 58% en forma negativa. Desde Londres nos informa el corresponsal de Radio Francia Internacional, Daniel Postico.
10: Por los aledaños de Buckingham Palace, el gran tema de conversación hoy entre los británicos es la vuelta de Harry y Meghan después de 6 años.
11: I think they're perfectly welcome to come back to England. I'm surprised they want to.
10: Son muy bienvenidos y deciden volver a Inglaterra, dice Brian. Me sorprende que quieran hacerlo. Me sorprende dada la relación que tienen con la prensa de aquí.
12: I don't have any problem with that at all. They're coming back to home.
10: Para mí no es problema. Vuelven a casa, explica Unieca. Cualquiera puede cometer un error y todo el mundo merece una segunda oportunidad. Creo que él vuelve porque quiere averiguar quién fue su verdadero padre, dice Kevin. Es un aspecto a tener en cuenta. Quiero decir, nació en Inglaterra. ¿Y qué edad tiene ahora? 40 años. A medida que uno envejece, se interesa más por su propia historia. La vuelta de Meghan reabre viejas heridas después de acusar a la Casa Real de racismo y falsedades.
3: She seems quite feisty.
10: Ella parece tener mucho carácter, puntualiza Kevin. No teme decir lo que piensa. Quizás sea un buen ejemplo para las mujeres. Otro asunto polémico es quién paga su seguridad. El 92% de los británicos quiere que se la paguen ellos, pero el gobierno evalúa pagarla con dinero de los contribuyentes.
3: No, they should pay for their own history.
10: La vuelta de Meghan reabre viejas heridas después de acusar a la Casa Real de racismo y falsedades.
3: She seems quite feisty.
10: Ella parece tener mucho carácter, puntualiza Kevin. No teme decir lo que piensa. Quizás sea un buen ejemplo para las mujeres. Otro asunto polémico es quién paga su seguridad.

0: Así que diga lo que diga la prensa, seguirán protegiéndolo. Desde Londres, Daniel Postigo para Radio Francia Internacional.
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2: El Ministerio Público investiga una presunta alteración de datos ambientales entre los años 2021 y 2025 al interior de la Empresa Nacional del Petróleo.
3: Hay inconsistencia en los datos y al final nadie sabe.
4: Al parecer, la alteración de cifras es una situación de costumbre en empresas estatales.
5: Creo que hoy día esto obliga a revisar la institucionalidad ambiental en Chile.
2: La Moneda confirmó modificaciones a la reforma constitucional en seguridad tras no conseguir los conteos previos al quórum requerido para avanzar con la iniciativa en el Congreso.
6: Este proyecto requiere algo de calma para poder hacer los ajustes.
7: El oficialismo, por otra parte, no puede públicamente dividirse y poner en duda la discusión.
2: El ministro Martín Arrau recibió el respaldo público del presidente Kast.
8: Y le dan las gracias al ministro Arrau. Yo primero vería el vaso medio lleno. Vean lo que ha logrado el ministro en bajar los índices de inseguridad en nuestra nación.
2: Polémica generó el documento revelado por el embajador estadounidense, donde se observa la firma del ministro de la Defensa, Fernando Barros, en la declaración de las Américas contra los carteles.
9: Esto es un tema de unidad nacional. Por tanto, acá lo que debiera haber es un acuerdo no solo del Poder Ejecutivo.
10: ¿Hasta cuándo siguen pensando en el gobierno anterior? Es ahora, en este gobierno, donde se han subido los aranceles.
2: Michelle Bachelet quedó rezagada en la carrera por la Secretaría General de Naciones Unidas luego de recibir 6 votos en contra durante el segundo sondeo informal realizado entre los integrantes del Consejo de Seguridad.
11: La decisión ahora está en las consultas de la expresidenta junto a Brasil y México.
12: La candidatura de Michelle Bachelet terminó siendo un fracaso.
2: Militantes del PPD anunciaron su renuncia a la colectividad y la creación del movimiento político Firmes por Chile, con duras críticas a la gestión de la directiva.
13: No seremos funcionales al negocio mezquino de quienes se visten con unos ropajes para servir a ideas completamente opuestas a las que dicen defender.
14: Este grupo era total y absolutamente esperable, producto de la derrota electoral que sufrieron en las últimas elecciones.
2: A casi 2 años de los hechos denunciados, se cerró la investigación contra Manuel Monsalve. El tribunal rechazó la solicitud de cautela de garantías presentada por la defensa del ex subsecretario.
15: Nos llama la atención es que las razones por las cuales efectivamente no se realizó esta diligencia, algunas son bastante curiosas.
16: Pero que no se siga dilatando esto, que no hayan solicitudes de suspensiones de audiencia.
2: La Corte de Apelaciones de Santiago, en fallo unánime, revocó la prisión preventiva del abogado Eduardo Lagos Herrera, sindicado en la trama bielorrusa.
17: Incomprensible que, arriesgando una pena en concreto igual, incluso alguna superior a mi representado, él tuviera que estar en prisión preventiva y además distintas situaciones de detrimento patrimonial que se han sostenido, además del transcurso del tiempo.
2: Hoy será formalizado el chileno de 22 años, autor de las amenazas de tiroteo en universidades de Santiago, quien fue detenido por la Policía de Investigaciones.
18: En virtud de una serie de sucesos acontecidos a través de redes sociales, en la cual un determinado perfiles amenazaban con efectuar atentados de masacre contra centros de educación superior.
2: Penas de cárcel que supera los 80 años pidió la Fiscalía contra los 2 hermanos acusados del robo de fusiles de guerra en Concón.
19: Son delitos que estamos acusando, son delitos graves, robos con violencia, robos de material de arma de guerra, también se ha acusado por robo con retención.
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2: Vamos a retomar el contacto con la región metropolitana. Están prófugos o sospechosos de protagonizar un homicidio en la comuna de Santiago. Vamos a retomar de inmediato contigo, Jaime Sepúlveda. Cuéntanos.
3: Muy buenos días. Son dos situaciones que actualmente están en desarrollo con respecto a la investigación, pero cronológicamente comencemos ahí en la comuna de Santiago, en donde las diligencias se encuentran en curso con respecto a ese homicidio registrado en pleno centro de la capital. Esto fue en horas de la noche de ayer cuando la víctima, la persona afectada, un hombre peruano, 48 años, circulaba a bordo de una camioneta por el sector de Avenida San Pablo, todo esto hacia el oriente, cuando a la altura de calle Morandé detuvo la marcha a un costado de la calzada. Esos minutos o esos segundos que se mantuvo esta víctima en esa misma intersección fueron aprovechados directamente por unas personas en motocicleta. Son al menos dos ocupantes de ese vehículo menor, quienes rápidamente abordaron a la víctima. No hubo mayor diálogo entre estas personas involucradas y efectuaron una cantidad indeterminada de disparos en contra de esta persona a bordo de esta camioneta. Y es por eso que rápidamente a este ataque huyeron de ese lugar. Toda esta dinámica de estos hechos que ocurrió en horas de la noche de ayer fue entregado por el capitán Daniel Aravena, quien es el oficial de ronda de la Prefectura Santiago Central, entregando los primeros antecedentes con respecto a ese asesinato.
4: De cámara, esta camioneta está estacionada donde le efectuaron los disparos a esta persona. Para posteriormente, esta persona, personal SAMU, de acá de Santiago, procede a la confirmación del fallecimiento en el lugar.
3: En este sector o en este sitio del suceso se encontraron distintos casquillos balísticos, los que fueron percutados obviamente por esta persona involucrada en este delito, y es por eso que fueron aportados directamente a la investigación para conocer antecedentes de esta arma de fuego y si obviamente ha sido utilizada no solo en ese homicidio sino también en otros presuntos delitos que hayan ocurrido tanto en el centro de Santiago. Con respecto a la víctima, se informó además que no mantenía ningún tipo de antecedente policial anterior, ya se encuentra claramente identificada y en donde no formaría parte de algún tipo de agrupación delictual. Esto se preguntó directamente para conocer la motivación, obviamente, de este crimen, conocer si es algún tipo de situación que esté vinculada al crimen organizado, algún tipo de ajuste de cuentas o algún delito que sea similar a lo que se está investigando en primera instancia. Pese a esto, lo que indicó la fiscal ECO, Marcela Adasme, indicó que no tenía residencia esta persona fallecida en el centro de Santiago, aparentemente era de otra comuna de la capital. Y el vehículo en que se desplazaba no era de su propiedad, sino más bien de una empresa a la cual prestaba distintos servicios. Es por eso que se debe investigar directamente ese antecedente o dato, ya que se puede presumir que el ataque iba directamente a la persona que iba a bordo de este automóvil, pero no a lo mejor a quien iba conduciendo y a quien fue finalmente la persona asesinada ahí en el sector de Avenida San Pablo.
5: El vehículo pertenece a una empresa, no pertenece a la víctima, pero él es quien lo conducía a estas altas horas de la noche aquí en la comuna de Santiago.
3: Esos son los primeros antecedentes que se manejan con respecto a esa investigación, como lo decíamos, de calle Morandé con Avenida San Pablo, en donde se han generado distintas diligencias por parte del Departamento 12-9 de Carabineros, el Laboratorio de Criminalística de esta misma institución, todo orientado en dar con la identidad de estas personas atacantes. Uno de ellos es el que dispara, el otro es quien conducía directamente esta motocicleta, por lo cual hay algún tipo de característica hasta el instante, pero como estas dos personas prácticamente portaban cascos en sus rostros, eso complica aún más lo que es la investigación. Pero están orientados obviamente en dar dentro de las próximas horas con su aprehensión por su responsabilidad directamente en estos hechos. De igual manera, esa ha sido una de las informaciones que dábamos a conocer dentro de las últimas horas, pero ya nos trasladamos hasta la comuna de Conchalí y hablamos específicamente de calle Navidad con Horacio Johnson, en donde ya en este lugar, acá en la zona norte de la capital, se están generando las primeras diligencias con respecto a otro asesinato, otro delito de homicidio que está siendo investigado, tanto por la policía de investigación investigaciones, como también por el equipo contra el crimen organizado y homicidios de la Fiscalía. En este lugar, a eso de las 5 de la mañana con 30 minutos, fueron transeúntes, fueron personas quienes detectaron que en la vía pública se mantenía una persona con distintos impactos balísticos, uno de ellos incluso a la altura de la cabeza, lo que le habría provocado directamente la muerte. La denuncia se realiza en primera instancia a personal de carabineros y posteriormente, tras toda la información dada a conocer al Ministerio Público, es que se instruyen estos equipos especializados que en estos instantes están trabajando directamente en el sitio del suceso, pero también en el cadáver de esta persona, ya que hasta el instante hemos consultado a algunos vecinos de este lugar, mencionan que no han escuchado ningún tipo de disparo u otra situación que haga presumir este delito que ocurrió hace pocas horas acá en la comuna de Conchalí, y que las diligencias están en curso, se van a entregar distintas vocerías en este lugar. Se ha informado que es una persona adulta, la cual lamentablemente falleció en este punto de la capital, y en donde todas las diligencias van a estar obviamente orientadas en primera instancia a la clarificación directamente de estos hechos, cómo se habría generado el ataque armado en contra de esta persona, y como siempre, como en el caso anterior que dábamos a conocer en la comuna de Santiago, orientado en determinar a él o los responsables que participan de este nuevo asesinato acá en la comuna de Conchalí. 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
2: Revisamos para Santiago. El pronóstico indica que hoy habrá cielo nublado en la mañana, variando a escasa nubosidad durante la tarde. A esta hora, 8,5 grados en Santiago, máxima para hoy, 28 grados. En la región de Ñuble, Coquecura va a estar con cielo nublado en la mañana, despejado en la tarde y una máxima de 20. San Carlos, lo mismo, máxima sí, 19. En Chillán, también va a estar nublado en la mañana, en la tarde despejado y una máxima de 20 grados. Vamos a movernos ahora hasta la región del Biobío, Concepción, con cielo nublado variando a despejado, máxima 18, hay 9 grados hasta ahora en Concepción. En la provincia de Arauco también va a estar nublado en la mañana y despejado en la tarde, 15 de máxima en Lebu, y el pronóstico es similar en Los Ángeles, donde la máxima de hoy está estimada en 19. La Araucanía, cielo nublado en Angol durante la mañana, escasa nubosidad durante la tarde, 20 grados de máxima. Temuco tiene 4 grados a esta hora, 17 de máxima espera para hoy, cielo nublado en la mañana y escasa nubosidad durante la tarde. Villarrica y Pucón, el mismo pronóstico y con una máxima de 18 grados. En la región de Los Ríos, durante la mañana estará nublado, en la tarde escasa nubosidad en Panguipulli, máxima 17. Valdivia tiene 1 grado a esta hora, máxima 16. Nublado en la mañana y escasa nubosidad durante la tarde. Va a estar nublado todo el día en La Unión, Lago Ranco y Río Bueno. 16 de máxima en La Unión y Río Bueno. En Lago Ranco, máxima 15 grados. En la región de Los Lagos hay 1 grado a esta hora. En Osorno, 14 de máxima para hoy, cielo nublado en la mañana y escasa nubosidad durante la tarde. Cochamó va a estar con escasa nubosidad todo el día, máxima 13. En Puerto Montt, bancos de neblina durante la mañana y nublado. Va a mantenerse nublado durante todo el día. 1 grado hasta ahora en Puerto Montt, 13 de máxima para hoy. Vamos hasta Chaitén. ¿Qué temperatura tiene Chaitén ahora? 1 grado, máxima 14. Y escasa nubosidad durante todo el día. Para Futaleufú, que tiene 1 también, pero bajo 0, nublado en la mañana, escasa nubosidad durante la tarde. En la Isla Grande del archipiélago de Chiloé, escasa nubosidad para Ancud, Castro y Quellón. Máximas, 14 en Ancud, 13 en Castro, en Quellón, que ahora tiene 1 bajo 0, se espera una máxima de 14 grados.
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2: Faltan 26 minutos para que sean las 8 de la mañana. La campaña de Michelle Bachelet a Naciones Unidas sufrió un duro revés luego de que obtuviera el penúltimo lugar en el segundo sondeo del Consejo de Seguridad. El mal resultado golpea las expectativas de su campaña y abre dudas sobre su continuidad. Desde la oposición le piden evaluar si seguir en la carrera, mientras sus partidarios defienden su candidatura. Vamos a conocer el informe que preparó Danilo Ormeño.
7: Un balde de agua fría para la campaña de Michelle Bachelet que, pese a los esfuerzos, obtuvo malos resultados en la segunda votación preliminar o Strat Polls del Consejo de Seguridad de la ONU. Si bien es un sondeo informal y de carácter secreto, el medio especializado Pass Blue reveló los malos resultados que habría obtenido la ex jefa de Estado, quien quedó en séptimo lugar de 8 candidatos. Según el reporte, Bachelet solo alcanzó 2 votos positivos, 4 menos que en el primer sondeo, mientras que por opción del desaliento obtuvo 6 puntos, uno más que la primera votación preliminar. En tanto, en la opción sin opinión llegó a 7, 3 más que la primera oportunidad. Se trata de un duro desplome de la exmandataria, quien ya había obtenido magros resultados en el primer sondeo, por lo que este nuevo análisis era relevante para evaluar la continuidad de su campaña. La noticia caló hondo en el círculo de Bachelet. El ex canciller Heraldo Muñoz admitió que no era el resultado que esperaban y adelantó que será decisión de la propia exmandataria la continuidad de su campaña en conversación con México y Brasil.
8: La decisión ahora está en las consultas de la expresidenta junto a Brasil y México. Por cierto, nos habría gustado un mejor resultado. El Consejo de Seguridad ahora tiene una tarea difícil por la dispersión de votos.
7: El incierto futuro de la campaña de Bachelet reactivó la política interna en Chile, enfrentando a parlamentarios oficialistas y de oposición. El diputado del Partido Republicano, Cristian Araya, calificó la candidatura como un fracaso y un hazmerreír internacional, afirmaciones que tuvieron respuesta de inmediato del diputado Nelson Venegas, militante del Partido Socialista, la misma tienda de Bachelet.
9: La candidatura de Michelle Bachelet terminó siendo un fracaso, un hazmerreír internacional, que demostró que esta imagen que tanto idolatran en nuestro país a nivel internacional no es tal.
10: Los militantes del Partido Republicano, el propio gobierno, y que prefirieron traicionar la candidatura de una compatriota, deben estar muy felices, muy contentos, pero aún no se dice la última palabra.
7: Las expectativas del entorno de la ex jefa de Estado estaban puestos en intentar revertir los votos de desaliento, algo que finalmente no ocurrió. Si hablamos del resto de los candidatos, la guyanesa Caroline Rodríguez Birket toma ventaja y se adelanta a la costarricense Rebecca Greenspan, quien hasta ahora había sonado como una de las favoritas en la candidatura a la Secretaría General de Naciones Unidas.
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2: Faltan 23 minutos para que sean las 8 de la mañana. El gobierno mantuvo su decisión de construir los corredores de transporte públicos del Gran Concepción mediante financiamiento de Vialidad, desestimando la concesión. Y ahora los proyectos se van a retrasar. La información provocó el rechazo de diversos actores políticos de la región del Biobío, quienes manifestaron su disconformidad con las promesas incumplidas del gobierno. Desde Radio Biobío de Concepción tenemos detalles con Oscar Valenzuela.
13: Las noticias no fueron las que el Gran Concepción esperaba. Se había prometido por parte del gobierno que se buscaría una solución y que se mantendrían los plazos para la construcción de los corredores de transporte público, pero eso no ocurrió. Así lo informó el viceministro de Obras Públicas y Transportes, Luis de Grange, quien dijo que habrá retrasos de 11 meses y 2 meses en el inicio de los proyectos a Penco y Coronel, y que estos se harán mediante Vialidad dependiente del MOB, dejando de lado la concesión inicial.
14: La decisión ya está tomada, vamos a avanzar como obra pública porque eso reduce el nivel de gasto sin bajar el estándar de servicio y al mismo tiempo nos permite adelantar aquellos cruces, aquellas intersecciones que son más complicadas y que generan más beneficio social para todos los habitantes de la región del Biobío. Muchas gracias.
13: La situación generó la molestia de alcaldes y parlamentarios de la zona, también del gobernador Sergio Yacamán, quien dijo que fiscalizarán lo prometido por el gobierno y que no es lo que la región esperaba.
15: Pero nosotros no estamos para que nos vengan a dar la cara. El ministro ha sido bastante claro, él ha planteado un cronograma, no tengo por qué dudar de que lo va a cumplir. Yo no considero que sea la mejor solución, pero sí voy a fiscalizar cada una de las acciones que haga el Ministerio de las Públicas. Y en eso espero contar con el apoyo de los parlamentarios, también de los consejeros regionales. Y cualquier atraso que eso signifique es empeorar la calidad de vida de las personas.
13: La diputada de la UDI, Flor Weiss, argumentó que efectivamente no es lo que el mismo gobierno prometió y espera que el MOB haga los esfuerzos necesarios para acotar los plazos.
16: pero que los plazos se mantengan. Y yo lo acabo de refrendar al ministro y le pedí que hicieran todos los esfuerzos para que se mantengan los plazos. Efectivamente, hay un proyecto de 2 meses y otro que se le dio un plazo de 11 para partir. El de 11, claro que nos parece que es prácticamente un año en donde se posterga. Entonces, ahí le tienen que hacer un esfuerzo.
13: El diputado de la ADC, Álvaro Ortiz, se cuestionó el ahorro que argumentó el gobierno al realizar este proyecto mediante obra de vialidad y no por concesión, el que sería aproximadamente de un 20%, lo que para este caso equivale a cerca de 80 millones de dólares, y llamó al gobierno a no abandonar a las regiones.
17: No sabemos cuánto va a terminar pagando el Estado a través del MOP finalmente en este trabajo. No tenemos idea, entonces, no va a ocupar el chilenismo. ¿Cuándo diablo se van a poner las pilas y que por el solo hecho de vivir a más de 500 kilómetros al sur de Santiago tengamos que seguir viviendo como actualmente lo hacemos?
13: La empresa española ASVI, que se había adjudicado la licitación para estas obras, pero que ahora fue desestimada, envió una carta al Ministerio de Obras Públicas, donde le pidió al MOP mantener esta licitación por el bien de la economía de la región del Biobío.
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2: Faltan 20 minutos para las 8 de la mañana. Decretaron zona afectada por catástrofe a las regiones de Arica y Parinacota, Tarapacá y Antofagasta, tras las lluvias y aluviones que se registraron en el norte grande del país. Desde Radio Biobío de Iquique, Cristian Núñez nos tiene la información.
18: De la noche de este viernes, el Ministerio del Interior decretó zona afectada por catástrofe la región de Arica, Parinacota, la región de Tarapacá y la región de Antofagasta, luego de las lluvias y aluviones que afectaron las 3 regiones del norte grande del país durante la última semana, dejando una afectación importante en la población e infraestructura pública, entre otros. En la declaratoria, a diferencia de la norma de excepción constitucional, que es zona de catástrofe, tiene que ver principalmente con la seguridad, donde no se nombran jefes de zona ni las Fuerzas Armadas se despliegan en las calles, como es el caso de la excepción constitucional. En este caso, sí, principalmente se presta ayuda y se facilita las compras públicas y los trámites de pagos, por ejemplo, por parte de los municipios para ir en arreglos directos a la población. El vocero de gobierno en Tarapacá, el seremi de gobierno Josef Ilaja, entregó declaraciones al respecto.
19: Es una decisión muy, muy importante, porque significa que nuestro Estado está reconociendo formalmente la magnitud de todo lo que hemos vivido producto de esta emergencia climática en los últimos días. Esta decisión se adopta luego de varios días en que sufrimos bastante por la emergencia climática y luego de una importante visita que hizo nuestro presidente José Antonio Kast a la región de Tarapacá.
18: En la región de Tarapacá, la principal complicación durante esta semana ha sido principalmente las rutas que unen Alto Hospicio con Iquique, la conectividad de las carreteras que se encuentran parcialmente operando en la zona. En Iquique, Bio Bio, la radio.
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2: Dieciséis minutos faltan para las 8 de la mañana. Más temprano les hablábamos de un accidente de tránsito a la altura de Cosmito, en el Gran Concepción, precisamente desde Penco hacia Concepción, un vehículo que estaba semivolcado allí en el lugar. Estaban trabajando bomberos, personal de SAMU, carabineros también. Eso había generado una gran congestión vehicular de Penco a Concepción. Ahora está despejado el camino, está fluyendo el tránsito en el lugar, reiteramos, a la altura de Cosmito, desde Penco a Concepción. Gracias nuevamente a los auditores por ponerse en contacto con BioBio, la radio. Seguimos revisando de inmediato las informaciones. Ahora les contamos que en un 58% disminuyó la violencia y los atentados en la macrozona sur. Desde enero hasta julio, las policías y las Fuerzas Armadas realizaron 7 operativos masivos donde detuvieron a 16 imputados vinculados con grupos armados que reivindicaban la causa mapuche. Nos informa desde Radio BioBio de Temuco, Rodrigo Aguilera.
0: El barómetro de conflictos que elabora la multigremial de la Araucanía señala que con más de 1.500 días bajo estado de emergencia en 4 provincias de la macrozona sur, la violencia ha disminuido drásticamente. La última cifra al respecto equivale a una reducción del 58%. En el mes de julio de este año se registraron 2 acciones violentas: el asesinato del suboficial de carabineros Marco Cosme, un crimen que ocurrió el 15 de julio en la zona costera de Valdivia, región de Los Ríos. En tanto, el 17 de julio, un grupo armado quemó vehículos en una faena forestal en Lautaro, en la región de la Araucanía. El presidente de la multigremial, Patricio Santibáñez, indicó que es evidente la disminución de la violencia, pero insistió en la necesidad de adoptar otras medidas para desarticular totalmente a los grupos armados.
4: Existen avances importantes en la desarticulación de los grupos extremistas, pero debe ejecutarse esto hasta el final, hasta la desarticulación completa. Lo importante ahora es terminar la pega y utilizar las herramientas que el Estado tiene para situaciones complejas.
0: Desde el 30 de enero hasta julio de este año, las policías, junto al personal militar de la Infantería de Marina en la región del Biobío y del Ejército en la Araucanía, han realizado 7 operativos donde se ha logrado detener a 16 personas, entre estas 6 integrantes de la organización armada Resistencia Mapuche Lafkemche y a otros 2 imputados vinculados al grupo Weichan Aucamapu. Durante los primeros 7 meses de este año se han perpetrado 15 atentados en la macrozona sur, de los cuales el 73% de los hechos de violencia se concentran en las provincias de Malleco y Cautín, ambas bajo estado de emergencia. En Temuco, Bío Bío, la radio.
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2: Catorce minutos faltan para las 8 de la mañana. El Tribunal Oral en lo Penal de Valparaíso fijó para el 2 de octubre el juicio contra los 9 imputados por el mega incendio de Viña del Mar del año 2024. El aviso provocó una sensación agridulce para las familias de las víctimas, quienes se mantienen expectantes al fallo judicial. Detalles con Fernando Ríos.
23: Para el próximo 2 de octubre quedó pactado el juicio oral por el mega incendio de Viña del Mar en 2024. Los 9 imputados enfrentarán cargos por las 138 personas fallecidas producto de la emergencia. El aviso se produce luego de meses de espera en el que la defensa de los familiares afectados se han preparado para la audiencia definitiva. Cabe recordar que en abril comenzó la preparación para el juicio oral, donde el tribunal revisó las medidas cautelares de algunos de los acusados, manteniendo la prisión preventiva para 3 de ellos. En ese sentido, el abogado de los familiares de las víctimas, Felipe Olea, se manifestó satisfecho con la noticia, calificándola como una señal de esperanza para la comunidad. No obstante, percibe que una vez más está cortando por el hilo delgado.
24: Existe la sensación de que una vez más en la justicia chilena el hilo se está cortando por lo más delgado. Se espera que esta misma búsqueda de responsabilidad que se dirige contra estos responsables también se dirija en contra de las autoridades que con su desidia provocaron la muerte de más de 138 personas.
23: Organizaciones civiles mantienen altas las expectativas en torno al resultado del juicio, esperando un resultado positivo. Algunos incluso piensan que el fallo es la única vía para encontrar la verdad detrás de la tragedia. Así constató la presidenta de la ONG Sobrevivientes del Mega Incendio, Amanda Guerra.
25: Nos hemos preparado durante más de 2 años recopilando antecedentes y sosteniéndolo mutuamente en lo emocional. Este juicio no nos devolverá a nuestro seres queridos, ni todo lo que perdimos, pero es la única vía para encontrar la verdad y la paz que los sobrevivientes de este atentado terrorista merecemos.
23: Con esto el tribunal dará su veredicto que mantiene a los ex bomberos Maximiliano Vélez, Claudio Gamboa, Elías Salazar, Francisco Mondaca, Matías Cordero, los ex brigadistas de CONAF, José Jerez, Ángel Barahona, Franco Pinto y el ex funcionario de SENAPRED, José Atenas Gaete, como imputados. Desde la región de Valparaíso, Bío Bío, la radio.
2: En la tercera jornada de formalización de la investigación denominada Operación Imperio Ámsterdam, la Fiscalía continuó exponiendo los antecedentes con los que busca acreditar la existencia de una organización criminal dedicada al tráfico de drogas y al lavado de activos. El Ministerio Público reprodujo parte de los más de 120 audios incorporados a la carpeta de investigación con conversaciones que, según la Fiscalía, permitirían establecer los roles de los principales integrantes de la estructura y la forma en que habría operado. La tesis apunta a que la organización habría utilizado como fachada la actividad de dispensarios de cannabis medicinal para cultivar y comercializar marihuana fuera de los márgenes permitidos por la ley, además de generar recursos que, según la investigación, serían posteriormente blanqueados. Dentro de los principales imputados figuran integrantes de la familia Astorga y Gino Atens Atens, sindicados por la Fiscalía como parte de la cúpula de esa estructura. Desde la defensa de Gino Atens, el abogado Claudio Uribe dijo que las conversaciones exhibidas no permiten acreditar la comisión de delitos y descartó que el lucro pueda sustentar la imputación por lavado de activos.
3: El lucro ni siquiera es parte del tipo penal acá. Esto es derecho penal. Acá estamos viendo si estas es actividades que hizo en relación con cannabis medicinal o con tráfico. Y el lucro no juega ningún rol en la definición legal de esto. Estoy aburrido de esperar que la Fiscalía haga su pega.
2: El abogado de la familia Astorga, Felipe Moraga, negó que sus representados sean los cabecillas de una organización criminal y cuestionó la interpretación de la Fiscalía sobre los recursos obtenidos por las corporaciones.
5: La Fiscalía tiene una confusión respecto de que una corporación pueda obtener recursos. Se habla de mucho dinero, de muchas transacciones que hacen los diferentes pacientes cuando adquieren los medicamentos que se le venden, ¿cierto? Pero eso no significa que eso se transforme en un lucro en la medida que se utilice en los propios fines de la corporación.
2: Mientras el defensor de trabajadores y miembros de la directiva del dispensario nacional, Hernán Bocas, aseguró que los audios escuchados hasta ahora no demostrarían una finalidad ilícita y cuestionó que se haya acreditado el delito de tráfico de drogas.
7: Y lo que nosotros estamos esperando como defensa es obviamente terminar de escuchar todo el resto de los audios con el objeto de poder entender cuál es la imputación de tráfico que está señalando la Fiscalía, porque hasta ahora al menos uno de los elementos que te componen el tráfico, que es la vulneración del bien jurídico protegido de salud pública a través de la difusión descontrolada, no lo han podido probar.
2: La Fiscalía continuará con la exposición de los antecedentes antes de que las defensas comiencen sus alegaciones para oponerse a las solicitudes de prisión preventiva. Faltan 8 minutos para las 8 de la mañana. Tras más de 9 meses de prisión preventiva, Eduardo Lagos Herrera dejó la cárcel luego de que la Corte de Apelaciones de Santiago revocara la medida cautelar y decretara su arresto domiciliario total. El abogado es uno de los imputados en la denominada trama bielorrusa que indaga presuntos pagos vinculados a fallos favorables al consorcio Velaz Movitec en su disputa judicial con Codelco. Marcela Rojas con la información.
8: Tras varios intentos de su defensa por revertir la medida cautelar, Eduardo Lagos Herrera finalmente salió de prisión preventiva. La segunda sala de la Corte de Apelaciones de Santiago, en fallo unánime, revocó la cautelar y la reemplazó por arresto domiciliario total, arraigo nacional y prohibición de comunicarse con los demás imputados, considerando principalmente los más de 9 meses que llevaba privado de libertad y que los fines del procedimiento pueden cumplirse con una medida de menor intensidad. Lagos Herrera se suma así a otros imputados de la causa que han dejado recientemente la prisión preventiva. Mario Vargas salió este jueves del anexo penitenciario Capitán Llaver, mientras que la ex suprema Ángela Ibanco hizo lo propio hace un par de semanas al obtener una rebaja en su medida cautelar. El abogado enfrenta imputaciones por soborno y lavado de activos en una investigación que indaga el pago de beneficios económicos vinculados a resoluciones judiciales favorables al consorcio Velaz Movitec en sus litigios contra Codelco. La denominada trama bielorrusa apunta a una presunta coordinación entre los abogados del consorcio y personas vinculadas a la entonces ministra suprema Ángela Vivanco. Según la investigación, sus resoluciones habrían favorecido a Velaz Movitec, permitiéndole obtener pagos de Codelco por más de 17 mil millones de pesos, mientras que beneficios económicos habrían llegado a la ex ministra y su pareja Gonzalo Migueles. Su abogado Marcelo Abujiar valoró el fallo y cuestionó el tiempo que pasó privado de libertad.
9: En definitiva, la igualdad procesal. Los otros imputados de la trama bielorrusa se encuentran, dos de ellos hoy día en arresto domiciliario total, por lo tanto es incomprensible que, arriesgando una pena en concreto igual, incluso alguna superior a mi representado, él tuviera que estar en prisión preventiva, y además distintas situaciones de detrimento patrimonial que se han sostenido además del transcurso del tiempo.
8: Desde Codelco, la querellante Carolina Sepúlveda enfatizó que la resolución no cuestiona los hechos investigados ni la participación de los imputados.
10: Usted no pone en duda los hechos investigados ni la participación de los imputados en ellos, tampoco la gravedad de esos hechos, sino que simplemente considera que los fines del procedimiento se pueden cumplir con una medida de menor intensidad, que es el arresto domiciliario total. Codelco pondrá todos sus esfuerzos en ese sentido de miras al juicio oral que tendrá que venir.
8: El próximo 22 de septiembre se va a realizar la reformalización de los imputados, instancia en la que su defensa evaluará una eventual colaboración y los antecedentes vinculados al caso Fundamenta.
2: Cinco minutos faltan para las 8 de la mañana. La investigación contra el ex subsecretario del Interior, Manuel Monsalve, llegó a su fin, luego de que el séptimo juzgado de garantía decretara el cierre de la causa por los delitos de abuso sexual y violación. Ahora, la Fiscalía dispone de 10 días para presentar la acusación correspondiente y avanzar hacia un eventual juicio oral contra la ex autoridad. La información con María Agramont.
11: La investigación en contra del ex subsecretario del Interior, Manuel Monsalve, quedó oficialmente cerrada. Esto luego de que el séptimo juzgado de garantía de Santiago rechazara la cautela de garantías presentada por la defensa, la que buscaba realizar nuevas diligencias. Ahora la investigación queda formalmente cerrada y la Fiscalía tiene un plazo de 10 días para presentar la acusación. Esta indagatoria se inició el 14 de octubre de 2024, tras una denuncia presentada por una funcionaria de la Subsecretaría del Interior. Luego de la formalización, la ex autoridad fue formalizada por los delitos de violación de mayor de edad y abuso sexual, y tras 181 días de prisión preventiva, actualmente cumple con la medida cautelar de arresto domiciliario total. La abogada querellante María Elena Santibáñez valoró el cierre de la investigación y manifestó su expectativa de que las próximas etapas avancen sin nuevas dilaciones por el bien de la víctima.
12: Pero que no se siga dilatando esto, que no hayan solicitudes de suspensiones de audiencia. Llevamos una investigación que ya casi vamos hacia los 2 años. Por lo tanto, confiamos en que pueda esto avanzar rápidamente, sobre todo pensando en el bienestar de mi representada.
11: Sin embargo, la defensa de la ex autoridad lamentó que no se pudieran realizar todas las diligencias solicitadas. El abogado Víctor Providel aseguró que la información con la que se llegará a juicio oral no será completa.
14: Nos llama la atención es que las razones por las cuales efectivamente no se realizan estas diligencias, algunas son bastante curiosa. Creemos que la información que va a llegar a juicio no va a ser completa e íntegra.
11: La investigación del caso había sido cerrada previamente, pero fue reabierta en enero de este año para realizar nuevas diligencias, entre ellas la revisión de registros de cámaras y conversaciones de WhatsApp vinculadas a la causa. El Ministerio Público, en el primer cierre de esta, solicitó 14 años de presidio para Monsalve. El fiscal regional metropolitano Centro Norte, Francisco Jacir, adelantó que la nueva acusación debería ser en términos muy similares a la presentada anteriormente.
15: Debería ser en términos muy similares a la acusación que hemos presentado en el mes de diciembre del año pasado.
11: Con el cierre de la investigación, el caso avanza hacia una nueva fase. La Fiscalía tendrá un plazo de 10 días para presentar la acusación, tras lo cual deberá desarrollarse la audiencia de preparación de juicio oral. De acuerdo con lo que estimó el Ministerio Público, el proceso podría llegar a una resolución definitiva de un plazo cercano a los 6 meses.
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2: De madrugada, equipos del Cuerpo de Socorro Andino rescataron el cuerpo de sin vida de un guía turístico que murió tras caer en el volcán Osorno. Tenemos detalles con Eduardo Palacios.
16: A esta hora, una unidad del Cuerpo de Socorro Andino ya se encuentra con el cuerpo de un guía estadounidense que murió tras caer en los faldeos del volcán Osorno, en la cara norte del macizo correspondiente a la zona de Puerto Octay. Con temperaturas bajo cero, se internaron a la zona donde se encontraba el cuerpo sin vida de esta persona, que era acompañada por otro guía y 2 excursionistas que realizaban un desplazamiento por la cara norte del macizo. Por causas que se investigan, cayó a una altura muy considerable, perdiendo la vida en el lugar. Fiscalía señala que el cuerpo será trasladado hasta el servicio médico legal para las pericias correspondientes. Mientras los equipos del Cuerpo de Socorro Andino trabajaron de madrugada bajo condiciones extremas para retirar el cuerpo y llevarlo a zona segura, la parte norte del volcán Osorno, particularmente la zona de las cascadas, y con un helicóptero sería trasladado posteriormente, se indica en principio a Puerto Montt para realizar las pericias tanatológicas correspondientes. El procedimiento incluyó bastante riesgo para los socorristas, entendiendo temperaturas bajo cero y también la zona muy compleja de llegar, pero ya se encuentran con el cuerpo para seguir adelante con el procedimiento que ha determinado Fiscalía y establecer fehacientemente las causas de este fatal accidente. En Osorno, Bio Bio, la radio.
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2: El próximo lunes llegará a Chile Jeffrey Gutman, alto funcionario de la Oficina del Representante Comercial de Estados Unidos, para negociar in situ con el gobierno el arancel del 12,5%. Si todavía no hay claridad sobre la agenda de Gutman, el representante norteamericano se va a reunir con la subsecretaria de Relaciones Económicas Internacionales, Paula Esteves, quien lidera la delegación chilena. La autoridad nacional busca aumentar el listado de productos que quedan exceptuados de la sobretasa del 12,5% que comenzó a aplicar Estados Unidos a la industria exportadora nacional, golpeando fuertemente al gremio de los salmones, la madera, los vinos, la agricultura y algunas frutas. El presidente de Frutas Chile, Iván Marambio, se mostró confiado en las negociaciones, considerando que la apertura al diálogo es una buena señal de avance.
19: Es un buen indicio para seguir avanzando en la ampliación de la lista de productos excluidos de los aranceles, que en el caso de la fruticultura contempla actualmente a las naranjas, palta y kiwis. Este es un proceso de negociación bilateral que sigue abierto y que requiere continuar siendo abordado por las autoridades del más alto nivel.
2: El presidente de la Corporación de la Madera, Rodrigo Ryan, admitió alta expectación por el resultado de las negociaciones entre Chile y Estados Unidos, advirtiendo que la sobretasa genera un impacto negativo en las exportaciones.
26: Estamos muy expectantes en las negociaciones. Estados Unidos es el segundo destino de los productos forestales, por lo tanto, cualquier reducción en la demanda y en las exportaciones tiene un impacto significativo en nuestra empresa exportadora.
2: Las negociaciones se han seguido desarrollando bajo absoluta reserva y cautela de las autoridades luego de que Estados Unidos comenzara a aplicar este nuevo arancel, medida que repercutió políticamente en el canciller Francisco Pérez, blanco de críticas por su manejo en la política exterior.
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4: La publicación de un documento firmado por el ministro Barros por parte de la Embajada de Estados Unidos volvió a reactivar la polémica sobre una posible incorporación de Chile al denominado Escudo de las Américas. En paralelo, el oficialismo y también la oposición discuten en el Congreso sobre la posibilidad de interpelar al canciller Pérez sobre la trama de los aranceles estadounidenses. María José de la Barra, buenos días.
20: Buenos días, Nivaldo. Buenos días a nuestros auditores. Las relaciones internacionales con Estados Unidos suman un nuevo capítulo que apunta, otra vez, al ministro de Defensa. Hablamos de Fernando Barros. Esto luego de que la embajada de dicho país publicara en redes sociales una declaración conjunta de seguridad firmada por ambas naciones, que fue considerada como una presión para que Chile se sume definitivamente al escudo de las Américas. El documento, con fecha 12 de marzo del presente año, tiene las firmas del ministro de Defensa, Fernando Barros, y de Joseph Humier, subsecretario de Guerra interino para la defensa de la patria y las Américas de la potencia. Y dice relación este documento con la Conferencia de las Américas contra los carteles del narcotráfico. Son 4 puntos donde se habla de la cooperación internacional para hacer frente a la lucha contra el narcoterrorismo y narcotráfico mediante la paz a través de la fortaleza. Pero es el último numeral el que más llamó la atención, donde se habla de trabajar en coalición, casi comprometiendo una colaboración en materia militar en una conferencia donde Chile se ha mantenido en calidad de observador, y así lo han dicho también sus distintas autoridades. Cabe recordar que la cumbre del Escudo de las Américas se realizó a principios del mes de marzo, donde concurrieron distintos mandatarios de toda la región, y José Antonio Kast llegó o asistió en calidad de presidente electo. Aún no asumía la presidencia de la República. Barros no firmó ningún papel al no encontrarse tampoco en ejercicio en el cargo, por lo que generó ruido que se realizara la firma al día siguiente del cambio de mando, y según fuentes de la radio, esa fue instrucción directa de los equipos de presidencia. Es decir, el ministro Barros llega a su oficina un día después de asumir y tenía la instrucción de parte de los equipos del segundo piso de tener que firmar este compromiso, que es lo previo a la suscripción del Escudo de las Américas. Hace pocos días de esto, el ministro Barros viajó a Panamá para participar en un foro de la Coalición de las Américas contra los Carteles. Su primera edición se realizó en Miami a inicios de año y ahora se realizaba la segunda en Panamá. Fue en esa instancia que reiteró que hasta ahora todo se mantiene en propuestas, intenciones, pero nada concreto.
21: Para participar en una conferencia de los ministros de Defensa de las Américas y que tiene por objeto analizar una propuesta que vamos a recibir conforme a intenciones que hemos manifestado en distintos acuerdos respecto del combate del narcotráfico, del crimen internacional.
20: Fuentes del Ministerio de Defensa afirman que el documento publicado no es más que una declaración de intenciones y que Chile se mantiene como observador. De hecho, recién después de reuniones que se van a sostener el mes de noviembre en el país, se podría tomar una decisión sobre si se van a incorporar como miembros o no a lo que es finalmente el Escudo de las Américas, que es un acuerdo a nivel de presidentes, no de ministros de defensa. El senador del Partido Socialista, Gastón Saavedra, quien es integrante de la Comisión de Defensa del Senado, cuestionó que el embajador Brandon hiciera público un documento firmado en una reunión privada y lo hiciera a través de su cuenta de X. Además, criticó que la firma se haya realizado sin consultar al Poder Legislativo.
23: Estos son temas de unidad nacional. Por tanto, acá lo que debiera haber es un acuerdo no solo del Poder Ejecutivo, sino que a lo menos las comisiones de defensa, tanto de la Cámara de Diputados como el Senado, conocer de estos acuerdos.
20: En tanto, el vicepresidente de la Cámara Alta, el senador de la UDI, Iván Moreira, le bajó el perfil a la situación, resaltando que se trata solo de una declaración de intenciones y afirmando que para comprometer a las Fuerzas Armadas, esto sí o sí tiene que pasar por el Senado.
24: No hay ningún acuerdo tomado, solo se trata de una intención de estudiar, de evaluar esta materia. En todo caso, corresponde al Senado de la República.
20: En paralelo, la relación con Estados Unidos se enfrenta otro flanco, que es la amenaza de los diputados Gonzalo Vinter y Nelson Venegas de interpelar al canciller Francisco Pérez, acusándolo de subyugar a Chile a los norteamericanos en medio de toda la polémica por los aranceles. Este viernes, dos diputados de la UDI, Sergio Bobadilla y Cristóbal Martínez, respondieron, acusando que el gobierno anterior llevó a cabo una política turquesa y se dejó llevar por la ideología, tensionando la relación con Norteamérica. La respuesta de Venegas llegó rápidamente, acusando que el tema de los aranceles no responde a una situación de la administración anterior, sino del actual gobierno.
5: ¿Hasta cuándo siguen pensando en el gobierno anterior? Es ahora, en este gobierno, donde se han subido los aranceles que están castigando y que van a castigar más a la economía nacional.
20: Son dos flancos abiertos en medio de turbulentas semanas de relación con Estados Unidos que se van a mantener así a la espera de una resolución definitiva de la incorporación de los escudos de las Américas o el desenlace finalmente con el tema de la trama de los aranceles. Nivaldo.
4: A ver, son varios los enfoques. Uno, el tema de seguridad, ¿no es cierto? El escudo de las Américas, Estados Unidos hablando de... que también influye en el tema comercial, porque Estados Unidos involucra en el tema de la seguridad, por ejemplo, los datos.
20: Sí.
4: Y por lo tanto, pensando en relaciones con China, ¿qué es lo que dijo Estados Unidos? A ver, Estados Unidos acaba de hacer una advertencia a empresas argentinas en Vaca Muerta, el yacimiento de hidrocarburos, por usar tecnología Huawei, porque eso supondría que a través de esa tecnología, China podrían acceder a datos sensibles. Lo que pasó con Chile y el cable, ¿no es cierto? El cable submarino. ¿Cuál es el argumento de Estados Unidos? Ojo que a través de ese cable
20: datos. Hay
4: información, datos de seguridad para Estados Unidos que podrían quedar en manos de China, que es un rival. Entonces, la seguridad también puede llevar a generar complicaciones en materia
20: económica,
4: comercial. Entonces, ahí hay un límite. Pero también, claro, el concepto de patriota cero, que ha sido explicitado, es bien complejo, ¿no? Porque Estados Unidos lo que busca no es tanto ejercer un área de influencia que siempre la ha tenido, sino prácticamente buscar un alineamiento de los países de la región detrás de Estados Unidos. Entonces, ¿detrás de qué? De la lucha contra el narcotráfico. Eso podría ser fácil, digamos, fácil. Podría haber alguna colaboración porque es un tema sensible para todos los países, la seguridad del narcotráfico. Pero si eso supone otro tipo de alineamientos detrás de Estados Unidos en materia comercial, diplomática, es complejo, porque hay un tema también de soberanía de los países de la región respecto a Estados Unidos, más allá de la influencia, porque uno percibe que lo que está ocurriendo es una especie de reordenamiento del mundo de nuevo en una lógica más antigua que es de áreas de influencia. Lo está haciendo China, la Unión Europea no tanto, pero Rusia es lo que ha pretendido, Estados Unidos para qué decir. Ya, un mundo repartido en términos de influencias particulares de las potencias en su zona geográfica.
20: Hay distintos puntos que uno podría evaluar. Lo primero es que hay personas que ven la idea del escudo de las Américas como una subordinación a Estados Unidos y en efecto podría leerse de esa forma, porque lo que se firma, lo que se suscribe es que un país ante una amenaza del narcotráfico, seguridad, puede pedir la intervención militar de Estados Unidos. Es muy complejo. Efectivamente, en algunos países, por supuesto que podría resultar necesario. Pensemos en lo que sucedía en El Salvador previo a Nayib Bukele, con mucha intervención de crimen organizado, de bandas de narcotráfico, y probablemente ahí hubiese sido útil esta posibilidad. Pero ¿qué pasa si es que existe más adelante un gobierno dictatorial, un gobierno autoritario, un gobierno que tenga algún tipo de relación o vicios que puedan ser cercanos a Estados Unidos y se pida la intervención militar? Es muy, muy complejo.
4: O sea, sí, el debate de que las normas hay que pensarlas en el peor de los escenarios, ¿no?
20: Tal cual.
4: O sea, ¿qué instrumento le estás dando a determinado cargo, pongámoslo así, de aséptico? Bueno, hay que pensar que a ese cargo puede llegar una persona con determinadas características. Ahora, también, ojo, hay un tema de equilibrio. Leíamos cuando leíamos notas internacionales que ayer, por ejemplo, Estados Unidos avanzó en la compra de 235 vehículos blindados a Estados Unidos. 235. El gobierno de Javier Milei efectivamente está reforzando sus fuerzas armadas con una relación privilegiada con Estados Unidos. Pueden ser aviones.
20: A Israel.
4: Pero ahora, vehículos blindados estadounidenses. Probablemente a nivel de defensa esto no, no es inocuo, ¿no? Es que o sea, ¿de qué manera la relación, en este caso con Estados Unidos, te puede favorecer o no en tus pertrechos militares?
7: Yo diría una cosa respecto a temas de opinión y otro que es más un dato de la causa. Respecto al tema de opinión, el gobierno de Chile no ha suscrito el acuerdo del escudo de las Américas, no lo ha firmado, eso es un dato. Si bien está esta firma de este compromiso, que es como el brazo operativo del escudo de las Américas, que es a nivel de ministerios de defensa, la cumbre escudo de las Américas y el acuerdo que se suscribe es a nivel de presidentes y Chile no firmó. ¿Y dónde está la opinión? Es que uno podría leer que la estrategia de Chile no va por ese lado. ¿Por qué? Porque meses después el presidente Kast y el canciller convocan al acuerdo de Santiago, que es una cooperación de seguridad contra el narcotráfico de los países de la región. Si es que se plantea una alternativa B al escudo de las Américas, donde está en este momento Paraguay, Uruguay, Chile, Bolivia, Perú, Ecuador, Argentina, y se invita a Colombia hace un par de semanas atrás en el marco del cambio de mando, Chile está buscando realizar una articulación contra el crimen organizado, pero es alternativa, es más local. Y ahí uno podría decir, perfecto, Chile no suscribe escudo de las Américas, está observando esta situación, plantea una alternativa B, algo hay ahí. Y lo otro tiene que ver claramente con lo que quiere Estados Unidos en materia de defensa. Hace unas semanas atrás, en Cusco, una alta autoridad del gobierno estadounidense pidió a los distintos países de la región que invirtieran un 5% del Producto Interno Bruto en defensa. Chile tiene menos del 1%. Menos del 1%. Entonces, bueno, el Ministerio de Defensa, ¿qué dice? Ok, lo que nosotros utilizamos como argumento para Norteamérica, decirle, bueno, sí, no tenemos tanta inversión en defensa, pero estamos haciendo cosas, es que se sacaron de encima el recorte del 3% del ministro Quirós. Lograron negociar y no van a tener que hacer el recorte del 3% en el presupuesto de defensa. Dijeron, si bien no tenemos el 5% del PIB, logramos sortear este recorte y mantener nuestro presupuesto, pero saben que están en una situación desmejorada, y respecto a lo que está haciendo Argentina, eso también podría ser un argumento a utilizar.
4: Lo que pasa es que Estados Unidos también presionó a los países de la OTAN a un 5% de gasto militar. Bueno, gasto militar, hay que decirlo, en buena parte estadounidense, ¿no? O sea, es negocio para Estados Unidos, así que... Oye, hoy día en el diario Mercurio viene una nota sobre una intervención, una especie de diálogo que tuvo el embajador estadounidense
7: en la Universidad Adolfo Ibáñez.
4: Brandon Jude, en la Universidad Adolfo Ibáñez, donde dice y habla explícitamente de China. O sea, compra a China, exporta a China, pero no se da soberanía, y eso también podría interpretarse con el tema de hay área sensible donde puede haber información que afecta a la seguridad de Estados Unidos, y esa es la línea roja. O sea, la línea roja no es tener relaciones comerciales con China, sino ceder soberanía. Y Jude, me imagino que se refiere a ceder soberanía, que China acceda a determinados bancos de datos o flujos de datos que podrían ser perjudiciales a juicio de Estados Unidos para Estados Unidos.
7: Es que eso claramente es lo que han planteado en determinadas oportunidades, pero el tema es que también el gobierno de Trump ha corrido el cerco de manera constante, porque en un momento uno podría pensar que soberanía son puertos, que soberanía son temas de seguridad, pero luego sucede lo de Argentina con Huawei, por ejemplo, lo de nosotros con el cable chino, que lo podemos entender, pero aparecen los aranceles por trabajo forzoso, que es un argumento que es rebuscadísimo y que Chile no tiene trabajo forzoso, pero que efectivamente dicen que compramos o permitimos exportaciones, o sea, es rebuscadísimo.
4: Dos cosas, uno, que Chile podría comprar bienes que son fruto de trabajo forzoso, lo otro, porque de ahí después cambiaron los Estados
7: Unidos,
4: el
7: argumento,
4: que pueda Chile servir para triangular productos chinos y evitar el pago del arancel. No, si el problema es que efectivamente Donald Trump cada cierto tiempo va cambiando o va las reglas y modificando o poniendo nuevas condiciones. No, hay un tema de política exterior estadounidense que es
7: proteccionista.
4: Pero más imprevisible, ¿no?
7: Es imprevisible, porque si Chile jugara de seguro con reglas, con el Tratado de Libre Comercio que está suscrito, y Estados Unidos se apegara directamente a ese Tratado de Libre Comercio y a otros temas, y dijera, los temas de seguridad en los que no se puede invertir con China son estos, y una lista, probablemente Chile podría jugar de mejor manera respecto a la política exterior o las relaciones con Estados Unidos. Pero cuando las reglas se van cambiando constantemente y se van actualizando y no se socializan o se avisan...
4: Es que yo creo que lo que le está pasando al presidente Kast es lo que le ha pasado a varios mandatarios de países aliados, cercanos con Estados Unidos, y que, claro, en el fondo hay un menú, se sientan en la mesa y le empiezan a servir otras cosas, ¿no? la atención, por ejemplo, de Giorgia Meloni con Trump, que fueron tan cercanos, tiene que ver, entre otras cosas, con eso. ¿No? Cambio las condiciones que estaban puestas, digamos, en las cooperaciones previas y que se empiezan a modificar unilateralmente por parte de, en este caso, Donald Trump.
7: Y no tiene que ver tanto con política, solo para cerrar, porque lo conversábamos con algunos expertos en la materia, también fuentes de Cancillería, y uno podría decir, ¿cuál es el de los países, los principales aliados hoy día de Estados Unidos? Bueno, Israel. Israel también, 12,5% de arancel, igual que Chile. Entonces no tiene tanto que ver con la cercanía política o militar. Argentina, si bien tiene un arancel más bajo, es de un 10%, ellos no tienen tratado de libre comercio con Estados Unidos. Claro,
4: lo que pasa es que Estados Unidos, a ver, pongámonos en la lógica de Trump, está el déficit estadounidense y lo dice, bueno, este déficit está dado porque las condiciones del comercio internacional no son parejas. Mm. O sea, lo que hace Estados Unidos con sus aranceles lo está haciendo China, ¿cómo? De otra manera, con el subsidio. China subsidia su empresa, la subsidia directamente, o no hay leyes medioambientales, no hay leyes laborales, entonces no es justa, y por lo tanto Trump dice, bueno, vamos a equilibrar esta injusticia poniendo aranceles. El problema es que la Corte Suprema estadounidense echó para atrás los aranceles, y al echar para atrás los aranceles, de hecho, Estados Unidos está pagando indemnizaciones a muchas empresas norteamericanas perjudicadas por los aranceles, pero al estar para atrás los aranceles, ¿qué es lo que ha ocurrido? Se quedó sin esa herramienta y Donald Trump ha impuesto estos nuevos aranceles con una nueva lógica, que es la del trabajo forzado, etcétera, etcétera, para mantener lo que a juicio de él es el instrumento para recobrar el equilibrio en las relaciones comerciales internacionales.
7: ¿Lo último?
4: Pero todo esto, digamos, cambia, fluctúa
7: según el estado de ánimo del gobernante
4: o las herramientas que va disponiendo para mantener esta lógica comercial que se le derrumba, por ejemplo, en los tribunales estadounidenses. El instrumento para recobrar el equilibrio en las relaciones comerciales internacionales.
7: Lo último.
4: Pero todo esto, digamos, cambia, fluctúa
7: según el estado de ánimo del gobernante.
4: O las herramientas que va disponiendo para mantener esta lógica comercial que se le derrumba, por ejemplo, en los tribunales estadounidenses.
7: Elecciones de medio tiempo. Ahí este año.
4: Sí, noviembre.
7: ¿Qué pasa si es que es favorable para Trump?

0: pensando en lo que serían las futuras elecciones presidenciales, si es que es desfavorable para el ala política de Donald Trump, que podríamos decir que es una facción del Partido Republicano, quizá cambie un poco la política. Hay que ver lo que pasa, pero podría ser decisivo y Chile tiene reuniones pronto.
1: Gracias, María José.
0: Buen día.
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6: Ocho con 22 minutos, aunque el expresidente Sebastián Piñera no aparece mencionado directamente con un duro reproche a su gobierno, terminó el trabajo de la Comisión Especial Investigadora de la Cámara por los hechos de violencia ocurridos durante el estallido social. El informe, aprobado por 8 votos contra 4, habla de excesivos incumplimientos del gobierno de la época para resguardar el orden público y la seguridad. Una conclusión que llevó a Renovación Nacional, la UDI y Evópoli a emitir 3 comunicados por separado rechazando el documento. La presidenta del partido de Piñera, Andrea Valladares, calificó como mezquino el intento de cuestionar las decisiones adoptadas por el exmandatario durante la crisis del 2019.
7: Sebastián Piñera y su legado están muy por encima del interés mezquino de algunos por intentar reescribir la historia o enlodar su figura. Es muy fácil juzgar con comodidad a quienes tuvieron la responsabilidad de conducir Chile en uno de los momentos más difíciles de nuestra democracia.
6: El presidente de la instancia, el diputado Hans Marowski, aseguró que nunca se atribuyó una falta de voluntad al expresidente y cuestionó que Chile Vamos no conversara antes con sus propios representantes en la comisión. Además, acusó que sus declaraciones dieron la impresión de que no leyeron bien el informe e ironizó con que al menos logró unir a Chile Vamos nuevamente.
8: Y nunca nos referimos a una falta de voluntad del presidente Piñera, como lo dice la lamentable declaración de Renovación Nacional, y dar la sensación de que no leyeron bien el informe. Mi primera reacción fue de alegría porque fui capaz de unir a Chile Vamos nuevamente.
6: Los republicanos, si bien mantienen reparos a la gestión del expresidente Piñera durante el estallido, según fuentes de la radio, buscan evitar que este episodio abra un nuevo enfrentamiento con Chile Vamos y termine torpedeando la discusión de la reforma constitucional de seguridad. En esa línea, su jefe de bancada, Benjamín Moreno, sostuvo que resulta fácil evaluar las decisiones adoptadas en medio de la crisis con el diario del lunes.
9: A mí me parece un error, porque ser comentarista con el diario del lunes es sumamente fácil, pero estar ahí, en el lugar donde tú tienes que tomar ciertas acciones y juzgarla en otro periodo, a mí no me parece quizás lo más adecuado.
6: La discusión tendrá un nuevo capítulo durante la segunda semana de septiembre, cuando el informe sea votado en la sala de la Cámara. En Renovación Nacional señalaron a la radio que todavía no existe una postura definida y que resolverán cómo votarán después de la próxima regional. Y la UDI, en cambio, adelantaron que votarán en contra del informe. 8 y 25 minutos, el presidente Kast entregó un espaldarazo al ministro Martín Arrau tras las críticas que el republicano recibió por la reforma de seguridad.

0: Además, el mandatario aseguró que en pocos meses Arrau ha logrado bajar los índices de inseguridad en el país. El informe es de Bárbara Payán.
1: En uno de los momentos más complejos de su gestión al frente de seguridad, el ministro Martín Arrau recibió el respaldo público del presidente José Antonio Kast. Arrau se acerca a cumplir 100 días en el cargo y lo hace enfrentando una prueba clave, la tramitación de la reforma de seguridad, cuyo contenido y forma de presentación han generado reparos incluso dentro del oficialismo. Parte de las críticas apuntan a la falta de trabajo previo con los partidos y algunas medidas que han sido calificadas como autoritarias. El escenario se complejiza además por los cuestionamientos a los resultados de los copamientos policiales impulsados por Arrau en distintos sectores de Santiago. En ese contexto, el respaldo de Kast adquiere especial relevancia. Durante el encuentro Impulsa 2026 de la CPC Biobío, el mandatario destacó el trabajo realizado por Arrau y atribuyó a su gestión la disminución de los índices de inseguridad.
2: Y le dan las gracias al ministro Arrau. Yo primero vería el vaso medio lleno. Vean lo que ha logrado el ministro en bajar los índices de inseguridad en nuestra nación en los meses que lleva en el cargo y en los meses que llevamos en el gobierno.
1: El gesto del presidente se produjo después de que el propio Arrau iniciara una ronda de conversaciones con las bancadas oficialistas, precisamente para recomponer el diálogo y conseguir respaldo para la agenda que impulsa desde la cartera. Tras escuchar al mandatario, el ministro aseguró que cuenta con su respaldo para avanzar con cada una de sus propuestas.
3: Con el presidente Kast llevamos muchísimo tiempo trabajando, también en materia de seguridad, y somos un equipo, el gobierno es un equipo, y por tanto, cada una de estas iniciativas que se ha presentado, pero más que los temas legislativos, sobre todo los temas de gestión, cuentan con el conocimiento y apoyo del presidente.
1: El analista y académico de la Escuela de Gobierno de la Universidad Adolfo Ibáñez, Cristóbal Belolio, dijo que pese a un leve tropiezo, el ministro Arrau tiene espacio para avanzar en su agenda.
4: Evidentemente está improvisando, eso yo creo que no hay mucha discusión, digamos. La ciudadanía sigue siendo favorable al discurso de mano dura. Veo que Arrau ahora tiene que demostrar su destreza política consiguiendo la aprobación de esta reforma.
1: En el Ejecutivo descartan que el espaldarazo sea respuesta a una eventual crisis. La apuesta, aseguran, es que Arrau logre encauzar las diferencias dentro del oficialismo y sacar adelante su principal proyecto legislativo.
0: Y el expresidente Gabriel Boric y varias de las principales figuras de su gabinete intensificaron sus críticas a la agenda de seguridad impulsada por la administración de Kast. Los cuestionamientos se concentran especialmente en la reforma constitucional que busca ampliar las facultades del Ejecutivo mediante un nuevo estado de excepción. Boric cuestionó duramente la propuesta de establecer un estado de sitio para 240 días, calificándolo como una medida inédita por la limitación de libertades que implicaría. La ofensiva también ha involucrado a exministros de su administración. La exministra Camila Vallejo cuestionó que la reforma sea efectiva contra el crimen organizado y acusó al gobierno de buscar concentrar mayores atribuciones en el presidente. Álvaro Elizalde, en tanto, dijo que existe una contradicción entre restringir derechos fundamentales y los controles democráticos asociados a los estados de excepción, calificando la reforma como iliberal. Desde otra vereda, Carolina Toá cuestionó la efectividad de parte de las medidas, mientras Alberto Van Claveren advirtió que podrían afectar la reputación internacional de Chile. A estas voces se sumó la exministra Janet Jara, quien afirmó desde Uruguay que los temores frente a un eventual gobierno de ultraderecha quedaron cortos ante el escenario actual. El analista político de la Universidad de Talca, Mario Herrera, plantea que la ofensiva de los exministros y exautoridades de Boric buscaría reposicionar a la oposición en materia de seguridad.
5: Más que por una defensa al legado o por intentar posicionar candidaturas presidenciales para el futuro, más que por eso viene porque son realmente los únicos interlocutores válidos para incidir en esta agenda legislativa de seguridad.
0: El analista político de la Universidad Autónoma, Eric Latorre, explicó que la reforma constitucional sobre el nuevo estado de excepción abre una oportunidad para que Boric y la oposición articulen una postura común. Además, afirmó que el expresidente podría reposicionarse como líder opositor en medio de la disputa interna tras el triunfo de Gael Yeomans en el Frente Amplio.
6: Además, en la oposición hoy día ya se ha empezado a ver la disputa por liderazgo. El triunfo de Yeomans, que lleva más a la izquierda al Frente Amplio, presenta sin duda una disputa frente al expresidente Boric. Por ende, Boric toma una oportunidad clara para él de empezar a posicionarse de alguna manera en un liderazgo.
0: En el Congreso Panamericano de Montevideo, el presidente Boric, el expresidente, participó mediante un discurso en el que reivindicó el futuro de la izquierda y llamó a no abandonar su hoja de ruta. El expresidente recordó a Pepe Mujica y Salvador Allende y sostuvo que la izquierda está viva y tiene futuro. Boric también llamó a la izquierda latinoamericana a aprender de sus propias experiencias, evitar el exceso de moderación y construir propuestas concretas frente a los desafíos actuales.
7: Que no podemos ser, como izquierda, como fuerza progresista, como fuerza y motor de cambio, un muro de los lamentos, que tenemos que identificar con claridad y firmeza al adversario y al enemigo, pero que no basta con eso, que tenemos que convocar al futuro, no solamente administrar el presente.
0: Además, el ex mandatario leyó una carta dirigida a su hija Violeta, en la que reflexionó sobre el progresismo y la transmisión de sus valores a las nuevas generaciones.
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10: El Ministerio Público investiga una presunta alteración de datos ambientales entre los años 2021 y 2025 al interior de la Empresa Nacional del Petróleo.
11: Hay inconsistencia en los datos y al final nadie sabe.
12: Al parecer, la alteración de cifras es una situación de costumbre en empresas estatales.
13: Creo que hoy día esto obliga a revisar la institucionalidad ambiental en Chile.
10: La Moneda confirmó modificaciones a la reforma constitucional en seguridad tras no conseguir en conteos previos el quórum requerido para avanzar con la iniciativa en el Congreso.
14: Este proyecto requiere algo de calma para poder hacer los ajustes.
15: El oficialismo, por otra parte, no puede públicamente dividirse y poner en duda la discusión.
10: El ministro de Seguridad, Martín Arrau, recibió el respaldo público del presidente José Antonio Kast.
2: Y le dan las gracias al ministro Arrau. Yo primero vería el vaso medio lleno. Vean lo que ha logrado el ministro en bajar los índices de inseguridad en nuestra nación.
10: Polémica generó el documento revelado por el embajador estadounidense, donde se observa la firma del ministro de Defensa, Fernando Barros, en la declaración de las Américas contra los carteles.
16: Esto son temas de unidad nacional. Por tanto, acá lo que debiera haber es un acuerdo no solo del poder ejecutivo.
17: ¿Hasta cuándo siguen pensando en el gobierno anterior? Es ahora, en este gobierno, donde se han subido los aranceles.
10: Michelle Bachelet quedó rezagada en la carrera por la Secretaría General de las Naciones Unidas. Después de recibir 6 votos en contra durante el segundo sondeo informal realizado entre los integrantes del Consejo de Seguridad.
18: La decisión ahora está en las consultas de la expresidenta junto a Brasil y México.
19: La candidatura de Michelle Bachelet terminó siendo un fracaso.
10: Militantes del PPD anunciaron su renuncia a la colectividad y la creación del movimiento político Firmes por Chile, con duras críticas a la gestión de la directiva.
20: No seremos funcionales al negocio mezquino de quienes se visten con unos ropajes para servir a ideas completamente opuestas a las que dicen defender.
21: Este grupo era total y absolutamente esperable, producto de la derrota electoral que sufrieron en las últimas elecciones.
10: A casi 2 años de los hechos denunciados, se cerró la investigación contra Manuel Monsalve. El tribunal rechazó la solicitud de cautela de garantías que había presentado la defensa del ex subsecretario del Interior.
22: Nos llama la atención es que las razones por las cuales efectivamente no se realizó esta diligencia, algunas son bastante curiosas.
23: Pero que no se siga dilatando esto, que no hayan solicitudes de suspensiones de audiencia.
10: La Corte de Apelaciones de Santiago, en fallo unánime, revocó la prisión preventiva del abogado Eduardo Lagos Herrera, involucrado en la denominada trama muñeca bielorrusa.
24: Incomprensible que arriesgando una pena en concreto igual, incluso alguna superior a mi representado, él tuviera que estar en prisión preventiva y además distintas situaciones de detrimento patrimonial que se han sostenido además del transcurso del tiempo.
10: Hoy día será formalizado el ciudadano chileno de 22 años, autor de las amenazas de tiroteos en universidades en Santiago. Fue detenido ayer por la Policía de Investigaciones.
25: En virtud de una serie de sucesos acontecidos a través de redes sociales, en la cual determinados perfiles amenazaban con efectuar atentados de masacre contra centros de educación superior.
10: Penas de cárcel que superan los 80 años pidió la Fiscalía contra los 2 hermanos acusados del robo de fusiles de guerra en Concón.
1: Son delitos que estamos acusando, son delitos graves, robos con violencia, robos de material de arma de guerra. También se ha acusado por robo con retención.
10: Un hombre extranjero fue asesinado al interior de una camioneta en la comuna de Santiago. Y tras 30 horas sin rastro, se encontró con vida en Maipú a las dos niñas de 12 años que estaban desaparecidas. En noticias del exterior, el gobierno colombiano elevó a 329 el número de víctimas mortales por el terremoto del pasado 10 de agosto. El ministro de Relaciones Exteriores iraní dijo que la operación económica contra su país está condenada al fracaso. En el deporte, Universidad de Chile y Colo-Colo juegan el domingo el superclásico del fútbol chileno. Hoy día, en el Estadio Monumental, se va a realizar el tradicional arengazo de los hinchas albos.
3: Tenemos mucha variante, confío muchísimo en el plantel que tenemos, independiente del nombre propio.
4: Al que le toque estar tiene que saber, tiene que entregarse al 100%, porque sabemos que es un partido diferente, lo he dicho, me he manifestado también.
10: Desde las 11 de esta mañana, el Sevilla de Gabriel Suazo se mide como visitante ante el Athletic de Bilbao por la segunda fecha de la Liga Española.
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0: Exactamente, faltan 23 minutos para que sea las 9.
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28: Los anuncios de cierre, mata por cierre, comienzan a multiplicarse en distintos sectores de Temuco en medio de una caída de 6,1% en las ventas presenciales del comercio minorista de la Araucanía durante el primer semestre de este año. El comercio establecido de Temuco atraviesa un panorama marcado por menores ventas, cierre de establecimientos, pérdida de atractivo del centro de la ciudad y una creciente competencia de nuevos formatos comerciales. Así lo planteó Gustavo Valenzuela, presidente de la Cámara de Comercio, Servicios y Turismo de la Araucanía. De acuerdo con la última encuesta, las ventas presenciales del comercio minorista en la Araucanía registraron una caída de 6,1% durante el primer semestre, retroceso que, según el dirigente, se ha mantenido durante un periodo prolongado.
29: Baja en las ventas del comercio sostenidas, primer semestre, digamos, una baja de un 6.1 menor a lo que se había haciendo el año pasado. Por lo tanto, son cifras que son bastante duras y que hay que verlas desde un punto de vista también público. El Estado, los representantes del gobierno tienen que tomar también carta en este asunto y ver de qué forma se puede reactivar la economía en nuestra región.
28: El dirigente afirmó que cada vez es más frecuente encontrar locales con letreros de remate por cierre, tanto en el centro como en sectores comerciales del poniente de Temuco y en las inmediaciones de Avenida Alemania.
29: Tenemos claro de que la situación actual que se está viviendo va a llevar a eso. Cuando hay bajas ventas en el comercio, hay cesantía, eso refleja claramente que un sector de la economía y a lo mejor varios sectores de la economía no están funcionando, no están reactivándose. Y eso es nefasto para una sociedad como la nuestra, y muchos empresarios o emprendedores están buscando la salida más viable, que es cerrar los locales.
28: Aunque la Cámara no dispone de una cifra consolidada sobre el número de establecimientos que han cerrado, Valenzuela sostuvo que el fenómeno puede observarse simplemente con hacer un recorrido en la ciudad. Para el gremio, la ocupación de veredas y calles afecta directamente a los establecimientos formales y contribuye a deteriorar la experiencia de quienes visitan el centro. Valenzuela valoró el trabajo conjunto con el municipio, pero sostuvo que los operativos deben mantenerse de manera permanente para conseguir resultados sostenibles. El objetivo, dijo, es recuperar un centro limpio y tranquilo que resulte atractivo para los residentes como para quienes visitan Temuco. Diecinueve minutos están faltando para las 9 de la mañana. Los dirigentes de la salud primaria esperan que el gobierno aumente los recursos para las municipalidades. Hay coincidencia respecto del déficit, pero se desconoce el monto al que podría ascender el per cápita en el presupuesto para el año 2027. Nos informa Rodrigo Aguilera.
2: Los dirigentes regionales y comunales de la salud se reunieron en Temuco, donde analizaron el escenario político y económico respecto de la discusión presupuestaria para el año 2027, principalmente para la salud primaria. Carlos Mena, dirigente nacional de la Confusan y presidente regional de Ferfusan Novena, indicó que tras varias conversaciones se cerró la etapa de trabajo con los equipos técnicos del Ministerio de Salud.
8: Cerramos la mesa de trabajo con el gobierno ya a la espera de la presentación oficial de la próxima ley de presupuesto que debería estar en el Parlamento el 30 de septiembre. Cuestión que a la fecha a nosotros nos parece preocupante porque producto de la mesa de trabajo esperábamos que prontamente nos entreguen las cifras de presentación, específicamente de la ley de presupuesto que contiene principalmente el valor del ajuste de las personas inscritas en cada uno de los centros de salud familiar.
2: El dirigente señaló que existe coincidencia entre el gremio, la Asociación Chilena de Municipalidades y el Ministerio respecto del déficit que afecta a la atención en todo el país. Y agregó que pese a ello, aún no existe claridad sobre el aumento del valor per cápita que se le aporta en dinero que se entrega por parte del Estado de acuerdo con el número de personas inscritas en cada consultorio.
8: Nosotros hemos tenido un diagnóstico común en conjunto con el Ministerio de Salud, la Confederación, la Asociación Chilena Municipio y el mismo Ministerio. Llegamos a al mismo diagnóstico, que en definitiva la atención primaria tiene un problema complejo de financiamiento y que es necesario de abordar. Denominamos esto como una brecha histórica y que paulatinamente esto se debería cerrar de acuerdo también a la intención que ha dejado en evidencia el gobierno.
2: El presupuesto para el año 2027 se sigue discutiendo y la etapa legislativa más intensa comenzará en octubre, cuando diputados y senadores comiencen a analizar en detalle la propuesta económica del gobierno.
28: En otros temas, el uso de vapers duplica el cigarrillo tradicional entre adolescentes de la Araucanía con un 13,8%. El dato es uno de los principales hallazgos regionales de la encuesta mundial de tabaquismo en jóvenes y pone el foco en el avance del vapeo entre la comunidad estudiantil. Entre los principales resultados, la Araucanía presenta que un 6,3% de los estudiantes de 13 a 15 años declara fumar actualmente. En tanto, un 13,8% declara utilizar actualmente cigarrillos electrónicos. El Seremi de Salud de la Araucanía, José Bravo, señaló que es necesario promover la prevención en los hábitos que incluyen con más frecuencia el tabaco.
9: Para promover lo que es la prevención y la educación de los hábitos tabáquicos, más hoy en día con el tema del cigarro electrónico o vapeo, que es una forma nueva de llegar a los jóvenes a través de este producto que genera dependencia y genera enfermedad.
28: En relación con el consumo de cigarrillos, el 22,8% de los estudiantes de 13 a 15 años de la Araucanía declara haber fumado alguna vez en su vida. En la región, un 30,3% de los estudiantes de 13 a 15 años señala haber utilizado cigarrillos electrónicos alguna vez en la vida, frente al 32,7% nacional. Otro indicador relevante es que entre los adolescentes que nunca han fumado, 20,2% presenta susceptibilidad a comenzar a asumir tabaco. Cifra que alcanza el 27% a nivel nacional.
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16: Catorce minutos para las 9 de la mañana. Están faltando un hombre domiciliado en el sector rural de la comuna de Lumaco. Fue detenido por efectivos de la PDI de Trayén tras incautarle una escopeta y una pistola fogueo, además de municiones. Amparados en una orden de entrada y registro emanada del juzgado de garantía de la comuna, detectives de la Brigada de Investigación Criminal Trayén, en conjunto con su equipo Modelo Territorial Cero, tras allanar un inmueble, detuvieron a un hombre adulto por los delitos de tenencia y porte ilegal de armas y munición, tal como lo detalló el subprefecto Guillermo Miranda.
17: Se logra la detención de un sujeto mayor de edad, de nacionalidad chilena, quien mantenía en su poder una escopeta sin marca, sin modelo visible, calibre 12, una pistola de marca Carrera, fogueo, la cual está prohibida la ley de armas, además de 100 cartuchos calibre 12, 49 cartuchos calibre 20 y 38 cartuchos de 9 milímetros.
16: La incautación se hizo efectiva por cuanto el propietario de las armas no las mantenía inscritas, por lo que fue detenido. Los antecedentes fueron puestos en conocimiento del fiscal a cargo de la investigación, quien instruyó que las armas y municiones incautadas fueran remitidas al laboratorio de criminalística para los respectivos peritajes. Y bajo un fuerte operativo de carabineros y después de 5 días se realizó el funeral de alto riesgo de un joven de 37 años abatido por un funcionario policial tras una persecución en la comuna de Padre Las Casas. La familia dijo que presentó una querella para que el Ministerio Público indague a fondo el accionar del carabinero que hizo uso de su arma de servicio. Detalles con Roberto Neira.
18: Con la presencia permanente de un dron de carabineros, personal policial en motos, de infantería y en vehículos blindados, se desarrolló en el cementerio de Padre Las Casas el funeral calificado como de alto riesgo de Gabriel Utrera Sangüesa, de 37 años, abatido por un funcionario de carabineros la madrugada del lunes pasado en un sector rural de la comuna de Padre Las Casas tras una persecución policial. Momentos de hondo pesar se vivieron en dependencias del Servicio Médico Legal de Temuco, hasta donde llegó la familia a retirar el cuerpo, al que se le practicó una autopsia basada en el protocolo de Minnesota, que se realiza a una persona que muere a manos de un agente del Estado. El cuerpo fue retirado y la carroza fúnebre se dirigió directo hasta el cementerio de Padre Las Casas, sin que los familiares pudieran velar el cuerpo. En todo momento fue custodiado fuertemente por carabineros. En ese lugar habló Lidia Riquelme, familiar del joven fallecido.
19: No hay palabras para decir lo que estamos sintiendo en este momento, porque nunca se ha visto esto, por lo que dicen que acá hubo 2 casos de esto, de lo que está sucediendo a nosotros, y nos tocó, pero no sabemos por qué realmente. ¿Cuál es el alto riesgo? No entiendo cuál es. De hecho, si él tenía antecedentes, pero no es para hacer esto lo que están haciendo, por lo sucedido. ¿Quién no tiene antecedentes en el país? Y a toda la gente no le ha pasado lo mismo que lo está pasando.
18: El funeral se realizó en completa normalidad en el cementerio de Padre Las Casas. Así lo confirmó el comandante de carabineros, Felipe Cerda.
20: Sí, efectivamente el funeral se desarrolló con total normalidad. Se salió aproximadamente la carroza con el féretro de las 10:20 del Servicio Médico Legal de la Comuna de Temuco en dirección al Cementerio Municipal de Padre Las Casas. Y el trayecto se realizó en completa normalidad llegando acá, y obviamente ese trayecto fue en forma directa, Servicio Médico Legal al cementerio.
18: En tanto, la familia de Gabriel Utreras confirmó que presentaron una querella en contra del funcionario de carabineros que hizo uso de su arma de servicio, provocándole la muerte a este joven ligado al hip hop para que el Ministerio Público indague a fondo lo ocurrido en una zona rural de la comuna de Padre Las Casas. 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
16: La justicia absolvió al ex jefe de gabinete de la municipalidad de Collipulli, que fue llevado a juicio por el Ministerio Público acusado de los delitos de violación y abuso sexual. Luego de 5 jornadas de juicio, el Tribunal de Juicio Oral en lo Penal de Angol determinó absolver a Daniel Fernando Valencia Cifuentes, ex jefe de gabinete de la municipalidad de Collipulli, acusado por el Ministerio Público de los delitos de violación y abuso sexual. La información fue confirmada por el defensor penal particular, abogado Dioncio Ulloa Berrocal, quien representó en el juicio al acusado.
1: Logramos obtener un veredicto absolutorio. Esto fue por unanimidad. Los 3 señores jueces integrantes del tribunal establecieron que no se lograron acreditar los hechos y, en definitiva, don Daniel Valencia Cifuentes fue declarado inocente de todos y cada uno de los cargos que formuló el Ministerio Público. Estamos muy conformes con la decisión del tribunal.
16: El Ministerio Público precisó en su acusación que los hechos ocurrieron el 12 de abril del año 2023 dentro del edificio de la Municipalidad de Collipulli, en contra de una mujer que trabajaba como guardia de seguridad en el municipio. La Fiscalía estaba solicitando 2 penas que suman un total de 11 años de cárcel por los delitos de violación y abuso sexual. La audiencia de lectura de sentencia, donde se conocerán los argumentos de los jueces para absolver al acusado, quedó fijada para el 31 de agosto a las 8 horas con 45 minutos. La resolución de absolución, en este caso, de absolución, fue dictada por la sala integrada por los jueces Solange Sufán, Francisco Boero y Cristóbal Navarro.
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16: Seis minutos faltan para las 9 de la mañana. 2 reportes especiales de actividad volcánica ha emitido esta semana el Servicio Nacional de Geología y Minería, Cernageomin, referidas al comportamiento del volcán Villarrica, que en todo caso sigue en alerta verde. Los reportes, amparados en los informes de los equipos que durante las 24 horas monitorean el macizo, emitidos el martes y este viernes, coinciden en actividad térmica muy superficial, que generan incandescencia nocturna y columnas de vapor que se elevan por los 40 metros sobre el nivel del cráter. En ambas manifestaciones no se observa actividad sísmica asociada, agregando que en la madrugada de este viernes, poco antes de las 3 horas, se observan diversos episodios de actividad explosiva menor confinada al interior del cráter activo. La alerta técnica que el Servicio Nacional de Geología y Minería, Cernageomin, monitorea con equipos de la Red Nacional de Vigilancia Volcánica se mantiene en nivel verde.
0: Más de 700 familias de la Araucanía aún no realizan su postulación al sistema de admisión escolar, cuyo proceso culmina el próximo jueves. Quedan pocos días para el cierre del proceso de admisión escolar SAE 2027, mecanismo mediante el cual las familias pueden postular a establecimientos públicos y particulares subvencionados adscritos al sistema para el año académico 2027. Se estima que cerca de 9.300 estudiantes deberán realizar obligatoriamente su postulación, principalmente quienes actualmente cursan sexto y octavo básico y que el próximo año ingresarán a séptimo básico y primero medio, respectivamente, en establecimientos que no cuentan con continuidad de estudios. A la fecha, y aunque la cifra es dinámica, un total de 777 familias de la región aún no postulan. El Seremi de Educación de la Araucanía, Aaron Ríos Morales, llamó a las familias a regularizar el trámite lo antes posible.
6: Queremos hacer un llamado a cerca del 10% de las familias de la región de la Araucanía que aún no han realizado esta importante postulación. Es necesario recordar que aún el único sistema para poder ingresar a establecimientos públicos y subvencionados es este, por lo que hacemos y reforzamos el llamado.
0: Para mayor orientación pueden acudir a los puntos ministeriales de apoyo o a cualquiera de los 120 centros habilitados en las 32 comunas de la región, donde recibirán asistencia para completar correctamente su postulación antes del cierre del proceso. Está terminado el diseño para la remodelación de la avenida Barros Arana en Temuco y ahora se inicia el proceso de búsqueda de financiamiento para ejecutar la obra, que demanda una inversión total superior a los 120 mil millones de pesos. El Seremi de Vivienda y Urbanismo en la Araucanía, Sergio Merino Pereiró, entregó los detalles del proyecto cuyo diseño ya está terminado.
7: Sí, efectivamente, acá hemos logrado la recomendación técnica, la aprobación técnica de este proyecto del mejoramiento de Barro de Arana, donde en su extensión completa son aproximadamente 10 kilómetros, que va desde San Martín hasta el puente nuevo que conecta con Cajón, hasta donde termina el límite urbano, en donde el monto total de inversión son cercanos a los 120 mil millones de pesos, que está dividido en tres etapas.
0: Durante el anuncio del término del estudio para el diseño de la obra, el alcalde de Temuco, Roberto Neira, reconoció ante los vecinos del sector norte de la ciudad la preocupación que desde hace tiempo manifestó por el proyecto el concejal Esteban Barriga, para que el mismo se apoyara, agregando que ya se han hecho gestiones ante el Ministerio de Vivienda y Urbanismo para comprometer ayuda para el financiamiento.
22: Y también fuimos donde el ministro Iván Poduje, donde el ministro, en un trabajo que hicimos en la municipalidad, él se comprometió primero a obtener RS. Y aquí el ministro junto al Seremi cumplieron. Eso es lo primero. Uno como autoridad tiene que ser, cuando se le dicen plazo, los cumple, uno tiene que reconocer eso. Y después el ministro también dijo que iba a buscar los recursos para financiar esto. Y él nos va a colaborar.
0: La primera etapa del proyecto se extiende por aproximadamente 6 kilómetros desde el límite urbano de Temuco con Vilcún por el norte hasta calle Nahuel Buta, demandando una inversión superior a los 70 mil millones de pesos, que incluyen los recursos para iniciar el próximo año las expropiaciones de algunos terrenos que están en el trazado de la avenida, que se ampliará a dos calzadas con dos pistas cada una, con un bandejón central, una ciclovía bidireccional, además de arborización, iluminación e incluso retorno para camiones. La comuna de Purén fue el punto de partida del plan de apoyo del Ministerio de Agricultura en la Araucanía con la entrega de alimentación animal a pequeños ganaderos afectados por los recientes sistemas frontales. Todo esto tras la declaración de emergencia agrícola del pasado 5 de agosto, destinada a apoyar a pequeños ganaderos afectados por los recientes sistemas frontales que han impactado la zona. La entrega fue encabezada por el subsecretario de Agricultura subrogante, Rafael Reyes, quien visitó la zona y confirmó que actualmente existen cerca de 5.600 agricultores catastrados.
23: Sabemos que desde el inicio de la declaración de emergencia agrícola el 5 de agosto, la necesidad es inmediata era la alimentación animal para los vecinos de acá de la región. Actualmente como ministerio hemos identificado aproximadamente 5.600 agricultores catastrados, de los cuales 445 son no INDAP.
0: El alcalde de Purén, Fran Barbieri, señaló que en esa comuna son 31 familias beneficiadas.
24: Hoy día están siendo beneficiadas 31 familias de acá en nuestra comuna, de distintos sectores rurales, y con una ayuda de más de 400 sacos de alfalfa en cubo. Y eso, insisto, se materializa en lo que hoy día se está haciendo.
0: El subsecretario reiteró el llamado a los agricultores afectados a registrarse, ya que el documento permitirá dimensionar los daños y determinar las necesidades de cada territorio.
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16: Revisamos la actualización que entrega la Dirección Meteorológica de Chile para gran parte de la Araucanía durante el transcurso de este día sábado que estamos viviendo. Atención a Angol, nublado, variando nubosidad parcial en la tarde, máxima de 20 grados para hoy. Puerto Saavedra se espera con nubosidad parcial también durante esta jornada, máxima probable de 15 grados. Para hoy en Lonquimay, máxima de 17 grados, brumoso y templado. Atención porque también en la zona lacustre, Pucón, Villarrica, este sábado se espera con cielo nuboso. Sol en la tarde, nubosidad parcial, máxima probable de 18 grados. Y para Temuco, capital de la Araucanía, nubosidad parcial durante el día, una máxima de 17 grados.
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16: Sí, atención, porque se mantiene acostamiento por trabajos en el kilómetro 686 al kilómetro 684 Zona Norte, sector Metrenco, el tránsito ahí por la pista izquierda. Y también hay acostamiento por trabajos, esto en el kilómetro 686 al kilómetro 687 Norte a Sur, sector Quepe, tránsito por la pista izquierda.
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16: Son las 9 de la mañana con 2 minutos. Terminamos así Radiograma. Gracias por la sintonía. Las invitamos a que se mantengan con Bio Bio. Ahora llega Bio Bio Deportes.
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16: Hoy se va a realizar la tercera edición del Campeonato de Karate Torneo JKA Copa Neón Araucanía 2026, que va a reunir a los mejores deportistas de Chile. El evento se va a desarrollar en el Gimnasio Municipal de Fundo del Carmen, en Temuco, donde los karatecas van a competir en categorías infantiles, juveniles y adultos, bajo el reglamento de la Asociación Japonesa. El sensei Eric Bermúdez señaló que comprometieron su asistencia a delegaciones de Iquique hasta la isla de Chiloé.
26: Desde
13: Iquique, desde la zona norte, pasando por el centro hasta la zona sur del país, el extremo, en la isla de Chiloé. Así que va a ser un evento imperdible. Se reúnen más de 20 escuelas de karate Shotokan y que van a poder participar tanto en la modalidad de kata como también de combate.
16: Los competidores mostrarán sus destrezas en kata y kumite. En el torneo se inscribieron más de 200 deportistas. La Facultad de Humanidades y el programa MASFEX de la Universidad de la Frontera organizaron un torneo que reunirá a jóvenes y adultos, donde se premiará a quienes puedan armar un cubo Rubik más rápido. La segunda edición de UFRO al Cubo cuenta con más de 50 inscritos, superando a los interesados de la primera edición el año 2025. Pedro Mora, competidor desde los 11 años e impulsor de esta iniciativa, señaló que habrá categorías desde los 7 años y competencia general.
14: Tenemos 50 inscritos de toda la edad, ya que es un evento abierto para toda la comunidad. Llegan competidores de todo Chile. Tenemos 5 categorías, digamos el cubo clásico, 3x3, 2x2, 4x4, Pyraminx, Scube. Vamos a premiar a los mejores 3 lugares de cada categoría.
16: Mora agregó que la competencia tiene el respaldo de la Asociación Mundial de Cubo Rubik de Estados Unidos.
14: El cubo es una competencia de speed cubing, la cual está avalada por la World Cube Association, que es la Asociación Mundial del Cubo Rubik, la cual tiene sede en Estados Unidos. Esta es la segunda edición de UFRO el Cubo, y la segunda vez que se realiza una competencia de estas características en Temuco.
16: Los organizadores han confirmado la presencia de competidores de Santiago, Viña del Mar, Concepción y Valdivia. El evento se realizará hoy en el Gimnasio Olímpico de la Universidad de la Frontera. El volcán Villarrica se prepara para 2 días de esquí, donde deportistas de diferentes regiones del país van a competir en un evento organizado por el Club Esquí Volcán Villarrica. El centro de montaña Pillán Pucón va a recibir a los esquiadores durante este fin de semana, quienes disputarán la Copa Volcanes y Copa Volcán Villarrica. Pamela Yolito, presidenta del club organizador, señaló que se trata de un evento deportivo respaldado por la Federación de Esquí de Chile.
15: Tenemos el circuito Copa Volcanes, Copa Villarrica, el cual es una carrera federada bajo el reglamento de la Federación de Esquí de Chile.
16: La competencia se dividirá en diferentes categorías, donde se premiará a quienes obtengan el mejor desempeño en la montaña.
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0: Qué bueno que nos acompañemos en sábado, qué bueno que mantengamos esta comunicación aquí en Bio Bio, la radio, a las 9:12. Harta noticia con Radiograma, ya escuchamos y ahora, bueno, vamos a estar muy pendientes de lo que sigue ocurriendo en Temuco, en gran parte de la Araucanía y por supuesto con este día bonito, este fin de semana soleado, ya lo dimos a conocer también ahí con la actualización que entrega la Dirección Meteorológica de Chile, Día Internacional del Folclor, ¿eh? Instituido por la UNESCO en el año 1960, una fecha que honra ahí el folclor mundial, ¿eh? Y que coincide con el nacimiento del etnógrafo argentino Juan Bautista Ambrosetti. Parte de la historia y por supuesto parte de la conversación que tenemos contigo mientras ahí coincidimos en algún desayuno, a lo mejor en algún café rico, cargado o no tanto. Vivamos el sábado, hartas noticias y harta compañía desde la Araucanía, en el sur. Gente del sur igual que tú, Bio Bio, la radio.
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vamos a tener que aprovechar el sol durante este sábado, también mañana domingo, porque bueno, habrá un poquito de nubosidad parcial, sol, nube. Lo digo que hay que aprovecharlo porque nos aparece acá en esta actualización que entrega la Dirección Meteorológica de Chile para gran parte de la Araucanía, desde el lunes y prácticamente toda la próxima semana con lluvia. Aparece cubierto y lluvia para el lunes todo el día, el martes lo mismo, algunos chubascos débiles, eso sí, el miércoles 26. Así se va despidiendo agosto, ya la próxima semana, la última semana de este mes, donde hay que tener mucho cuidado, pero es un mes previo a la fiesta patria, así es que además hay como ansiedad por parte de algunas personas de que llegue luego septiembre, porque para muchos coincide de que es el mes que más gusta del año, el más alegre, ¿no? Recordemos que las festividades de fin de año son intensas, pero son más emocionales también, ¿no? Navidad, Año Nuevo, en fin. Y septiembre, claro, ya sabemos de que hay un espacio importante ahí en las mesas de cada uno de los chilenos para poder disfrutar, celebrar, brindar por Chile, etcétera. Pero además, la llegada de la primavera, días más extensos, hay sol también, días con claridad, días con luz natural, un poquito más extenso, y eso es lo que ayuda harto además ahí al ambiente y a la energía, tan importante para ir además enfrentando los grandes desafíos de los últimos meses del año. Y ahí, en otro año contigo, acompañándote, está la radio. Estamos pendientes de tus mensajes y de ese saludo como cada día nos entregan los auditores al WhatsApp de la radio. En la Araucanía, en Angol, estamos ahí. Este saludo para Lonquimay, para Puerto Saavedra, para Pucón, Villarrica, en este sábado, en este 22 de agosto.

Sí, te anunciaba el Día Internacional del Folclore, que es una fecha que te invita, ¿cierto?, a conocer, a valorar las tradiciones, costumbres, las expresiones culturales que forman parte de la identidad de los pueblos también. De hecho, en Chile, en nuestro país, la música folclórica, que sin duda es una de sus manifestaciones más reconocibles, hay mucho ritmo, composiciones que van reflejando también, ¿cierto?, la diversidad de sus territorios. Y de hecho, Temuco tiene agrupaciones, pero también las tiene Villarrica, también las tiene Nuevo Imperial, Lautaro, Traillén, Victoria, Coyipuy, Vilcún, tantas otras comunas. Entonces ahí, sin duda que a lo mejor tú perteneces a alguna de ellas o tienes algún conocido, hay algunas agrupaciones folclóricas de sus comunas que ustedes creen que merecen ser reconocidas por toda la región. También nos pueden contar aquí en el WhatsApp de la radio. Saludemos a Vilcún, ahí por ejemplo la agrupación folclórica A los Pies del Yaima, en Villarrica, ahí a la agrupación folclórica Ritmo y Pasión. Ahí en Lautaro está el ballet folclórico de Piña del Bun, o sea, tantas agrupaciones que además organizan, ¿cierto?, diferentes encuentros nacionales, internacionales. En Temuco, por ejemplo, la Escuela de Cueca Senderos de Labranza, está el ballet folclórico Nuestras Raíces, está el ballet folclórico infantil de Temuco. En fin, aprovechemos de saludar a cada uno de las agrupaciones, y ustedes nos pueden contar también y saludar a sus agrupaciones que se están preparando ya para estar de pata en Quincha en septiembre. Están con diferentes días ahí de diferentes movimientos, están en sus ensayos, así que los saludamos en este día, que es el Día Internacional del Folclore, y que mejor para nosotros una puesta en escena importante en la previa que es a lo que son nuestras fiestas patrias, ¿no? Aquí en la radio lo conversamos en la mañana del sábado, las 9:23.

0: Hola Carmen Gloria, buen día, gracias por escucharnos ahí en Padre Las Casas. Aquí Ricardo nos dice, sábado por la mañana con la Bio Vivo, desayuno rico y esa palta rica, pero con limón. ¿Con limón? Sí, hay gente que le gusta la palta. Le echa limoncito y bueno, hay que tener cuidado con la palta. Es cierto que protege el corazón, pero hay algunos grupos que tienen que moderarla o evitarla, ¿verdad? Según la ciencia médica. No olvidemos que Chile figura, ¿no?, entre los mayores consumidores per cápita, ¿cierto?, de palta del mundo. Y bueno, lleva décadas la palta coronada como uno de los símbolos indiscutidos de la alimentación saludable, ¿no? Hay algunas evidencias científicas que son publicadas ahí en revistas internacionales que van respaldando además buena parte de esa reputación. Pero lo cierto es que la palta, específicamente ahí en su variedad Hass, que concentra algunos ácidos grasos, ¿ya?, alguna fibra dietética y compuestos bioactivos que mejoran el perfil del colesterol, la reactivación vascular, la composición de la microbiota intestinal, o sea, total. Pero sin embargo, hay algunas personas que tienen que comerla y tienen que disfrutarla, pero con moderación, porque no les haría muy bien. Así que hay que tener cuidado con eso también. Saludos a ustedes, a nuestros auditores que están en el WhatsApp rapidito aquí. Los aprovechamos de saludar a ustedes, que está Ricardo. Buen día desde Vilcún, Día del Folclor. Siendo que hay poco espacio también para este estilo, y sobre todo en la televisión, el Festival del Guaso, ya lo que menos tiene es folclor. Y cada día es menos, por ejemplo, entre otras festividades que se están realizando además en la Araucanía. Ah, a propósito de lo que hablábamos hace un par de minutos ahí con y que tiene relación con el Día Internacional del Folclor. Gracias a los auditores que se conectan, se contactan con la radio.
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2: Ya son las 9:34 a.m. Estamos en los estudios de la radio con el presidente del Partido de la Democracia Cristiana, Álvaro Ortiz. Presidente, ¿cómo está? Muy buenos días.
3: Hola, Bárbara, ¿cómo estás? Buenos días, un gran saludo a todos quienes están escuchando Bio Bio, la radio.
2: Está de visita en la Araucanía, usted principalmente está en la región del Bio Bio, bien cerquita también. Sí. Y están hace ya varias semanas, tengo entendido, conmemorando un aniversario, son 69 años de este partido. ¿Hay actividad esta jornada? Cuéntanos un poco.
3: Así es, el día de hoy vamos a estar a las 10:00 a.m. en una actividad en la municipalidad de Temuco. ¿Verdad? Una actividad que ha organizado la directiva regional de nuestro partido, encabezada por el camarada Marcelo García, donde también se ha invitado a representantes de partidos aliados, que vamos a estar conversando, vamos a estar celebrando, comiendo un pedacito de torta como corresponde, pero también vamos a estar haciendo el debate político y vamos a estar trabajando con representantes de las diferentes comunas de la región de la Araucanía, como también nuestros delegados territoriales.
2: Eso le voy a preguntar, es un momento para celebrar, para mirar la historia también, pero para hacer una autocrítica probablemente.
3: Mira, son 69 años en los cuales, a fines de los años 60... de la costilla izquierda de la Democracia Cristiana salieron dos partidos, el MAPU y la Izquierda Cristiana. Hace algunos años atrás, de la costilla derecha, salieron dos más, Demócrata y Amarillo. Y la Democracia Cristiana, aquí está, a los 69 años ya de su fundación. Obviamente, siempre hay situaciones que se pueden mejorar. Yo creo que la Democracia Cristiana le dio gobernabilidad a Chile cuando recuperamos la democracia, y lo hizo antes también, por cierto, para recuperar esa democracia, donde la postura de personas como Patricio Elwin, Gabriel Valdés y otros, de que se le podía ganar a una dictadura, que se podía derrotar a una dictadura a través de un papel y un lápiz, fue la teoría que finalmente se impuso, y por eso Patricio Elwin se transforma en presidente en un gobierno de transición del 90 al 94. Yo creo que la Democracia Cristiana, obviamente, ya no es la Democracia Cristiana cuando éramos partido único de gobierno del 64-70 con Eduardo Frei Montalva. No somos un tercio de la Cámara de Diputados como el 11 de marzo de 1990, que de 120 diputados y diputadas, 39 eran demócratas cristianos. Por lo tanto, yo creo que ahí se fue perdiendo fuerza, pero la Democracia Cristiana sigue presente en el mundo social, en el mundo sindical. Dos días atrás se recordaban los 38 años desde que se funda la CUT, cuyo primer presidente fue el camarada Manuel Bustos Huerta, que en paz descanse. La Democracia Cristiana ha sido capaz de seguir representando a la ciudadanía en diferentes momentos de nuestra historia, en diferentes áreas, en cargos de representación popular, en el mundo sindical, social, como ya te lo comenté. Y yo creo que la Democracia Cristiana, y es un trabajo que también hemos dicho como Mesa Nacional del Partido periodo 2026-2028, es un partido que está bien, las redes sociales ayudan, los WhatsApp ayudan a comunicarnos más rápido y mejor, pero la política no se hace solo a través de WhatsApp y redes sociales. Necesitamos estar en el terreno con la gente, como siempre se debió haber estado.
2: Sí, ha tenido esta influencia política en Chile indudable, pero hoy día se ha perdido esto, se ha perdido la representatividad. Usted lo ha dicho, que están tratando de reconectar de alguna manera, usted lo ha dicho también en varias declaraciones, reconectar con la ciudadanía. ¿Qué significa para ustedes observar esto, esta... ¿Siente, por ejemplo, que hay una falta de representación con este partido?
3: Mire, yo creo que acá en nuestra sociedad se está dando, lamentablemente en Chile, una combinación muy compleja para la institucionalidad de nuestro país. Las tres P: populismo, personas que dicen lo que la gente quiere escuchar y saben de antemano que no les van a poder cumplir. Recordemos la campaña presidencial del año pasado, del que hoy es presidente. Posverdad, miente, miente que algo queda. Yo te puedo acusar a ti que eres ladrona, que eres corrupta, que eres aquí, que eres allá, y después cuando se demuestra que nada de eso hay, la verdad es que difícilmente se puede dar vuelta ya ese juicio público que se le hace a una persona. Y por otro lado, la polarización. Entre más extrema es mi posición, puede ser más llamativa, puede ser mejor, puedo ser el más cool, el más rupturista del barrio, por decirlo de alguna forma. Y el populismo, polarización y la posverdad, yo creo que es complicado para nuestro país. Y yo creo que la reconexión con la gente habla precisamente que nosotros representamos no cifras, no una planilla Excel, sino que personas con rostro, con nombre, apellido, una historia familiar, laboral, de comuna, de ciudad donde le toca vivir, y es ahí entonces donde tiene que estar la democracia cristiana.
2: Si ponemos el punto principalmente en nuestra región, a quienes nos están escuchando ahora, se ve también esa pérdida de representación. Sabemos históricamente que está el senador de la democracia cristiana, Francisco Guechumilla, uh-huh, siempre presente políticamente también acá en
3: un gran
2: la
3: senador.
2: Región, ¿verdad? Uh-huh. Pero se ha visto esta pérdida también históricamente en una región donde estuvo presente la democracia cristiana. Hoy día no tenemos diputados, por ejemplo, que representan a eso.
3: Bueno, pero tenemos un senador que fue reelecto por un nuevo periodo por 8 años. Tenemos alcalde, tenemos concejales, concejalas, una consejera regional. Yo anoche estuve conversando con diferentes dirigentes de la democracia cristiana, llegué a eso de las 22 horas desde Concepción, ando por tierra, después me voy hoy día a la 1 de la tarde a Lautaro y en la tarde me voy a Valdivia, que es parte también del sello de esta gestión. Yo fui concejal 8 años en Concepción, partí a los 26 años como concejal, después fui 12 años alcalde de esta comuna, presidente de la Asociación de Municipios de la Región del Biobío, donde teníamos coordinación con nuestros colegas alcaldes y alcaldesas de la región de la Araucanía, por ejemplo, compartiendo el estado de excepción. Y te lo digo porque si es uno de los sellos, es la cercanía, el estar en el territorio, y que lo que estoy diciendo que debemos hacer como partido, de volver a reconectarnos con la ciudadanía, esto debe también practicarse, y este presidente así lo está haciendo.
2: Presidente, hoy día son oposición a este gobierno,
3: sí,
2: ¿ustedes lo reconocen así?
3: Absolutamente, somos un partido de oposición al gobierno de Kast, pero no una oposición de trincheras, de negarnos por todo y por todo, para todo, sin ni siquiera dialogar. Hemos ido a hablar varias veces a La Moneda con el ministro del Interior, por ejemplo, con el ministro García Ruminó, con el presidente Kast en su instante también. De hecho, lo tuvimos ayer al presidente Kast en la región del Biobío. Cuando se inicia la discusión de la reforma.
2: ¿Qué le pareció lo que dijo,
3: bueno,
2: ahí?
3: Lo que hace es que ahí entramos en la materia.
2: ¿Es inaceptable que se haya extendido por 4 años? ¿Qué le parece eso?
3: Ellos dijeron que, y lo dijo también el gobierno Boris, que esto iba a terminar. Lo dijo el presidente Kast, y ya han pasado varias veces por el Parlamento pidiendo que continúe el estado de excepción. Entonces, ahí a lo mejor lo que ha fallado es el Estado, más allá del color político del gobierno. El Estado que no sabía entregarle tranquilidad a la ciudadanía sin necesidad de tener un estado de excepción.
2: Que es
3: una herramienta, obviamente, que tiene el gobierno.
2: ¿Usted está a favor?
3: Del estado de excepción
2: en
3: la zona macro-sur, en este momento sí, pero no puede ser algo permanente. El estado de excepción en esta reforma en el ámbito de seguridad que plantea el gobierno, tengo mi reparo. Ahí tengo mi reparo. Primero, que no puede quedar exclusivamente al arbitrio del presidente poder manejar el estado de excepción de 120 días y ampliarlo por 120 días más. Creo que el trabajo previo con las Fuerzas Armadas antes de salir anunciando que podía el ejército, las Fuerzas Armadas, coordinar con carabineros, con nuestras policías, estados de excepción, yo creo que ha generado roce y quedó demostrado que no habían hablado previamente con el ejército. El ejército y las Fuerzas Armadas no están preparados para labores de seguridad. Ellos están preparados para ir a la guerra, para cuidar nuestra soberanía. Y por lo tanto, nuestras policías cumplen otro rol, ¿verdad? Que es en el día a día, el de la seguridad de los habitantes de cada uno de los territorios. Y yo creo que ese es un punto en el cual vamos a tener que resolver como bancada de la democracia cristiana cuál va a ser nuestra posición.
2: Yo le preguntaba al inicio esto de la oposición, porque acá hubo actores locales importantes. El gobernador René Zafiro dijo que no existía oposición hoy día. ¿Qué le parece eso?
3: Es que la oposición no solamente se hace cuando muchos partidos u organizaciones dicen vamos a hacer oposición, y por el solo hecho de decirlo, uno dice, hay oposición. No, la oposición, vuelvo a reiterar, no es de trincheras. La oposición es ser capaces de apoyar los proyectos que, por ejemplo, presenta el Ejecutivo en el Parlamento, donde llegamos a la convicción que es beneficioso para la mayoría de chilenos y chilenas.
2: ¿Pero qué pasa,
3: pero la oposición,
2: presidente, es demasiado cercana a la oposición al gobierno?
3: ¿Perdón?
2: ¿Qué pasa cuando la oposición termina siendo demasiado cercana al gobierno? Da esa sensación.
3: Es que muchas personas creen que la oposición es negar la sal y el agua. Y nosotros como democracia cristiana no creemos que esa es la vía en la cual se construye un mejor país donde vivir. Por ejemplo, hace un chequeo muy rápido. La ley para tener establecimientos educacionales mucho más seguros, la bancada completa de la Democracia Cristiana la votó a favor. Cosa distinta a lo que salió después, que revisar las mochilas inconstitucional. Ahí llamaba atención entonces para la ministra de Educación para que hable con los asesores, porque cuando fueron a hablar con nosotros nos dijeron que cada uno de los puntos que estaban planteando sí se pueden llevar a cabo. ¿Ok? Dos, la ley Naín Retamal 2.0 que se dijo. La votamos todos a favor. Votamos en contra de la acusación constitucional del ministro Grau. Creo que no tenía ningún asidero. Dimos a conocer nuestra posición respecto a esta mega reforma llamada de reconstrucción nacional. Soy diputado por el Distrito 20. Dentro de las 11 comunas está Penco, en cuyo sector Lirquén se vivió una de las tragedias más grandes que recuerdo en nuestro país. En los incendios de enero, Penco, Lirquén, Tomé, Florida, Concepción. Pero lo que en el fondo realmente quería el gobierno era una reforma... el tema económico era una reforma tributaria la que quería el gobierno. La disfrazó de una ley de emergencia y de reconstrucción nacional, pero por eso te digo, hay cosas en las cuales vamos a estar de acuerdo y en otras claramente no. No, y en la oposición también tenemos esta situación. Hay puntos en los cuales vamos a estar de acuerdo y en otros no, porque somos una oposición, somos partidos políticos que tenemos puntos de vista distintos en algunas materias.
2: Exactamente.
3: Ahí y eso está. No tendría por qué generar trauma.
2: Agradecemos ahí la entrevista con el presidente del Partido de la Democracia Cristiana, Álvaro Ortiz. Son varios temas, pero tenemos poco tiempo, pero le agradecemos ahí esta entrevista con la radio.
3: Muy amable. Muchas gracias, Bárbara, y un gran saludo a todos los habitantes de la región de la Araucanía, de Temuco. Hermosa ciudad, además que un lindo día hoy. Con sol un poquito helado, pero bonito. Gracias.
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0: Hemos tenido harto contacto con nuestros auditores en este Día Internacional del Folclore, y que hemos estado invitando también ahí a las agrupaciones que entreguen sus saludos, ¿cierto? En la Araucanía. Y acá nos saludan, nos dicen: hola, buenos días Ricardo, buen día Bío Bío. Yo quisiera saludar, dice acá, al taller de cueca Pedro de Valdivia, a nuestros queridos monitores, a Rodrigo Zamorano, a Rosana Torres, y saludar también, nos dicen, a la agrupación cultural Armonía Cuequera, que está confirmada por adultos mayores, en especial a su presidenta, y donde, bueno, mediante ella se logró un importante proyecto, nos cuenta, para realizar la vestimenta. Estamos como agrupación muy agradecidos, agradecidas, felicidades a todas y todos los integrantes. Mira, gracias Verónica. Verónica conectada también con Bío Bío durante el transcurso de la mañana, porque lo hemos dicho, hemos estado saludando a agrupaciones folclóricas que se van preparando para septiembre, pero hoy en este contexto del Día Internacional del Folclore, qué mejor. Por eso decíamos de que hay muchas agrupaciones que están en Temuco, que están en la Araucanía, que están en diferentes lugares, en Loncoche, en Gorbea, también nos están saludando ahí. Bueno, vamos a continuar ahí saludándoles, y quienes nos envían también sus mensajes durante el transcurso de la mañana. Es bueno que nos acordemos de ellos, y es bueno que ustedes también nos digan: nosotros existimos, aquí estamos, nos estamos preparando para septiembre. Los saludamos desde Bío Bío la radio. 10 minutos para las 10.
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2: Hola, buenos días. Quería reportar que el semáforo de Prat con Caupolicán está pegado en rojo para quienes vienen por Prat hacia lo que es Balmaceda y Cerro Ñelol. Yo estaba esperando que diera el verde, 3 minutos no cambió. Detrás mío, una micro de la línea 3 y una micro de la línea 6 estaban apurados, se saltaron el rojo y casi provocaron un accidente, porque los vehículos con Caupolicán ellos tienen verde permanentemente, así que está peligrosa esa situación.

tienen que planificar su viaje los que ya se están preparando para llegar a diferentes comunas o a diferentes regiones, ¿no? Sí, siempre pasa eso y hay viajes en las mañanas de los sábados. Hay que planificar bien, considerando además las condiciones, ¿cierto? En rutas, bueno, estas bajas temperaturas que van modificando además constantemente el estado de la ruta durante su trayecto. A propósito de eso, precaución, porque hay un angostamiento ahí por trabajo, esto en el kilómetro 686 al kilómetro 684, sur a norte, ahí en el sector Metrenco, por lo tanto el tránsito es por la pista izquierda, ¿ya? Y también nos cuentan acá desde Ruta de la Araucanía que hay que tener mucha precaución porque hay un angostamiento por trabajos ahí en el kilómetro 686 al kilómetro 687. Esto norte a sur, hay un sector Quepe. El tránsito por esa zona es por la pista izquierda.

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2: Continuamos con la revisión de noticias. En pleno desarrollo se encuentran las labores de búsqueda de un adulto mayor desaparecido hace 6 días al interior de la comuna de Negrete, esto es la provincia del Biobío. Mario Tapia nos cuenta.
3: Durante esta mañana y muy temprano ya han comenzado las labores de rastreo de un adulto mayor en el sector de Negrete Interior, sector Santa Luisa Rihue. Allí en ese lugar, hace 6 días prácticamente, se está buscando a un adulto mayor de 74 años de edad, Sergio Saavedra, conocido agricultor del sector, quien está reportado como desaparecido. Bomberos de Negrete encabeza esta búsqueda, apoyados también por bomberos de Nacimiento y otras comunas de la provincia de Biobío, incluso del sector de Renaico, ya en la provincia de Malleco, también han apoyado esta búsqueda, que hoy día cumple su 6º día y que ya está en desarrollo, reiteramos, al interior de Santa Luisa, en la comuna de Negrete. De momento, no hay resultados positivos de esta búsqueda, que ya comenzó hace 6 días, precisamente, con la desaparición de esta persona adulto mayor, reiteramos, en Negrete Interior. 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
2: Alrededor de 300 conductores de camiones permanecen varados en San Pedro de Atacama por más de 10 días debido al cierre de los pasos internacionales. Arturo Larraín nos cuenta.
4: Cerrados se encuentran los pasos internacionales de Jamasico y Tocajón en la provincia de Loa debido a un frente frío que pasó por esta zona dejando gran cantidad de nevadas y precipitaciones. Esto lamentablemente obligó a Vialidad a cerrar los pasos, evitando que más de 300 camioneros que permanecen en San Pedro de Atacama pudieran continuar sus viajes a lugares de Brasil, Argentina y también Paraguay. La Delegación Presidencial Provincial de Loa ha llevado alimentos, agua y también instalado baños químicos para apoyar en parte la grave situación que está afectando a estos camioneros. Vialidad se encuentra trabajando en este sector y no se descarta que en el día de mañana ya puede habilitarse esta ruta para que estos camioneros que permanecen más de 10 días en este sector de San Pedro de Atacama puedan continuar sus itinerarios. 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
2: Y el diputado socialista Nelson Venegas cuestionó al gobierno y al Partido Republicano por su postura frente a la candidatura de Michelle Bachelet a Naciones Unidas. Valentina Obrey, que tiene más detalles.
5: Prefirieron traicionar la candidatura de una compatriota. Con esas palabras, Nelson Venegas cuestionó la postura del gobierno y del Partido Republicano frente a la situación de la expresidenta Michelle Bachelet en su carrera a Naciones Unidas. El diputado socialista acusó a ambos de ser acérrimos seguidores de Donald Trump y todas sus políticas y sostuvo que quienes se opusieron a la candidatura de la exmandataria podrían estar satisfechos con el actual escenario. Sin embargo, advirtió que la carrera todavía no está definida, asegurando que aún no se dice la última palabra. Finalmente, el diputado Venegas defendió la figura de Bachelet y afirmó que, independiente de lo que ocurra con su candidatura, sus detractores nunca contarán ni con la cuarta parte del cariño que el pueblo chileno le tiene a la expresidenta Michelle Bachelet. 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
2: Hasta aquí El Informador, son ya las 10:03.
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1: Penúltimo sábado de agosto, lo vives con Biobío, la radio en la Araucanía. Hola Ricardo, buen día. En el día del folclore, nos dicen auditores acá en el WhatsApp. Saludos al grupo inclusivo de folclore Amigos de la Cueca de Cajón. Saludos ahí a su director, Adrián Gaete Arroyo, por supuesto, a Montserrat Furniel, a Pepo Rebolledo, que son parte de esos integrantes. Eso nos dice Aldo, ¿eh? Saludos, Aldo, querido. Buen día. Gracias por estar ahí como es habitual. ¿Qué tal? Buen día. Un gran día para todos. Recordar a grandes folcloristas también, ¿no? Sí, pues, Violeta Parra, Margot Loyola. Un lindo sábado. Gracias por la compañía. Nos dicen auditores que están comprometidos, que se conectan en la mañana tempranito de un sábado con la radio. En el día sábado, donde hay, bueno, diferentes actividades que se van desarrollando, algunos que ya están camino al cerro, o que quieren disfrutar de una buena caminata, otros que van de compras a la feria, y otros definitivamente sin sacarse el pijama, el caso de la Carolita, que nos contaba de eso, de que aprovecha el sábado, aunque haya solcito, igual nomás, Ricardo, nos dicen, en casa, porque hay que hacer actividades, hay que reparar. Hay algunas situaciones también que se vienen, hay que aprovechar el buen tiempo para no tener problemas después. Sistemas eléctricos, limpiar la estufa, ¿cierto? El patio, el jardín, en fin. Hay mucha gente que se dedica a eso y aprovecha estos días de buen tiempo. Saludos a ustedes en otra hora juntos aquí en Biobío, aquí en la radio, en esta conversación, en esta amistad, en esta comunión que tenemos cada día. Porque donde estés, Biobío está.

ya que hablabas de caminatas, Ricardo, nos dice acá algunos auditores, bueno, el Cerro Ñelol, excelente ejemplo para poder realizar alguna actividad al aire libre, nos dicen, ¿no? Sí, pues sí, ir al cerro a caminar, los parques que se están transformando además en espacios para, bueno, actividad física, recreación, educación ambiental, que además tenemos inclusión, ¿eh? Este encuentro ciudadano. Y claro, en el caso del Ñelol, de hecho, no olvidemos que CONAF mantiene ahí una red de senderos de distintas longitudes, dificultades, aunque hay algunos recorridos que son fáciles. Tenemos el Agua Santa, ¿me ayudan ustedes? ¿Qué más tenemos? Los Lotos, los Lingues, los Copihues, está la Laguna Huepil, Despierta tus sentidos. Bueno, hay senderos que son accesibles, digamos, ¿no? Para personas incluso con discapacidad motriz. La señalética educativa en braille, hay baños que son accesibles. Pero ahí viene la pregunta, ¿cómo han ido evolucionando también los cerros, los parques, ¿no? Para este tipo de acciones de caminata. Porque antes muchas áreas verdes se pensaban principalmente como lugares para, no sé, sentarse, pasear, mirar el paisaje, pero hoy existe una mirada bastante más amplia, ¿no? Estos senderos para caminar, para hacer trekking, estos espacios para la actividad física, estas rutas accesibles e inclusión, como lo hablábamos. Incluso me acuerdo en alguna oportunidad el propio Ministerio de Vivienda había planteado que los parques urbanos tienen que ser espacios sustentables, inclusivos, integrados a las ciudades, ¿no? Y eso tiene que ver con aportar bienestar, con aportar recreación, este contacto con la naturaleza. Y Chile, de hecho, está avanzando hacia una concepción de ciudades verdes, ¿no? Donde parques, los bosques urbanos, los humedales y otros espacios naturales, claro, se van considerando parte de una infraestructura también, ¿cierto? Que ayuda incluso a ir enfrentando el cambio climático. Ya para quienes gustan del Cerro Ñelol y que se sienten muy orgullosos, que sabemos que es así, en Temuco sobre todo, y si ya han tenido una experiencia o se preparan o ya fueron y volvieron, no. Bueno, ahí nos cuentan. Las 10:16 en la mañana. Un día para recorrer estas lindas zonas también, ¿ah? ¿Eh?

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1: ...22 de agosto de 1972... Ese día, tres individuos entraron a robar un banco en el barrio de Brooklyn, en Nueva York, en Estados Unidos. El atraco, cometido por John Vuktovich y dos socios, inspiró la exitosa película de 1975, Tarde de Perros, dirigida por Sidney Lumet y protagonizada por Al Pacino, John Cazale, James Broderick, Charles Darning y Chris Sarandon. John Vuktovich había nacido en la ciudad de Nueva York el año 1945 y después de graduarse de la escuela secundaria y servir en Vietnam, regresó a casa y comenzó a trabajar para el Chase Manhattan Bank. Allí estableció relación con una compañera de trabajo que se llamaba Carmen Bifulco. La pareja se casó en 1967, pero Vuktovich ocultaba un secreto. Mientras estaba en el ejército, tuvo su primer encuentro. Y después de graduarse de la escuela secundaria y servir en Vietnam, regresó a casa y comenzó a trabajar para el Chase Manhattan Bank. Allí estableció relación con una compañera de trabajo que se llamaba Carmen Bifulco. La pareja se casó en 1967, pero Vuktovich ocultaba un secreto. Mientras estaba en el ejército, tuvo su primer encuentro homosexual antes de ser enviado a Vietnam. Y cuando regresó a casa,

0: supo vivir detrás de una mentira por mucho tiempo. Se separó de ella en 1969 y se unió a la Alianza de Activistas Gays, además de vivir experiencias con una serie de amantes masculinos. En 1971, John conoció a Ernie Aron, una mujer transgénero que usaba el nombre de Elizabeth Debbie Eden. Ese mismo año, la pareja se casó. Lo hicieron en una ceremonia pública ampliamente difundida por la prensa, Elizabeth con traje de novia, John con su uniforme militar. Una ceremonia no oficial, no existía el matrimonio homosexual en Estados Unidos todavía. Eden anhelaba una cirugía de cambio de sexo, una idea a la que Vojvodovic se opuso hasta que Eden fue hospitalizada después de un intento de suicidio. Entonces John decidió que Eden debía operarse para terminar con su depresión y para financiar esa operación decidió robar un banco. John Vojvodovic reclutó a Bobby Westenberg y Salvatore Naturale, a quienes había conocido anteriormente en un bar gay, pero el trío estaba lejos de ser profesional. Ese 22 de agosto de 1972, John condujo su automóvil por Nueva York en busca de un banco para robar. En el primero al que entraron, soltaron accidentalmente su escopeta que se disparó, pero lograron huir. En el segundo, Westenberg se encontró con un amigo de su madre y abortaron el plan. Después entraron al cine a ver la película El Padrino. Finalmente se decidieron por una sucursal del Chase Manhattan Bank en Brooklyn. Entraron y le dieron al cajero una nota con una cita tomada de la película que habían visto que decía: "Esta es una oferta que no puede rechazar". Y así comenzó uno de los hechos mediáticos más grandes en la historia de Nueva York. Al final resultó que la bóveda de la sucursal estaba medio vacía, pero Vojvodovic y sus cómplices lograron $38,000 en efectivo y $175,000 en cheques de viajero antes de que uno de los empleados hiciera sonar la alarma. Solo Westenberg alcanzó a huir del banco antes de que la policía rodeara el edificio. Los ladrones tomaron como rehenes a 7 personas. Se inició una negociación que duró 14 horas. Además del FBI, policías, periodistas y francotiradores apostados en los tejados, cerca de 3.000 espectadores, incluida la propia madre de Vojvodovic, se reunieron en el calor del verano neoyorquino para ver cómo se desarrollaba el episodio. Vojvodovic adoptó el papel de líder. Ordenó una pizza para sus rehenes, luego le pagó al repartidor con fajos de billetes tomados del banco y arrojó más dinero robado a la multitud que lo vitoreaba. Finalmente, el FBI acordó llevar a John Vojvodovic y Salvatore Naturale al aeropuerto John Kennedy, donde les esperaba un avión para un vuelo internacional. Era en todo caso una artimaña. Los agentes los esperaban y tan pronto como llegaron, Naturale fue ultimado a tiros y Vojvodovic arrestado. Fue sentenciado a 20 años de prisión, pero solo terminó cumpliendo 5 y puesto en libertad en 1978. Cuando fue liberado, regresó con su madre a Nueva York. Su pareja, Elizabeth Debbie Eden, lo había dejado por otro hombre cuando cayó en la cárcel y había muerto de sida en 1987. John Vojvodovic pasó el resto de sus días en Nueva York, muchas veces durmiendo en la calle. Murió de cáncer el 2 de enero del año 2006 en la casa de su madre a los 60 años. El 22 de agosto de 1972 había liderado al trío que asaltó un banco en Brooklyn, en Nueva York, un hecho que inspiró la película Tarde de Perros.
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0: Atención, hay una emergencia en Temuco, de eso nos cuenta Bárbara Justi.
1: Hay una emergencia por fuego que es atendida a esta hora por el Cuerpo de Bomberos de Temuco en el sector Pedro de Valdivia, específicamente en calle El Arado y Los Troncos. Esto producto, según los primeros antecedentes, de una inflamación de olla con compromiso estructural. Se está trabajando en el lugar, insistimos, calle El Arado y Los Troncos en el sector Pedro de Valdivia de Temuco. 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

Estamos muy contentos acá nosotros y estamos conversando harto con nuestros auditores, ya que hemos tenido la posibilidad ahí de recepcionar mensajes, de saludos en el Día Internacional del Folclore, que hay muchos que se dedican a ello en forma constante durante todo el año, ¿no? ¡Qué talento!, dicen algunos auditores, ¿no? Claro, porque cuando hablamos de folclore muchas veces vamos pensando solamente en septiembre, en la cueca, en las fiestas patrias, pero detrás de cada presentación hay niños, hay jóvenes, hay adultos, hay personas mayores que ensayan durante meses. De hecho, hay familias completitas que mantienen una tradición y agrupaciones que recorren, pero kilómetros para representar a su comuna. Dígame si no les ha ocurrido, ¿no? Por eso digo que el talento está. O sea, la pregunta es cuánto hacemos nosotros por conocerlo, por escucharlo, por darle espacio también. ¿Tienes alguna canción? ¿Tienes alguna tonada que te gustaría a lo mejor compartir con los auditores de la radio en la mañana? ¿Los niños ahí? Bueno, hagamos una mañana distinta. En esta previa ya a la fiesta de Dizuchera nos puedes enviar tu audio también ahí en el WhatsApp de la radio. ¿Eh? Hay muchos grupos folclóricos, ¿cierto?, que nos gustaría conocer también, nos dice acá Hortensia, y que además se den a conocer más los grupos folclóricos de distintas comunas, de Ancol, de Nuevo Imperial, de Gorbea, de Pitruvquén, nos dicen otros auditores acá. Es que mucha gente que le encanta participar desde chiquitos ahí en agrupaciones folclóricas. Bueno, hagamos el empeño en una de esas, escuchamos ahí, ¿cierto?, una bonita tonada, un par de segundos nada más, pero la idea es que también podamos escucharlo y podamos hacer una mañana entretenida, simpática, y además en este contexto del Día Internacional del Folclore.

0: cuentan ustedes. Me encanta escuchar las pildoritas que ustedes cuentan de cultura, de anécdotas, de casos de espionaje. Son muy interesantes. Felicitaciones a ustedes por la labor que hacen.
1: Pero qué grato poder escucharte. Muchísimas gracias a ustedes, a nuestros auditores, que, bueno, hacemos una mañana muy grata, sobre todo de sábado, de fin de semana, del penúltimo fin de semana, además de este agosto que va avanzando. De eso se trata, ¿no? Esta comunión para ir cimentando, salvaguardando la unidad, porque, bueno, esta comunidad BioBio se enfoca siempre en escuchar noticias, tener opinión, pero además, ¿cierto?, de poder ir conversando de tantos otros temas que aparecen y que nosotros aquí en BioBio aprovechamos de conectar con ustedes. 15 minutos para las 11 de la mañana. ¿Qué tal, Ricardo? Buen día, nos dicen en el WhatsApp. ¿Cómo están? Espero que muy bien, de salud, igual para ti y todos los que trabajan en la radio. Me encantan las tonadas junto a los copihues del Cerro Ñelol. El título no me acuerdo, dice, pero una de las que me gusta es fantástico. Hola, ¿qué tal? Buen día, la tonada Aradito de Palo. Me encanta. Mira tú, ahí tú también puedes conectar con, a lo mejor, otra que te guste, te encante, pero siempre en casa. Te he fijado que siempre los niños, hay alguna que comienzan a cantar ahí, y dicen, bueno, ¿y por qué en un par de audios o en un par de segundos no nos dicen, mira, aquí tenemos un buen talento y lo aprovechamos de escuchar en la mañana, contexto de este Día Internacional del Folclore también? Así que ahí estamos en espera de ello, y no tan solo en Temuco, sino que en tantos otros lugares, mucha gente que va ahí llegando a ciudades, ¿cierto? ¿Cómo está Pucón, Villarrica, gran parte de la Araucanía con sol durante el transcurso de la mañana y de este fin de semana? Gente que llega a Temuco o que está en la ruta, ¿cierto? Ahí actualizamos con ustedes y los propios auditores que nos dicen, cuidado, precaución, hay algunos problemitas aquí en la ruta, hay que tener cuidado con ellos. Por eso que estamos absolutamente en directo y de eso se trata, comunicarnos entre ustedes y nosotros y hacer gratas estas horas de agosto.

Marisol, Eduardo, Sebastián, que también han conectado ahí lo que estábamos hablando hace un ratito, de gente que se siente muy identificada con las caminatas matinales y ahora que de a poquito ya se va notando la primavera. Pero además de sentirse súper orgullosos en Temuco del Cerro Ñelol, porque está ahí, pues, ¿no?, en medio de nuestra ciudad. Y quizás muchas veces pasamos cerca sin darnos cuenta del privilegio que significa tener un espacio natural para caminar prácticamente dentro de la ciudad, ¿no? De hecho, hoy los parques están cambiando, tienen senderos, tienen miradores, tienen accesibilidad, tienen espacios para hacer ejercicio y educación ambiental. Entonces vienen algunas preguntas referentes a, ¿será que estamos necesitando recuperar el hábito de caminar? O, no sé, pues salir de las pantallas, volver a encontrarnos con la naturaleza, entendiendo de que lo tenemos aquí, cerquita, bueno, cerquita entre comillas, ¿no? Un espacio también ahí para que los niños puedan apreciar, ¿cierto?, lo que significa el ejercicio de fin de semana. En fin, puede ser un buen dato. Y solo hablábamos porque, bueno, hay mucha gente que en las mañanas del día sábado o de domingo, ¿cierto?, aprovecha de recorrer estos espacios y estos senderos que tenemos en el Cerro Ñelol. A ver, y en tantos otros lugares, en tantos otros parques de la Araucanía. Qué bueno que ustedes también contacten con ellos o conecten con ellos y nos envían su fotografía, incluso algunos que dicen, bueno, lo logramos. Son senderos, claro, que tienen un espacio acorde para poder de a poquitito, comenzar, quién sabe, una buena opción para ir proyectándose en cuanto a las caminatas, el trekking, en fin. Eso lo vamos conversando en la mañana aquí. Agüita, líquido, después un rico almuerzo y con conexión familiar. Qué bueno que eso también sea parte, ¿no?, del día a día. Aquí en la radio lo conversamos, ya nos quedan poquitos minutos para que lleguemos a las 11. Vamos a estar con un nuevo informador, eso en los próximos 7 minutos.

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5: Comenzamos El Informador de las 11 de la mañana. Hay un incendio en Padre Las Casas. Tiene información Bárbara Justi.
6: Equipos de emergencia trabajan a esta hora en un incendio que afecta una casa habitación en calle Plateado y La Paz. Esto es la comuna de Padre Las Casas. Se observa, y ha sido también alertado por parte de nuestros auditores, una gran columna de humo. Se trata de fuego en casa habitación de un piso ubicada, insistimos, en calle Plateado y La Paz, en la comuna de Padre Las Casas. Una emergencia que ya está siendo atendida en estos momentos. Bio Bio, la radio.
5: Se registró también un incendio de una vivienda en Angol. La información la tiene Vladimir Sáez desde Radio Bio Bio en esa zona.
7: Durante las primeras horas del día de hoy sábado se registró un incendio de vivienda en calle Tucapel, esquina 18, donde estuvieron todas las compañías del cuerpo de bomberos de nuestra comuna trabajando en esta emergencia, donde se fue afectada una vivienda. Por ahora es parte del trabajo del Cuerpo de Bomberos de Angol establecer las causas y el origen de este incendio que se registró en nuestra ciudad en calle Tucapel, esquina 18, durante las primeras horas del día de hoy, sábado, en nuestra comuna. En Angol, Bio Bio, la radio.
5: A esta hora comienza la formalización del joven de 22 años detenido por realizar amenazas contra distintas universidades que obligaron a suspender clases presenciales. Tiene más detalles Valentina Obreque.
8: A esta hora se realiza en el séptimo juzgado de garantía de Santiago la formalización del joven de 22 años detenido por realizar amenazas contra distintas universidades, las que obligaron a suspender las clases presenciales y en algunos casos mantenerlas de forma telemática. El imputado, cabe recalcar, que se autodenominó terrorista satánico y habría enviado las intimidaciones desde un correo denominado Amermelado. En uno de los mensajes titulados Haré una masacre, aseguró que ingresaría a recintos educacionales portando una pistola y un cuchillo. El joven fue detenido ayer en Lo Espejo por la Brigada del Cibercrimen de la PDI en coordinación con el Ministerio Público. Desde el Centro de Justicia, Bio Bio, la radio.
5: Terminamos El Informador, 11 de la mañana con 3 minutos.
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Hola amigos de Bio Bio, la radio. Ulises nos está saludando. Hola Ulises, hola Ricardo, felicitaciones. Un saludo a todos los colegas de la radio. Solo quería saludarlos y que tengan un excelente día y un buen fin de semana. Y los fanáticos de Temuquito amado, que nos vaya bien, que nos vaya bien, ya que últimamente nos ha hecho puro sufrir. Ulises nos envía ahí este mensaje. Hay que estar pendiente de lo que vaya a ocurrir con Temuco mañana. Mañana Antofagasta recibe a Deportes Temuco a partir de las 17 horas, a partir de las 5 de la tarde. Hay algunos encuentros también, algunos partidos que vale la pena mencionar porque estamos pendientes de la tabla de posiciones. Por ejemplo, hay un partido trascendental también de quienes están un poquito más arriba que nosotros en la tabla de posiciones. El caso de Cobreloa, que recibe a la Unión Española ahí en Calama. Juegan a las 5 y media, 17 con 30 minutos. Y más al sur, hoy a las 3, Puerto Montt que recibe a Deportes Iquique. Recoleta que juega con Copiapó. A las 12 y media, Magallanes que se enfrenta a Santa Cruz de la tarde a eso de las 15 horas. Pero lo que nos interesa saber cuánto juega Temuco, juega mañana domingo a las 5, a las 17 horas, en Antofagasta, ahí en el norte, en la capital de la segunda región. Y a Ulises, un abrazo y esperemos si tengamos la fuerza y sobre todo el propositivismo de que van a ir cambiando las cosas y que vamos a tener buenos resultados, ¿no? Yo creo que la hinchada tiene que también ser proactiva y propositiva en eso, para irles ahí contagiando de optimismo también a los jugadores, de eso se trata. Aquí en la radio les deseamos que les vaya muy bien a los muchachos de Deportes Temuco que mañana se enfrentan a Antofagasta. Las 11 y 12 minutos ya en Bio Bio.

0: Hola, hola Ricardo, ¿cómo están? Muy buenos días por acá, Miguel Guayquimilla. Hoy día llegando acá a Viña del Mar, ando por acá por Viña por tema de trabajo, después ya al campo a ver los animalitos un rato. Un abrazo grande a toda la audiencia de la radio Bio Bio Temuco en todo Chile y el mundo. Se escucha la sintonía, así que abrazos, Miguel Guayquimilla, chao, chao.
1: Gracias, querido Miguel. Bueno, Miguel es de la zona y siempre nos escucha con la aplicación de Bio Bio la radio en Santiago, llegando a Viña del Mar. Siempre, siempre está ahí, muy pendiente de lo que sucede, porque cierra los ojos y rápidamente se transporta. Con la comunicación que tenemos, con las noticias, se transporta y recuerda su zona, y siempre estamos muy pendientes también de lo que te va ocurriendo y de tus audios y tus saludos que nos envías acá al WhatsApp de la radio. Qué bueno, qué rico eso, ¿eh? 11 de la mañana y 17 minutos en este sábado, este 22 de agosto, fueron los primeros experimentos un día como hoy, fíjate, de televisión de la BBC en Londres, sí, por allá por el año 1932. Son fechas que van marcando hitos importantes y que también nos vamos recordando aquí junto a ustedes, junto a nuestros amigos, junto a Juan Carlos, que hace algún ratito también nos escribía por ahí y que iba con una torta inmensa en el auto porque iba a celebrar un cumpleaños de los primos. Hay una junta de primos en invierno, a diferencia de muchos que lo hacen en verano, una junta de primos en Pucón, ¿ya? No somos de Pucón, pero quisimos hacerlo ahí por, bueno, la zona, por dar una vueltecita además el domingo. La junta es el sábado y el día domingo a recorrer la zona. Mira tú, y en la ruta te escuchamos, nos dicen acá en la frecuencia 88.1 en Temuco, y sabemos que cuando lleguemos a Pucón, ahí nos trasladamos inmediatamente al 103.7. Mira la cobertura de Bio Bio. Qué bueno que te acompañes en la ruta en este sábado, donde, bueno, ya hay noticias que vamos a estar entregando luego también a las 12, un nuevo informador, pero antes de eso, grata conversación aquí y música también, y uno que otro datito que revisamos junto a los periodistas de la radio.

0: ocurrir este año y donde, bueno, los ganadores los elige el público, los eligen ustedes, los elegimos nosotros, ¿no? Mediante votación, no un jurado tradicional, digamos, ¿no? Es una votación que ya comenzó en este mes de agosto, que va a estar abierto hasta el 9 de octubre, con posibilidad de ir votando una vez al día. La gala va a ser el 15 de octubre, ahí en el Centro Cultural Gabriela Mistral, y donde va a estar animando Eduardo Fuentes, Diana Boloco, y habrá alfombra roja, ahí hay un segmento incluso in memoriam, ¿no? Bueno, de eso y más tú te puedes ahí informar en página7.cl, pero por sobre todo votar. Los premios Cordillera 2026, que son una premiación nacional, recordemos, impulsada por Página 7, que busca reconocer indudablemente a los favoritos del público chileno en el mundo de la televisión, de la música, del espectáculo, de redes sociales. ¿Qué más tenemos? Hay contenidos digitales, que a todo esto ya es la tercera edición, ¿ya? Un dato importante. Entonces, ya pues, vayan a Página 7, te vas a encontrar, además de poder votar con notas del mundo del espectáculo, Millaray Viera y Gonzalo Yáñez, que se están preparando para un emotivo show musical en los Premios Cordillera, Alonso Quintero celebrando nominaciones en Premio Cordillera 2026. Estábamos revisando acá de lo que dice Alonso Quintero, me apretó el corazoncito, entre mucho, pero mucho más. Pero lo importante es que tú puedas votar, ¿ya? Tú vas a la página, encuentras ahí un área donde dice vota aquí y te encuentras con los nominados y con la votación que tú quieras. Pero además de eso hay mucha entrevista, actualidad, entretención, redes sociales, sociedad, en fin. Anda, puedes hacerlo hoy sábado, fin de semana. Y además, bueno, recepcionas información referente a lo que está ocurriendo en el mundo de la cultura y del espectáculo. Página7.cl.
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sábado por la mañana, uno haciendo un resumen también de lo que fue la semana que se ha ido ya. Y bueno, sí, llevamos semanas hablando del pellet, por ejemplo, todo un tema, filas, restricciones de compra, locales sin stock, precios que suben. Bueno, para una familia que, claro, necesita calefaccionarse todos los días, esto no es solamente una noticia económica, es un problema de invierno, ¿no? Entonces, han habido otros auditores que han estado conversando con nosotros, entregando sus opiniones. Pero durante el transcurso de esta mañana, hace un par de minutos, hay algunos auditores que se conectan con el WhatsApp de Biobío aquí en la Araucanía y nos dicen: ¿qué tal, Biobío? Buen día. Como dato, en San Martín, 76. Está avanzando rápido la fila. Hay pellet y máximo de 10 bolsas para conocimiento. ¿Ya? Es uno de los auditores. En realidad son bastantes auditores que empatizan también con vecinos, con vecinas, y dicen: mira, aquí llegó el pellet. Ahí en San Martín 76 y máximo de 10 bolsas. Eso para aquellos que andan en busca de pellet durante el transcurso de estos minutos o de estos días, o dejaron el fin de semana también, como para poder ir revisando cuánto va quedando para la semana también, ¿no? Porque ya no estamos hablando de un problema de un par de días, sino de varias semanas de dificultades para conseguir pellet en la Araucanía, con bastantes filas extensas, con esta venta limitada además, y estas diferencias importantes de precios en Temuco, en Padre, las casas también. Así que qué bueno que nuestro auditor ahí que se comunicó al WhatsApp de la radio y nos cuenta que en San Martín 76 ha llegado pellet y que están entregando un máximo de 10 bolsas.

0: Ricardo, amigo, buen día. ¿Cómo le va al compañero acá de Pupón? Saludándolo, amigo. Un día hermoso.
1: Despejado al 100. Maravilla. Oye, y con el tema del pellet, yo ayer anduve de abastecimiento en la Vega, Modelo, la que está camino a Cajón, camino viejo a Cajón. Y el muchacho que está al fondo, que se llama El Machi, él tiene pellet, le quedan como 200 bolsas. Lo que sí que costa 7.500 pesos cada una, pero la cantidad que quieran, él la tiene ahí, 200 bolsas le quedaban y si faltaban, pedía más. Así que tiene un dato, compañero.
2: Muchísimas
1: gracias. Sin restricción de compra.
2: Aquí lo estamos anotando. Muchísimas gracias. Y desde Pucón, nuestro auditor y nuestro gran amigo que siempre se conecta y se contacta con Bio Bio, la radio. Oye, y el otro tema, y a propósito, y gracias por ese dato, porque siempre andamos buscando uno que otro dato para poder encontrar pellet. Otra de las personas que también nos ha escrito que hay en esta conversación que tenemos internamente es medir, ¿cierto?, cuánto pellet vamos consumiendo día a día, ¿no? Que se ha convertido en parte del problema cotidiano de muchas familias también. Y sobre todo cuando está caro o cuando cuesta encontrarlo. Entonces, ahí viene el tema, no sé, cuánto estás consumiendo durante el transcurso del día, dependiendo de la cantidad de frío. Obviamente, por ejemplo, si una estufa, no sé, pues consumiera un kilo por hora, 8 horas de funcionamiento significaría en cuanto a unos 8 kilos diarios. O sea, claro, a ese ritmo una bolsa de 15 duraría menos de 2 días. Pero el consumo real va cambiando bastante según la estufa. Obviamente, la potencia seleccionada, el aislamiento de la vivienda, la temperatura exterior. Hay hartos factores que implican también cómo poder calefaccionar en casa para aquellos que dicen vamos a utilizar poquito pellet. Porque, bueno, ahí aparece una realidad muy humana, ¿no? Cuando el pellet sube de precio, algunas personas pueden comenzar a reducir las horas de calefacción o bajar la potencia, incluso cuando todavía hace frío. O sea, dejó de ser simplemente algo que echamos a la estufa. O sea, para muchas familias, ¿cierto?, se ha transformado en esta cuenta diaria. ¿Cuánto le coloco? ¿Cuánto pongo? ¿Cuánto consumo? ¿Cuánto me queda? ¿Hasta cuándo me alcanza? Y vienen las preguntas. Estamos llegando al punto en que calefaccionar la casa se convirtió en un ejercicio de administración permanente también, ¿no? Oye, qué bueno que nuestros auditores también nos cuenten y de otros lugares, de otros puntos también aquí en el WhatsApp de Bio Bio en esta mañana sábado, ¿eh?

0: Vamos camino a las 12 y llegará un nuevo informador, luego al mediodía. Hay más auditores, estamos con hartos amigos conversando y escuchando sus audios también en esta mañana de sábado aquí en Temuco, en la Araucanía, en gran parte de nuestra zona. ¿Qué tal? Hola.
1: Hola, buenos días.
0: Buen día.
1: Radio Bio Bio. Hermoso día, al menos hoy día no se va a necesitar tanto pellet.
0: Sí.
1: Pero tienen que considerar en el consumo que a la mayoría de las casas donde hay adultos mayores les hicieron recambio de calefactores.
0: Sí.
1: Adulto mayor significa tener calefacción todo el día. Incluso, aunque no lo crean, en las mañanas del verano. Por lo tanto, deben abastecer a todas esas familias donde hay adultos mayores postrados, donde hay que tener calefacción. Eso nomás quería aportar. Ojalá todos pudieran encontrar pellet y les alcance el dinero para comprar lo que necesitan de pellet. Muchas gracias, que tengan todos buen día, disfruten el sol.
0: Sí, muchísimas gracias. Hay que aprovecharlo, harta vitamina D. Sí, pues las personas, los adultos mayores, los niños, ¿cierto? Y esto de ir además administrando el momento para poder calefaccionar, que lo hablábamos hace un ratito, por eso decimos que el pellet dejó de ser simplemente algo que echamos a la estufa, o sea, para muchas familias que se ha transformado en una cuenta diaria, digamos, ¿no? Esto de ir además administrando bien los recursos, ¿cierto? ¿Cuánto le pongo? ¿Cuánto consumimos? ¿Cuánto me queda? ¿Hasta cuándo me alcanza? En fin, ya, siempre todos nuestros auditores que van comunicándose con el WhatsApp de la radio, con este tema y por supuesto con muchos otros temas que vamos aquí conversando, de eso se trata, ir conversando, pero también informando, estamos pendientes de lo que está sucediendo en diferentes lugares de nuestra región y aquí ustedes pueden opinar como cada día lo hacemos, claro está.

Hola Ricardo, buen día. Nos dice acá Bala Pavo. Paola, estoy calefaccionadita con pellet siempre administrando ahí el momento que haya más frío. Pero además de eso, estoy enviando una cantidad inmensa de currículum vitae porque dejé la mañana del sábado para poder hacerlo. Soy profesional hace 4 años y no he encontrado trabajo aún. Oye, ese es un tema, ¿eh? ¿A cuántos les ha ocurrido? Bueno, sabemos de que Temuco es una ciudad, ¿cierto?, de muchos estudiantes. Es una ciudad donde circulan muchos estudiantes, estudian muchos estudiantes de diferentes universidades, en fin. Y hay un tema ahí que está agarrando bastante opiniones, porque detrás de un título profesional hay años de estudio, de esfuerzo, de expectativas, pero tener el título no garantiza encontrar inmediatamente un trabajo relacionado con lo estudiado. Entonces vienen hartas preguntas de qué pasa cuando estudiaste una carrera, te titulaste y no encuentras dónde poder trabajar o dónde poder ejercer. De hecho, fíjate, hay algunos datos que, por ejemplo, el año pasado hay unas 329.000 personas que se graduaron de educación superior en Chile, que es la cifra más alta desde que existe el Servicio de Información de Educación Superior, que es el CIES, y el desempleo entre las personas con educación superior completa lleva varios meses de incrementos interanuales, ¿eh? Esto de enviar muchos currículum y no recibir respuesta, esto de encontrar ofertas que piden experiencia incluso para cargos iniciales, nos dicen acá otros auditores, tener que aceptar trabajos que no tienen relación con la profesión. ¿A cuántos de ellos les ha ocurrido? A lo mejor te ha sucedido lo mismo, ¿no? O sentir, nos dicen otros auditores acá, que compañeros o amigos avanzan mientras uno sigue buscando. Otro dice, ¿qué tal Ricardo? Sí, haber invertido años además y dinero en estudiar y no poder comenzar la carrera profesional. Bueno, hay algo importante, ¿ah? No encontrar trabajo inmediatamente no significa además que, bueno, la carrera haya sido un fracaso ni que el título no sirva. Yo creo que el primer empleo muchas veces requiere paciencia, requiere contactos profesionales, ¿has fijado? Mucha práctica, muchos voluntariados, reemplazos, comenzar en una posición un poco más básica. De hecho, da un tema ahí y que lo han expuesto también auditores aquí. Y nuestra auditora que nos dice que está ahí con el calorcito de casa enviando y enviando currículum, pero está un poquito frustrada porque no ha encontrado trabajo hasta ahora.

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8: Hay preocupación, existe entre la comunidad de la región de Coquimbo debido a que 3 homicidios en menos de 24 horas se han registrado en esa región. Tiene detalles Gonzalo Meri.
9: 3 homicidios en menos de 24 horas se han registrado en la región de Coquimbo en distintos lugares. El primero de estos se registró en el sector de Quebrada Benavente, vía pública en la comuna de Coquimbo, donde un hombre de 37 años recibió impacto de bala, muriendo cuando era atendido en el Hospital San Pablo de esa ciudad. El segundo hecho ocurrió en la comuna de Salamanca, donde un hombre de 85 años murió tras recibir diversos golpes provocados con un objeto contundente. La brigada de homicidios de la PDI y personal de la provincia de Choapa lograron en las últimas horas la detención de una mujer de 50 años quien confesó este hecho de sangre. La mujer será puesta a disposición del Tribunal de Garantía de Illapel en las próximas horas. Finalmente, la PDI indaga un homicidio ocurrido en el sector de Punta Mira de la comuna de Coquimbo, donde un hombre de 35 años fue encontrado muerto con diversos impactos de bala. Este hombre tiene antecedentes policiales. En La Serena, Bio Bio, la radio.
8: Miles de hinchas de Colo Colo asisten a esta hora al arengazo en el Estadio Monumental, previo al superclásico del fútbol chileno. Vamos a tomar contacto con una de nuestras unidades móviles en esa zona, Jaime Sepúlveda.
10: Bajo un amplio contingente policial se ha desarrollado la llegada de miles de hinchas hasta el Estadio Monumental en torno al denominado arengazo, a pocas horas de disputarse el superclásico del fútbol chileno. Son distintos hinchas que principalmente han utilizado tanto las vías de metro y recorridos del sistema red que se han trasladado directamente a este lugar. Hemos visto la utilización en algunos instantes de los fuegos de artificio, de algunos extintores, pero no ha revestido quizá una intervención directa de los funcionarios de carabineros en este lugar. Esto podría cambiar, eso sí, al momento de la salida de esta gran cantidad de hinchas desde el Estadio Monumental. Con respecto al tránsito, se mantiene completamente operativo. La estación del Metro Pedrero, más cercana a este recinto deportivo, está completamente abierta para quienes quienes se desplazan a esta hora por el sector o los límites de las comunas de San Joaquín, La Florida y también la comuna de Macul, por lo cual aún continúan llegando hinchas en este denominado arengazo acá hasta el Estadio Monumental. Bio Bio, la radio.
8: Y el senador Rojo Edwards valoró la apertura del ministro Martín Arrau a introducir cambios en la reforma de seguridad y emplazó al oficialismo a anunciar su voto a favor de la propuesta. Tiene más detalles, Geranel Díaz.
11: Destacó que las propuestas entregadas por Renovación Nacional, la UDI y en general el oficialismo van en la dirección correcta y conversan entre sí. A su juicio, el consenso generado en torno a las modificaciones abre la posibilidad de avanzar con rapidez en medidas sustantivas contra la delincuencia. El parlamentario sostuvo que la disposición del ministro Arrau a revisar el proyecto es una señal positiva, pues permite ajustar aspectos cuestionados y fortalecer la estrategia de seguridad. En ese contexto, desafió al oficialismo a transparentar su postura y respaldar la iniciativa constitucional. Edward recalcó que el desafío es avanzar rápida y decisivamente en el combate contra el crimen organizado, evitando dilaciones y asegurando que las reformas propuestas se traduzcan en herramientas efectivas para enfrentar la violencia y la inseguridad en el país.
8: Son las 12:04. Terminamos así el informador.
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se ve más movimiento, más gente caminando y algunas dudas que tienen auditores y algunas preguntas que nos hacen acá y que nos ponen ahí entre la espada y la pared, porque nos dicen algunos, ¿dónde poder ir a darnos una vueltecita en la tarde y conocer la Araucanía, pero que no sea nieve? Chuta, como para que no se molesten otros, ¿no? Bueno, hay altos lugares, pero por ejemplo, la misma persona que nos estaba escribiendo nos decía, nos gustaría ir a Villarrica. Precioso Villarrica. Ahora, no sé si se estará viendo el volcán, nos pueden contar auditores, ¿eh? Porque hay un poquito de nubosidad, pero independiente de eso, darse una vueltecita por la costanera de Villarrica, qué mejor, ¿no? Si estás buscando algo para despejarte, no necesariamente hacer un panorama lleno de gente, sino que puede ser una buena opción. Suficientemente distinto como para sentir que saliste de la rutina, pero no tan exigente como para organizar una excursión de montaña, por ejemplo. Saludamos a nuestros auditores en Villarrica, como siempre, en el 88.5. Y hace un ratito nos estaban saludando también desde Lonquimay. Sí, muchísimas gracias ahí. Un día hermoso, nos dicen, ¿eh? Sí, buenos días, ¿qué tal, Ricardo? Buen día, saludos cordiales desde Lonquimay. Por acá, un día precioso. ¿Y cómo estar en Villarrica? Como para invitar a la gente, nos pueden contar también auditores aquí al WhatsApp de la radio. Bueno, y otro, lo que hablábamos en la mañana, una vueltecita al cerro, hacer un ñelol, después un cafecito, ¿eh? No necesitas necesariamente subir a la nieve. Si en invierno el bosque, las cascadas, los paisajes adquieren otro aspecto, ¿no? Hay tours de saltos, cascadas que funcionan durante todo el año. ¿Verdad que en Pucón, que a propósito nos escuchan ahí en el 103.7, me imagino que continúan con su mes de las termas, ¿no? Que en agosto normalmente lo hacen. Bueno, ojalá que esto signifique que hayan descuentos durante este mes ahí en los centros termales adheridos también. Ya, nos pueden contar y así invitamos a nuestros auditores que llegan y se quedan en Temuco o en lugares cerquitas que quieren conocer otros puntos durante estas horas. Vamos a tener nubosidad parcial en el transcurso de la tarde, pero eso lo vamos a actualizar en breve, una actualización que, como siempre, nos entregará la Dirección Meteorológica de Chile.

0: Lago en el cielo. ¿Tú sabías que esta canción de el gran Gustavo Cerati fue una inspiración de un lago en Chile? ¿Lo sabías? ¿Sí? El lago Bichuquén. ¿Qué te parece? Una de las composiciones que se inspiraron en este lago. Y recordemos que Cerati pasó muchas temporadas en Chile y se convirtió en un lugar de descanso, de creatividad para él y su familia. Y compuso otras canciones, pero en este lago se inspiró ahí en uno de los lagos de Bichuquén. A eso me refiero, en la región del Maule queda esto. Lago en el cielo, que además es una de las mejores composiciones de Cerati. Una tremenda balada melódica ahí que va reflejando la paz, la pureza de un lugar idílico también, pues, ¿no? El gran Gustavo Cerati ha estado ahora en Biobío. A propósito de lugares, auditores nos cuentan de ello también en el WhatsApp de Biobío.
1: Hola, buenas tardes.
0: Hola.
1: Aquí escuchando la Biobío.
0: Qué bueno.
1: Hay que ir al Mirador de Volcanes, acá por Pumalal, bien cerca de Temuco, a unos minutos de la salida norte, está Pumalal y hay un lindo Mirador de Volcanes ahí. Recomendable.
0: Bueno, ya, lo anotamos porque también esto va a significar a todo aquel equipo darse una vueltecita por ahí y por tantos otros lugares. Auditores de la Araucanía, conectados, conectadas con Digo Vigo, la radio.

máximas para hoy en cuanto a temperatura en la Araucanía, grados 20 grados de máxima para hoy en Angol, por ejemplo. 15 en Puerto Saavedra, máxima de 18, ahí cerquita del lago, en Villarrica, Pucón. En Temuco, 17 grados. Grata tarde, gratos momentos que van a vivir algunos que van a salir por ahí, que ya los propios auditores están invitando para que lleguen a sus sectores. Si comparamos esto con el norte, hay harta diferencia. Fíjate que se ha entregado hace un par de minutos un aviso de alta temperatura en la zona centro-norte del país, desde la región metropolitana hasta la región de Antofagasta y la zona de Iquique, temperaturas que van a llegar a los 30 grados, región de Coquimbo, 31 y 33 grados de máxima, sobre todo en sectores de precordillera. Así que están con mucha precaución entre las 3 y las 4 de la tarde de hoy. Ya 28 grados también. Un aviso de alta temperatura en la zona centro-norte del país, desde la región metropolitana hasta la región de Antofagasta y la zona de Iquique, temperaturas que van a llegar a los 30 grados, región de Coquimbo, 31 y 33 grados de máxima, sobre todo en sectores de precordillera. Así que están con mucha precaución entre las 3 y las 4 de la tarde de hoy. Ya 28 grados también hay en la zona de Tarapacá. Ya la diferencia, ¿no? Después de la lluvia, la misma tónica que

Uno escucha canciones y escucha y dice los Beatles. Sí, buena canción, Love Me Do. Pero, ¿sabrás lo importante de una canción de los Beatles? Esta, por ejemplo, que bueno, es del año 62 y que además fue muy importante porque fue el primer sencillo oficial de la banda en el Reino Unido, ¿no? Una canción muy, muy sencilla, muy directa. Y en español lo que significa un poquito que una persona le pide a la otra que la ame, que le dé una oportunidad. No tiene una historia complicada. O sea, habla básicamente de necesitar cariño, de querer ser correspondido, pedirle a alguien que confíe en ese amor. Lo interesante es que, aunque la letra es simple, va transmitiendo esa sensación de juventud, ¿no? De ilusión, de necesidad de ser querido. Se lanzó, aquí mira, un auditor nos dice, ¿qué tal Ricardo? Sí, fanáticos de los Beatles. El año 1962, específicamente el 5 de octubre. Y llegó en un momento en que los Beatles todavía eran prácticamente desconocidos fuera de círculos o de ciertos círculos. Sí, de hecho, poco después ya definitivamente comenzó la enorme transformación de la música popular que protagonizaría la banda también, ¿no? Ahí con la historia de los cuatro jóvenes de Liverpool que comenzaba a cambiar la historia de la música. Y Love Me Do, esta que hemos escuchado, esta canción que pedía ese amor, ¿eh? Una canción muy sencilla, nos dicen otros fanáticos aquí de los Beatles. Como que se nos nubló el día hoy, ¿eh? Sí, pero vamos a tener nubosidad parcial. Cuando hablamos de nubosidad parcial, nubes y sol para la tarde. Por lo menos la actualización que entrega la Dirección Meteorológica de Chile, aunque vamos a tener otra lueguito cuando lleguemos con radiograma. Eso desde la 1 de la tarde.

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Silvia, hola, estoy navegando tus fotografías, esta que nos envía hasta acá. Está bonito el panorama, está despejado. Lo que pasa es que Silvia, una de nuestras auditoras aquí de la radio en la Araucanía, nos dice: ¿qué tal, Ricardo? Del centro de esquí Volcán Villarrica. En este momento mi nieta Yuli me la envió. Qué bonito, está bonito el panorama ahí, saludos ahí a nuestros auditores que también dicen: a ver, veamos la hora, vamos a darnos una vueltecita al centro de montaña Pillana ahí en el Volcán Villarrica. Bueno, esta temporada que está abierta aún, obviamente, ¿no? Y algunos nos dicen, ¿de qué hora? ¿O hasta qué hora? Normalmente abren a las 9 de la mañana hasta las 5 de la tarde, pero sin duda que esto está sujeto a las condiciones climáticas, claro está, ¿no? Ahí para disfrutar del esquí, del snowboard, ¿no? De arriendo de equipos para niños. Los niños disfrutan mucho la nieve, ¿eh? Increíble. Hay un restaurante muy rico además ahí, los andaniveles, las pistas para distintos niveles y los paisajes espectaculares del volcán y la zona lacustre, ¿no? Sin duda. Bien. Hola Ricardo, sí, tuvimos la posibilidad el fin de semana de asistir y se reportaba en ese momento, hace una semana, 30 centímetros de nieve en la base, 40 centímetros en la cumbre y 6 remontes abiertos, aunque las condiciones pueden ir cambiando rápidamente. Mira, bonito, gracias ahí a quien nos está escribiendo acá, Esteban, en esta comunicación. Bueno, porque hoy no solamente va quien esquía o genera ahí alguna acción, ¿cierto?, en el volcán, sino que hay familias que principiantes, incluso son personas que quieren conocer la montaña, la nieve, los restaurantes, ¿no? ¿Has llevado alguna vez a tu hijo ahí a conocerla o tienes la posibilidad de hacerlo? ¿Qué recuerdos tienes de esa experiencia? ¿Te acuerdas de la primera vez que fuiste a la nieve? ¿Qué ocurrió? ¿Qué emoción tuviste? Ahí nos puedes contar. Es como ir la primera vez y conocer el mar, o la primera vez y conocer la nieve y así sucesivamente, ¿no? Bueno, estas son las fechas que nos dan paso a eso. Auditores y nuestros amigos conectados con Vivo Vivo la radio,

Vamos camino a la una de la tarde, mediodía que se vive de este sábado, de este 22 de agosto, en compañía de Biobío La Rabia. ¿Dónde almorzamos? ¿Dónde se come rico en la Araucanía? Algunos que nos enviarán ahí algún dato, alguna picadita de esa que necesitamos, no tan solo lo que vivimos en la zona, sino que los amigos turistas, visitantes también, ¿no? Siempre hay ganas de salir, de subirse ahí a la locomoción colectiva, o si tienen la posibilidad de subirse a su automóvil, en fin, recorrer un poquito, sentarse a almorzar. Pero en la Araucanía, en nuestra región, hay un, yo diría, un tremendo patrimonio gastronómico. Tantas cocinerías, esas picadas familiares. A veces hay lugares exquisitos, están un poquito escondidos, ¿te has fijado, no? Que muchas veces conocemos solamente porque alguien nos lo recomendó. Entonces, ¿y dónde está ese lugar que no lo conocemos? ¿Cómo llegar a ese lugar? En tantas comunas también, ¿no? Bueno, siempre hay alguna picada que usted puede recomendar, pero aquí hay un tema también de que uno habla de picada, de lo rico que es comer, pero además del costo versus beneficio, ¿no? Es rico, se come en forma económica, y a lo mejor tienes alguna de esas picadas que, pucha, que nos gustaría también conocer y que muchos estarían bastante contentos de poder saber. Eso, sobre todo ya cuando nos va quedando poquito para llegar a la una y estamos in situ en el mediodía, donde se abre el apetito seguramente. Aquí también te escuchamos y te leemos en el WhatsApp de la radio.

Mauricio, ¿qué tal? Gracias por estar ahí con Bío Bío. Una picadita, me dice, para almorzar. La picada del Guatón Milano. Los mejores pollitos asados a las brasas en Temuco. Y ya, lo anotamos entonces. Y envíenos cuánto vale y todo, cuánto cuesta. No tan solo para nosotros, sino que para auditores también. Hola, Ricardo. Una vez me di una vueltecita por Temuco. El restaurante El Mesón de la Mechada, dice. Buena alternativa para hablar de sabores más caseros también. Ya. Del lechón a salmón, dice otro. 12:30 comienza también. Y son 12:47, ya. Ah, una que otra picadita, pero también en comunas queremos escucharle. Ahí en Pigarrique, Empujón. También esa picada que nos imaginamos está calientita en Lonquimay. Digo, por el abrigo que necesitamos cada vez que salimos a comer en algún restaurante, alguna picada en la zona de Lonquimay y ahí en la zona limítrofe también, ¿no? Gente que necesita, digamos, calorías, producto del frío, producto de la nieve. Ya. Estamos con tanto WhatsApp, oye, de un tema pasamos al otro. Ricardo, ¿qué tal? Semáforos no están funcionando en la esquina de Los Pablos con Las Encinas. Ahí en cruce de Jumbo Los Pablos. Uy, ya. Precaución entonces. Mucho, mucho cuidado porque sale mucha gente a almorzar a propósito. Cruce de Jumbo Los Pablos. No están funcionando los semáforos. Esquina Los Pablos con Las Encinas. Muchas gracias. Gracias a ti, que también nos cuentas de esto en este horario donde hay más automovilistas que salen por uno u otro motivo en nuestra zona y, por supuesto, en Temuco.

ya que están hablando de picadas, nos dicen auditores, la definición de picada o picá sigue siendo abundante, bueno y barato. Porque me ha pasado que me han recomendado picada y los platos cuestan un riñón. O sea, eso significa harto, ¿no? Sí. Bueno, está muy bien tu interrogante, ¿eh? Porque no es simplemente un restaurante barato, cuando hablamos de picada, ¿no? Un lugar que generalmente tiene identidad, que hay una buena relación entre precio y calidad y que la gente recomienda de boca en boca. Pero algunos tienen el concepto de picada o la picada, que es como bueno y barato. Esa es la que yo conozco, pero no sé ustedes, ¿no? Barato y contundente, nos dicen algunos auditores acá. Ah, ok, claro. Yo creo que más que nada la gente lo que quiere es precios razonables, ¿cierto? Sí. Que sean porciones generosas, nos dicen otros auditores. Fíjate que a eso agregar el ambiente, ¿eh? El ambiente de las picadas, que sea sencillo, sin necesidad de grandes lujos también. Hay otros que le llaman picada a esos clientes habituales que vuelven y que son los mismos, ¿eh? Y esos mismos clientes te dicen, anda a esta pica, porque es mi picada, ¿eh? Anda ahí, yo conozco un lugar bueno, ahí tengo la picadita. Ahora, puede estar incluso fuera de los circuitos turísticos, ser conocido principalmente por los habitantes de la zona. Hay algo muy bonito en el concepto, ¿eh? Yo creo, la picada se descubre, se comparte, ¿cierto? Picadas en Araucanía. Bueno, ¿cuál sería la tuya? Hay harta, en Carahue, no dicen, hay unas picadas muy buenas. Pero cuéntenos, pues, ¿eh? Y tantas otras comunas. Claro, no dicen acá, Ricardo. Está también la definición antigua, barato y contundente. No es turístico, es dato. Ya, hornitos de los tilos. Hornitos de los tilos, pues. Vilcún, empanadas de horno de barro. Atendido por su propio dueño. Siempre, siempre, siempre. Ay, qué rico, ¿eh? Ahí está el dato. Ya, y en la picada Guatón Milano, dicen, es barato y contundente. Eso en Temuco. Picada, dicen otro auditorio. Un lugar, buena comida, barato y concurrido. Cada uno, en forma legítima, tiene el concepto de picá. O picada, bueno, como sea.

Ítalo, un auditor de la radio, quiere saludar a su papá, a Victoriano Lara, 91 añito nos dice, así que un saludo para él. Gracias por estar con la radio, manténgase con Bío Bío, siempre hay noticias, conversación y música, durante todo el día, y qué mejor que la Araucanía.

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3: Equipo ECO de la Fiscalía lidera las diligencias investigativas tras dos homicidios registrados en las comunas de Santiago y Conchalí. Los responsables en ambos casos se encuentran prófugos. Tres homicidios en menos de 24 horas mantienen en alerta a las autoridades de la región de Coquimbo. Tras varias horas de desplazamiento, socorristas dieron con el cuerpo del guía norteamericano que perdió la vida tras caer en la cara norte del volcán Osorno. Mediante un helicóptero, el cadáver fue retirado para las pericias mandatadas por la Fiscalía. Un hombre fue detenido y quedó en prisión preventiva por su presunta participación en un secuestro y posterior agresión con arma de fuego en Valparaíso. Con firma mensual y arraigo nacional quedó Alejandro Venegas Oces, formalizado por amenazar a distintas universidades de la región metropolitana. El tribunal también le prohibió ingresar a los planteles afectados, mientras la parte querellante evalúa apelar a las medidas cautelares decretadas. El delegado presidencial de Valparaíso, Manuel Millones, negó haberse reunido con Víctor Quirós, hermano del ministro de Hacienda, para abordar el proyecto inmobiliario Alto Santorini. Luego de quedar séptima entre 8 candidaturas en la segunda consulta para liderar la ONU, Michelle Bachelet definirá junto a Brasil y México si mantiene su postulación o se baja de la carrera. Siguen al alza las tensiones entre Estados Unidos y Chile luego de que el embajador estadounidense Brandon Yad diera a conocer que el ministro de Defensa, Fernando Barros, firmó el decreto de las Américas. La relación entre ambas naciones volvió a quedar en entredicho. Pese a la disposición del gobierno a modificar la reforma de seguridad, voces del oficialismo aún siguen divididas para respaldar la propuesta en el Congreso. Organizaciones medioambientales condenaron los dichos del presidente José Antonio Kast, quien cuestionó la declaratoria del humedal Rocuán Dandalien en Talcahuano. Las principales empresas estatales chilenas se han visto envueltas en líos financieros. Ahora ENAP se convirtió en la gran protagonista, tras conocerse inconsistencias en datos ambientales que están siendo investigadas por la Fiscalía. Ante la presencia de un socavón en su principal acceso que obligó a instalar un puente mecano, Zapallar anunció un plan de contingencia ante la llegada de turistas durante fiestas patrias. La planta de pellet de Rapaco en La Unión sería la más grande de Chile y la segunda en Sudamérica. Comenzará su operación en Marcha Blanca el otro mes, según informó el Ministerio de Energía. Noticias del ámbito internacional, un tribunal federal estadounidense invalidó la suspensión de visados de inmigrantes para 75 países impuestas por el gobierno del presidente Donald Trump. Miles de migrantes que entraron de forma irregular a Ceuta continúan en la ciudad norteafricana española 3 semanas después. Irán afirmó que la salud de los 3 pilotos supuestamente retenidos en Qatar no es buena y pidió que sean trasladados a un hospital lo antes posible. En el deporte, miles de hinchas de Colo-Colo participaron del arengazo en el Estadio Monumental, en la previa del Superclásico número 200 ante Universidad de Chile. La Roja del Básquetbol enfrentará a Bahamas con figuras de la NBA en el amistoso internacional, en la previa de la segunda ronda de las clasificatorias al Mundial 2027.
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4: Una de la tarde, 4 minutos.
3: ¿Cómo están? Muy buenas tardes, bienvenidos y bienvenidas a la presente entrega de noticias Radiograma Mediodía. En esta jornada de sábado 22 de agosto vamos a revisar los hechos más importantes y más relevantes que han ocurrido tanto en Chile como en el mundo. Nuestro compromiso es que usted quede totalmente informado y les ofrecemos desde ahora información independiente. Saludamos a todos quienes se conectan a través de las 43 estaciones de Biobío y les recordamos como siempre que a lo largo de todo el país hay distintas vías de comunicación para que nuestros auditores puedan contactarse con nosotros. Líneas telefónicas completamente gratuitas, también nuestras líneas de WhatsApp a lo largo de todo Chile para que puedan enviarnos imágenes, videos, textos, audio, cualquier dato o información. Estamos siempre pendientes de lo que nos envían ustedes, nuestros auditores. Con eso comenzamos de inmediato las noticias. Información policial porque las policías buscan a los responsables de 2 homicidios registrados en la región metropolitana. En la comuna de Conchalí, el ataque armado se registró tras una riña, mientras que en la comuna de Santiago, la víctima fue asesinada al interior de una camioneta. Tomamos contacto de inmediato con una de nuestras unidades móviles en la capital. Jaime Sepúlveda, muy buenas tardes.
5: ¿Cómo estás, María José? Auditores, muy buenas tardes. Ya que prófugos se encuentran los responsables de estos 2 homicidios registrados durante las últimas horas acá en la capital. El primero de estos hechos, en orden cronológico, se registró durante la noche de ayer viernes, cuando la víctima, un hombre peruano de 48 años, circulaba por Avenida San Pablo cuando al llegar a la intersección de calle Morandé detuvo la marcha de la camioneta en la cual se desplazaba. En este punto, y de manera sorpresiva, fue abordado por al menos 2 desconocidos en motocicleta, quienes, sin mayor diálogo, dispararon y escaparon raudos de este lugar. El afectado, en tanto, y pese a la concurrencia del SAMU metropolitano, falleció en este sector. Así lo confirmó el capitán Daniel Aravena, quien es el oficial de ronda de la prefectura Santiago Central.
6: Por la visión de cámara, esta mira, está estacionada donde le efectuaron los disparos a esta persona. Para luego, posteriormente, esta persona, personal SAMU, de Santiago, procede a la confirmación del fallecimiento en el lugar.
5: Según registros policiales, la víctima no presentaba antecedentes delictuales anteriores, no tenía residencia en la comuna de Santiago y el vehículo en el cual se desplazaba no era de su propiedad, sino de la empresa en la cual desarrollaba labores de aseo. Frente a este dato, se manejan en varias hipótesis, dentro de ellas que la persona fallecida no haya sido también el blanco de los disparos. De tal motivo, las diligencias serán importantes a la hora de determinar la motivación en este crimen. En otra información, de similares características, un hombre de entre aproximadamente 30 a 40 años murió, todo esto a raíz de diversos impactos balísticos, eso sí, en la comuna de Conchalí. Fue alrededor de las 5 de la mañana con 30 minutos cuando una ráfaga de disparos irrumpió el descanso de vecinos que hasta ahora aún dormían en las cercanías a calle Navidad con Horacio Johnson. Uno de ellas, incluso, y en conversación con los micrófonos de la radio, señaló que en este lugar se caracteriza no solo por balazos, sino más bien por el lanzamiento de fuegos artificiales.
7: Unos 20 balazos aproximadamente que escuché y desperté. Por lo mismo yo tengo cámaras y las moví, pero no vi nada. A los alrededores sí, pero no balas, sino que fuegos artificiales.
5: Tras el inicio de la investigación, se conoció que la víctima y otras 3 personas mantuvieron una discusión en horas de la madrugada. Posteriormente, uno de los responsables y con un arma automática disparó en más de 20 oportunidades, lo que provocó la muerte finalmente del herido en la vía pública. De acuerdo a lo señalado por la fiscal ECO, Marcela Dazme, no hubo fuego cruzado entre los involucrados, sino más bien la intención fue clara en asesinar a la víctima.
8: Al parecer toda la evidencia balística es de un mismo calibre, lo que en principio, como les digo, esto es muy preliminar, evidencia que existía solamente un arma de fuego involucrada.
5: Posteriormente a este ataque, las 3 implicados huyeron a bordo de un automóvil. Por tal motivo, y en ambos homicidios, tanto carabineros como la policía de investigaciones, en cada uno de estos casos, como ya lo mencionábamos, como una de Santiago y también en la zona norponiente de la región metropolitana, se encuentran realizando la investigación pertinente para identificar y aprehender a cada uno de los responsables. Hasta el instante, las diligencias están en curso, pero los involucrados se encuentran prófugos. 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
9: 1:09 p.m.
3: Y preocupación existe entre la comunidad en la región de Coquimbo debido a que 3 homicidios en menos de 24 horas se han registrado en esa región. Desde Radio Bio Bio en la zona nos informa Gonzalo Meri.
10: El primer homicidio se produjo en la llamada Quebrada Veramente de la comuna de Coquimbo, donde un hombre recibió disparos de arma de fuego. Posteriormente murió cuando era atendido en el Hospital San Pablo de esa ciudad. El segundo hecho de sangre se produjo en la comuna de Salamanca, al sur de esta ciudad en la provincia de Choapa, cuando un hombre de 85 años recibió diversos golpes provocados por un objeto contundente y que en las últimas horas la PDI logró la detención de una mujer de 50 años, que sería la autora de este homicidio y la cual se encuentra confesa. El tercer crimen ocurrió en el populoso sector llamado Punta Mira Norte de la comuna de Coquimbo, donde un hombre recibió diversos disparos por arma de fuego, muriendo en el interior de un domicilio. Este presenta antecedentes penales. Así lo informó el subprefecto Freddy Montoya, jefe de la Brigada de Homicidios de la PDI.
11: El día de hoy, a solicitud de la Fiscalía ECO, solicitó la concurrencia de personal de esta brigada junto a peritos de la GEN por un homicidio con arma de fuego de una persona, sexo masculino, chileno, 35 años, con antecedentes policiales, quien fue ubicado fallecido con evidentes impactos balísticos en el sector de Punta Mira de esta ciudad.
10: De los 3 homicidios, hasta el momento solamente una mujer de 50 años se encuentra detenida por la policía y confiesa del homicidio ocurrido en Salamanca en contra de un hombre mayor de 85 años, la cual será puesta en las próximas horas a disposición del Tribunal de Garantía en la ciudad de Illapel. En La Serena, Bio Bio, la radio.
9: 1:10 p.m.
3: 70 detenidos, más de 1.500 fiscalizaciones, eso fue lo que dejó un amplio operativo en conjunto entre Carabineros y la PDI en distintos puntos de la región del Biobío. El operativo comenzó tras un comité policial encabezado por el ministro de Seguridad, Martín Arrau, durante su visita a la región. El seremi de Seguridad Pública del Biobío, Richard Soto, destacó los resultados positivos tras el despliegue realizado durante la madrugada en las 3 provincias, donde se realizaron además incautaciones de droga y casi 2.000 controles de identidad y vehiculares.
12: El resultado fue alrededor de 70 detenidos, más de 1.000 controles, 107 infracciones al tránsito, 5 locales con sumario sanitario y 1 con prohibición de funcionar.
3: Entre los delitos por los que se detuvo figuran infracción a la ley 20.000, que es la ley de drogas, desacato, robo con violencia, conducción en estado de ebriedad y porte de arma blanca. La autoridad también destacó la importancia de estos operativos para reforzar la seguridad en la región del Biobío y mantener un despliegue policial activo en distintos puntos, que en esta ocasión movilizó a más de 80 funcionarios policiales en distintas comunas. Siempre en temas policiales, tras varias horas de desplazamiento, socorristas dieron con el cuerpo del guía estadounidense que perdió la vida tras caer en la cara norte del volcán Osorno. Mediante un helicóptero, el cadáver fue retirado para las pericias mandatadas por la Fiscalía. Desde Radio Bio Bio en Osorno nos informa Eduardo Palacios.
13: Una patrulla del Cuerpo de Socorro Andino recuperó el cuerpo de un guía turístico estadounidense que murió tras caer en los faldeos del volcán Osorno en un sector de difícil acceso correspondiente a la comuna de Puerto Octay. El operativo se activó tras la confirmación del fallecimiento durante una excursión de la empresa Pioneros que integraba a 2 guías y 4 turistas. La fiscal subrogante de Río Negro, María Paz Galindo, señala que fueron justamente los acompañantes de la víctima los que dieron aviso de la tragedia.
14: La Fiscalía Local de Río Negro tomó conocimiento de un hecho ocurrido en el volcán Osorno, en el cual un guía de turismo sufrió una caída en el sector de La Picada, en la localidad de Las Cascadas, perteneciente a la comuna de Puerto Octay. Producto de dicha caída habría fallecido, que se encontraba en compañía de 4 personas más. Quienes dan cuenta de esta situación, se coordinaron en primera instancia a través de la Fiscalía Local de Osorno, diligencia en primera instancia de rescate.
13: Los rescatistas trasladaron el cadáver hasta un punto de encuentro donde permanecían equipos del Servicio Médico Legal y la Brigada de homicidios de la Policía de Investigaciones mediante la coordinación del jefe de la Delegación Regional Los Lagos del Cuerpo de Socorro Andino, Juan Ruiz.
9: Una patrulla con primero 6 voluntarios, luego 5 voluntarios más. Nos desplazamos desde diferentes puntos de la región para luego, con hora luz, poder acercarnos desde el sector de campamento de más o menos los 1.100 metros hasta los 1.750 donde se encontraba este cuerpo, para poderlo bajar a una altura de 2.200 donde se pudo posar un helicóptero y poder hacer la extracción vía aérea del cadáver.
13: El cuerpo fue trasladado a Puerto Montt para las pericias tanatológicas correspondientes en la idea de continuar con los protocolos destinados a establecer las circunstancias del fatal accidente en los faldeos del macizo volcánico. En Osorno, Bio Bio, la radio.
15: 1:14 p.m.
3: Con firma mensual y arraigo nacional quedó Alejandro Venegas Oces, formalizado por las amenazas contra distintas universidades de la capital. La parte querellante evalúa apelar a las distintas medidas cautelares. Valentina Obreque está en contacto con nosotros desde el Centro de Justicia. Valentina, muy buenas tardes.
16: Buenas tardes, María José. Y claro, con retraso comenzó la formalización de Alejandro Venegas Oces, de 22 años, imputado como autor del delito de amenazas simples contra distintas universidades de la región metropolitana. Tras la audiencia, el tribunal decretó arraigo nacional, firma mensual y prohibición de ingresar a las universidades amenazadas, además de fijar un plazo de investigación de 100 días. Según expuso el Ministerio Público, los mensajes enviados por Venegas Oces generaron temor de que las amenazas efectivamente fueran concretadas. El joven es estudiante de derecho de una de las propias universidades amenazadas, quien habría enviado intimidaciones contra la Universidad Diego Portales, la Universidad de Santiago y la Universidad Alberto Hurtado. Durante la audiencia, la defensa cuestionó las cautelares planteadas contra el imputado. Su abogado, Miguel Narváez, atribuyó lo ocurrido a una inmadurez del joven y solicitó que quedara sujeto a firma mensual.
17: Fue quizás una inmadurez subir un correo o una copia de un texto copiado de otro perfil social, pero que en sí no tienen su autoría. Es por eso que esta defensa cuestionó en ese sentido las medidas cautelares solicitadas por el Ministerio Público, entendiendo principalmente que eran desproporcionadas.
16: Fue la postura de los querellantes, pues durante la formalización se argumentó que Venegas Oces representaba un peligro para la sociedad, que las amenazas estuvieron dirigidas contra funcionarios y estudiantes y que también existiría una selección de objetivos y coordinación con terceros. Incluso se solicitó la prisión preventiva del imputado. Finalmente, el tribunal estableció que los hechos provocaron una alteración y un temor cierto tanto en la comunidad estudiantil como entre el personal administrativo. Sin embargo, también tuvo en consideración que no se encontraron las armas de fuego que se habían enviado en estas fotos y que tampoco se logró acreditar que Venegas Oces perteneciera a un grupo terrorista. Tras conocerse la resolución, el abogado querellante Francisco Villanueva sostuvo que a su juicio correspondía al menos decretar arresto domiciliario total y adelantó también que van a revisar los antecedentes para evaluar una eventual apelación.
18: En base a los antecedentes expuestos en la audiencia, ameritaba una medida cautelar de mayor intensidad. Esta es la que nosotros defendimos, que fue la privación domiciliaria total por el imputado. De todas maneras, nosotros vamos a revisar los antecedentes para eventualmente realizar una apelación en consideración de los hechos que se han fundado la medida cautelar.
16: Ahora cabe recalcar y recordar que el caso se originó luego de una serie de correos electrónicos. Venegas Oces habría amenazado con ingresar armado a recintos educacionales, lo que llevó a universidades a suspender actividades presenciales o realizarlas de modalidad telemática. Este episodio también vuelve a abrir una discusión sobre las herramientas disponibles para anticipar este tipo de situaciones, algo que aborda el experto en seguridad Carlos Collao.
19: El problema es que la norma o la ley, por el solo hecho de ser dictada, promulgada, no significa que detenga una actividad criminal. Las redes sociales son una gran fortaleza para el intercambio de información in situ y en vivo, pero también han sido un grave problema para amplificar este tipo de fenómenos.
16: De esta manera, Alejandro Venegas Oces quedó con firma mensual, arraigo nacional y prohibición de ingresar a las universidades establecidas por el tribunal. Mientras tanto, la fiscalía ahora tendrá 100 días para desarrollar la investigación. Desde el Centro de Justicia, Bio Bio, la radio.
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23: Horas con 19 minutos. Continuamos revisando más información aquí en Radiograma. Te contamos que en Alto Biobío ha seguido muriendo ganado ovino y caprino, sin que hasta el momento se sepan las causas precisas de estas afectaciones. El SAC Biobío analiza muestras de campos tomadas hace más de una semana, de las cuales aún no se conocen resultados. Nos informa Mario Tapia de Radio Biobío en Los Ángeles.
24: La pequeña agricultora del sector Guayalí, Romina Solís, dijo a la radio que en dos semanas ha sufrido la muerte de 20 especies entre caprinos y ovinos, desconociendo hasta el momento las causas reales de este problema.
25: Mire, ya llevo 20 animales muertos entre chivas y ovejas y no tengo ninguna respuesta del SAC aún. Todavía no sabemos las causas de muerte de los animalitos acá y es algo preocupante porque si siguen avanzando los casos voy a ser una persona que va a quedar sin nada, de brazos cruzados, porque viste que el esfuerzo de toda una vida se me ha ido como en un par de semanas.
24: En tanto, el alcalde de Alto Biobío, Félix Vita, consultado por la radio, confirmó los hechos denunciados de muerte de algunos animales y también espera que los organismos correspondientes entreguen información respecto al origen de alguna enfermedad.
26: En esta fecha generalmente lo ataca el frío, por el hecho de que están preñados, pero yo creo que habría que hacerle la consulta al SAC. Si es masivo, es preocupante, y yo creo que habría que pedirle. Yo me voy a contactar el lunes con ellos. El martes tenemos reunión con INDAP con respecto al tema del forraje. Vamos a ver realmente qué es lo que está sucediendo.
24: Espera también que el Servicio Agrícola y Ganadero SAC Biobío pueda tener resultados de las muestras que son analizadas en laboratorios en Santiago. En Los Ángeles, Biobío, la radio.
23: Tenemos información judicial desde Radio Biobío en Temuco. Bárbara Justi.
27: A través de un comunicado, la Dirección Regional de Gendarmería de la Araucanía informó que durante la mañana de este sábado se registró la evasión de una persona detenida que se encontraba bajo custodia de funcionarios de la institución, esto en dependencias del Tribunal de Victoria. Este individuo había sido trasladado hasta el juzgado de garantía de esa ciudad por personal de carabineros, fue entregado a Gendarmería, quedó a la espera de su respectivo control de detención y, de acuerdo a los antecedentes, habría aprovechado un descuido, logró fugarse desde las dependencias del tribunal. Se advirtió esta situación, se activaron los protocolos establecidos y la coordinación para lograr su ubicación, informando esto a carabineros y también al tribunal. De parte de la dirección regional, además, se dispuso la instrucción de un sumario administrativo para esclarecer las circunstancias, insistimos, de la fuga de esta persona que estaba detenida desde el Tribunal de Victoria. En la Araucanía, Bio Bio, la radio.
23: La planta de pellet de Rapaco en La Unión, que sería la más grande de Chile y segunda en Sudamérica, comenzará su operación en Marcha Blanca el otro mes, según el Ministerio de Energía en la región de Los Ríos. Tiene la información Carlos López de Radio Bio Bio en Valdivia. La planta de pellet de Rapaco en La Unión, que sería la más grande de Chile y segunda en Sudamérica, comenzará su operación en Marcha Blanca el otro mes, según el Ministerio de Energía en la región de Los Ríos. Tiene la información Carlos López de Radio Bio Bio en Valdivia.

0: impacto de escasez de este biocombustible en la zona sur del país, golpeando fuertemente a la región de Los Ríos, que depende en un 80% de otras regiones, han existido conversaciones de autoridades con el privado para que adelante sus operaciones. Así lo indicó el diputado del Frente Amplio por Los Ríos, Matías Fernández, quien dijo que tras reunirse con la ministra de Energía, Jimena Rincón, la personera de gobierno anunció que la planta de pellet abrirá en septiembre.
1: La ministra anunció en esta reunión de que la planta de Rapaco, que podría proveer de más suministro a la región, abriría antes del tiempo estipulado, que era en el mes de octubre, y eso nos permitiría por lo menos suplir con anticipación la distribución, perdón, y el abastecimiento.
0: Desde el Ministerio de Energía en Los Ríos se indicó que, de acuerdo con la información recibida de la propia empresa, durante septiembre se proyecta comenzar un proceso de marcha blanca de la planta de pellet en Rapaco. La repartición indica que se trata de una etapa previa a su operación definitiva, que permitirá fortalecer la producción local de pellet. Por otro lado, el mismo organismo adelantaba que la planta, la más grande de Chile y segunda en Sudamérica, tendrá una producción mensual estimada en 10.000 toneladas, permitiendo abastecer a las regiones de Los Ríos y Los Lagos. En Valdivia, Bio Bio, la radio.
2: Organizaciones medioambientales condenaron los dichos del presidente José Antonio Kast, donde cuestionó la declaratoria del humedal Rocuant-Andalien en Talcahuano. En la misma línea, desde el municipio señalaron que la protección del cuerpo de agua no está en negociación. Fue en el encuentro Impulsa 2026 que el presidente José Antonio Kast cuestionó el tener un humedal de 1.500 hectáreas que dijo nadie usa. Esto refiriéndose a la declaratoria del humedal Rocuant-Andalien de Talcahuano y a la posibilidad de invertir en proyectos en estos lugares. Desde el Movimiento por la Defensa del Humedal, Patricio Ortiz, de Fundación Bandada, dijo que los dichos del mandatario representan una amenaza para la protección del cuerpo de agua y que nacen desde un grave desconocimiento.
3: Claramente es una amenaza que atenta contra la protección y conservación de este ecosistema. Creemos que el presidente desconoce las funciones ecosistémicas, no solamente para la rica biodiversidad que albergan, sino también que para la seguridad de las personas. Y ante sus palabras también que el humedal o este terreno es un sitio vacío que nadie ocupa, eso es un desconocimiento bastante grande, porque el humedal, este territorio, este ecosistema no es un lugar vacío, es un territorio lleno de vida.
2: El dirigente agregó que no solo porque se instale una industria o una carretera va a significar que el sitio está ocupado. Su par, Evelyn Soto, presidenta de la agrupación Rocuant, destacó la importancia del humedal para la comunidad.
4: El humedal Rocuant-Andalien ha sido una defensa natural clave para enfrentar desastres ambientales en nuestra comuna. Hablemos de las recientes inundaciones que ocurrieron hace unas semanas atrás, también el tsunami que impactó a nuestra comuna, donde el humedal mitigó los impactos que esto podría haber generado en la comuna de Talcahuano, incluso salvando vidas de vecinos del sector de Santa Clara.
2: Desde el municipio también surgieron reacciones. El alcalde de la comuna Puerto, Eduardo Saavedra, fue tajante en que la protección del Rocuant-Andalien no está en negociación y que no se va a permitir su relleno.
5: Lo vamos a proteger por todo lo que estamos viviendo. Venimos saliendo de sistemas frontales que inundaron gran parte de nuestra comuna. Lamentablemente Talcahuano está ubicado en el punto más bajo de la cuenca del Gran Concepción, es decir, el agua lluvia tanto de Concepción como de Hualpén. Y no vamos a permitir que se rellene ni un metro cuadrado de un humedal que hoy día no solamente da protección ambiental, sino que protege a las miles de familias que viven en el macro sector de Salinas. Como municipalidad, como alcalde, no está en cuestión, no va a tener ningún espacio de negociación, sino que más bien vamos a proteger los humedales porque es lo que corresponde.
2: Recordemos que con más de 1.300 hectáreas, el humedal Rocuant-Andalien es el tercer humedal protegido más grande del país. Tras su declaratoria en marzo de este año, se han presentado 7 reclamaciones, siendo una de las entidades que manifestó su oposición el gobierno regional del Biobío.
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0: Primero, la imposición de aranceles por parte de Estados Unidos a Chile, luego el proyecto del cable submarino chino y ahora se le suma el decreto de las Américas que firmó el ministro de Defensa y que continúa complicando las relaciones entre Washington y La Moneda. Más detalles los entrega Ana Victoria Hernández. Ana, buenas tardes.
1: ¿Qué tal? Muy buenas tardes. Una nueva página se instala entre las tensiones bilaterales de Estados Unidos y Chile, luego que el embajador estadounidense Brandon Hood diera a conocer que el ministro de Defensa, Fernando Barros, firmó la Declaración de las Américas contra carteles del narcotráfico y narcoterrorismo. Por medio de su cuenta en la red social X, el diplomático compartió imágenes del documento que fue firmado el 12 de marzo por el titular de la cartera de defensa, precisamente un día después de asumir su cargo en el gabinete del presidente José Antonio Kast. Mediante 4 puntos, el escrito establece la importancia de fortalecer el trabajo en conjunto entre los socios de forma estratégica y declara la intención de reforzar la seguridad, los esfuerzos en temática fronteriza y la lucha contra los carteles de la droga. Además, plantea el avance hacia una coalición para enfrentar amenazas en el hemisferio occidental. A su vez, esta firma es considerada como una presión para que Chile haga parte del escudo de las Américas, lo que significa integrarse en una alianza de cooperación militar que impulsa a Estados Unidos. Sin embargo, el documento generó críticas debido a que Barros participó a inicios de marzo en una confederación contra carteles sin ser designado a un ministro de defensa y representación oficial por parte del Estado chileno. De la misma forma, la publicación se da en medio de las tensiones comerciales y diplomáticas entre Washington y La Moneda. Por un lado, la implementación de los aranceles del 12,5% a las importaciones de Chile. Además, el proyecto del cable submarino chino y también luego que autoridades norteamericanas impulsaran a países de Latinoamérica a abandonar la Corte Penal Internacional. En esa misma línea, el ex canciller Heraldo Muñoz sostuvo que a partir de la afinidad ideológica entre los gobiernos de Trump y Kast, las relaciones diplomáticas deberían ser acordes, sin embargo, continúan tensionadas y van en aumento.
2: La revelación por parte del embajador de Estados Unidos del documento de intenciones firmado por el ministro de Defensa de Chile es otra presión impertinente. Las relaciones ciertamente no están mejores que antes y más bien están peores que en el pasado.
1: También la integrante de la Comisión de Relaciones Exteriores del Senado, Loreto Carvajal, indicó que el ministro Barros cometió un error al firmar el decreto.
3: Que el ministro Barros firme un acuerdo de seguridad con Estados Unidos ahora de asumir es un error amateur que nos hace retroceder a la lógica bipolar de la Guerra Fría. Esto daña los intereses nacionales. Nuestra obligación es mantener una equidistancia soberana y pragmática tanto con China como con Estados Unidos.
1: Por otro lado, el diputado republicano Stefan Schubert destacó la labor y el compromiso del canciller con la política internacional.
4: Una situación compleja entre dos potencias mundiales después de la crisis que se nos dejó con la relación con Estados Unidos por parte del gobierno saliente, con la situación del cable chino que también nos complica con Estados Unidos y con China, creo que lo ha sorteado bastante bien el canciller hasta este momento.
1: Luego que el embajador estadounidense Brandon Hood diera a conocer la firma del decreto de las Américas, fuentes de defensa señalaron que el acuerdo corresponde a una declaración y no a una incorporación a alianzas militares.
0: Muchas gracias. Horas con 32 minutos. Michelle Bachelet quedó penúltima en el segundo sondeo por la Secretaría General de la ONU. Ahora, con el respaldo de Brasil y México, deberá decidir si mantiene su candidatura o da un paso al costado. Más detalles los tiene Dominga Hernández. Dominga, buenas tardes.
5: Buenas tardes. La candidatura de la expresidenta sufrió un fuerte retroceso en esta nueva medición informal del Consejo de Seguridad. Bachelet obtuvo solo 2 respaldos y 6 rechazos, perdiendo 4 apoyos respecto del primer sondeo cuando había conseguido 6. No obstante, aunque no se trata de una votación definitiva, el resultado entregó un nuevo pulso sobre sus posibilidades de llegar al cargo. La diferencia con quienes lidera la carrera también es significativa, ya que el representante de Guyana, Caroline Rodríguez Birquet, obtuvo 8 apoyos y quedó en primera. En tanto, la sigue la costarricense Rebeca Greenspan con 7. Y Bachelet, en cambio, quedó séptima entre 8 candidaturas, solo por delante de la ecuatoriana Yvonne Baqui, quien no consiguió apoyos. En ese sentido, la expresidenta deberá conversar con Brasil y México, los dos países que todavía respaldan su postulación. Todo esto para definir si intenta recuperar apoyos y llegar hasta el final o si decide bajar su candidatura. Pero el resultado también vuelve hacia la mirada de nuestro país. El gobierno de José Antonio Kast retiró en marzo el respaldo a Bachelet, donde argumentó que su candidatura no tenía viabilidad suficiente. En ese sentido, la decisión vuelve a poner sobre la mesa si Chile hizo bien en retirar su respaldo ante la falta de apoyo internacional, o si por el contrario terminó debilitando aún más a una candidata chilena. Desde el mundo de las relaciones exteriores, el ex canciller Teodoro Rivera apuntó precisamente a la decisión que deberán tomar ahora Brasil y México.
6: Yo me imagino que las cancillerías de México y de Brasil, que son los países que le están dando soporte a la expresidenta Bachelet, estarán evaluando el qué hacer, si es posible remontar o lo que conviene es más bien bajar la candidatura.
5: Desde la oposición, el presidente del Partido Liberal, Juan Carlos Urzúa, cuestionó directamente el retiro del respaldo chileno e indicó su posible impacto en el resultado.
7: Yo creo que uno de los elementos que contribuyó a descender en estas votaciones preliminares es la falta de apoyo de Chile. Y eso es realmente algo, yo creo que le va a pasar la cuenta a Cancillería y al gobierno.
5: Desde el oficialismo, en cambio, el diputado independiente por Renovación Nacional, Dalien Valenzuela, defendió la postura de La Moneda y planteó que Chile debe mantener una posición propia en política exterior.
8: La verdad es que nosotros tenemos que tener una sola postura con respecto a lo que va a ser nuestras relaciones exteriores. Y aquí no se trata de alegrarse por su derrota, sino hay que ser responsable. Hoy día lo que Chile necesita es una política exterior seria. Y la verdad es que durante su gestión hay cosas que no fueron buenas.
5: Ahora Michelle Bachelet junto a Brasil y México deberá evaluar si todavía existe margen para revertir el resultado. La carrera, por otro lado, sigue abierta y aunque no hay una fecha definitiva para la elección, el proceso suele determinarse entre agosto y octubre, antes de que el sucesor de Antonio Guterres asuma en enero de 2027.
0: Un incendio a esta hora afecta a una casa, esto en la comuna de Lota, nos informa Franco Hernández de Radio El Carbón de Lota.
9: Sí, porque a esta hora un incendio se registra en calle Investigaciones de Chile, en específico en el sector Cantera, en la comuna de Lota, Cantera 1, que está movilizando a bomberos en este lugar. Es una vivienda de dos niveles que está prácticamente envuelta en llamas en el segundo nivel y que además se ha logrado observar que el humo que está prácticamente alrededor de este lugar y otras casas que son pareadas prácticamente en el sector de Investigaciones de Chile, el inicio muy cerca de la cancha ubicada en el sector de Cantera en la comuna de Lota. Bomberos ya está en el lugar, hace algunos instantes ha llegado, hemos logrado observar también cómo las personas han intentado sacar sus enseres, buscar también el refugio de este lugar, reiteramos, con este incendio que está en pleno desarrollo en la comuna de Lota. En el lugar, Radio El Carbón.
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0: Bien, te contamos ahora que el presidente nacional de la Democracia Cristiana, Álvaro Ortiz, respaldó mantener el estado de excepción en la macrozona sur, pero acusó falta de coordinación del gobierno con las Fuerzas Armadas frente a una reforma que podría ampliar sus funciones a labores propias de las policías. Los detalles los tiene Bárbara Justi desde Radio Bío Bío en Temuco.
11: El planteamiento lo realizó durante su visita a la Araucanía en el marco de la celebración de los 69 años de la Democracia Cristiana, donde abordó la situación de seguridad que enfrenta la macrozona sur y la discusión que impulsa el gobierno para modificar el actual marco de seguridad. Ortiz sostuvo que el estado de excepción, que incluye a las regiones del Biobío y la Araucanía, debe mantenerse mientras no existan condiciones para levantar la medida. Sin embargo, manifestó reparos frente a la reforma de seguridad que estudia el Ejecutivo. El parlamentario planteó que si bien los militares pueden cumplir labores de apoyo en el marco del estado de excepción, las tareas habituales de seguridad y patrullaje corresponden a las policías. En ese contexto apuntó a que no existe una coordinación previa con las propias Fuerzas Armadas respecto de las funciones que eventualmente asumirían.
12: Nos damos cuenta que no existió una coordinación previa entre el Ejecutivo y el Ejército para que sean parte de estos estados de excepción. Las Fuerzas Armadas no están preparadas para andar patrullando todos los días las comunas, las provincias y las regiones de Chile, los barrios, porque el ejército y las fuerzas armadas en general están preparados para otra cosa. Pero me sorprende un gobierno, pero muy cercano a las fuerzas armadas, no haya coordinado esto previamente antes de anunciarlo.
11: A lo anterior agregó que no está de acuerdo con la posibilidad de que el presidente pueda decretar un estado de excepción por 120 días y extenderlo por otros 120, llegando a un total de 240 días. No obstante, señaló que está disponible para revisar los antecedentes con mayor profundidad cuando la propuesta sea analizada en detalle en el Congreso. Ortiz llamó a revisar el proyecto antes de adoptar una posición definitiva y reiteró que es necesario analizar el contenido más allá de los anuncios generales y no quedarse únicamente con la letra chica. En la Araucanía, Bio Bio, la radio.
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0: Bien, ante las críticas hacia el ministro de Seguridad, Martín Arrau, por la reforma de seguridad, el presidente José Antonio Kast le otorgó un espaldarazo y destacó la conducción que ha llevado en la cartera de seguridad. Asimismo, el ministro inició reuniones con parlamentarios para analizar cambios de dicha reforma. En tanto, el diputado Rojo Edwards emplazó al oficialismo a votar a favor de la propuesta, mientras que Matías Walker advirtió que no se puede hacer política con la Constitución y pidió retirar la iniciativa para concentrarse en proyectos legislativos urgentes. Todos los detalles los tiene Geraldine Díaz. Geraldine, buenas tardes.
15: La reforma constitucional en materia de seguridad, presentada como eje central de la agenda contra el crimen organizado y el terrorismo, ha generado un intenso debate político. El proyecto busca incorporar la seguridad pública como deber explícito del Estado, crear un nuevo estado de excepción por grave alteración del orden y endurecer penas contra organizaciones criminales. Sin embargo, desde la oposición y sectores del oficialismo surgieron críticas por el alcance de las medidas y el riesgo de instrumentalizar a la Constitución. El presidente Kast, pese a las críticas, respaldó públicamente al ministro de Seguridad, Martín Arrau, destacando su rol en la conducción de la agenda de seguridad. Enfatizó que los índices de homicidios y secuestros han bajado, así como ha aumentado el decomiso de droga y el trabajo en control fronterizo. En esa línea, el senador socialista Juan Luis Castro declaró que este espaldarazo es producto de la debilidad del ministro de Seguridad, puesto que promueve una medida sin apoyo.
16: Dado que está emprendiendo una lucha que hoy día no tiene piso político, como es una reforma constitucional criticada ampliamente por toda la derecha y el oficialismo. Quedó en evidencia en esta crisis que no había un plan de seguridad.
15: Por otro lado, el senador demócrata Matías Walker recalcó que el debate no está sobre el ministro o las diferencias en el gabinete. Declaró que el énfasis está en la Constitución y que no se puede hacer política con la Carta Magna. Así, reiteró que el presidente debe escuchar a los especialistas en seguridad que han tachado a la propuesta de ineficaz y de un peligro para la democracia de estar en las manos equivocadas. Concluyó que el gobierno debe desistir de esta reforma y centrarse en la agenda legislativa.
17: No se trata de hacerle enmiendas a este proyecto que no se consultó ni siquiera dentro del propio gobierno. El gobierno debiera retirar esta propuesta y concentrarse en la agenda legislativa de proyectos pendientes.
15: Ante las críticas, el gobierno se reconoció la necesidad de introducir cambios a la propuesta, bajando la presión sobre su tramitación y priorizando otras iniciativas en el Congreso. Por ello, el ministro Arrau inició una ronda de reuniones con parlamentarios con el objetivo de evaluar dichos cambios. En consecuencia, el senador independiente Rojo Edwards valoró la disposición de revisar la iniciativa y emplazó a los partidos oficialistas de transparentar su postura y respaldar el proyecto constitucional.
18: Yo desafío al oficialismo a anunciar su voto a favor de la propuesta constitucional para avanzar rápida y decididamente en el combate contra el crimen organizado y la delincuencia.
15: En este escenario, el respaldo de Kast a Rau asegura continuidad en la conducción del plan de seguridad, pero también obliga al gobierno a negociar cambios sustantivos para evitar que la iniciativa se transforme en un nuevo tropiezo legislativo.
0: Muchas gracias, Geraldine.
15: Muchas gracias.
0: El delegado presidencial regional de Valparaíso, Manuel Millones, negó haberse reunido con Víctor Quirós, hermano del ministro de Hacienda, para abordar el proyecto inmobiliario Alto Santorini. La autoridad aludió a imprecisiones en la plataforma Ley del Lobby, que registra la asistencia de ambos a una audiencia a inicios de junio. Nos informa Constanza Peña desde Radio Bio Bio en Valparaíso.
19: El registro sobre una audiencia ocurrida el pasado 8 de junio a las 11 horas volvió a levantar las alarmas en torno a la aprobación del proyecto Alto Santorini. Datos de la plataforma Ley del Lobby muestran entre los participantes a Víctor Quirós, hermano del ministro de Hacienda Jorge Quirós, y al delegado presidencial de Valparaíso Manuel Millones. Sin embargo, la autoridad desmintió la asistencia de ambos. En una declaración pública levantada ante la publicación al respecto del medio Ciper, se apuntó imprecisiones en la información disponible la web de transparencia. El delegado señaló que por compromisos de su agenda la reunión fue encabezada por un representante.
16: Esa audiencia fue derivada al funcionario que tiene a cargo las audiencias por Ley del Lobby y este delegado no participó en ella. Es más, a esa misma hora este delegado le correspondió presidir el comité policial que se realiza semana a semana y al término de esa reunión me correspondió también presidir una inauguración sobre los océanos. Sobre esa reunión con los participantes donde no participó el señor Quirós hay actas y firmas.
19: La controversia gira en torno al fast track impulsado por el ministro para agilizar procesos asociados a inversiones. Uno de los beneficiados fue el proyecto de la inmobiliaria Alto Santorini, en donde su hermano Víctor Quirós cuenta con una participación del 12%. Al ser consultado, Jorge Quirós negó que haya existido un conflicto de interés.
20: Las políticas del gobierno lo que han hecho es apurar los procesos de toma de decisión del organismo, no han empujado decisiones ni positivas ni negativas, sino que apurarlas. A mí no me compete la aprobación de ningún proyecto de ningún tipo, de nada que tenga que ver con medio ambiente.
19: Según la delegación presidencial regional que se respalda en las firmas del acta oficial, a la reunión asistieron tres personas, el representante del delegado Giovanni Rivadeneira y los gestores de intereses Carolina Arancibia y Moisés Cooperman. Según consta en los registros de Lobby, se trató la presentación del proyecto inmobiliario Alto Santorini, ubicado en Viña del Mar, y los alcances de la adenda complementaria presentada recientemente al Sistema de Evaluación de Impacto Ambiental, con el fin de determinar las acciones administrativas correspondientes y resguardar el compromiso con la transparencia institucional, el delegado aseguró que los antecedentes del caso están en revisión por parte de su equipo jurídico. Asimismo, aunque indicó que se instruyeron medidas administrativas inmediatas para actualizar y corregir los datos públicos, la información sobre la reunión aún no ha sido modificada. En la región de Valparaíso, Bio Bio, la radio.
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0: Las principales empresas estatales chilenas han enfrentado una serie de polémicas que han puesto bajo cuestionamiento su gestión. ENAP, Codelco y TVN atraviesan distintos escenarios, desde eventuales irregularidades hasta problemas financieros. El caso más reciente es el de ENAP, donde se investiga una eventual alteración de datos ambientales que habría incidido con el pago de bonos. Los detalles los tiene Josefa Chiamaro.
1: Una nueva polémica envuelve a las empresas chilenas estatales. La empresa nacional del petróleo, ENAP, habría alterado datos ambientales para cumplir metas que incidieron directamente en el pago de bonos, una situación que se asemeja a lo ocurrido al interior de Codelco hace algunos meses. Ahora, ¿qué es lo que está ocurriendo dentro de la petrolera? Para entender las investigaciones en curso, hay que remontarse al periodo entre 2021 y 2025, cuando el método de cálculo del parámetro de eficiencia de recuperación de azufre en la refinería Aconcagua de Concón habría sido alterado. Este criterio tiene relación directa con la salud de las personas. La situación se suma a otras polémicas que han involucrado a empresas estatales y que no solo afectan su gestión, sino también la imagen que proyectan hacia la ciudadanía. Por un lado, Codelco enfrentó fuertes cuestionamientos luego de que una auditoría detectara toneladas de cobre que no correspondían a producción terminada, cifras vinculadas también al cumplimiento de metas para el pago de bonos. En otra arista, Televisión Nacional enfrenta una compleja situación financiera, marcada por pérdidas que superan los 15.000 millones anuales de pesos y una deuda de más de 50.000 millones. Todo esto en un escenario cada vez más desafiante para la televisión abierta. Ahora, las reacciones son diversas. El diputado independiente, bien digo, y presidente de la Comisión de Minería y Energía de la Cámara Baja, Cristian Tapia, afirmó que la situación es totalmente lamentable. Además, afirmó que citarán a los ejecutivos a la comisión para que transparenten a fondo lo ocurrido con ENAP.
2: Que da mucha vergüenza, indigna, que empresas estatales, lo hizo Codelco el año pasado con la sobreestimación de 27.000 toneladas de cobre para la venta, lo ha hecho TVN, ahora ENAP, y siendo que los ejecutivos de esta empresa principalmente ganan una cantidad de recursos que no ganan en el mundo privado.
1: A diferencia del parlamentario, el expresidente del directorio de TVN, Francisco Vidal, planteó que las denuncias sobre irregularidades deben siempre llevarse a cabo. No obstante, fue enfático en que las empresas estatales no son solo estas tres, sino que hay una amplia variedad con situaciones sostenibles.
3: La situación del narcoestado es solvente, la situación de ENAP, más allá de estas denuncias de irregularidades, se ha recuperado de una situación crítica que tuvo hace 4 o 5 años atrás, y así sucesivamente. El Estado chileno es muy pequeño, pero este Estado pequeño en lo económico tiene enormes responsabilidades sociales.
1: Con todo, y volviendo a la situación de ENAP, es relevante señalar que esta no es la primera vez que la Superintendencia del Medio Ambiente se cruza con la operación de refinería Aconcagua. Y es que en 2023 se formuló un cargo grave contra la compañía después de fiscalizar los antecedentes del plan de prevención y descontaminación.
0: Gracias, Josefa.
1: Buenas tardes.
0: Revisamos ahora índices económicos. El precio del dólar bajó 7 pesos con 80 centavos el viernes, al cotizarse a 914 pesos con 70 centavos comprador y 915 pesos vendedor. En la semana el valor del dólar no registró variación. En cuanto al precio del cobre, este subió un 0,85% el viernes en la Bolsa de Metales de Londres, al transarse a $6.48 la libra. La Bolsa de Comercio de Santiago cerró con ganancias. El viernes el índice selectivo IPSA subió un 0,89%, mientras el general IGPA creció un 0,92%. En la semana el IPSA aumentó un 2,65%. El Wall Street subió el viernes, el Dow Jones ganó un 0,98% y el Nasdaq un 0,44%. ¿Qué ocurre con el precio del petróleo? El petróleo Brent subió un 0,65% el viernes en Londres, donde el barril cerró a $94.39. El valor de la UF el lunes 24 de agosto será de 40.864 pesos con 55 centavos.
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0: Seguimos revisando más informaciones. ¿Por qué el exgobernador de Los Lagos, Patricio Vallespín, no fue formalizado ni acusado en la investigación del caso Convenios Polarista Kimun? La duda que se ha reinstalado a un mes del juicio oral. Los detalles los conocemos con Damaris Ubiabre desde Radio Bio Bio en Puerto Montt.
6: Un mes cumple el desarrollo del juicio oral del caso Convenios y mientras sigue declarando la ex administradora regional Viviana Godoy por el traspaso de 1.200 millones desde el Gore a Kimun en una sola cuota y sin toma de razón de Contraloría, se ha reinstalado la duda de por qué Patricio Vallespín no fue formalizado siquiera. A inicios del juicio, la radio consultó al fiscal Marco Muñoz por aquello y esta fue su respuesta.
7: ¿Por qué entonces desde ahí no se buscaron responsabilidades con respecto al gobernador?
8: La investigación tiene su hallazgos que explican justamente la dinámica en que se efectuaron este pago.
6: En los alegatos de apertura, la abogada del funcionario acusado de cohecho, la penalista Tabata Recabarren, acusó desigualdad en la investigación.
9: Que quedará demostrado que se le asignaron bajo la actuación que impulsa el cargo del gobernador regional de Los Lagos, quien es don Patricio Vallespín. Esa misma participación de quien da la orden de salir a buscar clientes, facilitar la información para que puedan postular a estos fondos y estos fondos se adjudiquen, esa orden no se considera dolosa.
6: En la misma línea, el abogado de la ex administradora Godoy, Andrés Firmani, dijo que si bien no cree que se hayan cometido delitos de los altos directivos del gobierno regional, no hubo igualdad investigativa.
25: Si la prueba que permitió imputarle cargos a mi representada, sirvió para ella formalizarla, acusarla y traerla a juicio oral, no se entiende, no se comprende cómo entonces esa misma prueba debería sí o sí haber vinculado a don Patricio Vallespín, que era el que daba las instrucciones y a quien se le rendía cuenta de todas las instrucciones que él estaba dando, es evidente.
6: Consultado al Ministerio Público, declinaron entregar nuevas declaraciones por el desarrollo del juicio. En Puerto Montt, Bio Bio, la radio.
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0: Revisamos información internacional. Un tribunal federal estadounidense ha invalidado la suspensión de visados de inmigrante para 75 países impuesta a principios de año por el gobierno del presidente Donald Trump al determinar que el secretario de Estado Marco Rubio excedió sus competencias legales al aplicar la medida. La jueza del Distrito Sur de Nueva York, Janet Vargas, dictaminó la víspera en una sentencia de 61 páginas que la prohibición es manifiesta legal y cuestionó la justificación de la administración de que los solicitantes de las naciones señaladas presentaban un alto riesgo de convertirse en una carga económica para Estados Unidos. La magistrada señaló que se había ordenado a funcionarios estadounidenses denegar visados incluso a inmigrantes que cumplían los requisitos y que probablemente serían autosuficientes en contravención de una norma que exige evaluaciones individualizadas de cada caso. Miles de migrantes que entraron de forma irregular en Ceuta durante la entrada masiva del 30 de julio continúan en la ciudad norteafricana española tres semanas después, mientras las administraciones intentan habilitar nuevos espacios de acogida para hacer frente a una situación que desborda los recursos disponibles. Este sábado, más de 300 migrantes se concentraban en los alrededores de la zona de Loma Colmenar, donde se encuentra uno de los dispositivos temporales habilitados para atender a quienes permanecen en Ceuta tras aquella entrada masiva. El centro está completo y quienes permanecen en el exterior esperan poder acceder a una plaza y en muchos casos iniciar los trámites para solicitar asilo. Un palestino murió y otro resultó herido este sábado en el bombardeo de un dron israelí contra una vivienda en el área de Al-Basa de Deir, Al-Abala, centro de Gaza, informaron fuentes médicas en el enclave. El fallecido fue identificado como Sharif Hussein Lahassanat, el propietario de la vivienda bombardeada, de 44 años, cuyo cadáver fue trasladado junto al herido al hospital Mártires de Deir al-Balah. El ejército de Israel aún no se ha pronunciado sobre el ataque.

0: 13:58. Nos retrotrae a tiempos que creíamos superados en Chile, señaló el presidente nacional del Colegio de Profesores, Mario Aguilar, respecto del alumno que habría sido desnudado y presuntamente obligado a hacer sentadillas por carabineros en el Liceo Rayén Mapu de Quellona, por lo cual el Ministerio Público confirmó diligencias de la PDI. Los detalles los tiene Franco Bustamante.
1: Tras las denuncias presentadas por el mismo establecimiento y la Defensoría de la Niñez, en la que acusan que dos adolescentes de aproximadamente 15 años habrían sido víctimas de actos vejatorios por dos policías uniformados, quienes habrían obligado a uno de ellos quitarse las prendas y realizar sentadillas en ropa interior, la Fiscalía Local de Quellón anunció que la Brigada de Investigación Criminal de la PDI fue instruida a seguir el caso por presuntos apremios ilegítimos. En este contexto, el presidente nacional del Colegio de Profesores, Mario Aguilar, calificó como preocupante el eventual actuar de los carabineros involucrados, considerando que, advierte, se sintieron con la potestad de ejercer la presunta vejación.
2: Nos retrotrae a tiempos que creíamos superados en Chile. Es muy amenazante lo que se observa, porque si hay funcionarios policiales que se sienten con la prerrogativa para hacer algo como lo que hicieron, que es una cuestión absolutamente ilegal, vejatoria, abusiva, es muy preocupante, porque ¿qué los hace sentirse con esa potestad de poder proceder de un modo tan, tan incorrecto respecto a un procedimiento que tenía una relativa gravedad? Un celular perdido, por cierto, puede ser muy incómodo, pero no es un hecho de connotaciones tan, tan especiales.
1: Aguilar también hizo un llamado a las autoridades de gobierno y carabineros del nivel central a pronunciarse sobre el caso que remece la educación en Chiloé y mantiene expectantes a los alumnos del Liceo Rayén Mapu sobre el avance de las investigaciones. En Puerto Montt, Bio Bio, la radio.
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0: Las policías buscan a los responsables de dos homicidios registrados en la región metropolitana. En la comuna de Conchalí, el ataque armado se registró tras una riña, mientras que en la comuna de Santiago, la víctima fue asesinada al interior de una camioneta. Preocupación existe entre la comunidad de la región de Coquimbo debido a que tres homicidios en menos de 24 horas se han registrado en esa región. Tras varias horas de desplazamiento, socorristas dieron con el cuerpo del ya estadounidense que perdió la vida tras caer en la cara norte del volcán Osorno. Confirma mensual y arraigo nacional quedó Alejandro Venega Oces, formalizado por las amenazas contra distintas universidades de la capital. La parte querellante evalúa apelar a las cautelares. Organizaciones medioambientales condenaron los dichos del presidente José Antonio Kast, donde cuestionó la declaratoria del humedal Rocuant Andalien en Talcahuano. En la misma línea, desde el municipio señalaron que la protección del cuerpo de agua no está en negociación. Michelle Bachelet quedó penúltima en el segundo sondeo por la Secretaría General de la ONU. Ahora, con el respaldo de Brasil y México, deberá decidir si mantiene su candidatura o da un paso al costado. Exactamente 14:01.
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8: Seguimos revisando noticias. Un intenso operativo se desarrolla a esta hora en Victoria tras la fuga de un detenido desde el tribunal. Nos cuenta Bárbara Justi.
9: Así es, Ricardo, tal como lo habíamos adelantado hace un rato, hicimos también las consultas pertinentes a la delegación presidencial, al Ministerio de Seguridad Pública, y nos han indicado que hay que remitirse netamente a este comunicado que ya fue publicado por Gendarmería, donde se informa que durante la mañana de este sábado se registró la evasión de una persona que había sido detenida y que se encontraba bajo custodia de funcionarios de la institución, esto en dependencias del Tribunal de Victoria. El individuo, según se detalla en este documento, había sido trasladado hasta el Juzgado de Garantía de Victoria por personal de Carabineros de Chile y entregado en ese lugar a Gendarmería a la espera de su respectivo control de detención. De acuerdo con los antecedentes, el detenido, aprovechando un descuido, logró evadirse, es decir, fugarse desde las dependencias del tribunal. Gendarmería, tras advertir la situación, se activaron algunos protocolos que están establecidos para este tipo de situaciones, ¿verdad? Se coordinaron las acciones destinadas a lograr su pronta ubicación. Esto está completamente en desarrollo, informando lo ocurrido a Carabineros y también al tribunal. Asimismo, y esto también vamos a estar esclareciendo más adelante, la dirección regional va a disponer la instrucción de un sumario administrativo con el propósito de esclarecer las circunstancias en que se produjo la evasión y determinar las responsabilidades que correspondan. Insistimos, una situación que ocurrió al interior del Tribunal de Victoria, donde un individuo había sido trasladado, ¿verdad? Y aprovechó un descuido, según lo que se detalla por el propio comunicado de Gendarmería, para escaparse de ese lugar.
8: La diputada por la Araucanía, Erika Ñanco, solicitó a la Delegación Presidencial Regional y al Ministerio de Seguridad Pública antecedentes que permitan esclarecer las condiciones en que fue calificado como de alto riesgo el funeral de Gabriel Eduardo Utrera Sangüesa. El hombre de 37 años murió tras recibir un disparo efectuado por un funcionario de Carabineros durante una persecución registrada en la comuna de Padre Las Casas. La parlamentaria Erika Ñanco afirmó que busca conocer con qué antecedentes se tomó la decisión de calificar el funeral como de alto riesgo, por qué no se habría concretado el velatorio de 24 horas informado públicamente y si, ante la existencia de nuevos antecedentes, la delegación presidencial revisó o no dicha determinación.
10: Lo que estamos pidiendo es algo muy básico, transparencia y explicaciones. Queremos saber con qué antecedentes se calificó este funeral como de alto riesgo. Lo que no podemos permitir es que decisiones de esta naturaleza estén atravesadas por prejuicios respecto del origen social, cultural o comunitario de una persona. Por eso oficiamos.
8: Al Ministerio de Seguridad Pública, en tanto, solicitó el informe técnico elaborado por Carabineros que habría servido de antecedente para la calificación del funeral, además de información sobre una eventual participación policial en la definición de las condiciones comunicadas a la familia.
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8: Patrullaje con Carabineros mantendrá la Corporación Nacional Forestal, CONAF, al interior de la Reserva Nacional Malalcahuello para prevenir nuevos ingresos no autorizados. La medida se adopta luego de que se denunciara el ingreso de motos de nieve al interior de la reserva, situación que además estaría vinculada a la oferta de tours turísticos en un sector donde este tipo de actividades no se encuentra autorizada. El director regional de CONAF, Héctor Tillería, insistió en que este tipo de práctica puede dañar especies que son protegidas por ley.
12: Pueden generar daños a la especie de araucaria y araucana principalmente, una especie protegida y que de alguna manera tenemos que tomar todas las medidas necesarias para evitar este tipo de daños. Así que vamos a estar patrullando junto con Carabineros para poder detectar estas prácticas ilegales.
8: Recordemos que la denuncia fue difundida el pasado 20 de agosto, luego de que se alertara sobre el ingreso ilegal de motos de nieve a la Reserva Nacional Malalcahuello y la presunta realización de tours turísticos, donde se trabaja para identificar las patentes de quienes aparecen en los registros audiovisuales difundidos en redes sociales. El municipio de Lautaro, comunidades indígenas, organizaciones ambientales y vecinos reiteraron su oposición al proyecto vertedero Pinta Mahuida mientras continúa su proceso de evaluación. La iniciativa proyectada en el sector La Colonia, aproximadamente a 4 kilómetros del radio urbano, continúa generando preocupación entre la comunidad. Durante el pleno del Consejo Municipal se volvieron a abordar las principales preocupaciones relacionadas con la iniciativa y sus posibles efectos sobre el entorno, las comunidades cercanas y el desarrollo de la comuna. El alcalde Ricardo Jaramillo señaló que el municipio mantendrá las gestiones destinadas a representar las inquietudes de la comunidad y reiteró su rechazo al proyecto.
13: Hago un llamado a todas las autoridades a que se sumen a este rechazo por este proyecto nefasto para Lautaro. No queremos ser el patio trasero ni el basurero de la región.
8: Guillermo Zavaria, huerquén de la comunidad Juan Chavarría, manifestó su preocupación por los eventuales efectos que el proyecto podría generar en el ecosistema del sector.
14: Primero que nada, nosotros nos oponemos rotundamente a la instalación del vertedero Pinta Mahuida. Pinta Mahuida en Mapudungún significa montaña de colibrí o montaña de flores. Si llega el relleno sanitario, va a ser una montaña de basura. Lo más importante es que Lautaro no se contamine. Es el objetivo principal de nosotros, que Lautaro no se contamine y no venga a instalarse un relleno sanitario aquí en Lautaro.
8: El proyecto tendría como fecha de votación el 6 de octubre, por lo que llamaron a la comunidad a mantener la participación y las acciones ciudadanas durante las semanas previas a dicha instancia. En la comuna de Pucón, la mayoría de los caminos que resultaron dañados tras los últimos temporales han sido recuperados luego de un trabajo conjunto entre la municipalidad y el gremio de los camioneros. Nos informa desde la zona lacustre Maribel Figueroa.
15: Un arduo trabajo es el que ha estado desarrollando la unidad de caminos de la Municipalidad de Pucón, lo anterior con el fin de recuperar las distintas rutas secundarias y terciarias que resultaron afectadas, esto luego de las condiciones climáticas que afectaron a la zona lacustre desde el mes de julio y hasta las primeras semanas de agosto. Según lo dado a conocer por Eduardo Tello, encargado de gestión de riesgo y desastre de la Municipalidad de Pucón, el trabajo desarrollado hasta esta fecha ha permitido recuperar en cerca de un 80% la totalidad de las rutas y de esta forma poder enfrentar las nuevas condiciones climáticas que se han anunciado para la próxima semana.
16: Hemos estado trabajando en el despeje de caminos en sectores, por ejemplo, de Huepin, La Barda, Pichares, Coilaco, Laguna San Jorge, Payaco, Los Nevados, Camino al Volcán y Refugio Viejo, entre otros. Todo este tiempo hemos logrado recuperar, yo diría que en un 70-80% de todos los caminos. Estamos trabajando todavía para ir avanzando en recuperar el 100%.
15: Junto con lo anterior, el director de gestión de riesgo y desastre de la Municipalidad de Pucón agradeció al gremio de camioneros de esta comuna lacustre, dando cuenta que todos ellos estuvieron dispuestos a colaborar en un trabajo mancomunado para poder realizar la recuperación de caminos rurales de la comuna de Pucón. 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
8: Catorce horas con 12 minutos, una visita para supervisar la recepción técnica de nuevas estaciones con tecnología 4G y 5G de la empresa Claro BTR en Temuco, efectuó el Seremi de Transportes y Telecomunicaciones de la Araucanía Rodrigo Lagos. Se trata de la primera de 16 nuevas estaciones que entregarán internet 4G y 5G en la Araucanía, integradas dentro de un plan macro regional de 50 estaciones que abarca también a la región de Los Ríos. El Seremi de Transportes y Telecomunicaciones, Rodrigo Lagos, acompañó a fiscalizadores técnicos de la División de Fiscalización de la Subsecretaría de Telecomunicaciones, Subtel, quienes inspeccionaron las instalaciones verificando el cumplimiento de los estándares de conectividad, seguridad y normativas vigentes de las nuevas estaciones que entrarán en funcionamiento en la región.
19: Actualmente, Subtel está realizando la recepción de obra de 50 nuevas antenas desplegadas en la región de la Araucanía. Esto permitirá aumentar considerablemente la conectividad en zonas aisladas, como por ejemplo Costa Araucanía, Tolten, Galvarino, y también reforzar la señal en Temuco.
8: Durante el recorrido se revisó el proceso de recepción de obras e instalaciones, trámite final y obligatorio, mediante el cual el Ministerio de Transportes y Telecomunicaciones verifica que las antenas cumplan con el proyecto técnico aprobado antes de autorizar su inicio de operaciones comerciales. Durante la inspección, los fiscalizadores de Subtel revisaron los aspectos técnicos para poder garantizar una operación segura y que cumpla con las tasas mínimas para la cobertura comunal 5G, además de constatar la documentación legal exigida, como los certificados de seguridad eléctrica emitidos por la Superintendencia de Electricidad y Combustibles y los permisos o avisos ante la Dirección de Obras Municipales. También se inspeccionó la realización de pruebas de manera remota para corroborar la correcta integración del sitio al sistema de alerta de emergencias SAE. Vecinos del sector La Arboleda de Angol, que fueron afectados por el sistema frontal, ya están retornando a sus hogares. Nos cuenta Vladimir Sáez.
20: El presidente de la Junta de Vecinos de la Villa Arboleda, Eduardo Núñez Villafranca, el lugar y el punto cero de la emergencia en la comuna donde se inundaron las 112 viviendas que tiene esta villa, además de la Santa Teresita, en conversación con Radio Bio Bio, señaló que a dos semanas de la tragedia los vecinos están volviendo a habitar ya algunas viviendas, mientras otros vecinos con recursos propios están reparando estas para los días siguientes volver a vivir a ese lugar a la espera de una solución definitiva.
21: Algunos vecinos retornando a su vivienda, algunos reparando la vivienda en el sentido en forma particular, sacando lo que es revestimiento, que es lo que estaba dentro de la casa, donde existía vulcanita, algunos tenían terciado ranurado, pero además ahí existía que era la lana de vidrio, donde usted la sacaba y había un nylon que estaba muy húmedo.
20: Concluyó el presidente de la Junta de Vecinos de la Villa Arboleda, Eduardo Núñez Villafranca, que ya han recibido algunas ayudas, dinero en efectivo del municipio, como también unas G-Scar con dinero, y también van a llegar dineros para reconstrucción y compra de materiales para estas viviendas. En Angol, Bio Bio, la radio.
8: Hay un nuevo reporte de la actividad del volcán Villarrica. Se ha entregado esta tarde. Carlos Martínez nos cuenta.
22: Sí, mucha atención porque el Cerna Geomin emitió esta tarde un nuevo reporte especial de actividad volcánica real respecto del comportamiento del volcán Villarrica, en el que se detalla que a las 12 horas con 32 minutos de esta tarde se pudo advertir con las cámaras que están instaladas en los faldeos del macizo la emisión de piroclastos en el sector del cráter. Una situación que se suma a que se advierte sismicidad en el movimiento de fluidos al interior del edificio volcánico, lo que hace deducir que el lago de lava está superficial. Por eso, además, desde hace ya varios días, al menos durante esta semana, se ha advertido incandescencia nocturna. Hoy, además, hubo una columna que se elevó desde el cráter más de 60 metros. Se mantiene un estricto monitoreo, aunque el volcán Villarrica sigue en alerta verde. Pero insistimos, el reporte de hoy confirma que a nivel del cráter se pudo advertir expulsión de piroclastos pequeños. 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
8: Y en otros temas, a menos de un mes de las fiestas patrias, Temuco ya prepara una nueva edición de su fiesta de la chilenidad, que este año retorna a la isla Cautín. Nos cuenta Ariel Díaz.
23: Desde la agrupación de fonderos de Temuco afirmaron que en esta ocasión habrá 4 puestos de juegos populares, 6 cocinerías, 4 locales de música en vivo, sumado a los vendedores distribuidos en distintos lugares del espacio. Su presidenta Viviana Sánchez entregó detalles de esta nueva edición y realizó una invitación a la comunidad a participar de estas actividades.
0: Para la realización del Festival Folclórico Costumbrista de Fiestas Patrias, que se va a desarrollar el día 16, 17, 18, 19 y 20 de septiembre, y invitar a la comunidad a visitarnos, ya que va a haber mucho ambiente familiar, economía en cuanto a los precios.
23: Desde la organización también adelantaron que habrá una parrilla artística para todos los gustos y un ambiente pensado para las familias que asistan durante las celebraciones. A través de la entrega de este permiso de bienes nacionales, ahora la agrupación podrá recurrir a otros estamentos públicos para los otros permisos respectivos. El encargado de la cartera en la Araucanía, Juan Guillermo Rojas, destacó la actividad como un patrimonio para la zona.
1: Estamos muy contentos en virtud de que estamos respondiendo a una tradición de la Araucanía. Las ramadas de la Isla Cautín son un patrimonio prácticamente de la región, y en ese aspecto estamos colaborando con la agrupación de ramaderos para que puedan continuar con su trabajo, y también en esta semana de Fiestas Patrias las personas puedan concurrir a un lugar seguro y que va a reunir las condiciones adecuadas para que puedan desarrollar las actividades de Fiestas Patrias.
23: La celebración se realizará al final de la calle Prat con más de 8.000 metros cuadrados para el desarrollo de las actividades desde el próximo 16 al 20 de septiembre.
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8: Vamos a retornar el contacto con Vladimir Sáez por estas viviendas que fueron afectadas por un incendio ahí la madrugada de este sábado en Angol. Vladimir.
3: El incendio de vivienda se registró en calle Tucapel, prácticamente casi esquina 18, en la comuna de Angol, y afectó dos viviendas, una de ellas con daños totales y la segunda con daños de consideración. El comandante del Cuerpo de Bomberos de la comuna, Jorge Contreras, señaló que al lugar de la emergencia acudieron todas las compañías de bomberos.
24: La emergencia se trató de una vivienda en fase de libre combustión, que fue consumida en su totalidad, y además hubo afectación a una segunda vivienda colindante que tuvo un 50% de daño en su entretecho.
3: Las causas y el origen de este incendio están siendo investigadas por personal de bomberos, como también de la BOCAR de Carabineros, para investigar el origen y las causas de este incendio. En Angol, Bío Bío, la radio.
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8: Actualización que entrega la Dirección Meteorológica de Chile. A propósito de Angol, se espera para esta tarde nubosidad parcial con una máxima probable de 20 grados. Ahí en Lonquimay hay 15 grados de temperatura. A esta hora se prevé una máxima de 17 grados, brumoso y templado para las próximas horas. En Puerto Saavedra, nubosidad parcial para esta tarde, máxima de 15 grados. En la zona lacustre, en Villarrica, Pucón, nubosidad parcial, una máxima de 18 grados. Y en la capital de la Araucanía, en Temuco, también nubosidad parcial con una máxima de 17 grados.
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8: Siempre hay que tener mucha precaución. Patrulla en ruta, informa ruta con tránsito normal y expedito en toda la ruta 5 Sur.
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8: Son las 14 horas con 22 minutos. Terminamos así esta edición de mediodía de Radiograma. Muchísimas gracias por la compañía. Manténgase junto a la radio. Ahora llega Bio Bio Deportes.
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9: Cuatro estudiantes representarán a la Araucanía en la final de ciclismo de los Juegos Deportivos Escolares 2026. Luego de una jornada de competencia en Lautaro, la final regional de ciclismo definió a los clasificados que representarán a la región en la final nacional. En la categoría damas clasificaron Nayaret Orellana de Curarrehue y Talia Yanquimán de Freire. Mientras que en varones, los clasificados fueron Alonso Leal de Angol y Matías Morales de la comuna de Freire. Los cuatro deportistas sub-14 obtuvieron los dos primeros lugares de sus respectivas categorías, asegurando así su clasificación. Ahora los ciclistas se preparan para representar. En la categoría damas clasificaron Nayaret Orellana de Curarrehue y Talia Yanquimán de Freire. Mientras que en varones, los clasificados fueron Alonso Leal de Angol y Matías Morales de la comuna de Freire. Los cuatro deportistas sub-14 obtuvieron los

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Seguimos avanzando en esta jornada, día sábado 22 de agosto, un día, yo diría que un anticipo de lo que es septiembre, ¿no? Con una temperatura bastante agradable, un pequeño vientecillo que nos llama a los aires de Fiestas Patrias y a muchas de las tradiciones que normalmente disfrutamos en familia, especialmente con los niños. Una buena recomendación que hay que hacerle a la familia de hoy, ¿no? A las familias, entre comillas, más modernas. Tener la oportunidad de compartir con los niños es algo que no tiene precio, especialmente cuando se trata de destacar las tradiciones de Fiestas Patrias, el volantín y otros juegos que son populares y que están hechos a propósito de las condiciones climáticas que tienden a mejorar. Bueno, con todo esto del fenómeno del niño, este fenómeno climático que nos tiene como un poco en jaque, bueno, hay que pensarlo, planificarse. Hay todavía abuelos que se dedican a fabricar volantines. Y eso es una tradición muy, muy antigua y arraigada en nuestra cultura local, por sobre incluso estos volantines o cometas que son fabricados en plásticos, que dicen algunos que no duran mucho, no se encumbran, no se elevan, pero que finalmente, si miramos el vaso medio lleno, también forma parte de lo que es el quehacer del fin de semana, especialmente con la familia y los más pequeños, que también necesitan de nuestra atención, necesitan de algunos minutos para poder recrearse, para poder distraerse después de una semana de clases, especialmente en el segundo semestre, que las cosas se ponen difíciles a veces, ¿no? Vienen las pruebas de fin de año, especialmente aquellos que son un poquito más remolones y les cuesta estudiar. En fin, el fin de semana es un buen momento para disfrutar con ellos al aire libre y aprovechar también algo que es muy importante: conversar, escucharlos, guiarlos. Así que usted también nos puede contar algo acerca de cómo se practicaba los juegos populares a propósito de la llegada de septiembre, muy pronto por lo demás. Cuéntenos a través del WhatsApp de Bio Bio La Radio, más 56 452 59 2200.

Mucha gente que durante estos días aprovecha para planificar, y eso nos parece muy bien, ¿eh? Porque especialmente en lo que dice relación con las economías domésticas, cómo manejan las personas el bolsillo de la familia, que eso debiera ser en rigor un solo bolsillo, no importando cuánta gente trabaje de la familia, hay que planificarlo, especialmente cuando se trata de la llegada de septiembre, porque todos hablamos de las fiestas patrias, celebrar el patriotismo, en fin, un montón de elementos que forman parte un poco de el boca a boca y el traspasarse de un año para otro, cómo celebramos. Pero también hay que detenerse un poco a ver cuánto nos cuesta esto. Hoy es buen momento, por ejemplo, para hacer comparaciones bien prácticas en torno a qué vamos a comer. Hay gente que hoy en día, y eso ha ido en aumento, ya no consume mucha carne, prefieren alternativas, y hay muchas, aunque son un poquito más caras que lo común, especialmente para veganos, vegetarianos, y eso lo respetamos claramente. Pero a pesar de eso, si hacemos una estimación, nos va a servir finalmente para disfrutar a plenitud las fiestas patrias, que este año, así como van las cosas, probablemente vamos a tener entre 2 y 3 días, 2 días y medio, en que vamos a recibir visitas, vamos a visitar a familiares también, y lo correcto es llegar con algo, ¿no? No se trata simplemente de ir a pegar en la pera, como se dice en buen chileno, sino también hay que colaborar, y todo eso va sumando. Y después que terminan las fiestas patrias, vienen los llantos, ¿no? Porque, claro, nos comenzamos a dar cuenta que nos pasamos de la raya y como no calculamos nada, gastamos más de la cuenta. Y la idea no es esa. La idea es disfrutar en plenitud, comerse unas ricas empanadas, unos buenos anticuchos, tal vez un asado. Ahora hay una amplia gama de variedades de empanadas, no solamente de carne, se hacen de pollo, incluso de marisco en pleno septiembre, y las que tienen que ver con el mundo vegano, también por supuesto que son muy populares. Y así un montón de cositas que van surgiendo, los bebestibles y otras cosas que son importantes precisamente para disfrutar como corresponden estas fiestas patrias. La recomendación es a sentarse durante estos días, últimos días de agosto, a conversar con la familia y ver qué hacemos, cómo lo hacemos y cuándo lo hacemos.

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Como ya es habitual, los fines de semana hay muchísima actividad en distintas comunas de la Araucanía y nosotros nos permitimos invitar a la gente a disfrutar, a participar, muchos encuentros que son familiares y insistimos, ¿no? En estos tiempos tan complejos desde el punto de vista de las tecnologías, muchos adultos nos quejamos que los niños pasan demasiadas horas metidos en las pantallas, cuando se trata de actividades que son simples, actividades que revisten cosas que podrían servirle a los niños de por vida, un recuerdo que se lleven, nos permitimos recomendarlas, ¿no? Bueno, nos escribieron desde Gorbea para contarnos que mañana domingo, a eso de las 4 de la tarde, en el Centro del Adulto Mayor de Gorbea, se va a desarrollar con entrada gratuita una actividad que se llama Los Títeres Llegan a Gorbea. Se va a celebrar con esta actividad el Día Nacional del Títere y la Marioneta. Es una actividad que va a reunir a varios titiriteros y titiriteras de la Araucanía que se van a dar cita allí para disfrutar junto a la familia de Gorbea y de las comunas que quieran asistir, la verdad, las cosas. Gorbea está súper cerca de Temuco. Vaya a darse una vuelta con los niños a las 4 de la tarde en el Centro del Adulto Mayor. La entrada es liberada. Es en el Centro del Adulto Mayor. No es que sea una actividad única y exclusivamente para adultos mayores. Es una actividad familiar. Por lo tanto, una invitación muy cordial para celebrar junto a esta gente que ha mantenido una de las expresiones culturales, yo diría probablemente más antiguas del mundo, ¿no? Que es el desarrollo de este arte que son los títeres y las marionetas. Que muchos de ellos nos permitieron, en otra época probablemente, con menos tecnología, disfrutar de grandes historias, grandes cuentos, a través del trabajo que realizan estas personas que tienen algunas facilidades bien particulares, ya sea títeres de guante, ya sea títeres de varilla, en fin. Bueno, usted va a poder conocer con sus niños y sus niñas mañana, domingo 23 de agosto, a las 4 de la tarde, allí en el Centro del Adulto Mayor de Gorbea, esta actividad en la que se va a celebrar el Día Nacional del Títere y la Marioneta.

A propósito de actividades que se realizan en comuna en Curarrehue durante este fin de semana, nos estaba contando un auditor que se está realizando una residencia artística de audiovisualistas, ¿no?, vinculado a lo que es las celebraciones durante este mes de la visualidad. Allí se reúnen desde ayer fotógrafos y fotógrafas de distintas comunas de la Araucanía convocados por el Ministerio de las Culturas, precisamente para capacitarse y además intercambiar conocimientos. Este tipo de experiencias, que se denominan residencias, están desarrolladas como foco en el espacio Arte Copanqui, que está ubicado precisamente en el Valle Panqui de Curarrehue y que va a terminar mañana domingo. Esperamos que los resultados sean óptimos, considerando que el mundo de la visualidad, especialmente de la fotografía artística, ha tenido una tremenda evolución en el mundo entero. Lejos de que uno pudiese pensar, es tan fácil hoy día hacer un registro, tomar una fotografía, hacer un video, porque todo el mundo tiene un celular. Y cada vez los celulares son de más alta gama, de mejor calidad, colores más definidos, en fin. Es apretar un botón, dice uno, y ¡pah!, está la fotografía. Pero créame que la cosa no es tan fácil, no es tan sencilla cuando se trata de fotografía artística o de fotografía profesional. Cada uno de estos equipos tiene particularidades especiales, tiene características especiales de las cuales muchos de nosotros, que somos ciudadanos de a pie, digamos, común y corriente, a veces no dominamos y no tenemos por qué hacerlo. Además, si no, cuando le tomamos una foto a alguno de nuestros familiares o en un cumpleaños, es un recuerdo familiar nada más. Pero cuando hablamos de arte de la visualidad, estamos hablando de otra cosa. Y es precisamente este grupo de artistas que se reunieron desde ayer y mañana, convocados por la Seremi de la Cultura de la Araucanía, van a desarrollar allí esta residencia, que incluye además una exposición en el Salón de las Artes que tienen allí en Copanqui, para precisamente admirar, disfrutar y también preguntar de cómo se logran este tipo de expresiones que son artísticas 100% y que precisamente son de nuestros artistas, de los artistas de la Araucanía que están en el mundo de la fotografía.

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9: Le damos la bienvenida a una nueva actualización de noticias aquí en Bio Bio, la radio. Durante toda la semana y mediante un proyecto inédito, se está entregando generadores de energía eléctrica a sectores más apartados de la comuna de Tucapel. Esto es la provincia de Bio Bio. Al respecto nos informa ahora Mario Tapia desde Radio Bio Bio, Los Ángeles.
10: 1.600 millones de pesos es el costo de un proyecto inédito de generadores de energía eléctrica que se están entregando ya a 600 familias de distintos sectores rurales de la comuna de Tucapel, en la provincia de Bio Bio. Los cortes prolongados de energía eléctrica en invierno en estos lugares precordilleranos de la provincia de Bio Bio, el robo permanente de cables de cobre y la demora excesiva de las empresas en la revisión y también en el retorno del suministro, y ante la falta de una ley que regule el sistema, el municipio de Tucapel, junto al Coro Regional y otros aportes, llevaron a cabo este millonario e inédito proyecto, donde ya se están entregando los generadores a estas familias de apartados lugares de la provincia de Bio Bio. Bio Bio, la radio.
9: La suspensión del tránsito hacia las termas de Chillán también motivó un control policial para los vehículos que desde las 14:30 horas realizan el descenso por esa ruta. Nos informa Guillermo Escares.
11: Debido a la alta congestión vehicular y con el objetivo de resguardar la seguridad de las personas, Carabineros de la Tenencia Las Trancas en la comuna de Pinto informa el corte de tránsito hacia la zona alta de la montaña, principalmente hacia las termas. El personal policial se encuentra realizando el desvío de vehículos en el kilómetro 69 a las afueras del cuartel policial. Se recomienda a los conductores extremar las precauciones, respetar las instrucciones de carabineros y evitar desplazamientos innecesarios hacia la zona alta. Además, se recomienda conducir con precaución y respetar las indicaciones del personal policial. 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
9: 15 horas con 5 minutos, dejamos hasta aquí la revisión de noticias.
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Hay varias actividades que se están desarrollando precisamente desde pasadito a las 3 de la tarde en Temuco. Luego le vamos a estar contando de una interesante actividad que está vinculada al mundo de la lectura, al mundo de los libros, y que tiene como epicentro el Centro Cultural Galo Sepúlveda acá en Temuco. Vamos a tomar contacto luego con la gente de la Asociación de Libreros de la Araucanía, quienes precisamente están desarrollando este... Vamos a entrar en detalle para que ellos mismos nos puedan contar quiénes pueden participar, a quién está dirigida esta actividad y hasta qué hora se realiza. Eso nos imaginamos que, como cada fin de semana, allí en la Galo Sepúlveda, muchas de las actividades se prolongan hasta eso de las 7, 7 y media de la tarde.

Nos escriben nuestros auditores para hacer consulta respecto a una actividad que es súper relevante y que ya el año pasado tuvo un pic de asistencia, pero también la crítica vinculada a la música folclórica habló muy bien de este Festival de Raíz Folclórica que organiza el municipio local junto a la Corporación Cultural de Temuco en el Teatro Municipal de esta ciudad. Hoy a las 5 de la tarde comienza esta actividad, esta versión 2026 del Festival de Raíz Folclórica Entre el Cautín y el Ñelol. Hay varias actividades incluidas dentro del mismo festival, que además tiene una parte competitiva que es súper relevante, porque a partir de este año la competencia tiene participantes, tiene creadores, compositores nacionales. Son 10 los participantes, hay un jurado especialista que le va a tocar la tarea de dirimir, obtener los 3 primeros lugares. Hay varias agrupaciones que además están invitadas como parte del show de este Festival de Raíz Folclórica. Sí, para usted que nos preguntaba, ya le escribimos, le respondimos, pero para todo el mundo que quiera asistir, la gente de Labranza, la gente de Vilcún, la gente de Cajón, está cerca, súper cerca. La gente de Padre Las Casas, que gusta de esta actividad, de esta expresión que es tan propia, tan típica del sur del país, ¿no? Porque se reúnen varias expresiones cuando se trata precisamente de música de raíz folclórica, no solamente cueca. Hay otras expresiones, otros ritmos que se van a hacer presentes en el escenario más importante que tiene la región de la Araucanía, como es el Teatro Municipal de nuestra ciudad.

0: Son las 3 de la tarde con 22 minutos y ya le anticipábamos lo relativo a una actividad que es súper interesante, que se ya comenzó a realizar en el Centro Cultural Galo Sepúlveda en Temuco y que consiste en esta tarde literaria. Vamos a entrar en algunos detalles rápidamente con René Fernández, a quien tenemos en la línea y quien nos va a entregar abundante información de esta actividad que organiza la Asociación de Libreros de la Araucanía. ¿Cómo está, René? Bienvenido a Bio Bio la Radio.
1: Hola, buenas tardes. Gracias por la entrevista.
0: Cuéntenos.
1: Estamos iniciando, digamos, esta tarde literaria ahora a las 3 de la tarde y se va a avanzar hasta las 7 de la tarde hoy día.
0: Le quería preguntar, hay varias cosas que son importantes para que la gente se interese en participar, que no tiene que ver única y exclusivamente, por ejemplo, con declamaciones poéticas, escuchar música o conocer libros antiguos. Es todo lo anterior, ¿no?
1: Es todo lo anterior y una charla sobre la historia cronológica de la poesía en la Araucanía. O sea, hacer un recuento desde la Araucana hacia adelante, digamos, con los epítetos más importantes respecto de la poesía y la narrativa acá en la Araucanía. Esa va a estar a cargo de un Clemente Caballería. Él es el expositor.
0: Ahora,
1: esa es la primera parte.
0: Respecto a escritores que vayan a participar con su presencia allí, para también llamarle la atención a la gente que pueda ir y conversar con ellos, por ejemplo, ¿eso es posible?
1: Bueno, invitamos muchas autoridades, invitamos escritores y acá estamos esperando que lleguen autoridades y escritores. O sea, el que llegue acá va a ser bien recibido y van a poder, digamos, dialogar y conversar con las personas que asistan, digamos, a esta jornada literaria.
0: René, ¿esta actividad hasta qué hora se prolonga ahí en el Espacio Cultural Galo Sepúlveda?
1: Esta actividad se prolonga hasta las 7 de la tarde, sábado hasta las 7 de la tarde.
0: ¿Van a vender libros también?
1: Hay una apuesta, sí, de una venta de libros, y hay libros que son de 1800, algunos libros de autores chilenos. Hay un libro de Pablo de Roca hecho por él mismo, por sus manos. Hay joyitas muy interesantes que la gente puede venir a conocer. Son libros que no han sido editados, son libros antiguos, y son libros que están prácticamente extintos ya en Chile, porque quedan muy pocos ejemplares. Nosotros tenemos la suerte que los libreros hemos ido acumulando y juntando libros, coleccionando libros, y los tenemos a la vista, digamos, de la comunidad temucana.
0: Muy bien, René, le agradezco la gentileza, mucho éxito en esta tarde literaria, y ojalá que la gente concurra en este día, que además es ideal para poder pasar una tarde agradable junto a los libros y a los escritores. Muchas gracias.
1: El día está soleado, está con una temperatura muy agradable, así que esperamos a toda la comunidad temucana acá en la Galo Sepúlveda, y estamos en este momento a tambor batiente con toda nuestra presentación de la comunidad temucana.
0: Muy bien, René, le agradezco la gentileza, mucho éxito en esta tarde literaria, y ojalá que la gente concurra en este día, que además es ideal para poder pasar una tarde agradable junto a los libros y a los escritores. Muchas gracias.
1: El día está soleado, está con una temperatura muy agradable, así que esperamos a toda la comunidad temucana acá en la Galo Sepúlveda, y estamos en este momento a tambor batiente con toda nuestra presentación. Ya, muchas gracias por todo. Muy amable.

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El próximo miércoles 26 de agosto en el Museo Nacional Ferroviario Pablo Neruda se va a realizar una actividad que es súper interesante, novedosa. Es una exposición que se va a extender hasta el 11 de septiembre, que se llama Tejiendo Sostenemos la Vida. Es un colectivo que se llama Tejiendo Puentes y que en esta oportunidad trae a Temuco una obra que ha sido elaborada por más de 380 tejedoras y tejedores de distintos lugares de nuestro país. Ellos participaron en la creación de una instalación compuesta por más de 8.000 flores tejidas a crochet, interesante y novedosa, que dio forma a un tejido colectivo que finalmente lo que busca es proyectar vínculos, la pertenencia de estas personas y, por supuesto, en muchos casos la esperanza y en algunos casos también más precisos, la prevención del suicidio. El trasfondo de esto es súper social, súper interesante y que está directamente relacionado con estos tiempos tan complejos, post-pandémicos. Se va a inaugurar el miércoles 26 de agosto a las 12 horas, allí en el Museo Nacional Ferroviario Pablo Neruda, y es una buena oportunidad para conocer una obra distinta que ha transformado cientos de gestos individuales en un mensaje colectivo, que las personas nunca estamos solos y que juntos podemos sostener la vida de quienes en algún momento han dado un paso en falso. Tejiendo Sostenemos la Vida es el nombre de la exposición, que va a estar desde el 26 de agosto hasta el día 11 de septiembre en el Museo Nacional Ferroviario Pablo Neruda.

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1: Si hablamos de momentos difíciles, esta es la canción que escribió Franco de Vita después de perder al amor de su vida por la vida.

Y es que este cantautor siempre le ha puesto palabras al dolor, pero en este caso fue su propia pena. Estaba enamorado de una mujer que tuvo que irse del país donde estaban. Y con esta separación quedó claro que el amor a distancia no funciona. Fueron silencios, noches perdidas y finalmente la decepción de la pérdida. Y aunque lo intentaron muchas veces, finalmente Franco comprendió que había perdido al amor de su vida y decidió en una noche solitaria en un hotel escribir este tema, donde se declara un buen perdedor y deja soltar lo que quizás nunca podría recuperar. Franco de Vita, Seré un buen perdedor, en la cápsula musical.

0: información a esta hora del ámbito internacional con Martina Zamora.
1: Así es, esta es información que acaba de emitir el Ministerio de Relaciones Exteriores por medio de un comunicado anunciando el término de funciones de la misión diplomática en Teherán por reordenamiento operativo y consideraciones de seguridad en Medio Oriente. El cierre será efectivo a partir del 31 de agosto. Según informó la cartera, la decisión responde a un reordenamiento operativo del Ministerio para optimizar recursos y garantizar la protección del personal diplomático en la región. Los trámites consulares, una vez se concrete este cierre, serán reasignados al Consulado de Chile en Ankara, Turquía. El Ministerio de Relaciones Exteriores aclaró que el cierre de la embajada no implica el cese de las relaciones diplomáticas entre Chile e Irán. La medida busca orientar los recursos disponibles hacia el mejor logro de los objetivos de política exterior del gobierno.
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1: A esta hora de la tarde queremos hacer una mención muy especial de las actividades que se realizan en comunas que a veces uno piensa no pasa nada, ¿no? Pero no es así. Cada localidad, cada comuna, cada pueblo tiene su propia actividad y hay algunos que ya vienen durante varios años organizando actividades que han sido exitosas. Es como lo que ocurre en Capitán Pastene, donde hay un club de enduro que lleva el mismo nombre de la localidad, por supuesto, que está ubicada en la comuna de Lumaco, que hoy está desarrollando, a esta hora está en plenitud, un raid que va a recorrer varias calles de Capitán Pastene, especialmente los sectores más patrimoniales de esa localidad, y posteriormente, de hecho nos han dicho que cerca de las 5 de la tarde, se va a desarrollar este raid por distintos sectores rurales que son todos en torno a Capitán Pastene, como las localidades de Las Toscas, Los Coihues, entre otros, que son localidades súper reconocidas por la comunidad. En esta actividad van a participar pilotos de motos, en cuatrimotos, conocidos también como quads, y en buggies. Es una actividad familiar que mucha gente llegó desde temprano a instalarse allí para disfrutar de este importante circuito, que además ya tuvo durante las primeras horas un entretenido circuito infantil donde los papás, las mamás tuvieron la oportunidad de apoyar a los más pequeños que ya están dando sus primeros pasos en lo que es este deporte que está, digamos, arriba de una moto con todo el riesgo que implica, pero además con todas las medidas de seguridad y con mucha gente que es experta en el tema y que lleva muchos años. Ha tenido como punto de partida cada una de las pruebas del Museo Tallorio, que está allí en Capitán Pastene, que seguramente usted tiene la oportunidad de conocer, y si no lo ha hecho, le recomendamos, visítelo, porque hay muchas cosas que están vinculadas a la cultura y también a lo que es el mundo gastronómico, que es reconocido especialmente en temporada de verano por lo que es la colectividad italiana de Capitán Pastene.

Ya llevamos un buen tiempo en Temuco, por lo menos, Temuco Padre, Las Casas, que son los recorridos que realiza la locomoción colectiva mayor, con el sistema de pago electrónico, pago basado en una primera instancia en una tarjeta, y que ahora es posible pagarlo desde el teléfono celular o con cualquier tipo de tarjeta, desde su banco, cuenta corriente, cuenta vista, en fin, cuenta RUT. La pregunta es, ¿qué tan eficiente ha sido este sistema? ¿En qué medida ha venido a beneficiar primero al público usuario y en qué medida le ha, comillas, facilitado el trabajo a los conductores, ¿cierto? ¿Se despreocupan del tema de controlar quién sube, quién paga? Porque recordemos que hasta hace un tiempo era una doble función que cumplían los choferes de la locomoción colectiva, hombres y mujeres que están al frente de eso, que son profesionales y que su tarea principal en rigor es ir atento a lo que es la conducción, ¿cierto? Pero en muchos casos debían desviar esa atención para recibir el pago, dar vuelto, en fin. Era de repente una cosa súper compleja, especialmente para personas ya que llevaban su buen tiempo manejando, personas que tenían sus años, gran experiencia en la conducción y con un montón de problemas también al hombro respecto a los usuarios, que no todo el mundo sube a la locomoción colectiva con la misma disposición, ¿no? De saludar, de ser amable, en fin. Y de repente también algunos usuarios nos encontramos con algunos conductores que tampoco son los reyes de la amabilidad, también eso hay que decirlo, somos seres humanos. Y cada día que nos levantamos bien, nos levantamos más o menos, nos levantamos terriblemente mal y eso hace que de repente el día sea complicado. Bueno, ahora viene esta situación que está asociada a las tecnologías, a facilitarle la vida a todo el mundo, incluyendo a los conductores. Y ahí viene la pregunta, ¿se les ha facilitado realmente? ¿Están más concentrados en lo que es conducir? Y la visión que tienen ellos también, que seguramente usted va manejando su microbús a esta hora y nos va escuchando y cuando llegue al terminal nos podría contar su experiencia, cómo ha sido esto, cuál es la opinión, porque todo es mejorable, todo se puede mejorar en beneficio de la comunidad en general, no solamente del pasajero, sino también del conductor. Y ellos merecen mucho respeto porque finalmente llevan a cuesta la vida de 10, 20, 30 personas que van a bordo de un microbús, especialmente los denominados horario punta, que en Temuco, dígase de paso, hay esos horarios punta que son muy, muy complicados por la gran cantidad de vehículos que transitan, especialmente de lunes a viernes, en que las cosas se complican bastante y esto puede que finalmente nos venga a ayudar a todos, que es el pago electrónico. Un balance no está mal, ¿cierto? En la medida que se pueda mejorar, hay que hacerlo.

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5: Exactamente a las 4 de la tarde con un minuto, le damos la bienvenida a una nueva revisión de noticias. Reportan que un buzo murió tras sufrir una emergencia de salud en Chiloé. Los detalles con Hans Barros.
6: Se ha confirmado que un buzo murió tras sufrir una grave emergencia de salud luego de realizar una jornada de buceo. El paciente ingresó hasta el hospital de Quellón y posteriormente iba a ser trasladado hasta Ancud, pero se descompensó durante el trayecto y por lo cual fue llevado hasta el hospital base de Castro. Y de acuerdo con la información disponible hasta este momento, el hombre ingresó al recinto asistencial quellonino, donde recibió atención y también la posterior estabilización clínica a fin de concretar su traslado mediante un equipo del SAMU. El objetivo era poder derivarlo hasta el hospital de Ancud para que recibiera el tratamiento requerido. Sin embargo, se ha informado que durante ese traslado presentó una grave descompensación, por lo que el móvil ingresó a la urgencia del hospital base de la capital chilota. Y pese a las maniobras de soporte y también reanimación realizadas por los equipos y profesionales de salud, el paciente sufrió un paro cardiorrespiratorio y falleció en ese lugar, en Chiloé. Bio Bio, la radio.
5: Información a esta hora con Bárbara Justi.
7: Hay dos emergencias que están siendo atendidas por el Cuerpo de Bomberos de Temuco, ambas por gases indeterminados detectados al interior de viviendas. La primera ocurre en el sector Milano y Marconi, este sector Amanecer de Temuco, donde el Cuerpo de Bomberos de Temuco ya está trabajando por una emergencia por presencia de gases indeterminados. Esto ocurre también ahora, ha sido informado en los últimos minutos, en el sector Manuel Recabarren, también por gases indeterminados al interior de una casa habitación. Estaremos ampliando Bio Bio, la radio.
5: El volcamiento de un camión de carga boliviano provocó un derrame de combustible en la ruta 11CH. La información con Andrés Bravo.
8: Claro, se trata de un accidente que se registró en el kilómetro 182 de la ruta internacional 11SH que une nuestro país con Bolivia, donde un camión con patente boliviana sufrió un volcamiento. De manera preliminar, el vehículo habría derramado aceite hidráulico y cerca de 150 litros de combustible. Hasta el momento no se reporta afectación a la biodiversidad y la ruta se mantiene transitable por una pista bajo control de carabineros de Complejo Fronterizo Chungará, mientras se monitorea la evolución de la emergencia y se realizan labores correspondientes. Se solicita a los conductores y pasajeros que circulen por la ruta 11CH tomar precauciones y conducir atentos a las condiciones de la vía. 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
5: Las 4 de la tarde con 4 minutos, dejamos hasta aquí la revisión de noticias.
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hablábamos hace un par de minutos respecto al tema de... ¿Será buen momento para hacer un balance en términos de cómo ha funcionado esto de el pasaje electrónico en la locomoción colectiva mayor de Temuco, Padre Las Casas? Bueno, y nuestros auditores reaccionan rápidamente a esto, ¿no? Porque decimos que este es un mundo que reúne a los usuarios. Allí están personas de todas las edades, estudiantes, adultos mayores, personas con movilidad reducida, en fin. Gente de todas partes, de todos los espectros sociales, que lo que necesitan es movilizarse. Y por el otro lado están los conductores, solitos o solitas ellas, de repente. Y lo que finalmente nos caracteriza a todos y que somos seres humanos, ¿no? Y nos levantamos un día bien, nos levantamos más o menos, o nos levantamos derechamente mal. O a veces nos levantamos bien y al poco andar algo pasa y nos hace cambiar el genio. Y aquí algunos auditores nos dicen, bueno, hay algunos conductores que son muy amables y buenos conductores, pero hay otros, no vamos a precisar si son muchos o son pocos, pero que hay que andan demasiado pendientes del celular. De hecho, dice una auditora, en más de una oportunidad yo les he dicho que no lo hagan y estos se enojan y dan una mala respuesta. Bueno, es necesario también que haya una supervisión respecto a este tipo de comportamiento de los conductores, que en rigor son personas que realizan una tarea con calidad de profesionales de la conducción y tienen que andar muy atentos, sobre todo cuando se les ha sacado de encima que era esto de tener que cobrar el pasaje, ¿no? Dar vuelto y de vez en cuando también dimes y diretes con los pasajeros. Hoy en día esa parte no, porque están los validadores y allí uno pasa el celular, pasa una tarjeta y punto, y se acabó. Y a sentarse o pasar por el pasillo, ¿no? Bueno, nuestros auditores también opinan y que, por supuesto, son personas que utilizan a diario la locomoción colectiva y nadie va a decir algo que no corresponde, generalmente ocurre. Y es una buena mirada para intentar, por todos los medios posibles, mejorar.

0: Son las 4 de la tarde con 17 minutos, algo que le quiero comentar. Desde ayer se están celebrando en distintas partes de la región y el país, por cierto, todo lo que tiene que ver con el Día Mundial del Folclore. Y de hecho, hoy día, distintos lugares de la Araucanía, se están realizando actividades. En el caso de Villarrica, por ejemplo, que luego a las 6:20, 6:30 de la tarde, se va a realizar, con oportunidad de las celebraciones del Día Mundial del Folclore, un pasacalle que va a tener como principal arteria la calle Camilo Enríquez de Villarrica. Y luego a las 7 de la tarde en el gimnasio municipal Carlos Martínez de esa comuna tendrá lugar esta jornada que incluye la presentación artística de varias agrupaciones, principalmente de todos los elencos del ballet folclórico Nehuen Ayegún, los nehuencitos, nivel juvenil, adulto y el elenco principal. Esta es una celebración para encontrarnos con nuestras raíces en muchos casos y por supuesto disfrutar y compartir del trabajo que realizan estas agrupaciones durante gran parte del año en la comuna lacustre. Así que ya lo sabe, también es una buena forma de sumarse a las celebraciones en el contexto del Día Mundial del Folclore en Villarrica a partir de las 7 de la tarde y luego a las 6:30 con este pasacalle, que es finalmente una invitación que hacen todos los grupos participantes a que la comunidad les pueda seguir, les pueda acompañar hasta el gimnasio municipal Carlos Martínez de Villarrica.
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uno de los grandes desafíos de la educación superior en nuestro país, yo diría que en muchos países del mundo también están intentando sentarse a conversar entre académicos y profesionales de otras áreas para un poco discernir qué hacer respecto a esto que está ocurriendo desde hace ya unos cuantos años en relación a intentar disminuir la cantidad de desempleados ilustrados. ¿Eso qué significa? Hombres y mujeres que después de cumplir con los desafíos que implica estudiar una carrera y titularse, se encuentran con que el mundo laboral no está disponible para ellos. Y vienen a aumentar la cantidad de personas que claramente se tienen que dedicar a otra cosa, precisamente para poder llevar el sustento hasta sus hogares. En un análisis que se ha hecho recientemente en Chile, el año 2010, solo el 22,4% de la fuerza laboral tenía educación superior completa, vale decir, un título. El mismo periodo de tiempo, pero del año 2025, la proporción aumentó al 41%. Eso indica que las universidades tienen que replantearse en términos de qué carrera le ofrecen a la comunidad, precisamente que en alguna medida les puedan asegurar algo en el mundo laboral para disminuir esta gran cantidad, esta brecha que hay hoy en día. Y hay autoridades que ya se han pronunciado al respecto. Uno de ellos, y que claramente es un referente a nivel de universidades, es el rector de la Universidad Católica de Chile, de la Pontificia Universidad Católica de Chile, quien ha dicho que es necesario poder analizar la cantidad de gente que está saliendo de la universidad con carreras que no tienen muchas posibilidades en el mundo laboral real. Él es Juan Carlos de la Llera, que está convocando a un grupo de rectores de nuestro país precisamente para sentarse, analizar y ver las perspectivas a corto plazo y a mediano plazo de cómo se ofrece a la comunidad carreras que en definitiva sirvan para algo finalmente y no salir de las universidades con un cartón debajo del brazo y dedicarse a algo que reporta menos recursos económicos y segundo, en muchos casos aumenta la cantidad de personas desempleados, ilustres, que claramente aumentan también las estadísticas que nos preocupan en Chile, porque finalmente afecta claramente a lo que es la economía nacional.

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Sí, tienes la oportunidad hoy día de salir de casa para ver un gran espectáculo vinculado a lo que es la música de raíz. Hágalo hoy día en el Teatro Municipal. Se va a desarrollar, y ya lo comentamos hace un rato, pero vamos a ahondar un poco más respecto a el trasfondo que tiene este festival de raíz folclórica que se llama Entre el Cautín y el Ñelol, que es una actividad que organiza la Municipalidad de Temuco junto a la Corporación Cultural y que va a reunir a 10 compositores tras el premio mayor. Pero además, y aquí viene lo interesante, esta actividad cuenta con invitados, y entre los invitados va a estar la banda Borde Mar. Es una agrupación emblemática del sur de Chile. Ha puesto su música a disposición como banda de sonido de grandes documentales y series de documentalistas ambientalistas de nuestro país, y que claramente ha marcado todo un hito en lo que es este tipo de agrupaciones musicales. Deben tener unos 40 años de trayectoria los Borde Mar. Ellos están radicados en el sur del país, por allá por la isla de Chiloé, y vienen precisamente a recordarle a la gente que están vigentes, pero también uno de sus integrantes va a formar parte del jurado. Jurado que además integra Nancy San Martín, una tremenda compositora y cantante, que sus raíces están en el pueblo mapuche, y que van a formar parte de eso. Y el tercer jurado, que tiene una también gran trayectoria, es el director musical de una agrupación de raíz folclórica, que es Patricio Kunz. Patricio Kunz ha sido creador también de algunas piezas que son bastante icónicas para la Araucanía en materia musical. Así que la tarea del jurado va a ser súper relevante. Es un jurado especialista y que seguramente va a tener la oportunidad de dirimir al mejor de los competidores de esta nueva versión. A las 5 de la tarde comienza. Es un evento que se realiza en el Teatro Municipal Camilo Salvo y que reúne a lo mejor de lo mejor de la música de raíz folclórica.

0: pasado.
1: Esta voz que escuchamos es una voz muy característica, que probablemente esta canción a usted le parezca un poco extraña y desconocida. Es del año 2007, se llama Gin Tonic y es una canción escrita e interpretada por Andrés Calamaro. ¿Y por qué hacemos mención a esto y escuchamos esta canción? Porque un día como hoy nació Andrés Calamaro, está cumpliendo 65 años de edad. Es un artista argentino, nació en Buenos Aires y ha tenido una larga, dilatada y muy fructífera carrera musical. Tal vez uno de los recuerdos más patentes que tenemos los chilenos de él es haciendo música y tocando como parte de la agrupación Los Abuelos de la Nada, que esa agrupación fue icónica en la época del rock latino, ¿se acuerda? Pero Calamaro estuvo viviendo prácticamente 10 años en España y allí se integró al proyecto de Los Rodríguez. Durante algo más de una década estuvo allí en España, donde junto a Ariel Roth dio forma a Los Rodríguez, que también tuvieron un montón de éxitos. Entre su extensa carrera discográfica destacan Buena Suerte, junto a Los Rodríguez, a propósito, Sin Documentos, también con Los Rodríguez, y otros que claramente han marcado un antes y un después en la música, especialmente en la latinoamericana. Grandes canciones que seguramente ustedes más de alguna oportunidad cantó, bailó, escuchó en la radio. Flaca, ¿se acuerda de Flaca? Mil Horas, con Los Abuelos de la Nada. Sin Documentos, de Los Rodríguez. Y otros, claramente, que nos permiten decir que este es un gran músico. Muchos músicos chilenos han seguido su ejemplo y ha sido un baluarte de la música, precisamente para poder estar presente aquí en la programación de Bío Bío la radio y decir feliz cumpleaños, Andrés, con esta canción que se llama El Salmón.

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1: ...22 de agosto de 1972... Ese día, tres individuos entraron a robar un banco en el barrio de Brooklyn, en Nueva York, en Estados Unidos. El atraco, cometido por John Vodkovich y dos socios, inspiró la exitosa película de 1975, Tarde de Perros, dirigida por Sidney Lumet y protagonizada por Al Pacino, John Cazale, James Broderick, Charles Darning y Chris Sarandon. John Vodkovich había nacido en la ciudad de Nueva York el año 1945 y después de graduarse de la escuela secundaria y servir en Vietnam, regresó a casa y comenzó a trabajar para el Chase Manhattan Bank. Allí estableció relación con una compañera de trabajo que se llamaba Carmen Bifulco. La pareja se casó en 1967, pero Vodkovich ocultaba un secreto. Mientras estaba en el ejército, tuvo su primer encuentro homosexual antes de ser enviado a Vietnam. Y cuando regresó a casa, mantuvo esta sexualidad en secreto. Pero tras casarse con Carmen Bifulco, no pudo vivir detrás de una mentira por mucho tiempo. Se separó de ella en 1969 y se unió a la Alianza de Activistas Gays, además de vivir experiencias con una serie de amantes masculinos. En 1971... John conoció a Ernie Aron, una mujer transgénero que usaba el nombre de Elizabeth Debbie Eden. Ese mismo año, la pareja se casó. Lo hicieron en una ceremonia pública, ampliamente difundida por la prensa, Elizabeth con traje de novia, John con su uniforme militar. Una ceremonia no oficial, no existía el matrimonio homosexual en Estados Unidos todavía. Eden anhelaba una cirugía de cambio de sexo, una idea a la que Vodkovich se opuso hasta que Eden fue hospitalizada después de un intento de suicidio. Entonces John decidió que Eden debía operarse para terminar con su depresión y para financiar esa operación decidió robar un banco. John Vodkovich reclutó a Bobby Westenberg y Salvatore Naturale, a quienes había conocido anteriormente en un bar gay, pero el trío estaba lejos de ser profesional. Ese 22 de agosto de 1972, John condujo su automóvil por Nueva York en busca de un banco para robar. En el primero al que entraron, soltaron accidentalmente su escopeta que se disparó, pero lograron huir. En el segundo, Westenberg se encontró con un amigo de su madre y abortaron el plan. Después entraron al cine a ver la película El Padrino. Finalmente se decidieron por una sucursal del Chase Manhattan Bank en Brooklyn. Entraron y le dieron al cajero una nota con una cita tomada de la película que habían visto que decía: esta es una oferta que no puede rechazar. Y así comenzó uno de los hechos mediáticos más grandes en la historia de Nueva York. Al final resultó que la bóveda de la sucursal estaba medio vacía, pero Vodkovich y sus cómplices lograron $38,000 en efectivo y $175,000 en cheques de viajero antes de que uno de los empleados hiciera sonar la alarma. Solo Westenberg alcanzó a huir del banco antes de que la policía rodeara el edificio. Los ladrones tomaron como rehenes a 7 personas. Se inició una negociación que duró 14 horas. Además del FBI, policías, periodistas y francotiradores apostados en los tejados, cerca de 3.000 espectadores, incluida la propia madre de Vodkovich, se reunieron en el calor del verano neoyorquino para ver cómo se desarrollaba el episodio. Vodkovich adoptó el papel de líder. Ordenó una pizza para sus rehenes, luego le pagó al repartidor con fajos de billetes tomados del banco y arrojó más dinero robado a la multitud que lo vitoreaba. Finalmente, el FBI acordó llevar a John Vodkovich y Salvatore Naturale al aeropuerto John Kennedy, donde les esperaba un avión para un vuelo internacional. Era en todo caso una artimaña. Los agentes los esperaban y tan pronto como llegaron, Naturale fue ultimado a tiros y Vodkovich arrestado. Fue sentenciado a 20 años de prisión, pero solo terminó cumpliendo 5 y puesto en libertad en 1978. Cuando fue liberado, regresó con su madre a Nueva York. Su pareja, Elizabeth Debbie Eden, lo había dejado por otro hombre cuando cayó en la cárcel y había muerto de SIDA en 1987. John Vodkovich pasó el resto de sus días en Nueva York, muchas veces durmiendo en la calle. murió de cáncer el 2 de enero del año 2006 en la casa de su madre a los 60 años. El 22 de agosto de 1972 había liderado al trío que asaltó un banco en Brooklyn, en Nueva York, un hecho que inspiró la película Tarde de Perros.
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1: Hace algunos instantes se reportó por parte del Cuerpo de Bomberos de Temuco y personal del SAMU el trabajo por un atropello que ocurrió en la Avenida Los Conquistadores y Las Encinas, esto en Temuco, que habría afectado a un menor de 12 años en la vía pública. Insistimos, es una emergencia en la cual ya está trabajando el Cuerpo de Bomberos de Temuco y personal del SAMU por lo que sería el atropello a un menor de 12 años en la vía pública. Bio Bio, la radio.
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5: ¿Cómo están? Bienvenidos a una nueva revisión de noticias. Con medidas cautelares de menor intensidad quedaron los 5 formalizados por presuntamente integrar una asociación ilícita dedicada al robo de madera en predios fiscales de Puerto Varas. Robinson Cárdenas tiene más detalles desde Radio Bio Bio en Puerto Montt.
6: Arresto domiciliario total y arraigo nacional. Firma quincenal, arraigo nacional y prohibición de acercarse a las víctimas y los predios. Esas son las medidas cautelares con las que finalmente quedaron los 5 imputados que fueron arrestados en un operativo de la Policía de Investigaciones que incluyó efectivos ERTA en una zona rural entre Puerto Montt y Puerto Varas, en medio de una investigación donde el Ministerio Público busca acreditar hechos de asociación ilícita y robo de madera. Las medidas cautelares que otorgó el Tribunal de Garantía de Puerto Varas fueron apeladas por la Fiscalía y en la Corte de Apelaciones de manera unánime ratificaron lo que había dispuesto el Tribunal de Primera Instancia, no dejando a ninguno de los imputados en prisión preventiva. En las calles de Puerto Montt, Bio Bio, la radio.
5: Le contamos que la PDI realizó una fiscalización migratoria en la fiesta de la longaniza, esto en Chillán. Nos informa Guillermo Ascares.
7: Detective del Departamento de Migraciones y Policía Internacional de Chillán, acompañado de funcionarios del Servicio Nacional de Migraciones, realizaron un operativo de fiscalización de personas extranjeras en el contexto del desarrollo de la fiesta de la longaniza que se realiza en la Plaza de Armas de la ciudad de Chillán. La jefa del departamento correspondiente, la subprefecta Jenny Gutiérrez León, señaló que la Policía de Investigaciones se desplegó con el apoyo de distintas unidades dependientes de la Prefectura Ñuble y a su vez se realizó la coordinación respectiva con el Seremi de Seguridad Pública y Carabineros. En ese contexto se fiscalizaron 35 personas de 8 nacionalidades distintas, de las cuales 5 fueron denunciadas por mantener una situación migratoria irregular y en específico por mantenerse en el país con una visa ya expirada. En la región de Ñuble, Bio Bio, la radio.
5: Trágico accidente de tránsito registrado en el centro de Talca deja a una persona fallecida. Nos amplía Miguel García.
8: Efectivamente, este fatal accidente de tránsito se registró hace pocos minutos acá, a la altura de la calle 6 Norte con 5 Oriente, casi zona céntrica de la capital de la región del Maule, en donde se vieron involucrados 2 vehículos menores, una camioneta y un automóvil, en una violenta colisión frontolateral que movilizó a la unidad de rescate del Cuerpo de Bomberos de Talca, a raíz que una de las personas, de sexo femenino, aproximadamente 53 años de edad, se encontraba gravemente herida. Sin embargo, hace pocos minutos y mientras era trasladada por SAMO hasta el Hospital Regional de esta ciudad capital del Maule, se ha confirmado el fallecimiento. Carabineros proceden hasta este instante a aislar el sitio del suceso para la concurrencia de personal de la Subcomisaría Investigadora Accidente de Tránsito, CIA de Cairostalca, a fin de establecer la dinámica de este nuevo y fatal accidente que enluta las vías de la región del Maule. La persona fallecida es una femenina de 53 años de edad. Noticia en desarrollo en el lugar, en Talca. Bio Bio, la radio.
5: Temperatura de este momento en la ciudad de Lonquimay, 11 grados, las 5 de la tarde con 5 minutos. Hasta aquí la revisión de noticias.
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¿Quiere que le comente algo? Si le gusta la pesca deportiva, la pesca recreativa, aquí hay un dato que nos aporta la comunidad de Freire, ¿no? El municipio de Freire está preparando el lanzamiento de la temporada 2026 de la pesca del Chinook. Va a haber el día 12 de septiembre un lanzamiento que incluye concursos y varias sorpresas a partir de las 11 de la mañana en el sector Quilquil de Freire. Esto lo está organizando el programa de turismo y la Dideco del municipio de Freire, con la participación del Comité de Desarrollo Turístico de esa comuna. Esto como un anticipo de lo que ha de ser la temporada 2026, que parte oficialmente el día 15 de septiembre. Recordemos que la ley de pesca recreativa permite extraer un máximo de una especie de una determinada de un determinado tamaño por pescador durante cada jornada diaria. Así que es importante informarse antes de poder lanzarse a la vida con la pesca deportiva. Es muy importante. La pesca de este tipo de salmón, que es el Chinook, también conocido como salmón rey, especialmente por su tamaño, se centra en la captura en distintos ríos de la Araucanía, y hay de hecho varias entidades, varias instituciones que despliegan todo un aparataje para primero informarle a la comunidad, segundo contarle a los pescadores deportivos cuál es el periodo que la persona tiene acceso a poder concurrir hasta los ríos de la Araucanía, bueno, también en la región de los ríos, en los lagos, en Aysén y Magallanes se practica esta pesca. Y es muy importante, ¿no? Porque excederse de los límites que indica la ley indica, entre otras cosas, una buena multa que finalmente se podría traducir en una jornada recreativa, en un tremendo dolor de cabeza.

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Septiembre tiene un par de particularidades, ¿no? Que nos hace sentirnos bastante bien desde el punto de vista anímico. Primero, la llegada de septiembre, quieras o no, está relacionada directamente con las fiestas patrias. Y segundo, el inicio de la primavera. Para muchos, una de las épocas más hermosas, en que todo vuelve a la vida, florece, en fin, se renuevan los ánimos, dicen muchos, ¿no? Y en Petrufquén se están preparando para la llegada de septiembre y para la llegada de la primavera con la organización de una peña folclórica que le va a dar la bienvenida a la primavera, que tiene como particularidad, y por eso lo estamos nombrando, lo estamos mencionando, que está dirigida solo para personas de más de 60 años, ¿ya? Adultos mayores. Es una actividad que se organiza bajo el alero del municipio local y que pretende que los adultos mayores de esa comuna puedan ir a pasar un par de horas agradables, compartir, bailar y disfrutar de lo que es la llegada de la primavera. Esto va a ser el día 5 de septiembre, día sábado 5 de septiembre, a partir de las 2 de la tarde en el gimnasio Escuela Unión Latinoamericana. Va a funcionar esto con invitaciones. Si usted quiere participar y tiene la oportunidad de ir, vaya a la oficina de personas mayores de la Municipalidad de Petrufquén e inscribirse. O bien, llame a uno de estos números, 452-757445, o bien 452-757446. Se inscribe y el día sábado 5 de septiembre a darle la bienvenida a la primavera con esta peña folclórica.

En nuestro país, en los últimos 10 años, diría yo, que hemos cambiado un poco nuestra cultura en relación a los reclamos. Y ese cambio es para mejor, en términos de que nos hemos puesto con una personalidad que nos permite ir un poco más allá de simplemente hacer mención a que un artículo no era lo que habíamos comprado o un artículo salió defectuoso. Vamos a preguntar y nos dan una respuesta y nos quedamos a veces con esa respuesta que finalmente significa que no cambiaron nada, quedó todo igual. Pero eso ha ido cambiando con el tiempo. Y el Servicio Nacional del Consumidor ha sido uno de los aliados que hemos tenido como consumidores de permitirnos crear esa sensación de que algo va a ocurrir tuoso. Vamos a preguntar y nos dan una respuesta y nos quedamos a veces con esa respuesta que finalmente significa que no cambiaron nada, quedó todo igual. Pero eso ha ido cambiando con el tiempo. Y el Servicio Nacional del Consumidor ha sido uno de los aliados que hemos tenido como consumidores de permitirnos crear esa sensación de que algo va a ocurrir en nuestro beneficio cuando hemos pagado un producto y no era lo que queríamos o salió

en la generalidad de los casos, impulsados por la facilidad del portal del consumidor que tiene el CERNAC. Recordemos que hay una ley que le permite al ciudadano tener derecho durante 6 meses a poder ser objeto de devolución del dinero o cambio del producto, cuando este producto sale defectuoso, por ejemplo, o le faltan piezas, o no es apto para su uso, o si usted detecta que fue reparado y se lo vendieron como nuevo. Usted puede, como comprador, elegir libremente entre devolución de dinero, cambio o reparación gratuita, que son artículos que están contenidos en la Ley 19.496 sobre protección de los derechos de los consumidores. Y cualquier duda que usted tenga, basta con que ingrese al cernac.cl y allí hay canales expeditos para hacer todas las consultas que usted estime pertinentes.

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Vamos a hablar un poco, acerca de las mascotas, que hoy en día han cobrado una importancia tan relevante al interior de las familias, ya sea gato, sea perro, que creo que son las mascotas más populares, ¿no? Hay más. Recién conversaba con un auditor y me decía, yo tengo unos perritos aquí que parece que ayer habían nacido y hoy día ya son perritos adolescentes, juguetones, y llenan el espacio, dice. Bueno, pero el tiempo, igual que para los seres humanos, para los perros, los gatos, pasa volando. La gente dice, parece que fue ayer cuando eran cachorros. Y algunos años después ya tienen sus primeros achaques. Igual que los seres humanos. Comienzan a aparecer las canas, cataratas, dolores en las articulaciones. Pero la edad de los animales, y particularmente de nuestras mascotas, también traen cambios psicológicos que a veces no tomamos en consideración, ¿no? Se ponen más emocionales. Por ejemplo, hay algunos que aúllan en la noche sin motivo aparente, ladran, su olfato también pierde la capacidad, lo que a veces les provoca estado de confusión y también cambios en la conducta. Algunos se ponen hasta agresivos cuando nunca lo fueron. Bueno, es tan importante esto, tomar en consideración este tipo de observaciones, para que ellos, sus últimos años en nuestra compañía, o al revés, sea buena, sea de buena calidad. Ellos, recordemos, nos han ayudado, son amigos incondicionales, tienen el afecto que les brindan al ser humano, a veces con los niños. Es tan importante acariciar a un animal, porque eso les permite a ellos saber que hay una buena comunicación y hay un agradecimiento, particularmente entre el ser humano y el gato, el perro, que ha estado unos cuantos años con nosotros. Es importante otorgarles una buena alimentación, hidratarlos, sacarlos a pasear cuando ya llegan a una edad en que es necesario que les devolvamos la mano y les brindemos una bonita compañía.

Una última pasada con el tema de las mascotas, porque nos escribe una auditora y dice: yo tengo una mestiza y no me he dado cuenta cómo pasa el tiempo, ya tiene la barbilla blanca, claro. Y a veces pasa tan rápido el tiempo que tendemos a olvidar esos buenos momentos en que hemos disfrutado con ellos. A veces son nuestros compañeros en aquellos momentos difíciles, en la temporada de invierno, con algo de frío, nos enfermamos nosotros y ellos están allí siempre cuidándonos, acompañándonos, ¿no? ¿Qué dicen los veterinarios respecto a los cuidados que hay que tener con los animales, especialmente con los perros durante la temporada de invierno? La pregunta es, ¿abrigarlo o no abrigarlo? Ahora que ha proliferado esto de la comillas, industria del vestuario para perros especialmente, ¿no? Bueno, y la recomendación que hacen los veterinarios es, dependiendo el tipo del pelaje de la mascota, ya sea cachorros o mascotas seniors, hay que verificar si son de pelaje largo, corto, tupido o no. Hay razas con pelaje denso que están naturalmente preparadas para las bajas temperaturas y otros no. Entonces, allí en ese caso hay que considerar la posibilidad de abrigarlos un poco. Ahora, otra cosa que es súper importante, los cambios bruscos de temperatura son un punto clave para mantenerlos sanitos durante toda la temporada invernal, especialmente. Porque una mascota, especialmente un perrito, que pasa de un interior cálido al interior del living, la casa, el dormitorio, en fin, a un exterior frío, puede experimentar incomodidad o malestar, sobre todo si pertenece a un grupo más sensible, especialmente aquellos perritos que ya tienen una buena edad, son senior y necesitan más cuidado, evitar por todos los medios que estos cambios bruscos de temperatura le afecten la salud. Así que usted también nos puede contar, ¿eh? Si tiene perro, tiene gato, tiene ambos, tiene más de uno. Bueno, esta auditora nos dice: yo tengo tres perros, y los tres son jóvenes, juguetones, pero llenan el espacio, que es lo más importante para nuestra vida.

saludar cordialmente a nuestros auditores y en general a los habitantes de Loncoche, porque hoy hay una gran actividad, la música clásica se hace presente en la ciudad de Loncoche, concretamente en el gimnasio del Colegio Santa Cruz de esa ciudad. A partir de las 7 de la tarde va a ofrecer un recital de piano el pianista español José Luis Nieto. Él es egresado del Moscow Tchaikovsky Conservatory, quien el año pasado ya estuvo en Loncoche haciendo un concierto de piano. Fue tal el éxito que se le volvió a invitar y este año volvió a aceptar la invitación de parte del municipio para reencontrarse con el público y ofrecer este nuevo recital que promete ser una experiencia única. Si tiene la oportunidad de ir a disfrutar al gimnasio del Colegio Santa Cruz de Loncoche, vaya, la entrada es gratuita. Este concierto, que está a cargo de José Luis Nieto, parte a las 7 de la tarde. Es un concierto que claramente pocas veces se repite a nivel tan elevado y tan sutil como este, ¿no? Con un pianista de primer nivel, egresado de uno de los conservatorios más importantes del mundo, que claramente está en la Araucanía para que la gente lo pueda disfrutar.

el último tiempo, y seguramente usted va a coincidir conmigo, se ha incrementado el consumo de palta en nuestro país. Para quienes ya tenemos algunos años en el cuerpo, yo creo que recordamos que hace 30 años atrás, comerse una palta a la hora de 11 era un lujo, ¿no? Era escasa y cara además. Pero hoy en día, afortunadamente, las paltas están disponibles y a precios asequibles. No, vamos a decir que baratas, pero se puede. ¿Por qué le comento esto? Porque hay una proyección que están haciendo los productores de palta, agrupados en Palta a Chile, que para la temporada 26-27 va a haber una proyección de producción que podría bordear los 285.000 toneladas, lo que sería un mejor desempeño respecto a la producción pasada y el mejor desempeño en los últimos 17 años. La última vez que hubo una producción importante fue el periodo 2009-2010, en que se registraron 290.000 toneladas en nuestro país. Este desempeño que se está anticipando ahora como proyección, los productores dicen que obedece básicamente a un mejor manejo agronómico y que se han ido incorporando más y mejores tecnologías que finalmente están orientadas a optimizar el uso de los recursos y, por supuesto, y aquí viene lo importante, elevar los rendimientos de los campos en el caso de la producción de palta. Así que ojalá que no todo se exporte, ojalá que quede una buena producción de calidad para que los chilenos podamos tomar una rica once o un buen desayuno acompañado de una verde y blanda, deliciosa palta, que es uno de los productos que muchos chilenos prefieren a la hora del desayuno o de las onces.

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5: Vamos de inmediato con información con Bárbara Giusti.
6: Dos proyectos desarrollados en establecimientos de la Araucanía fueron seleccionados entre 413 iniciativas que postularon a la Feria Antártica Escolar que se va a realizar en la región de Magallanes. Hay dos trabajos destacados que son de la Araucanía. Uno corresponde al Colegio Alemán y el otro al Colegio Wolfgang Amadeus Mozart de Collipulli. Este trabajo fue destacado por la Seremi de Ciencias de la Araucanía, Saray Salazar, y va a permitir la participación, ¿verdad? Participación, digo, de estos estudiantes junto a sus docentes en esta feria que se va a realizar en la región de Magallanes. Bio Bio, la radio.
5: Vamos al ámbito judicial. Desde Puerto Montt nos informa Robinson Cárdenas.
7: Se trata de un sujeto que además podría estar vinculado a un presunto secuestro frustrado denunciado en el sector Mirasol en Puerto Montt y que afectó a una víctima que terminó baleado sin riesgo vital durante esta madrugada. En la audiencia de control de la detención, desde el Ministerio Público se entregaron escasos detalles sobre el arresto, precisando que hay acciones investigativas en desarrollo. El persecutor, a cargo de la audiencia, agregó que las dudas deberían dilucidarse en las próximas jornadas, por lo que se encargaron diligencias al laboratorio de carabineros y al OS9, lo que ha derivado en que se programe la formalización del detenido, identificado como Nehemías Molina, para el lunes desde las 11 de la mañana. El investigado, eso sí, se mantendrá bajo custodia de gendarmería en la cárcel Alto Bonito de Puerto Montt. En la capital regional de Los Lagos, Bio Bio, la radio.
5: Hasta aquí el resumen de informaciones.
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Se acerca a septiembre, las fiestas patrias, y con eso relacionamos varias cosas, ¿no? Especialmente lo que tiene que ver con la comida. Hay mucha gente que dice, entré a las fiestas patrias pesando X y salí pesando 2X. Esto es porque nos damos como buenos chilenos y chilenas el gusto de comer cosas en casa. A veces salimos también a la fonda y ramada, o lugares donde se hace la fiesta de las fiestas patrias. Y en estos encuentros siempre hay algo para comer. Buenas empanadas, fierritos, choripanes, asado, en fin. Pero también está la otra parte, ¿no? Los bebestibles. Y a propósito de eso, y que no necesariamente tiene que ver con las fiestas patrias, pero las cervezas siempre están presentes en todos los eventos sociales. Y por cierto, en la fonda y ramada también están allí. Pero de lo que le quiero hablar de esto es cómo ha ido evolucionando el mundo de la industria cervecera. Incluso las mezclan ahora con algunos otros licores, e incluso hay algunos productos que, de cerveza me refiero yo, que le sacan el gluten. Hay una marca que ha hecho un nuevo producto que se llama Pure Gold, que es reducido en calorías y sin gluten, que la está llevando por estos días y que se ha popularizado especialmente en redes sociales. Otra arista de estas producciones nuevas es con la mezcla con licores, como el pisco, por ejemplo. Ese es un trabajo que se ha hecho elaborando una cerveza que se llama Strong Ale, o Strong Ale, si usted quiere. La receta combina notas de caramelo y frutos secos con matices florales, aromas a uva blanca y leves toques cítricos. Vale decir, el top de los top en cervezas. Hay gente que se considera cervecero, cervecera tradicional, y este tipo de productos no lo consideran, pero hay otros que son de un paladar más elaborado y que prefiere probar a ver cómo anda esto de los matices florales, aromas a uvas blancas y leves toques cítricos.

llegar a septiembre y mucha gente comienza a planificar algún viajecito por ahí con la familia, ¿no? Los niños tienen vacaciones que son tradicionales en septiembre y los papás, las mamás se piden un par de días administrativos o dejan reservadas algunas vacaciones que no se tomaron el verano precisamente para reunirse con la familia durante septiembre. Y quienes tienen la oportunidad y la suerte de salir en un vehículo particular tienen que tener en consideración el mantenimiento del vehículo, ¿no? Recordemos que lo que se aconseja por parte de los fabricantes es que este mantenimiento se debe realizar cada 10.000 kilómetros o por lo menos una vez al año. Lo que ocurre primero, ¿no? Si usted se mueve mucho en el auto, lo más probable es que antes de terminar el año va a tener más de 10.000 kilómetros. Y en caso de aquellos vehículos que requieren el cambio de aceite, aceites minerales, la frecuencia debe ser cada 5.000 kilómetros. Las revisiones varían según los componentes. Hay que considerar la calidad de los frenos, los neumáticos, chequear cada 6 meses idealmente todo lo que tiene que ver con luces. Esto pensando en que se hace una salida que no va a ser, digamos, de una distancia muy corta. Pensar en la rotación, en la alineación y balanceo de los neumáticos. Esa revisión que se hace generalmente en las estaciones de servicio, en las bombas bencineras, como se llama, de niveles de fluidos, ya sea frenos o líquido refrigerante. En fin, probablemente usted lo sabe, pero a veces uno lo deja un poco por dejación. Para poder salir tranquilo, especialmente si va a la familia, hay que ponerle atención a esto e ir a un servicio técnico, a un taller y hacerle mantenimiento al vehículo. 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

0: Una de las cosas maravillosas que los inventores nos han regalado es el microondas, ¿verdad? ¿Cuánto nos salva a diario? Porque todo se puede preparar allí y en un tiempo récord. Esta es una de las grandes maravillas de la cocina moderna, ¿no? ¿A usted le gusta? ¿Cocina en él o solamente lo ocupa a veces para calentar o recalentar? Bueno, es rápido, es práctico y es perfecto para resolver problemas con esas comidas que quedaron del día anterior y que se puede calentar en minutos. Pero hay que tener cuidado. Mientras algunos alimentos se adaptan perfectamente a este electrodoméstico, otros pueden convertirse en un auténtico peligro. Hay algunos que, bueno, pueden reventar dentro del microondas. Por ejemplo, hay una experiencia que nos cuenta una auditora. Nos dice lo relativo al uso del microondas e intentar hacer huevos duros en el microondas. En más de alguna oportunidad hemos tenido la experiencia de que los huevos pueden explotar. Ciertos productos simplemente no deberían acercarse al microondas. Hay otros que, si bien es cierto, no provocan una explosión, pero no quedan muy buenos al momento de ser consumido. Es, por ejemplo, tratar de calentar un trozo de pizza en el microondas. Hay que ser muy preciso o conocer muy bien el funcionamiento de estos equipos para poder tener un producto que sea consumido casi como cuando recién llegó a casa o cuando usted recién lo sacó del horno. Así que hay que tener cuidado. En el caso del uso del microondas y de la pizza, esa relación, muchas veces la masa se vuelve blanda y los ingredientes acaban haciéndose bastante chiclosos, ¿no? Y además difíciles de masticar. Así que es un recordatorio que tenemos respecto a las cosas buenas que tiene el microondas y otras que no son tan buenas, y hay que tener ciertos cuidados para evitar incluso algún grado de accidentabilidad doméstico. Hay, por ejemplo, algunas recomendaciones que hacen los chefs que por ningún motivo se utilice el microondas, por ejemplo, para cocinar pescados o mariscos en ese equipo electrodoméstico. Son demasiado delicados para el calor intenso y que este aparato es uno de las particularidades que tiene precisamente, y por eso es que demoramos tan poco en calentar un vaso de leche, recalentar una taza de té o un pocillo de sopa. Pero para otros productos, claramente, hay incluso los fabricantes que recomiendan no usar este famoso microondas.
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Municipalidad de Temuco y la Mesa Local del Folclore están invitando a los conjuntos folclóricos de la comuna de Temuco a postular para participar en las actividades artísticas del programa Fiestas Patria 2026. Así que si usted forma parte de una agrupación, le quiero contar que está ya disponible esta convocatoria y las bases para poder postular. Entre los criterios de selección, le voy a dar algunos y después usted busca el resto en las bases que está propiciando el municipio. Tener trayectoria por parte de la agrupación, tener una vinculación directa con Temuco, participación y compromiso.

permiso, creación musical propia, eso es muy importante a propósito del derecho de autor, puesta en valor de autores regionales, otro elemento que va a sumar puntos, rotación de oportunidades, la idea es que

y equitativa. Cada integrante podrá participar en un máximo de 2 agrupaciones postulantes o seleccionadas, ya sea en calidad de monitor, director o músico. Porque hay algunos folcloristas que están en 3 grupos a la vez. ¿Cómo lo hacen? Dirá usted, bueno, en uno está como integrante, como músico, en otro está como corista y en otro está como director. Así que eso está incorporado a las bases de postulación de estos grupos que podrían participar perfectamente en el programa de Fiestas Patrias 2026 de la Municipalidad de Temuco. Recordemos que esto es remunerado.

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sala de concierto, Lucía Hernández Rivas, aquí en Temuco, que forma parte del coro Santa Cecilia, se dio el vamos hoy día, esta tarde, a lo que es una nueva versión del Festival de Poesía Guido Eitel, que ya corresponde a la cuarta versión. Esto se va a prolongar hasta el día 30 de agosto y este año tiene 4 ciudades donde se va a desarrollar el festival: Temuco, Padre Las Casas, Nueva Imperial y Lautaro. Y hoy día la jornada inaugural consideró la presentación del libro Antología del Sur, que es un libro editado por Cuarto Propio, y que además en este lanzamiento, en esta presentación, tuvo una mesa de lectura que tuvo como invitados a Hernán Bello, a Liencura Quiñeñir, Charlotte Font T, Rubén Cifuentes, Claudia Anchío y Catherine Chávez. Se contó con la participación especial de Josefina González. Así que ya lo sabe, si usted vive en Lautaro o en Imperial o en Padre Las Casas, durante este periodo también va a llegar hasta su ciudad esta cuarta versión del Festival de Poesía Guido Eitel.

Si usted tiene un hijo, una hija, un nieto, una nieta que le gusta el canto y está en enseñanza básica o media, aquí hay una oportunidad para mostrar los talentos. El Colegio Providencia de Temuco está preparando un festival de la voz chilena en la modalidad solista. Ojo con eso. Hay dos categorías. La categoría A es de primero a sexto básico y la categoría B es de séptimo básico a cuarto medio. Como requisito, los cantantes chilenos deben presentarse con canciones que duren entre 2 y 5 minutos, cualquier género musical. La letra, ojo, debe ser sin violencia, sin abuso de sustancia ni contenido explícito. Eso es importante, lo que dicen las bases. También, si quieren ahondar más en esto de las bases, están disponibles, dice el Colegio Providencia, en las redes sociales de la institución. Ayer y el 20 de septiembre va a ser el periodo de inscripciones, la clasificación entre el 21 y 25 de septiembre, la publicación de los finalistas el 28 de septiembre y entre el 28 y el 30 los finalistas tienen que enviar sus pistas. Y la gran final será el día 2 de octubre. Esto es básicamente en lo que consiste el Festival de la Voz Chilena en modalidad solista, que contempla estas dos categorías: categoría A de primero a sexto básico, categoría B de séptimo básico a cuarto medio. Organiza el Colegio Providencia de Temuco.

0: vamos a hablar un poco y nos vamos a tomar un tiempo porque vamos a hablar acerca de los riesgos de consumir alimentos vencidos o adulterados. Hace algunos días saltó a la palestra el caso de una liquidadora de alimentos en la comuna de La Granja que no encontraron nada mejor que adulterar la fecha de vencimiento de los productos que estaban vendiendo. Y esto puso inmediatamente de cabeza a los investigadores y profesionales de la salud vinculados a lo que es el tema de la nutrición y de la alimentación. Esta es una mala práctica que puede tener graves efectos en la salud de las personas. No es extraño ver en las noticias generalmente casos de venta callejera de productos falsificados o vencidos. Eso se ha popularizado y va en una tendencia al aumento claramente en todo el país. Sin embargo, el ejemplo descrito anteriormente revela que también en el comercio establecido se pueden hallar casos de fraude alimentario, así se llaman, fraudes alimentarios, definido como una acción intencional con el fin de engañar a los compradores y obtener una ventaja económica indebida. Pero ¿a qué riesgo? Bueno, los especialistas frente a esto dicen que es fundamental respetar la fecha de caducidad, ya que las empresas elaboradoras realizan rigurosos estudios de vida útil para determinar hasta qué momento exacto el producto mantiene intactas sus propiedades de calidad, inocuidad y valor nutricional. O si no, ¿para qué? ¿Cierto? Producir, sellar, tapar y llevarlo al comercio y que se lo consuman cuando quieran, podría decir alguien. Pero esto no es así. Los riesgos van desde un simple cambio en las características y la calidad del alimento, por ejemplo, que la leche en polvo no se disuelva bien, hasta cambios que comprometen la salud del consumidor. Ese es un buen ejemplo. La leche en polvo, en algún momento usted la pone primero antes que el agua o al revés y trata de batirla para que se vayan estos grumos y a veces cuesta bastante. Ahí hay que poner atención y mirar las fechas en que este producto vencía. La fecha de vencimiento es finalmente la fecha en la que el fabricante establece que, bajo determinadas condiciones de almacenamiento, finaliza el periodo durante el cual el producto conserva los atributos de calidad esperados. Después de esa fecha o cumplido este plazo, el producto no puede ser comercializado. Así de simple. Por eso es tan importante armarse de paciencia de repente cuando usted va a comprar algo y llevar los lentes. Eso es otra cosa súper importante. Y mirar si el producto que usted quiere comprar tiene fecha suficiente para poderlo consumir. Sobre todo si lo lleva a casa y lo va a consumir en algunos días después que lo compre. Así que es muy importante para evitar un riesgo que finalmente apunta a la salud de las personas.
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Septiembre, además de la llegada de la primavera, trae buenas noticias para quienes están buscando la posibilidad de postular a un subsidio de arriendo, ¿eh? Esto, dicho por el Ministerio de la Vivienda y Urbanismo, se trata de el llamado 2026 a este subsidio de arriendo para personas mayores y personas con discapacidad. El periodo de la convocatoria para postular será entre el 8 de septiembre y el 8 de octubre. Tome nota si usted está en este grupo y desea postular. Esta postulación se puede hacer a través del sitio web del Ministerio, el sitio oficial www.minbu.cl. Se requiere clave única, eso es importante. Y también se puede realizar presencialmente en las oficinas del Servio en cada región o cada ciudad donde haya oficina, o bien a través de entidades públicas que mantengan convenio con los servios de cada región.

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4: Un hombre fue asesinado a disparos tras una riña durante esta madrugada en Conchalí. La Policía de Investigaciones indaga los detalles del crimen. Confirma Mensual y Arraigo Nacional, quedó Alejandro Venegas Oces, formalizado por amenazar a distintas universidades de la región metropolitana. 70 detenidos y más de 1.500 fiscalizaciones dejó un amplio operativo conjunto entre carabineros y la PDI en distintos puntos de la región del Biobío. En prisión preventiva quedó un sujeto imputado por el secuestro calificado y lesiones graves sufridas por un hombre en Valparaíso. El detenido era conductor del furgón que utilizó para abordar a la víctima. Tras varias horas de desplazamiento, socorristas dieron con el cuerpo del guía estadounidense que perdió la vida tras caer en la cara norte del volcán Osorno. La Dirección Meteorológica de Chile emitió un aviso por altas temperaturas para sectores de 6 regiones del país, incluyendo la zona litoral de Valparaíso, durante este fin de semana. La Cancillería informó el cierre de la embajada en Chile de Chile en Irán. La medida se activará efectivamente a partir del 31 de agosto y responde a factores de seguridad en Medio Oriente. Cientos de ciudadanos haitianos protestaron frente a la embajada en Santiago por las dificultades para obtener certificados de antecedentes penales que necesitan para regularizar su situación migratoria. Las principales empresas estatales se han visto envueltas en una serie de polémicas. Ahora, ENAP se convirtió en la protagonista tras conocerse inconsistencias en datos ambientales investigados por la Fiscalía. El delegado presidencial regional de Valparaíso, Manuel Milones, negó haberse reunido con Víctor Quirós, hermano del ministro de Hacienda, para abordar el proyecto inmobiliario Alto Santorini. En noticias del exterior, un tribunal federal estadounidense ha invalidado la suspensión de visados de inmigrantes para 75 países impuestos a principios de año por el gobierno del presidente Donald Trump, al determinar que el secretario de Estado, Marco Rubio, excedió sus competencias legales con la medida. El estado de Río de Janeiro, tercer colegio electoral más grande de Brasil, se convirtió este sábado en el escenario central de la contienda política con actos simultáneos de los dos principales aspirantes a la presidencia, el mandatario Luis Inácio Lula da Silva y el senador Flávio Bolsonaro.
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4: ¿Qué tal? ¿Cómo están ustedes? Muy buenas tardes y bienvenidos a una nueva entrega informativa a través de la radio. Vamos a actualizar lo que ocurre a nivel nacional, a nivel internacional, por supuesto con las elecciones en Brasil y todo lo demás en esta nueva edición de Radiograma Vespertino. Bienvenidos. Tras varias horas de desplazamiento, socorristas dieron con el cuerpo del guía estadounidense que perdió la vida tras caer en la cara norte del volcán Osorno. Mediante un helicóptero, el cadáver fue retirado para las pericias mandatadas por la Fiscalía. Los detalles desde Radio Bio Bio en la zona con Eduardo Palacios.
6: Una patrulla del Cuerpo de Socorro Andino recuperó el cuerpo de un guía turístico estadounidense que murió tras caer en los faldeos del volcán Osorno en un sector de difícil acceso correspondiente a la comuna de Puerto Octay. El operativo se activó tras la confirmación del fallecimiento durante una excursión de la empresa Pioneros que integraba a 2 guías y 4 turistas. La fiscal subrogante de Río Negro, María Paz Galindo, señala que fueron justamente los acompañantes de la víctima los que dieron aviso de la tragedia.
7: La Fiscalía Local de Río Negro tomó conocimiento de un hecho ocurrido en el volcán Osorno, en el cual un guía de turismo sufrió una caída en el sector de La Picada, localidad de Las Cascadas, perteneciente a la comuna de Puerto Octay. Producto de dicha caída habría fallecido, que se encontraba en compañía de 4 personas más. Quienes dan cuenta de esta situación, se coordinaron en primera instancia a través de la Fiscalía Local de Osorno, diligencia en primera instancia de rescate.
6: Los rescatistas trasladaron el cadáver hasta un punto de encuentro donde permanecían equipos del Servicio Médico Legal y la Brigada de Homicidios de la Policía de Investigaciones, mediante la coordinación del jefe de la Delegación Regional Los Lagos del Cuerpo de Socorro Andino, Juan Ruiz.
8: Una patrulla con primero 6 voluntarios, luego 5 voluntarios más. Nos desplazamos desde diferentes puntos de la región para luego, con hora luz, poder acercarnos desde el sector de campamento de más o menos 2.100 metros hasta los 1.750 donde se encontraba este cuerpo, para poderlo bajar a una altura de 2.200 donde se pudo posar un helicóptero y poder hacer la extracción vía aérea del cadáver.
6: El cuerpo fue trasladado a Puerto Montt para las pericias tanatológicas correspondientes en la idea de continuar con los protocolos destinados a establecer las circunstancias del fatal accidente en los faldeos del macizo volcánico. En Osorno, Bio Bio, la radio.
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4: Seguimos revisando las informaciones y le contamos que con medidas cautelares de distintas a la prisión preventiva quedaron los 5 formalizados por presuntamente integrar una asociación ilícita dedicada al robo de madera en predios fiscales de Puerto Varas. Robinson Cárdenas tiene más detalles desde Radio Bio Bio en Puerto Montt.
9: Más de 100 hectáreas fueron taladas ilegalmente en un terreno del ejército en Puerto Varas, acusa la querella presentada por CONAF. De acuerdo a la acción legal, los imputados se habrían hecho de la madera para hacer leña y venderla, lo que fue investigado por aproximadamente 2 años, decantando la indagatoria en la operación de la PDI denominada Alerta Forestal. Tras la formalización, el Tribunal de Garantía acreditó hechos caratulados como comercio clandestino, usurpación y robo de madera, descartando la asociación delictual. También rechazó la solicitud de prisión preventiva en el caso de los 5 indagados, lo que fue apelado por el Ministerio Público, organismo que perdió 3-0 en la Corte de Apelaciones. El abogado penal público, Claudio Herrera, defensor de uno de los imputados, dijo que, a su juicio, la investigación tiene como principal problema el tiempo transcurrido en el que no se acreditó el ingreso de los perseguidos a los predios desde donde se origina la denuncia.
10: De hecho, nosotros seguimos creyendo que acá la intervención en el campo es una intervención que es realizada por muchas más personas de las que están detenidas y que no pueden ni siquiera ser individualizadas.
9: Agregó que si bien es probable la sustracción de madera, no es posible imputar una determinada cantidad a cada uno de los hombres que fueron arrestados el martes en un masivo operativo de la PDI en la zona rural Puerto Varina. 3 de los formalizados quedaron sujetos a las medidas cautelares de arresto domiciliario total y prohibición de salir del país, mientras que los otros 2 con firma quincenal, arraigo nacional, así como a prohibición de acercarse a las víctimas y los predios. En Puerto Montt, Bio Bio, la radio.
4: La planta de pellet de Rapaco, La Unión, que sería la más grande de Chile y segunda en Sudamérica, comenzará su operación en Marcha Blanca el otro mes, según el Ministerio de Energía, en la región de Los Ríos. Carlos López nos informa desde Radio Bio Bio en Valdivia.
11: La planta productora de pellet en Rapaco, en la comuna de La Unión, es de la empresa Ardemax de Chilepanel, la cual inició su funcionamiento en los últimos meses y proyectaba su inauguración en octubre, según había anunciado a fines de junio el Seremi de Energía en Los Cerríos, Juan Taladriz. Sin embargo, y dado el actual contexto de escasez de este biocombustible en la zona sur del país, golpeando fuertemente a la región de Los Ríos, que depende en un 80% de otras regiones, han existido conversaciones de autoridades con el privado para que adelante sus operaciones. Así lo indicó el diputado del Frente Amplio por Los Ríos, Matías Fernández, quien dijo que tras reunirse con la ministra de Energía, Jimena Rincón, la personera de gobierno anunció que la planta de pellet abrirá en septiembre.
12: La ministra anunció en esta reunión de que la planta de Rapaco, que podría proveer de más suministro a la región, abriría antes del tiempo estipulado, que era en el mes de octubre, y eso nos permitiría por lo menos suplir con anticipación la distribución, perdón, y el abastecimiento.
11: Desde el Ministerio de Energía en Los Ríos se indicó que, de acuerdo con la información recibida de la propia empresa, durante septiembre se proyecta comenzar un proceso de marcha blanca de la planta de pellet en Rapaco. La repartición indica que se trata de una etapa previa a su operación definitiva, que permitirá fortalecer la producción local de pellet. Por otro lado, el mismo organismo adelantaba que la planta, la más grande de Chile y segunda en Sudamérica, tendrá una producción mensual estimada en 10.000 toneladas, permitiendo abastecer a las regiones de Los Ríos y Los Lagos. En Valdivia, Bio Bio, la radio.
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4: A balazos fue asesinado un hombre tras una discusión registrada en plena vía pública en la comuna de Conchalí. Equipos especializados de la PDI trabajan en dar con el paradero de los autores del crimen. Jorge Villegas tiene más detalles. Jorge, buenas tardes.
16: Muy buenas tardes, y claro, se trató de un hecho que se registró en la de esta madrugada, cerca de las 4:30, 5 de esta mañana, cuando en calle Navidad, justamente de la comuna de Conchalí, se registró una riña, una pequeña discusión entre al menos 2 personas, con la víctima en este caso, que también se encontraba en ese lugar. Esta discusión, cuyos detalles son materias de investigación, no se sabe el tenor, ¿no?, de esta discusión y tampoco su origen, terminó con una de estas personas sustrayendo, al menos uno de ellos, un arma de fuego y disparando en reiteradas oportunidades, en múltiples oportunidades, en contra de la víctima, quien falleció en el lugar producto de un disparo que finalmente le llegó en la cabeza. Fueron muchos disparos, más bien, los que percutó esta persona. Se habla de incluso 20 disparos y también una amplia evidencia balística que se encontró en el sitio del suceso, evidencia que naturalmente está siendo periciada por equipos especializados de la Policía de Investigaciones. En horas de esta mañana, mientras se realizaban las primeras diligencias, una vez justamente del sector, narró cómo fue que escuchó estos disparos, confirmando, ¿no?, que fueron alrededor de 20 y que, claro, fue una situación bastante complicada, y escuchamos sus detalles, ¿no?, a continuación.
17: 5:10 de la mañana deben que haber sido unos 20 balazos aproximadamente que escuché y desperté. Por lo mismo, yo tengo cámaras y las moví, pero no vi nada. No moví, vi todo tranquilo, nada. De hecho, quedé despierta desde ese momento hasta ahora que salí y me enteré que había una persona muerta, pero antes de más que eso, no.
16: La dinámica mediática de este caso naturalmente motivó, ¿no?, la concurrencia de la Fiscalía del Equipo contra el Crimen Organizado y Homicidios, quienes a su vez también determinaron el trabajo de la Brigada de Homicidios Centro Norte de la Policía de Investigaciones para poder entonces dilucidar con mayor detalle las circunstancias de este homicidio. Hablamos de una amplia evidencia balística, cerca de 20 disparos narraba al menos la vecina de ese sector, evidencia que está siendo periciada por equipos especializados. Esta circunstancia, ¿no?, estos múltiples disparos fueron confirmados también y a la vez también dando a conocer la dinámica preliminar de los hechos en palabras de la fiscal del equipo contra el crimen organizado de homicidios, Marcela Adasme, quien escuchamos a continuación.
18: La dinámica preliminar es que al parecer hubo una discusión previa entre este sujeto con otros tres individuos desconocidos y quienes proceden a efectuar múltiples disparos en contra de la víctima. Existe numerosa evidencia balística en el sitio de suceso, cerca de 20.
16: Sí, se abrió la duda también producto de esta importante cantidad de disparos, si es que se produjo un enfrentamiento, en este caso entre la víctima y los agresores. Todo eso en materia de investigación. Sin embargo, según informó la Policía de Investigaciones, aparentemente, ¿no?, la evidencia balística correspondería a distintos calibres, lo que haría entonces a entender que presuntamente habría más de un arma involucrada. Todo esto naturalmente tiene que ser corroborado mediante las pericias que se realicen en el lugar. Todo esto, este detalle particularmente, fue confirmado por el subcomisario Manuel Arevalo, de la Brigada de Homicidios Centro Norte de la Policía de Investigaciones, a quien los invito a escuchemos.
19: Por la cantidad de disparos, la evidencia no debería ser solamente un arma involucrada, pero también es materia en la investigación determinar el calibre de cada una de ellas.
16: Claro, se habla también de que presuntamente se habría utilizado un arma semiautomática, ¿no?, en este homicidio que se registró en la comuna de Conchalí en horas de esta madrugada. Son pericias que se están realizando por parte de la Brigada de Homicidios Centro Norte de la Policía de Investigaciones bajo las diligencias que instruye justamente la Fiscalía ECO. Es una información entonces que se dio a conocer durante esta mañana. Se está trabajando el sitio del suceso, empadronamiento también de cámaras de seguridad y también, entrevistas a algunos testigos que pudieron escuchar parte, ¿no?, de lo que fue este homicidio en contra de esta persona en plena vía pública, ¿no?, de la comuna de Conchalí, la región metropolitana. 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
4: Un amplio despliegue policial dejó 70 personas detenidas y más de 20.000 controles y fiscalizaciones en distintos puntos de la región del Bío Bío. Este operativo fue encabezado por el ministro de Seguridad Pública, Martín Arrau, durante su visita a la zona. La información con John Vallejos desde Radio Bío Bío en Concepción.
20: 70 detenidos y más de 2.000 fiscalizaciones dejó un amplio operativo en conjunto entre carabineros y la Policía de Investigaciones en distintos puntos de la región del Biobío. El seremi de Seguridad Pública, Richard Soto, destacó los resultados positivos tras el despliegue realizado durante la madrugada en las tres provincias de la región, donde se realizaron además incautaciones de droga y casi 2.000 controles policiales.
21: El resultado fue alrededor de 70 detenidos, más de 1.000 controles, 107 infracciones al tránsito, 5 locales con sumario sanitario y uno con prohibición de funcionar.
20: Entre los delitos por los que se detuvo figuran infracción a la ley 20.000 de drogas, desacato, robo con violencia, conducción en estado de ebriedad y porte de arma blanca. El operativo también contempla la fiscalización de locales nocturnos en conjunto con el Ministerio de Salud para fiscalizar estos recintos y a sus trabajadores, según detalló la Seremi de Salud del Biobío, Isabel Rojas.
22: Cada una de nuestras competencias en relación a la seguridad alimentaria y también a las condiciones laborales también que se utilizan el reglamento para poder fiscalizar todo lo que tiene que ver con los restaurantes, los pubs y todo esto.
20: La autoridad también destacó la importancia de estos operativos para reforzar la seguridad de la región del Biobío y mantener un despliegue policial activo en diferentes puntos de la región.
4: En Alto Biobío ha seguido muriendo ganado ovino y caprino, sin que hasta el minuto se sepan las causas precisas de estas afecciones. El SAC Bio Bio analiza muestras de campo tomadas hace más de una semana, de las cuales aún no se conocen resultados. La información la conocemos junto a Mario Tapia desde Radio Bio Bio en Los Ángeles.
23: La pequeña agricultora del sector Guayalí, Romina Solís, dijo a la radio que en dos semanas ha sufrido la muerte de 20 especies entre caprinos y ovinos, desconociendo hasta el momento las causas reales de este problema.
24: Mire, ya llevo 20 animales muertos entre chivas y ovejas y no tengo ninguna respuesta del SAC aún. todavía no sabemos las causas de muerte de los animalitos acá, y es algo preocupante, porque si siguen avanzando los casos, voy a ser una persona que va a quedar sin nada, de brazos cruzados, porque viste que el esfuerzo de toda una vida se me ha ido como en un par de semanas.
23: En tanto, el alcalde de Alto Biobío, Félix Vita, consultado por la radio, confirmó los hechos denunciados de muerte de algunos animales, y también espera que los organismos correspondientes entreguen información respecto al origen de alguna enfermedad.
1: En esta fecha generalmente lo ataca el frío, por el hecho de que están preñados, pero yo creo que habría que hacer la consulta al SAC. Si es masivo, es preocupante, y yo creo que habría que pedirle. Yo me voy a contactar el lunes con ellos. El martes tenemos reunión con INDAP con respecto al tema del forraje. Vamos a ver realmente qué es lo que está sucediendo.
23: Espera también que el Servicio Agrícola y Ganadero SAC Biobío pueda tener resultados de las muestras que son analizadas en laboratorios en Santiago. En Los Ángeles, Biobío, la radio.
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4: El presidente José Antonio Kast respaldó al ministro de Seguridad, Martín Arrau, en medio de cuestionamientos a la reforma constitucional de seguridad, mientras el Ejecutivo inició reuniones con parlamentarios para evaluar ajustes. Voces del oficialismo se mantienen divididas sobre apoyar o no la propuesta. Todos los detalles con Geraldine Díaz.
2: La reforma constitucional en materia de seguridad, presentada como eje central de la agenda contra el crimen organizado y el terrorismo, sigue generando un intenso debate político. El proyecto busca consagrar la seguridad pública como deber del Estado, crear un nuevo estado de excepción frente a graves alteraciones del orden y endurecer las sanciones contra organizaciones criminales. Sin embargo, tanto la oposición como en sectores del oficialismo se han levantado críticas por el alcance de las medidas y el riesgo de que la Constitución se utilice como herramienta política. El presidente Kast, pese a las objeciones, entregó un espaldarazo al ministro de Seguridad, Martín Arrau, destacando su rol en la conducción de la agenda y subrayando que los índices de homicidios y secuestros han disminuido, mientras que aumentan los decomisos de droga y el control fronterizo. El senador socialista Juan Luis Castro interpretó este respaldo como una señal de debilidad del ministro al promover una iniciativa que carece de apoyo transversal.
5: Dado que está emprendiendo una lucha que hoy día no tiene piso político, como es una reforma constitucional criticada ampliamente por toda la derecha y el oficialismo, quedó en evidencia en esta crisis que no había un plan de seguridad.
2: Por su parte, el senador demócrata Matías Walker insistió en que el debate no debe centrarse en las figuras del gabinete, sino en la Constitución. Reiteró que no se puede hacer política con la Carta Magna y que el Ejecutivo debe escuchar a los especialistas en seguridad, que han calificado la propuesta como ineficaz y riesgosa para la democracia.
7: No se trata de hacerle enmiendas a este proyecto que no se consultó ni siquiera dentro del propio gobierno. El gobierno debiera retirar esta propuesta y concentrarse en la agenda legislativa de proyectos pendientes.
2: Desde el oficialismo, el senador independiente Rojo Edwards valoró la disposición del Ejecutivo a revisar la iniciativa y emplazó a los partidos oficialistas a transparentar su postura y respaldar el apoyo constitucional.
8: Yo desafío al oficialismo a anunciar su voto a favor de la propuesta constitucional para avanzar rápida y decididamente en el combate contra el crimen organizado y la delincuencia.
2: En este escenario, el respaldo del presidente al ministro Arrau asegura la continuidad en la conducción del plan de seguridad, pero también obliga al gobierno a negociar cambios sustantivos para evitar que la reforma se transforme en un nuevo tropiezo legislativo.
4: Bueno, y hablando de este tema, el presidente nacional de la Democracia Cristiana, Álvaro Ortiz, respaldó mantener el estado de excepción en la macrozona sur, pero acusó falta de coordinación del gobierno con las Fuerzas Armadas frente a una reforma que podría ampliar sus funciones a labores propias de las policías. Bárbara Justi, desde Radio Bio Bio en Temuco, con los detalles.
25: El planteamiento lo realizó durante su visita a la Araucanía en el marco de la celebración de los 69 años de la Democracia Cristiana, donde abordó la situación de seguridad que enfrenta la macrozona sur y la discusión que impulsa el gobierno para modificar el actual marco de seguridad. Ortiz sostuvo que el estado de excepción, que incluye a las regiones del Biobío y la Araucanía, debe mantenerse mientras no existan condiciones para levantar la medida. Sin embargo, manifestó reparos frente a la reforma de seguridad que estudia el Ejecutivo. El parlamentario planteó que si bien los militares pueden cumplir labores de apoyo en el marco del estado de excepción, las tareas habituales de seguridad y patrullaje corresponden a las policías. En ese contexto apuntó a que no existe una coordinación previa con las propias Fuerzas Armadas respecto de las funciones que eventualmente asumirían.
3: Nos damos cuenta que no existió una coordinación previa entre el Ejecutivo y el Ejército para que sean parte de estos estados de excepción. Las Fuerzas Armadas no están preparadas para andar patrullando todos los días las comunas, las provincias y las regiones de Chile, los barrios, porque el Ejército y las Fuerzas Armadas en general están preparados para otra cosa. Pero me sorprende un gobierno, pero muy cercano a las Fuerzas Armadas, no haya coordinado esto previamente antes de anunciarlo.
25: A lo anterior agregó que no está de acuerdo con la posibilidad de que el presidente pueda decretar un estado de excepción por 120 días y extenderlo por otros 120, llegando a un total de 240 días. No obstante, señaló que está disponible para revisar los antecedentes con mayor profundidad cuando la propuesta sea analizada en detalle en el Congreso. Ortiz llamó a revisar el proyecto antes de adoptar una posición definitiva y reiteró que es necesario analizar el contenido más allá de los anuncios generales y no quedarse únicamente con la letra chica. En la Araucanía, Bio Bio, la radio.
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4: Diecinueve horas con 25 minutos. En el marco de la controversia en torno a la aprobación del proyecto inmobiliario Alto Santorini, el delegado presidencial regional de Valparaíso, Manuel Millones, negó haberse reunido con Víctor Quirós, hermano del ministro de Hacienda. La autoridad aludió imprecisiones en la plataforma Ley del Lobby, que registra la asistencia de ambos a una audiencia a inicios de junio. Nos informa Constanza Peña desde Radio Bio Bio en la región de Valparaíso.
12: El registro sobre una audiencia ocurrida el pasado 8 de junio a las 11 horas volvió a levantar las alarmas en torno a la aprobación del proyecto Alto Santorini. Datos de la plataforma Ley del Lobby muestran entre los participantes a Víctor Quirós, hermano del ministro de Hacienda Jorge Quirós, y al delegado presidencial de Valparaíso Manuel Millones. Sin embargo, la autoridad desmintió la asistencia de ambos. En una declaración pública levantada ante la publicación al respecto del medio Ciper, se apuntó imprecisiones en la información disponible en la web de transparencia. El delegado señaló que por compromisos de su agenda la reunión fue encabezada por un representante.
26: Esa audiencia fue derivada al funcionario que tiene a cargo las audiencias por ley del lobby y este delegado.
12: Jones. Sin embargo, la autoridad desmintió la asistencia de ambos. En una declaración pública levantada ante la publicación al respecto del medio Ciper, se apuntó imprecisiones en la información disponible en la web de transparencia. El delegado señaló que por compromisos de su agenda la reunión fue encabezada por un representante.
26: Esa audiencia fue derivada al funcionario que tiene a cargo las audiencias por ley del lobby y este delegado no participó en ella. Es más, a esa misma hora, este delegado le correspondió presidir el comité policial que

0: por el ministro para agilizar procesos asociados a inversiones. Uno de los beneficiados fue el proyecto de la inmobiliaria Alto Santorini, en donde su hermano Víctor Quirós cuenta con una participación del 12%. Al ser consultado, Jorge Quirós negó que haya existido un conflicto de interés.
1: Las políticas del gobierno lo que han hecho es apurar los procesos de toma de decisiones del organismo, no han empujado decisiones ni positivas ni negativas, sino que apurarlas. A mí no me compete la aprobación de ningún proyecto, de ningún tipo, de nada que tenga que ver con medio ambiente.
0: Según la delegación presidencial regional que se respalda en las firmas del acta oficial, a la reunión asistieron 3 personas, el representante del delegado Giovanni Rivadeneira y los gestores de intereses Carolina Arancibia y Moisés Cooperman, con el fin de determinar las acciones administrativas correspondientes y resguardar el compromiso con la transparencia institucional. El delegado aseguró que los antecedentes del caso están en revisión por parte de su equipo jurídico. Asimismo, aunque indicó que se instruyeron medidas administrativas inmediatas para actualizar y corregir los datos públicos, la información sobre la reunión aún no ha sido modificada. En la región de Valparaíso, Bio Bio, la radio.
2: ¿Por qué el exgobernador de Los Lagos, Patricio Vallespín, no fue formalizado ni acusado en la investigación del caso Convenios por la arista Kimun? La duda que se ha reinstalado a un mes del juicio oral. Tamariz Ubiabre desde Radio Bio Bio en Puerto Montt con más detalles.
3: Un mes cumple el desarrollo del juicio oral del caso Convenios y mientras sigue declarando la ex administradora regional Viviana Godoy por el traspaso de 1.200 millones desde el Gore a Kimun en una sola cuota y sin toma de razón de Contraloría, se ha reinstalado la duda de por qué Patricio Vallespín no fue formalizado siquiera. A inicios del juicio, la radio consultó al fiscal Marco Muñoz por aquello y esta fue su respuesta.
4: ¿Por qué entonces desde ahí no se buscaron responsabilidades con respecto al gobernador?
5: La investigación tiene su hallazgos que explican justamente la dinámica en que se efectuaron este pago.
3: En los alegatos de apertura, la abogada del funcionario acusado de cohecho, la penalista Tabata Recabarren, acusó desigualdad en la investigación.
6: Que quedará demostrado que se le asignaron bajo la actuación que impulsa el cargo del gobernador regional de Los Lagos, quien es don Patricio Vallespín. Esa misma participación de quien da la orden de salir a buscar clientes, facilitar la información para que puedan postular a estos fondos y estos fondos se adjudiquen, esa orden no se considera dolosa.
3: En la misma línea, el abogado de la ex administradora Godoy, Andrés Firmani, dijo que si bien no cree que se hayan cometido delitos de los altos directivos del gobierno regional, no hubo igualdad investigativa.
7: Si la prueba que permitió imputarle cargos a mi representada, sirvió para ella formalizarla, acusarla y traerla a juicio oral, no se entiende, no se comprende cómo entonces esa misma prueba debería sí o sí haber vinculado a don Patricio Vallespín, que era el que daba las instrucciones y a quien se le rendía cuenta de todas las instrucciones que él estaba dando. Es evidente.
3: Consultado al Ministerio Público, declinaron entregar nuevas declaraciones por el desarrollo del juicio. En Puerto Montt, Bio Bio, la radio.
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2: Alejandro Venegas Oces quedó con firma mensual y arraigo nacional tras ser formalizado por las amenazas contra distintas universidades de la capital del país. La fiscalía continuará investigando el origen de los correos enviados. Valentina Obrieque tiene más antecedentes.
10: Esta mañana se realizó la formalización de Alejandro Venegas Osis, de 22 años, detenido por su presunta responsabilidad de las amenazas enviadas contra distintas universidades de la región metropolitana. La Fiscalía Centro Norte le imputó el delito de amenazas simples en calidad de autor, luego de que los mensajes provocaran temor entre estudiantes, funcionarios también y obligaran a suspender actividades presenciales. Durante la audiencia, su abogado Miguel Narváez sostuvo que lo ocurrido respondió a una inmadurez del imputado y cuestionó la necesidad de imponer medidas cautelares más gravosas.
11: Fue quizás una inmadurez subir un correo o una copia de un texto copiado de otro perfil social, pero que en sí no tienen su autoría. Esta defensa cuestionó en ese sentido las medidas cautelares solicitadas por el Ministerio Público.
10: En la discusión de las cautelares, el Ministerio Público solicitó arraigo nacional, firma mensual y prohibición de ingresar a los recintos estudiantiles como las universidades de Santiago, Alberto Hurtado y Diego Portales. Cabe recalcar que esta última es la casa de estudio del imputado. Por otro lado, Francisco Villanueva, abogado querellante de la Universidad de Santiago, aseguró que correspondía a un arresto domiciliario total y adelantó que revisarán los antecedentes para evaluar

0: una eventual apelación.
1: Una medida cautelar de mayor intensidad, esta es la que nosotros defendimos, que fue la privación domiciliaria total por el imputado. De todas maneras, nosotros vamos a revisar los antecedentes para eventualmente revisar una apelación.
0: El tribunal consideró que las amenazas provocaron una alteración y un temor cierto en las comunidades universitarias, aunque durante la investigación no se encontraron armas de fuego ni se acreditó que Venegas perteneciera a un grupo terrorista. Por esto quedó con firma mensual, arraigo nacional y prohibición de ingresar a las universidades señaladas, fijándose además un plazo de 100 días de investigación. En paralelo, las diligencias continuarán para determinar cómo fueron enviados los correos electrónicos. La fiscal Natalia Beliz explicó que se incautó el computador del imputado, donde se encontraron aplicaciones que permitían conectarse a distintas direcciones IP.
2: Se incautó el computador del imputado. Dicho computador tenía descargadas aplicaciones que sirven precisamente para conectarse a diferentes IP. Si hubieran sido o no utilizadas en este caso para enviar los correos electrónicos.
0: De esta manera, Venegas continuará en libertad mientras avancen los 100 días de investigación para reunir nuevos antecedentes.
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6: Se lo adelantábamos en titulares. Las empresas estatales vuelven a estar en el centro de la polémica, esta vez con ENAP como protagonista de la historia. La petrolera enfrenta una investigación por una eventual alteración de datos ambientales que habría permitido cumplir metas vinculadas al pago de bonos. El caso se suma a las controversias que han afectado a otras compañías del Estado como Codelco y TVN. Los detalles con José Facciamano.
7: Las empresas estatales vuelven a estar bajo la lupa, esta vez el foco puesto en la Empresa Nacional del Petróleo, la ENAP, luego de que se conociera una eventual alteración de datos ambientales para alcanzar metas que tenían incidencia en el pago de bonos. No es sorpresa para nadie que el caso guarda similitudes con la controversia que enfrentó Codelco hace ya algunos meses, pero ¿qué está pasando al interior de la ENAP? Los antecedentes se remontan al periodo comprendido entre 2021 y 2025, cuando el método utilizado para calcular la eficiencia en la recuperación de azufre, esto en la refinería Aconcagua de Concón, habría sido modificado. Este episodio se suma a una serie de situaciones que han puesto a las empresas estatales en el centro del debate. En el caso de Codelco, la estatal fue cuestionada luego de que una auditoría detectara toneladas de cobre que no correspondían a producción terminada. Cifras también vinculadas al cumplimiento de metas utilizadas para el pago de bonos. En tanto, Televisión Nacional enfrenta un escenario financiero complejo, con pérdidas que superan los 15.000 millones anuales y una deuda de 50.000 millones de pesos. Frente a este escenario, las reacciones no tardaron en llegar. El diputado independiente y presidente de la Comisión de Minería y Energía de la Cámara, Cristian Tapia, afirmó que la situación es compleja.
8: Que da mucha vergüenza, indigna, que empresas estatales, lo hizo Codelco el año pasado con la sobreestimación de 27.000 toneladas de cobre para la venta, lo ha hecho TVN, ahora ENAP.
7: A diferencia del parlamentario, el expresidente del directorio de TVN, Francisco Vidal, planteó que las denuncias sobre irregularidades siempre deben llevarse a cabo.
9: La situación del Banco Estado es solvente, la situación de ENAP, más allá de estas denuncias de irregularidades, se ha recuperado de una situación crítica que tuvo hace 4 o 5 años atrás, y así sucesivamente.
7: Por último, en el mundo de los expertos, el economista y socio de PKF Chile, Héctor Osorio, aseguró que un efecto de estas irregularidades podría ser la pérdida de confianza en estas empresas.
10: la pérdida de credibilidad en empresas que por alguna razón son percibidas como necesarias, pero que al tener cierto poder de mercado, no digo monopólico, pero cierto poder significativo de mercado, empiezan a generar distorsiones en la competencia.
7: Con todo esto en consideración, la gran interrogante sigue siendo cómo se recuperarán las tres estatales chilenas de las fallas en su gestión.
6: Organizaciones medioambientales del Biobío condenaron los dichos del presidente José Antonio Kast, donde cuestionó la declaración del humedal Rocuant Andalien en Talcahuano. En la misma línea, desde el municipio señalaron que la protección del cuerpo de agua no está en negociación. Verónica Valenzuela, desde Radio Biobío en Concepción, nos amplía.
11: Fue en el encuentro Impulsa 2026 que el presidente José Antonio Kast cuestionó el tener un humedal de 1.500 hectáreas que dijo nadie usa. Esto refiriéndose a la declaratoria del humedal Rocuant Andalien de Talcahuano y a la posibilidad de invertir en proyectos en estos lugares. Desde el Movimiento por la Defensa del Humedal, Patricio Ortiz, de Fundación Bandada, dijo que los dichos del mandatario representan una amenaza para la protección del cuerpo de agua y que nacen desde un grave desconocimiento.
12: Claramente es una amenaza que atenta contra la protección y conservación de este ecosistema. Creemos que el presidente desconoce las funciones ecosistémicas, no solamente para la rica biodiversidad, que albergan, sino también que para la seguridad de las personas. Y ante sus palabras también que el humedal o este terreno es un sitio vacío que nadie ocupa, eso es un desconocimiento bastante grande, porque el humedal, este territorio, este ecosistema no es un lugar vacío, es un territorio lleno de vida.
11: El dirigente agregó que no solo porque se instale una industria o una carretera va a significar que el sitio está ocupado. Su par, Evelyn Soto, presidenta de la agrupación Rocuant, destacó la importancia del humedal para la comunidad.
13: El humedal Rocuant Andalien ha sido una defensa natural clave para enfrentar desastres ambientales en nuestra comuna. Hablemos de las recientes inundaciones que ocurrieron hace unas semanas atrás, también el tsunami que impactó a nuestra comuna, donde el humedal mitigó los impactos que esto podría haber generado en la comuna de Talcahuano, incluso salvando vidas de vecinos del sector de Santa Clara.
11: Desde el municipio también surgieron reacciones. El alcalde de la comuna Puerto, Eduardo Saavedra, fue tajante en que la protección del Rocuant Andalien no está en negociación y que no se va a permitir su relleno.
14: Lo vamos a proteger por todo lo que estamos viviendo. Venimos saliendo de sistemas frontales que inundaron gran parte de nuestra comuna. Lamentablemente Talcahuano está ubicado en el punto más bajo de la cuenca del Gran Concepción y recibe el agua lluvia tanto de Concepción como de Hualpén. Y no vamos a permitir que se rellene ni un metro cuadrado de un humedal que hoy día no solamente da protección ambiental, sino que protege a las miles de familias que viven en el macro sector de Salinas. Como municipalidad, como alcalde, no está en cuestión, no va a tener ningún espacio de negociación, sino que más bien vamos a proteger los humedales porque es lo que corresponde.
11: Recordemos que con más de 1.300 hectáreas, el humedal Rocuant Andalien es el tercer humedal protegido más grande del país. Tras su declaratoria en marzo de este año, se han presentado 7 reclamaciones, siendo una de las entidades que manifestó su oposición el gobierno regional del Biobío.
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6: Al aumento de los aranceles por parte de Estados Unidos a Chile y a la controversia por el cable submarino chino, ahora a esta compleja de relación diplomática con el país norteamericano se le suma el decreto de las Américas que firmó el ministro de Defensa Fernando Barros. Vamos a conocer más antecedentes con Ana Hernández.
15: Luego que el embajador estadounidense en Chile, Brandon Yud, diera a conocer que el ministro de Defensa, Fernando Barros, firmó la Declaración de las Américas contra carteles de narcotráfico y narcoterrorismo, una ola de críticas se levantó en el mundo político. El diplomático compartió el decreto que fue firmado por el ministro Barros un día después de asumir su cargo en el gabinete del presidente José Antonio Kast. El escrito establece la intención de reforzar la seguridad, los esfuerzos en temática fronteriza y la lucha contra los carteles de la droga. Además, plantea el avance hacia una coalición para enfrentar amenazas en el hemisferio occidental. A su vez, esta firma es considerada como una presión para que Chile haga parte del escudo de las Américas, lo que significa integrarse en una alianza de cooperación militar que impulsa Estados Unidos. Esta declaración se suma a las tensiones comerciales y diplomáticas entre Washington y el Palacio de la Moneda, debido a la implementación de los aranceles del 12,5% a las importaciones chilenas y el proyecto del cable submarino chileno. El ex canciller Mariano Fernández manifestó que el gobierno de Donald Trump no genera confianza y dijo esperar que desde el Ministerio de Relaciones Exteriores se realice un programa acorde a las tradiciones del país.
16: Que este gobierno de Estados Unidos es francamente poco confiable. Yo creo que el ministro de Defensa firmó el día 12 también correspondiendo a la alta improvisación.
15: En esa misma línea, el ex canciller Heraldo Muñoz sostuvo que, aunque Trump y Kass comparten ideologías políticas, las relaciones internacionales entre ambos países continúan tensas.
17: Es otra presión impertinente. Las relaciones ciertamente no están mejores que antes y más bien están peores que en el pasado.
15: Para el senador del PPD, Pedro Araya, el país debe abrirse a otros socios comerciales.
18: Pero Chile también tiene otros socios comerciales y políticos muy importantes como China, la Unión Europea, América Latina. Por eso la política exterior no puede construirse mirando a un solo país o bloque, sino que tiene que hacerse con pragmatismo y poniendo siempre por delante los intereses de Chile.
15: Tras la publicación del embajador estadounidense Brandon Yud, desde Defensa indicaron que el acuerdo no corresponde a alianzas militares.
6: El ministro de Relaciones Exteriores, Francisco Pérez Mackenna, visitó China durante 5 días en el marco del fortalecimiento de las relaciones comerciales de nuestro país y Beijing. Durante el viaje, el canciller estuvo en el puerto de Shanghai, lugar donde ocurre el ingreso de exportaciones desde Chile hacia el mercado chino. Junto con el embajador de nuestro país en China, Alfonso Silva, recorrieron las instalaciones del terminal asiático. En esa línea, desde ese puerto ingresan los principales productos chilenos, como el cobre, las cerezas, los salmones y las celulosas. En esta oportunidad, el ministro de Relaciones Exteriores aprovechó de destacar el Tratado de Libre Comercio que ya existe hace 20 años y el intercambio de manera sostenida de los bienes. En esta visita al terminal de contenedores más grande del mundo se da en medio de las tensiones entre Estados Unidos y nuestro país, que ya lo comentábamos, con esta serie de críticas, como el aumento a los aranceles a los productos chilenos, la medida estadounidense de incentivar los países latinoamericanos a salirse de la Corte Penal Internacional y la firma de Declaración de las Américas. En esa línea, el analista internacional Guillermo Holtzman señaló que este viaje del ministro corresponde prioritariamente a estrechar lazos con el principal socio económico de Chile.
19: La visita del ministro de Relaciones Exteriores a China debe entenderse como parte de la estrategia de Chile, que va a tener consecuencias obviamente en las negociaciones que tiene Chile con Estados Unidos. Pero lo que está llevando a cabo el canciller es poder mostrar una suerte de equitaridad en las relaciones con China y Estados Unidos.
6: Bajo este contexto, China continúa siendo el principal socio comercial de Chile, donde durante el último año el comercio bilateral tuvo un alza del 15%, lo que se traduce a más de 67 mil millones de dólares. De la misma forma, el doctor en estudio internacional de la Universidad de las Américas, Hugo Herbie Valdés, indicó que estos tipos de viaje están planificados con anticipación, por lo que las tensiones entre Estados Unidos y Chile no tuvieron incidencia en la visita a Shanghái.
20: Que tenía el Estado planificado, sino años o un año con meses de anticipación. Por lo tanto, no hay que unir su análisis a lo que está pasando hoy en día con Estados Unidos. Por otra parte, el haber suspendido la visita habría sido un desaire hacia China.
6: Luego de este viaje de 5 días, el ministro de Relaciones Exteriores a China, el canciller continúa con su estadía en el gigante asiático, visitando Vietnam y Japón.
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6: Las 19:47. La candidatura de Michelle Bachelet pierde fuerza en la carrera por la Secretaría General de la ONU. La expresidenta quedó séptima en el segundo sondeo informal y ahora deberá evaluar junto a Brasil y México si continúa en competencia. Dominga Hernández tiene más antecedentes.
1: La segunda consulta informal entre los países del Consejo de Seguridad dejó un resultado adverso para Bachelet, que obtuvo 2 respaldos y 6 rechazos, 4 apoyos menos que la primera medición. Aunque no define la elección, el sondeo permite conocer cómo se mueve el respaldo de las distintas candidaturas. La representante de Guyana, Caroline Rodríguez Virquet, encabezó la consulta con 8 apoyos, seguida por la costarricense Rebeca Greenspan y el argentino Rafael Grossi, ambos con 7. Bachelet, en tanto, quedó séptima entre 8 postulantes, solo por encima de la ecuatoriana Yvonne Baqui. El resultado deja a la expresidenta con importante terreno por recuperar y vuelve la atención hacia Brasil y México, los dos países que mantienen su respaldo después de que Chile retirara el suyo en marzo. Ahora Bachelet deberá evaluar con sus aliados si todavía existe margen para cambiar el escenario o si es momento de abandonar la carrera. Para avanzar, un candidato necesita al menos 9 votos del Consejo de Seguridad y no enfrentar el veto de ninguno de sus 5 miembros permanentes. Con la experiencia diplomática, el ex canciller Teodoro Rivera apuntó a la evaluación que deberán realizar ahora en Brasil y México.
2: Yo me imagino que las cancillerías de México y de Brasil, que son los países que le están dando soporte a la expresidenta Bachelet, estarán evaluando el qué hacer, si es posible remontar o lo que conviene es más bien bajar la candidatura.
1: El resultado también reabre en Chile el debate por la decisión del gobierno de José Antonio Kast. Mientras La Moneda defendió el retiro del apoyo por la falta de viabilidad de la candidatura, desde la oposición sostienen que esa decisión terminó dificultando aún más el camino de Bachelet. En la oposición, el diputado de la Federación Regionalista Verde Social, Jaime Mulet, reconoció el efecto del retiro chileno, aunque advirtió que todavía es prematuro dar por terminada la candidatura.
23: No tener el apoyo de su país de origen le puso el camino más difícil. Ahora, ¿cómo va la situación? Creo que es prematuro hoy día señalar, mire, la carrera está terminada, le fue mal. Hay información que aparece todavía como inicial. Es un camino largo y faltan pasos determinantes, a mi juicio.
1: Por su parte, la diputada del Partido Cristiano de Chile, Paulina Muñoz, sostuvo que el gobierno ya fijó su posición y que ahora corresponde a Bachelet decidir si continúa.
24: El presidente de la República ya fijó una posición sobre la candidatura. Ahora le corresponde a la expresidenta Bachelet evaluar si tiene viabilidad para seguir adelante o si es momento de declinar. Esa decisión le corresponde a ella.
1: La carrera todavía contempla nuevas etapas antes de definir al próximo secretario general.
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6: Vamos a volver a temas policiales porque un niño de 10 años y una mujer adulta mueren en 2 accidentes fatales registrados durante esta tarde en la provincia de Talca. Miguel García tiene más detalles. Miguel, buenas tardes.
25: Muy buenas tardes, efectivamente 2 trágicos accidentes de tránsito registrados acá en la provincia de Talca dejaron como saldo similar cantidad de víctimas fatales, tal como lo informó oportunamente la radio. El primero de los hechos se registró en calle 6 Norte con 5 Oriente, casi zona céntrica de la capital de la región del Maule, en donde a raíz de una violenta colisión frontolateral de 2 vehículos menores dejó como saldo una mujer de aproximadamente 53 años de edad fallecida en momentos que era derivada por SAMO hasta el principal centro asistencial de la capital de la región del Maule, en donde debieron concurrir las unidades de rescate del cuerpo de bomberos de esta ciudad. Investigación que quedó en manos de personal de la CIA de Carabineros de esta ciudad. Sin embargo, hace pocos minutos se confirmó el fallecimiento de un menor de tan solo 10 años de edad como consecuencia de un atropello que se registró en la ruta K45 que une Talca con la comuna de Pelarco, sector del Arbolillo. El menor cruzó sorpresivamente la vía siendo alcanzado por un vehículo y falleciendo como consecuencia de las graves heridas mientras era atendido en el hospital regional de esta ciudad. Personal de la subcomisaría investigadora de accidente de tránsito CIA de Carabineros Talca investiga las causas de estos 2 fatales accidentes que nuevamente enlutan las vías de la región del Maule. Noticia en desarrollo aquí en Talca, la región del Maule. Bío Bío, la radio.
6: En prisión preventiva quedó un hombre formalizado por los delitos de secuestro calificado y lesiones graves por su presunta participación en el abordaje y agresión a un hombre en plena vía pública en Valparaíso. El hecho ocurrió el pasado 15 de agosto en las inmediaciones de un servicentro, desde donde la víctima fue subida a la fuerza de un vehículo y posteriormente trasladada al sector de Camino La Pólvora, lugar donde recibió impactos balísticos en sus piernas. Fernando Tapia, desde Radio Bio Bio en Valparaíso, con más detalles.
3: Prisión preventiva decretó el Tribunal de Garantía de Valparaíso para un hombre formalizado por secuestro calificado y lesiones graves, tras presuntamente verse involucrado en la detención y abordaje forzoso de un adulto registrado a mediados de agosto. El hecho se produjo en un servicentro ubicado en la avenida Santos Josa, donde la víctima fue interceptada por un grupo de sujetos que lo agredieron y subieron en contra de su voluntad a un furgón blanco. Posteriormente, el afectado fue llevado hasta el sector Camino La Pólvora, donde sufrió disparos en sus extremidades inferiores antes de ser abandonado y auxiliado por terceros. Respecto al desarrollo de las diligencias y la condición de la víctima, se refirió el fiscal jefe del Sistema de Análisis Criminal y Focos Investigativos de Valparaíso, José Uribe.
7: Se sigue trabajando intensamente actualmente con personal de carabineros para efecto de individualizar al resto de la banda. Asimismo, la víctima actualmente se encuentra sin el riesgo vital, pero sí con importantes lesiones producto de los disparos producidos en sus piernas.
3: Ante este tipo de sucesos violentos registrados en la vía pública, especialistas en la materia de seguridad remarcaron la importancia de no intervenir directamente y recopilar la mayor cantidad de antecedentes visuales y descriptivos para la investigación policial, tal como señala el experto en seguridad, Héctor Sandoval.
8: Importante tratar de recordar características, placas, patentes, logotipos, ¿no es cierto?, y algún otro tipo de detalle de las personas que están cometiendo este tipo de delitos. Por ningún motivo tratar de intervenir, porque no sabemos si estas personas tienen armas de fuego y nos pueden lesionar.
3: Por su parte, desde Carabineros entregaron los antecedentes operativos sobre el despliegue de personal especializado del OS-9, que permitió la captura del conductor del vehículo involucrado tras el llamado de alerta. Así lo comentó el subprefecto administrativo de la Prefectura de Valparaíso, Mayor Víctor Torres.
9: Se logró identificar el vehículo y a su conductor. Con ello, se pudo, después de una serie de diligencias, la detención de este conductor y, de manera paralela, se logró también ubicar a la víctima, la cual habría sido dejada en un sector próximo al Camino a la Pólvora con impacto de bala en sus extremidades inferiores.
3: Mientras la víctima permanece internada y sin riesgo vital, pero con lesiones de gravedad en sus piernas, las policías mantienen intensas labores operativas para individualizar y detener a los demás implicados en el delito. En la región de Valparaíso, Bio Bio, la radio.
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6: Cinco minutos nos separan de las 20 horas. Tras permanecer casi 40 días cerrado al turismo internacional debido a las intensas nevadas y condiciones inseguras en la alta montaña, el paso internacional Los Libertadores fue habilitado nuevamente para todo tipo de vehículos durante este fin de semana. Desde la región de Valparaíso nos amplía Aníbal Rosales.
26: Buenas tardes, así es, las fuertes nevadas, la acumulación de nieve y los riesgos asociados a la presencia de hielo y avalanchas mantuvieron restringido durante casi 40 días el tránsito turístico por el sistema integrado Cristo Redentor. Luego de 4 jornadas destinadas a descongestionar el transporte de cargas que se había acumulado a ambos lados de la cordillera, este fin de semana el complejo fronterizo volvió a quedar habilitado para los vehículos particulares y los buses. Según informó el delegado presidencial provincial de los Andes, Ricardo Figueroa, durante este operativo, cerca de 2.700 camiones ingresaron desde Argentina a Chile, mientras otros 1.400 cruzaron en sentido contrario. Esto permitió normalizar el flujo y avanzar hacia una apertura completa del paso. La autoridad explicó que la decisión fue coordinada con Argentina y que no depende únicamente del despeje de la calzada, sino también de que la ruta permanezca sin hielo, avalanchas, desmoronamientos o fuertes ráfagas de viento. Hasta ahora el llamado es a quienes proyecten viajar a revisar los canales oficiales y verificar las condiciones meteorológicas antes de iniciar trayecto. El pronóstico anticipa un buen tiempo hasta la noche de este lunes 24 de agosto, mientras que posteriormente se esperan nevadas durante varios días. Por esta razón, la continuidad del tránsito internacional en el paso Los Libertadores quedará sujeta al monitoreo diario de las autoridades de Chile y Argentina. Desde la región de Valparaíso, Bio Bio a la radio.
6: Diputados de Renovación Nacional solicitaron ampliar el uso de pistolas eléctricas en carabineros y acelerar los reglamentos que permitan proveer de dichos elementos a los inspectores municipales de seguridad. La bancada ofició al ministro de Seguridad Pública, Martín Arrau, para que el gobierno retome y otorgue prioridad a la implementación de estos dispositivos, extendiendo el actual plan piloto más allá de los procedimientos por violencia intrafamiliar. En el documento, los parlamentarios plantearon que las pistolas eléctricas permitirían cubrir el espacio existente entre el uso de la fuerza física y las armas de fuego, ofreciendo una alternativa menos letal en situaciones de riesgo. Según el oficio, la experiencia cotidiana demuestra que los funcionarios policiales enfrentan escenarios críticos que puedan representar un peligro para ellos y para terceros. En consecuencia, se hace necesario contar con herramientas intermedias que permitan una intervención gradual y proporcional, según explicó el diputado Juan Carlos Beltrán.
11: Mientras más herramientas se le entregue a Carabineros de Chile para combatir el narcotráfico y la delincuencia en Chile, va a ser mejor lograr la paz y la tranquilidad de los chilenos.
6: En esa línea, los diputados solicitaron evaluar medidas administrativas, reglamentarias y legales para extender el uso de estas herramientas en Carabineros, estableciendo protocolos claros, capacitación obligatoria, trazabilidad de cada procedimiento, fiscalización y mecanismos de rendición de cuentas. El diputado Eduardo Durán declaró que la propuesta incluye garantizar la transparencia y control en el uso del dispositivo.
13: Permiten neutralizar amenazas sin arriesgar la vida de las personas, pero también deben implementarse con protocolos estrictos y capacitación rigurosa para garantizar un uso correcto y transparente.
6: Un aspecto destacado del requerimiento es el emplazamiento a acelerar la dictación de los reglamentos que permitan el uso de pistolas Taser por inspectores municipales de seguridad. La bancada argumentó que la creciente participación de los municipios en tareas preventivas y de apoyo a la seguridad exige avanzar rápidamente la normativa que les otorgue medios adecuados para enfrentar situaciones de riesgo. El oficio fue suscrito por los diputados Diego Chalper, Eduardo Durán, Tomás Cast, Claudia Mora, Jimena Osandón, Mauro González, Juan Carlos Beltrán y Rodrigo Ramírez, quienes coincidieron en que la incorporación de estas herramientas no letales fortalecerían la capacidad de respuesta del Estado frente al crimen organizado y la violencia urbana.
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6: 70 detenidos y más de 2.000 fiscalizaciones dejó un amplio operativo conjunto. Esto entre Carabineros y la Policía de Investigaciones en el Biobío. Tras varias horas de desplazamiento, socorristas dieron con el cuerpo del guía estadounidense que perdió la vida tras caer en la cara norte del volcán Osorno. Con medidas cautelares distintas a la prisión preventiva, quedaron 5 formalizados por presuntamente integrar una asociación ilícita dedicada al robo de madera en predios fiscales en Puerto Varas. El presidente José Antonio Kast respaldó al ministro de Seguridad, Martín Arrau, en medio de cuestionamientos a la reforma constitucional de seguridad. Alejandro Venegas Oces quedó con firma mensual y arraigo nacional tras ser formalizado por las amenazas contra distintas universidades de la capital. Las empresas estatales vuelven a estar en el centro de la polémica, esta vez con ENAP como protagonista. La petrolera enfrenta una investigación por una eventual alteración de datos ambientales. Organizaciones medioambientales del Biobío condenaron los dichos del presidente José Antonio Kast, donde cuestionó la declaratoria del humedal Rocuant Andalien en Talcahuano. La candidatura de Michelle Bachelet pierde fuerza en la carrera por la Secretaría General de la ONU. La expresidenta quedó séptima en el segundo sondeo informal.
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6: Exactamente, 20 horas, 2 minutos.
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